0: buscar un lugar con motivo de este aniversario número 216 de el inicio de la independencia de México, escuchar en unas horas más a la presidenta Claudia Sheinbaum dar el grito. Y bueno, pues se ven, pues sobre todo muchos jóvenes buscando un espacio ya en el Zócalo capitalino, también extranjeros, llama mucho la atención. Y bueno, también es una oportunidad de estas celebraciones para el comercio, por los prestadores de servicio, una fecha especial para todos nosotros que sentirnos orgullosos de ser mexicanos. Y bueno, por lo pronto en la parte económica vamos a platicar con Vicente Gutiérrez Camposeco, presidente de la Canaco Ciudad de México, de la Cámara Nacional de Comercio, Servicios y Turismo, sobre qué esperan el comercio organizado en torno a estas fiestas patrias. Vicente, buenas tardes.
1: ¿Qué tal, Rogelio? Muy buenas tardes.
0: Como ¿ya estás siempre, listo a la para estas fiestas patrias, tú que tienes tu oficina muy cerca del centro capitalino?
1: Sí, bueno, no, ahora estamos en casa. Okay. Para mí es un deporte extremo.
0: Sí, salir de ahí de Reforma, ¿verdad? Y trasladarte a algún lugar va a ser muy complicado en un rato más.
1: No, muy complicado, pero bueno, finalmente, efectivamente, yo creo que es uno de los grandes festejos que hacemos los mexicanos. Tenemos pues patria, libertad. Sí. Y bueno, pues sí, efectivamente, son una derrama económica estimada de 12,000 millones de pesos en la Ciudad de México, y la Confederación estima alrededor de 40,000 millones a nivel nacional. Así es de que, pues sí, es una gran derrama y efectivamente hay mucha efervescencia, no solamente en el Zócalo capitalino, que sí es el lugar de lugares, porque pues además es donde la presidenta de la República da el grito, sino también en las alcaldías, ¿no?
0: También,
1: en todas ellas también hay una concentración muy importante de vecinos y vecinas, y bueno, pues esto implica que pueda haber un apoyo para alrededor de 140,000 comercios que están en este negocio de vender, bueno, pues alimentos, de bebidas, en fin. Y bueno, pues en el caso del centro histórico, pues calculamos alrededor de 85% de ocupación hotelera. Okay. Porque mucha gente se va al hotel, sobre todo los más cercanos al Zócalo, pues para presenciar desde sus
0: balcones,
1: instalaciones, sí, el grito, o salir ahorita, como decías atinadamente, pues muchos turistas que a lo mejor ahí están por ahí, salen, caminan y disfrutan de la gran verbena popular, ¿no?
0: Sí, es una celebración muy importante y atrae a gente pues también del interior del país que pues no tienen la oportunidad a veces de ir a un espectáculo en vivo como los que se estaban presentando, no solamente en el Zócalo, sino también, como tú lo mencionas, Vicente, en las diferentes alcaldías, ¿no?
1: Sí, todos tiran la casa por la ventana, y bueno, tratan de darle a sus comunidades espectáculos de primer nivel, de los que difícilmente algunos capitalinos te podrían ir y pagar un boleto, en fin, pues aquí es gratuito.
0: Sí.
1: Y efectivamente, también gozamos de un clima de seguridad, Rogelio.
0: También,
1: yo creo que
0: es cierto,
1: hay que destacarlo porque pues prácticamente siempre es saldo blanco, hay un despliegue operativo de la Secretaría de Seguridad Ciudadana y de la jefa de gobierno, entonces, pues es la ciudad capital de los grandes espectáculos de América Latina y bueno, también de las celebraciones como en este caso nuestra independencia.
0: Claro, Vicente, nos platicabas hace un momento de pues la expectativa que hay para el sector hotelero, sobre todo en el primer cuadro. ¿Qué pasa con el gremio restaurantero que pues parece que ha tenido un año de altibajos?
1: Sí, bueno, pues de repente, sobre todo en el centro histórico, ¿no?
0: Sí.
1: Cuando tenemos las marchas, los plantones, ahí es donde se afecta considerablemente la actividad. Y bueno, pues nosotros tenemos que seguir pagando renta, luz, sueldos, Infonavit, Seguro Social, en fin. Entonces, sí, efectivamente es el momento de aprovechar estas coyunturas para poder tener ventas y tener los recursos suficientes para empezar ya, pues ya estamos hacia fines del año y empieza pues el Buen Fin, y luego continúa la celebración de, bueno, también de el Día de
0: El Día de
1: Muertos y
0: Muertos
1: bueno,
0: también.
1: ya Navidad, etcétera. Entonces, pues son los momentos donde el sector de servicios pues también aprovecha para recuperarse.
0: Sí, Vicente, los productos sin duda más solicitados son, pues, para esta cena de antojitos mexicanos, pero también bebidas alcohólicas, ¿verdad?
1: Sí, bueno, hay una dispersión de bebidas alcohólicas, claro, ahí también ley seca, ¿no? Entonces,
0: Sí.
1: yo creo que todo el mundo se cubre, ¿no?
0: Sí.
1: Ya esperando la ley
0: Sí,
1: seca.
0: sí, sí.
1: Pero sí, efectivamente, pues es el gran consumo de bebidas alcohólicas, de alimentos, sobre todo típicos mexicanos, del gran pozole, ¿no? Que es el rey de esta fiesta, además del chile en nogada. Y por otro lado, bueno, pues también pues los souvenirs verde,
0: Sí.
1: blanco y rojo, que esperemos que no sean chinos,
0: Sí.
1: porque pues son de contrabando
0: Claro.
1: y afectan a la economía, ¿no?
0: Sí, Vicente, nos comentabas una derrama estimada para la capital del país del orden de los 12.170 millones de pesos para estas fiestas patrias. ¿Esto es más o es menos que en el 2025?
1: Es 2.6 mayor al de 2025. O
0: Okay.
1: sea que, pues es una buena noticia, porque bueno, pues creció, está creciendo la derrama económica para este 2026.
0: Sí, y en ese sentido, prácticamente todos los comercios se benefician, ¿verdad? No solamente las grandes cadenas de supermercados, también la tiendita de la esquina.
1: Sí, claro, por supuesto. Recordemos que la tienda de la esquina, que en el caso de la Ciudad de México hay alrededor de 100.000
0: Cien
1: tienditas
0: mil tiendas.
1: y a nivel nacional 1 millón, y de esas 100.000 tienditas desplazan el 70% de la cerveza que se
0: Okay.
1: produce y que se consume en el país. Bueno, en este caso la Ciudad de México, pero también en el país. El 70 y el 80% del refresco. No son las tiendas de servicio las que venden la mayor cantidad, no, es la tienda del pueblo, del barrio, de la unidad habitacional, la que le ofrece servicio a su colonia, ¿no? A
0: Sí.
1: su zona. Y además, regularmente es gente que también vive ahí mismo, en la comunidad.
0: Es cierto que se conoce de toda la vida y que sabe uno que ahí
1: Sí.
0: en la tiendita va a encontrar una cerveza fría siempre, ¿verdad?
1: Siempre bien fría y y bueno, también jamón, en fin, de todo lo
0: Exactamente.
1: necesario, ¿no?
0: Muy bien, Vicente.
1: Así es, Rogelio.
0: Pues queremos agradecerte que nos hayas acompañado en esta tarde previo a las festividades de la independencia y pues que sea una celebración pues con mucha alegría, pero también con seguridad y tranquilidad para todas las familias. Muchas gracias, Vicente Gutiérrez Camposeco, presidente de la Canaco Ciudad de México.
1: Muchas gracias, Rogelio, y a festejar y que sea saldo blanco.
0: Por supuesto, así lo esperamos.
1: Así será.
0: Y bueno, antes de ir a nuestra siguiente pausa, comentar que pues el tema del conflicto entre Volkswagen y su sindicato para alcanzar pues un acuerdo en este contrato colectivo, pues sigue todavía con mucha tensión. La Secretaría del Trabajo y por supuesto el Centro Federal de Conciliación y Registro Laboral, pues hacen un nuevo llamado a ambas partes, tanto a la armadora como a los trabajadores, para que retomen el diálogo. Usted sabe que a nivel global Volkswagen pues ha anunciado un recorte muy importante del orden de las 50.000 fuentes de trabajo, y en ese contexto precisamente se da esta revisión del contrato colectivo, donde pues se había ofrecido un aumento global de 10.05%, pero que no fue aceptado por los trabajadores. Vamos a ver qué ocurre.
2: El gobernador de Baja California Sur, Víctor Castro Cosío, propuso la expropiación gradual de bienes y servicios que hoy pertenecen a privados, entre ellos las navieras, los bancos, los ferrocarriles y las líneas aéreas. Así lo dijo.
3: Sí sería muy importante, no solo en las navieras, sino fuéramos quitándole todo lo que privatizaron. Que poco a poco, no es palabra maldita, habría que expropiar cuando se llegue el momento y el perjuicio sea para la sociedad. No tenemos por qué buscar el que no se llegara a expropiar bienes que hoy pertenecen a privados, ¿no?
2: Las reacciones fueron inmediatas. Kenia López Rabadán, diputada de Acción Nacional, calificó de absolutamente irresponsable la declaración del gobernador Víctor Castro. Hablar de nacionalizar bancos es un mensaje muy peligroso para México y para lo que queremos ofrecer al mundo, porque genera incertidumbre sobre el patrimonio, la inversión y los empleos, alertó López Rabadán. El diputado del PAN, Héctor Saúl Téllez, responsable del área económica de la bancada de Acción Nacional, recordó que un gobernador no puede nacionalizar la banca. Por su parte, el líder de la bancada de Morena en la Cámara de Diputados, Ricardo Monreal, aclaró que los planteamientos de expropiación no son parte de la agenda legislativa de su partido, porque se trata de ideas trasnochadas y ya superadas históricamente. El coordinador de los diputados del PRI, Rubén Moreira Valdés, por su parte, aseveró que las declaraciones del gobernador de Baja California Sur son muy preocupantes, porque, entre otras evidencias, encierran un desprecio a la propiedad y a la iniciativa privada. El diputado panista Federico Doring expuso que las polémicas declaraciones del mandatario estatal morenista buscan intimidar a los empresarios de la entidad ante la eventual derrota que el partido gobernante tendrá en las elecciones de 2027. 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
9: Juan Manuel Gallástegui, buenas tardes, amigo.
10: Rogelio, qué gusto saludarte, ¿cómo estás?
9: Bien, ya listos para gritar Viva México, ¿verdad?
10: Ya, feliz Día de la Independencia.
9: Eso. ¿Qué nos vas a comentar, Juan Manuel, esta tarde?
10: Oye, Rogelio, fíjate que hay muchas cosas que han sucedido en los últimos días. Mira, desde el punto de vista de la difusión que sigue teniendo la franquicia como una extraordinaria forma de crecer ordenadamente, hubo una importante feria de franquicias de la que hablamos en Guadalajara.
9: Sí.
10: Fue un éxito rotundo. Más de 5,000 asistentes, 150 marcas. Nuestro querido compañero y amigo Jaime Salazar, al frente de Global Export, hace una extraordinaria labor organizando ferias. Y después, fíjate que hubo un evento muy interesante que organizó la ciudad de Tampico.
9: ¿Sí?
10: Tampico, que de pronto así como que lo tenemos olvidado porque pensamos en Tamaulipas y cuando pensamos en Tamaulipas pensamos en Reynosa y en Matamoros y en San Fernando y entonces uh-huh. lugares medio complicados y el sur de Tamaulipas, que es otra historia. Su presidenta municipal de Tampico y la Cámara de Comercio, sobre todo resalto la labor de la Cámara de Comercio que preside mi buen amigo Eduardo Mansur, organizaron un evento de franquicias y negocios.
9: Ok.
10: Que yo, la verdad de las cosas, le tenía mucho miedo, porque lo organizan 15 días después de una feria, y en noviembre viene la feria de Monterrey. Entonces uh-huh. decía yo, bueno, las empresas que van a exponer pues, están gastadas, ¿no?
9: Sí.
10: Y no va a haber muchas. Pues sí, hubo un número interesante de franquicias, cerca de 50, y sobre todo con excelentes resultados. Creo que si muchas ciudades del país hicieran este tipo de eventos bien organizados, ahí las cámaras de comercio Coparmex, etcétera, pueden tener un papel muy, muy importante. Entonces, simplemente comentarte estos dos eventos que, pues, lo único que hacen es confirmar que la franquicia sigue siendo un modelo de negocio en permanente crecimiento.
9: Sí.
10: Las cifras que da la Asociación Mexicana de Franquicias dice que van a crecer este año 6%. Las que tiene nuestro departamento de investigación y desarrollo dice que vamos a crecer al 7%, pues estamos muy cerca, ¿no?
9: Sí.
10: El hecho es que sigue creciendo. Otro punto importante, Rogelio, como tú sabes, cuando se firma un contrato de franquicia, antes de firmarlo hay que cumplir con una disposición que marca la ley y que define con precisión el reglamento, que se llama, le hemos llamado circular de oferta de franquicia. Es sí. decir, es una serie de datos, una información que debe proporcionar quien otorga la franquicia a su prospecto franquiciatario. Esto que nosotros llamamos circular de oferta de franquicia, pues tuvo una serie de modificaciones importantes. Estas modificaciones se refieren básicamente a el contenido de esta circular. Hay un nuevo reglamento en la ley,
9: sí.
10: un nuevo reglamento en la ley que lo que hizo fue modificar el contenido en cuatro puntos. Primero, se debe revelar si la franquicia que se está otorgando deriva de un contrato maestro, de un contrato de desarrollo o de un contrato multiunidad, que son tres tipos de contratos de franquicia, es decir, de qué estamos hablando. Por otro lado, debe mencionar la circular las obligaciones y derechos de la persona franquiciataria que deriven de la celebración del contrato de franquicia. Se queda muy, muy claro. Uh-huh. En tercer lugar, debe informar, debe contener esta circular los montos generales de pago, tiempos de retorno de inversión, y esto está muy complicado, creo sí. que aquí es imposible.
9: Es difícil, ¿no?
10: Hemos
9: claro.
10: tenido que el tiempo de retorno depende de muchas cosas.
9: En cualquier negocio, claro.
10: Pero bueno, quien hizo el reglamento de esta ley no tuvo el suficiente cuidado para consultarle a alguien cómo manejar este tema. Y luego, por último, el número de unidades propias y unidades franquiciadas, porque de repente te encuentras con alguien que te dice, tengo 200 unidades. Bueno, ¿cuántas son propias y cuántas has abierto bajo el modelo de franquicia? Y por último, y en ese mismo, siendo un poquito más específico en esto, ¿cuántas unidades tienes abiertas? ¿Cuántas están cerradas? ¿Cuántas has reubicado? ¿Y cuántas has traspasado? Aquí el problema al que nos enfrentamos es que, pues, ¿desde cuándo, no? Hay empresas que vienen otorgando franquicias desde hace 10 años, y si quieres que yo te dé esta información, va a estar complicado, va a estar complejo. Entonces, creo, sería muy recomendable, toda vez que la facultad reglamentaria pertenece al Ejecutivo y concretamente, en este caso, seguramente al INPI o a la Secretaría de Economía, pues echarle una revisada a este. No, antes era el artículo 65, hoy es el artículo 124 del reglamento, echarle una revisada para corregir estos temas. Y un punto, no, todavía nos da tiempo, un punto sí, que me claro. parece trascendental. Fíjate que antes, si un franquiciante no entregaba esta información, se consideraba una simple infracción administrativa. Hoy ya hay una tesis de un juzgado de distrito que establece que el no entregar la circular de oferta de franquicia
9: sí.
10: da lugar a la nulidad del contrato.
9: Ujule.
10: Esto es trascendente, es una tesis aislada, pero ya no tan aislada, ya hay dos tesis en el mismo sentido, Entonces, parece que los tribunales están tomando cartas en el asunto, en este tema de la circular de oferta de franquicia.
9: Claro, un tema que tendrá que revisarse, pues, para dar certidumbre, ¿no?, de ambos lados, ¿no?, tanto quien está ofreciendo la franquicia como quien está invirtiendo.
10: Ese es el objeto de Rogelio, de este documento. Los gringos le llaman el Development Agreement, no, perdón, el Disclosure Agreement, y en México, bueno, los que siguen mi tendencia, le llamamos Circular de Oferta de Franquicia, COF.
9: Claro, ¿y esto estará sujeto a revisión en este mismo año o ves que se pueda prolongar algo más?
10: Mira, ya como sector, la Asociación Mexicana de Franquicias ha enviado una recomendación a la Secretaría de Economía para que revise estos dos elementos. Todo lo demás está bien, como estaba en el artículo 65 del reglamento anterior, está perfecto. Solo estos dos que creo que habría que clarificarlos un poco.
9: Claro, que vale la pena, pues, revisar y clarificar, pues, todo un panorama en torno a las franquicias nos has dado en pocos minutos, Juan Manuel Gallástegui. Gracias por tu tiempo, pásala muy bien esta noche y felices fiestas patrias.
10: Se siguen moviendo, feliz Día de la Independencia.
9: Eso, que estés muy bien, Juan Manuel. Y bueno, pues antes de irnos, comentar que el Grupo Aeroméxico está proponiendo al mercado un plan para reactivar un programa de recompra de acciones, el cual se había anticipado que podría alcanzar unos 100 millones de dólares. Esta aerolínea convocó a una asamblea para el próximo 26 de octubre en el que, pues, será sujeto a aprobación este monto. Vamos a ver si esto se modifica, y también de acuerdo a lo que establece los mecanismos de la ley del mercado de valores para este tipo de recompras. A finales de agosto, Aeroméxico anticipó que, pues, propondría la reactivación de este programa con la intención de generar, pues, un mayor valor a los inversionistas en un momento sin duda complejo para la aviación comercial por el incremento, entre otras cosas, en los precios de la turbocina por el alza del petróleo. Se ha acabado el tiempo para Negocios en Imagen. Le queremos agradecer que nos haya acompañado en esta tarde, un día muy especial para todos los mexicanos, y lo invitamos a que nos sintonice el día de mañana.

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10: 6:30 de la tarde, soy Esteban Arce y estás en la tercera emisión de Imagen Informativa, contando el cuento de hoy, 15 de septiembre del 2026. Cientos de estudiantes y docentes de la Universidad Autónoma del Estado de Morelos salieron a las calles para exigir justicia por el feminicidio de Claudia Tacoronte, estudiante española de 21 años asesinada en Cuautla. Los manifestantes partieron del campus Chamilpa, rumbo al Zócalo, donde pues el llamado bloque negro vandalizó la fachada del Palacio de Gobierno, rompieron vidrios, lanzaron huevos, botellas y pintura al interior del inmueble y detonaron cohetones. Los daños se extendieron a las oficinas de tres niveles de gobierno y negocios ubicados en el trayecto de la marcha. Una manifestación ya de desesperación de los jóvenes, de que son blanco de cualquier grupo delincuencial, de cualquier malito, de cualquier imbécil que le dieron abracitos y no lo corrigieron, de ese tipo de cosas. Y la neta es que es muy penoso lo que está pasando en nuestro país, porque no solamente es esta niña española que es una vergüenza con pues, el país que te manda a sus alumnos para que se preparen en México, tengan una experiencia más allá de sus fronteras, con otro tipo de cultura, y en vez de mostrarle lo mejor, los mandamos al matadero. O sea, esa es la situación en la que se pone México. La verdad que eso en cuanto a la chica esta que lamentablemente pierde la vida, pero la cantidad de mexicanos que la pierden todos los días es increíble. Rogelio Magaña, ¿cómo estás?
11: Bien, Esteban, con el gusto saludarlos y también saludar al auditorio. Y bueno, los gobiernos que ha tenido también el estado de Morelos sí. No han dejado...
10: O sea, era Cuauhtémoc Blanco, con todo... Sí. Digo, ¿cómo puede ser Cuauhtémoc Blanco gobernador de un estado tan importante como Morelos? Pero a ese cuate lo pusieron. Lo pusieron primero el presidente municipal y como la gente, es el Cuau y es bien chistoso y dice groserías y metía golazos.
12: Y órale, tiene un podcast, mano, qué chistoso.
10: Y tiene un podcast platicando cuando debutó. A mí me importa un pito cuando debutaste, cuando le metiste un golazo a quien sea. No estás preparado, no eres un cuate que tenga, o sea, que tenga la preparación para dirigir un estado. No sabe de políticas públicas.
12: Apenas hila una frase.
11: Ahora, ¿lo dirigía él o quién lo dirigía?
10: Bueno, una bola de mañosos. Entre ellos el que era su manager, un señor Sanz, que acabó siendo despedido como una rata. y luego se metió con grupos delincuenciales, y luego se metió con todo tipo, y entonces el cuate cada vez, donde se paró en el mundial, lo chiflaron y le mentaban la madre, porque la gente sabe exactamente qué es lo que hizo, enriquecerse a costillas del poder, lo ponían ahí a echarse unas cervezas mientras los otros se robaban el dinero y le daban unas migajas a este carnal, y ese fue el gobernador que puso y toleró López Obrador. Mismo que instituyó la política de abrazos, no balazos, y nos dejó una verdadera ensalada de delitos y crímenes en este país. Por el señor que quería el poder a fuerzas.
11: Claro.
10: Se coludió con los delincuentes y en el mejor de los casos no actuó. Ya no vamos a decir lo demás, porque está por comprobar.

0: Reciban lo mismo que le pasó todos los días.
1: Quedan en el anonimato, en la impunidad total, ¿no?
2: Por supuesto. Luis Enrique, no te saludé, te saludo con harto gusto,
1: Esteban,
2: también a ti.
1: Muy contento de estar contigo, con Roger y con el respetable.
2: Oiga, y fíjense que lo que estábamos diciendo ahorita, lo que estábamos diciendo ahorita justo, la muerte de Claudia Tacoronte se suma a otros 5 feminicidios ocurridos desde abril del 2025. 4 de ellos este año. Y todos vinculados a la Universidad Autónoma del Estado de Morelos. Lara Tacoronte, hermana de Claudia, denunció a través de un video la violencia sistemática en la universidad y cuestionó los programas de intercambio académico para enviar alumnos a zonas sin garantías de seguridad. Por su parte, las autoridades de las universidades de Granada explicaron que desconocían todos estos casos. A ver, también ahí, en la Universidad de Granada, mucha universidad, pero ¿a dónde mandas a tus alumnos, güey?
0: Caray.
2: ¿Ustedes mandarían sola a una chica de 21 años viviendo en otro país a la Universidad de Morelos, la Autónoma de Morelos? Supiera cómo está, sabiendo cómo está la cosa, definitivamente
0: imposible.
2: No. Imposible. O sea, la prefiero mandar al pueblo de al lado, a ver qué. Pero en fin, esto la verdad que también tiene un poquito de omisión por parte de la universidad, porque no puede ser que no sepas que tu consulado... Oye, ¿tú vas a hacer un intercambio con una universidad? Hablas al consulado de tu país en el dichoso país a donde los vas a mandar, le dices, oye, ¿cómo está la situación ahí? Y te van a decir que Morelos es una cuna de delincuentes, es peligrosísimo, hay levantones, hay cualquier cantidad de grupos, los rojos, los zorrillos, los no sé qué madres, que se dedican a robarse mujeres, a matar chavos, a secuestrar personas, a delinquir, a matar, a lo que sea, con tal de hacerse de la plaza, como se dice.
1: No necesitas hacer una gran investigación para saber cómo está la cosa.
2: No, pero bueno, en el mejor. Si estás mandando alumnos, no estás mandando chivos ni perros, estás mandando jóvenes, güey.
1: Jóvenes, por supuesto.
2: O sea, yo soy el rector de una universidad y cuando menos hago una investigación, a ver a dónde carambas están. Güey, las bodas en Cuernavaca antes eran muy seguidas aquí en México.
0: Pues sí, todos los fines de semana.
2: Ya cada vez no hay.
1: Es que el regreso a las 2 de la mañana después de la boda.
2: No, bueno. A ver, primero métete.
0: Déjate
2: a ver
0: de eso, trasládate ahí mismo en el estado de Morelos a un hotel y puede pasar cualquier cosa, ¿eh?
2: No, exacto. En el trayecto de la boda al hotel, te estás jugando la vida tuya y la de tu familia. Entonces la gente ya no hace bodas ahí. ¿Y sabes cuál era la industria de las bodas? Pues claro, se trasladó a San Miguel de Allende y ya no se para.
1: A Oaxaca también.
2: Y se van a Oaxaca, claro, a lugares un poco más vigilados, más cuidados y con menos. Pero Morelos era donde estaban, para que tú me entiendas, en Cuernavaca estaba la escuela más exclusiva de mujeres de la Ciudad de México antes. Ahí se iban a estudiar las niñas de altísimo, no aquí en la Ciudad de México, se iban a Cuernavaca, no me acuerdo cómo se llamaba la escuela. O sea, dime ahora quién se va a estudiar allá. A ver, por favor.
0: No, güey.
2: Pero eso sí, tuvieron gobernadores brillantes como el que acabamos de mencionar y otros. Había un gobernador, no me acuerdo, era del PRI, que una vez secuestraron a un chavo y lo mataron. Y todavía no le avisaban al papá del chavo que mataron y les habló el gobernador para darles el pésame. Ya sabía el gobernador, curiosamente. Ese gobernador estaba casado con unos delincuentes, asasasasos, y luego lo cacharon, lo metieron. Lamentablemente Morelos y Guerrero son tierra de nadie por culpa de los gobernantes. Pero eso sí, queremos seguir viéndolo como un botín político, lo que era antes unos lugares exclusivos, de verdad. Sí. La eterna primavera, estaban las mejores casas de México, de la gente que quería tener una segunda casa, la tenían en Cuernavaca. No, ahora no, pero ni por asomo.
0: Y te voy a dar nombres, Esteban. Sergio Estrada Cajigal, ¿te suena?
2: ¡Unta!
0: Marco Antonio Dame Castillo, ¿te suena?
2: Otro.
0: Graco Ramírez. ¿Te suena?
2: No, y anterior a ese, hubo uno que murió hace poco, que era un delincuentazazazazazo. Bueno, estaba ligado con Millasagua y con aquellos,
0: Pues mira, antes estuvo Jorge Carrillo Lea, por ejemplo.
2: Ese Carrillo Lea, güey.
0: Exacto.
2: No, puf. Ese Carrillo Lea, y fueron a depositar, luego cacharon a la policía de Morelos yendo a depositar los cadáveres a Guerrero en aquel entonces.
0: No, güey.
2: O sea, desde aquel entonces ha sido una pena lo que ha ocurrido con Morelos y con Guerrero. Ante los recientes hechos de violencia registrados en Sinaloa, 1,800 elementos federales se integraron de manera inmediata para reforzar la seguridad del estado. Se trata de 1,000 elementos de la Secretaría.

0: de Marina, 800 de Seguridad Pública Federal. Este nuevo despliegue fortalecerá la presencia territorial, los patrullajes, la vigilancia, la prevención y la disuasión, con atención en Mazatlán, Culiacán y los principales tramos carreteros del estado. Oye, a mí se me hace, con todo respeto a las Fuerzas Armadas, miren que yo soy un admirador de las Fuerzas Armadas, siempre las he respetado, pero yo, si fuera el jefe de las Fuerzas Armadas, mañana no hago desfile, güey. O sea, no estamos para desviar la situación. Pese a que te lo diga el señor Harfuch, que mira que le está echando ganas, o la presidente, que quiere quedar bien con los números, y le ha echado y le ha metido ganitas, o sea, al tema. Pero no basta. Y pues los militares y los de la Guardia Nacional y todos la policía sabidas y por haber, que en su mayoría vamos a pensar que son gente de buena voluntad, que se vayan a atender estos temas allá a Sinaloa, a Morelos, a Guerrero. No estamos para estar desfilando todas las... O sea, está padre, si nos gusta el desfile, pero pongan algo simbólico y manden las tropas, órale. Es un país que está desangrándose, güey. No estamos para estar presumiendo nuestros tanques y digo, los desfiles a quien no le gustan. Y más cuando son para festejar la independencia. Pero, caray, un poquito más de sensibilidad.
1: Pero distraen, Esteban.
0: Pues sí, distraen, pero más distrae una cosa de estas a nivel internacional.
1: De acuerdo, wey, contigo. De acuerdo.
0: Caray, es una vergüenza. Esta mañana fue atacado. Tú imagínate cómo verán en España, o sea, el caso. Luego ven la situación, se meten un poco y luego dicen, oye, ¿y todavía haciendo desfiles? Paso mal. En fin. Ante los recientes hechos de violencia, bueno, esta mañana fue atacado. Miren, ¿a quién te caga que en el Estado de México? Carlos Galindo Bertó, asesor y jefe de gabinete de la alcaldesa de Tecámac, Estado de México, cuando circulaba en el bulevar Ojo de Agua. En el ataque también fue lesionado su chofer. Ambos fueron trasladados a las instalaciones de la Cruz Roja de Ojo de Agua, donde se encuentran fuera de peligro. Hasta el momento no se ha establecido el móvil de la agresión. Sin embargo, previo al ataque, Galindo, junto a un policía municipal que funge como su escolta, recibió amenazas. Miren, estamos viendo esto. La semana antepasada vimos lo de un cuate que fue y mató toda una familia. O sea, las cifras que hay de la violencia en México, por más que te las adornen, son de espanto. Son terribles. Ya no hay seguridad en las carreteras. Pregúntale a los choferes, a los de transporte, ¿qué tal la pasan? Pregúntale a los jóvenes que de repente son levantados y que se fueron de vacaciones. Pregúntale a la madre que está buscando desde hace un año a su hijo en un lugar que resultó ser de un político ahí en Sinaloa. O sea, así estamos todos los días. Nos encontramos con ataques, esto y otro, matas y asesinatos y secuestros y... Güey, pero estamos bien, ¿no? Estamos a toda madre. Órale.
1: Síndicos, presidentes municipales, ¿de cuántos hemos sabido que pierden la vida todos los
2: regidores.
1: Días? Regidores en estos hechos de violencia, Esteban.
0: No, es una pena. Y bueno, pues nosotros mal que bien la rolamos en México y disfrutamos de ir a Acapulco y de ir a todos lados y de ir a las playas y agarrar carretera con... Hoy, pobres chavos, güey. Pobre gente, pobres chavos, de verdad. Yo me acuerdo que a mí mi papá me ponía en un autobús y me iba a Ciudad Victoria. En la noche solo, yo tenía 13, 14 años. Digo, ¿cuándo dejas ir un chavo de 13, 14 años a Ciudad Victoria en un autobús?
1: No.
0: Y no lo hice una vez, lo hice bastantes veces porque tenía yo familia allá y me la iba a pasar y me la pasaba todo dar en Ciudad Victoria, donde tendría todo lo que... Pero era un lugar padrísimo, la gente era increíble. Y la neta es que hoy ya es bien difícil. Si no llegas en avión y llegas a una cosa bien cuidada, pues la verdad que estás preocupado a ver qué va a pasar y quién los va a llevar. Y todo está listo para que esta noche la presidente encabece la ceremonia del grito de independencia del balcón del Palacio Nacional. Desde las 7 de la noche van a iniciar las actividades culturales, de música y espectáculos. Mañana miércoles el Aeropuerto Internacional de la Ciudad de México va a suspender despegues y aterrizajes a las 10 de la mañana. De entre las 10 y las 2 de la tarde, para garantizar seguridad durante el desfile conmemorativo del 216 aniversario de la independencia.
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0: Las autoridades nigerianas clausuraron un laboratorio de metanfetaminas a escala industrial y detuvieron a quién crees.
1: ¿A quién?
0: A un mexicano en Nigeria, güey.
1: Qué raro.
0: En el aeropuerto de Lagos, ni no Lagos de Moreno, Lagos allá.
1: Lagos, sí.
0: La agencia antidrogas de Nigeria indicó que el mexicano identificado como Arturo Carrera Loaiza, fue arrestado después de que intentaba huir del país. Su detención se produce desde meses de investigación sobre una red criminal detrás de una serie de laboratorios clandestinos en distintas partes del mundo. Ándale, exportando perico y...
1: Bueno, y todo.
0: Bueno, al rato les vamos a decir, vamos a hablar de ciclismo, vamos a hablar de deportes, espectáculos y etc, etc. Déjame saludar a todo el equipo que hace posible esta emisión: de Ibarroyo en los controles, Ulrich Coronado en la producción, Laura Alicia Guzmán en información y todo el equipo de Multicast, haciendo posible que esto se vea. Yo soy Esteban Arce, comenzamos.

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3: 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Cantó todo tipo de géneros, desde rancheras hasta baladas, boleros e incluso pop.

0: La Bolsa Mexicana de Valores cerró este martes con un descenso del 1.11%. Su principal indicador se ubicó en las 63.507 unidades. Wall Street terminó en rojo debido a las presiones sobre la expectativa de que la Reserva Federal de Estados Unidos incrementará sus tasas de interés. El Dow Jones cedió 0.63% y el índice Nasdaq bajó 0.78%. Los precios del petróleo subieron tras los ataques en Medio Oriente y la interrupción de cargas de crudo en el centro de exportaciones al este de Arabia Saudita sobre el Mar Rojo. El Brent avanzó 2.75% y terminó en los $108.59 el barril. El West Texas ganó 4.61% y terminó en los $106.07 el tonel. La mezcla mexicana se vendió en 107.51, un incremento del 2.61%. El Bitcoin se cotiza en $75,681, una pérdida del 2.91%. El euro se vendió en 20.59 y se compró en un mínimo de 17.98, en tanto el dólar se cotizó en 17.56 a la venta y se adquirió en un mínimo de 16.59 pesos en bancos de la Ciudad de México.
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2: Esta noche los mexicanos conmemoramos el 216 aniversario del inicio de la independencia de nuestro país. Vámonos con Ricardo Vitela, que se encuentra en las inmediaciones del Zócalo de la Ciudad de México. Ricardo, ¿dónde andas? Cuéntanos.
3: Mi querido Esteban, es un gustazo saludarte, amigos que nos escuchan en tu espacio aquí en Imagen Multicast. Efectivamente, la fiesta mexicana pues ya empieza a tomar su fervor, su color, porque está exactamente sobre la avenida 20 de noviembre. Ahí está el arco donde dice Viva México, con las columnas, las campanas de Dolores, la bandera nacional, de fondo está el águila iluminada. Y déjame decirte que tenemos un aforo, el último reporte de las autoridades, de 55,000 asistentes hasta este momento. Todavía no se ven todas las calles aledañas abarrotadas. Sí, el Zócalo capitalino ya se ve un poco lleno. Y el dispositivo de las autoridades es importante, la revisión de la gente que va a entrar hacia la plancha del Zócalo para presenciar el grito de independencia ahí enfrente a Palacio Nacional. Y bueno, pues las recomendaciones es no tener objetos que puedan lastimar a las personas, como algún objeto punzocortante, no bebidas alcohólicas para ingresar al primer cuadro. Es la revisión es minuciosa y sobre todo lo que invitan es que venga la gente a festejar, a dar el grito de independencia como cada año este 15 de septiembre en este 216 aniversario. Aquí en el Zócalo de la Ciudad de México, la gente sigue llegando, mira, con adornos. Están vendiendo esta vaquita torito, o el torito que va como diadema. Bueno, el ingenio mexicano para todos los souvenirs de las fiestas patrias. ¿De dónde vienen ustedes? Buenas noches.
4: Buenas noches. Hola,
3: ¿cómo te llamas?
4: Perla.
3: Perla, oye, Perla, compraste tu torito, ¿cuánto te costó?
4: 100 pesos.
3: ¿100 pesitos?
2: No, le robaron.
3: Un torito en la cabeza, a ver, platícame.
4: No sé, se ve bonito.
3: ¿Se ve bonito el torito en la cabeza?
4: Sí.
2: No le vayan a poner los cuernos.
3: Te estrella este torito, ¿eh?
2: No. Sí, no, Ricardo.
3: Los cuernos con el torito que traen aquí. ¿Ya te los pusieron?
2: Ya. No, bueno.
3: Pero mira, lo importante es festejar hoy el grito de independencia, ¿no?
4: Sí, pues sí.
3: Échate un Viva México, pero acá recio. ¡Échatelo!
4: ¡Viva México!
3: No, hombre, sí, con
2: eso. No, ese toro está desinflado.
3: ¡Viva México! ¡Aquí andamos! ¿Dónde viene, brother?
5: Es desde Chicago. Aquí me va.
3: ¿Chicago, Illinois?
5: Sí, desde
3: el... Qué buena onda, ¿y por qué aquí en la Ciudad de México?
5: Dije, ¿qué más disfrutar? Pero el mero México, el mero centro.
3: ¿Raíces?
5: Mis raíces y pues mi cumpleaños hoy.
3: ¡Ah, felicidades, compadre! ¿Cómo te llamas?
5: Diego.
3: Diego, ¿con quién vienes, Diego?
5: Ah, con mi novia.
3: ¿Tu novia? ¿Ella es mexicana también?
5: Sí.
3: ¿Sí o no?
5: No.
3: Televisión Multicast con Esteban Arce, es un conductor muy privilegiado y muy conocido aquí en México. Y bueno, qué buena onda que mexicanos que están...
2: Oye, esa camiseta del Tri es pirata, ¿no? Ricardo.
3: Oye, dice Esteban que trae la camiseta del Tri.
5: Sí, tengo que representar.
3: ¿Pero es nacido aquí o allá?
5: Allá, pero me crié acá en Guanajuato, en un ranchito San Ramón.
2: Bien.
3: Disfruta las fiestas mexicanas, que son las mejores del mundo.
5: Gracias, va
2: con todo este hermano.
3: Mira, fíjate, va con su novia, viene de Estados Unidos para acá, y muchas personas hemos visto que vienen de otros países. La gente extranjera viene a festejar porque le gusta mucho ¿Cómo es la fiesta mexicana en esas fechas, mi estimado Esteban? Entonces,
2: pues la neta, qué envidia.
3: Ese calor. No, sí, la neta, sí, qué envidia. Bueno, yo soy acá, tú estás allá. Pero la verdad es que los mexicanos siempre tenemos ese carisma para poder festejar y siempre la fiesta.
2: Sí,
3: y
2: ojalá sí,
3: la
2: sí,
3: gente
2: sí.
3: Que venga al Zócalo lo haga con toda la responsabilidad, ¿no, Esteban?
2: Con toda responsabilidad, pero con mucho entusiasmo y divertirse y pasársela bien. Y que regresen a casa todos bien, contentos y sanos, porque luego no nos gusta andar lamentando cosas horribles. Así es que pórtense bien, dile Ricardo, diles que digo yo que se porten bien, a ver si te hacen caso.
3: Bueno, si viene de ti, a veces yo...
2: No, ya ves. Por eso no te iba a decir nada, Ricardo. Te mando un fuerte abrazo, Ricardo.
3: Hermano, te mando un abrazo también allá.
2: Ricardo Vitela, en el corazón del festejo. En Chalco, Estado de México, vecinos del municipio gobernado por Abigail Sánchez Martínez denuncian inseguridad, desabasto y escasez de agua potable. David Vicenteño, cuéntanos.
6: En Chalco, municipio ubicado al oriente del Estado de México, organizaciones vecinales, colectivos y habitantes de colonias como Culturas de México, San Miguel Jacalones, Primera y Segunda Sección, Pueblo Nuevo, Villas de San Martín y Los Héroes Chalco, entre otras, mantienen un frente de reclamos en contra de la administración de la presidenta municipal, Abigail Sánchez Martínez, ante las recurrentes deficiencias en la prestación de servicios públicos esenciales. A través de sus redes sociales, los habitantes de estas colonias señalan que la gestión de la militante del Movimiento de Regeneración Nacional rechaza o abandona mesas de diálogo, además de que se ignoran y desconocen las protestas públicas. Los recurrentes problemas generados en la temporada de lluvias están afectando este año a familias de Culturas de México y San Miguel Jacalones, en donde cada torrencial aguacero esperan el colapso del drenaje debido a la basura acumulada en las calles principales. Ante esto, las comunidades se mantienen en constante preocupación ante el riesgo de inundaciones severas y colapsos en la red de drenaje durante la temporada de lluvias, exigiendo a la alcaldía de Sánchez Martínez obras de infraestructura efectivas y no solo paliativos temporales. Aunado a este problema, el desabasto y escasez de agua potable es otro de los problemas que más afectan a los habitantes de Chalco. La queja más frecuente está relacionada con el crecimiento en la incidencia de delitos patrimoniales relacionados principalmente con casos como robo a transeúnte, a casa habitación y de vehículos, ante la falta de patrullaje preventivo en los cuadrantes conflictivos. El incremento en la inseguridad es una consecuencia de otra queja vecinal en Chalco, la insuficiencia de postes de alumbrado públicos funcionales, dañados y calles completamente sumidas en la oscuridad. Para Imagen, David Vicenteño.
2: Gracias, David. El gobernador de Baja California Sur, Víctor Castro Cosío, propuso recuperar las empresas privatizadas en el país, la propuesta que contempla, pues, navieras, bancos, ferrocarriles, aerolíneas. Pues no fue muy bien recibida, creo que se quemó. Esta es la información.
7: El gobernador de Baja California Sur, Víctor Castro Cosío, propuso la expropiación gradual de bienes y servicios que hoy pertenecen a privados, entre ellos las navieras, los bancos, los ferrocarriles y las líneas aéreas. Así lo dijo.
8: Sí sería muy importante, no solo en las navieras, sino fuéramos quitándole todo lo que privatizaron. Que poco a poco, una palabra maldita, habría que expropiar cuando se llegue el momento y el perjuicio sea para la sociedad. No tenemos por qué buscar el que no se llegara a expropiar bienes que hoy pertenecen a privados.
7: Las reacciones fueron inmediatas. Kenia López Rabadán, diputada de Acción Nacional, calificó de absolutamente irresponsable la declaración del gobernador Víctor Castro. Hablar de nacionalizar bancos es un mensaje muy peligroso para México y para lo que queremos ofrecer al mundo, porque genera incertidumbre sobre el patrimonio, la inversión y los empleos, alertó López Rabadán. El diputado del PAN, Héctor Saúl Téllez, responsable del área económica de la bancada de Acción Nacional, recordó que un gobernador no puede nacionalizar la banca. Por su parte, el líder de la bancada de Morena en la Cámara de Diputados, Ricardo Monreal, aclaró que los planteamientos de expropiación no son parte de la agenda legislativa de su partido, porque se trata de ideas trasnochadas y ya superadas históricamente. El coordinador de los diputados del PRI, Rubén Moreira Valdés, por su parte, aseveró que las declaraciones del gobernador de Baja California Sur son muy preocupantes, porque, entre otras evidencias, encierran un desprecio a la propiedad y a la iniciativa privada. El diputado panista Federico Doring expuso que las polémicas declaraciones del mandatario estatal morenista buscan intimidar a los empresarios de la entidad ante la eventual derrota que el partido gobernante tendrá en las elecciones de 2027. 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
2: Vamos a un corte y regresamos con el grueso de la información, muy patriótica, por cierto.
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9: El Ayuntamiento de San Luis Potosí mantiene bajo reserva las especificaciones técnicas del proyecto del desnivel de El Saucito. El Congreso del Estado buscará ampliar su presupuesto durante la discusión de la Ley de Ingresos y Presupuesto de Egresos para 2027. El secretario de Seguridad Omar García Harfuch anunció el reforzamiento inmediato de la seguridad en Mazatlán, Sinaloa, con el envío de al menos 1.800 elementos adicionales.
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12: En México, el 38% de las personas celebra las fiestas patrias con familiares y amigos. El 31.6% asiste a desfiles cívicos o plazas públicas. Y el 14.7% prefiere salir a cenar fuera.
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2: Cuéntanos, Luis Enrique.
14: Esteban, un hombre fue detenido en uno de los filtros instalados para ingresar al Zócalo de la Ciudad de México.
2: ¿Qué traía o qué?
14: 500 mil pesos en efectivo.
15: Ah, caray, sí. ¿Qué iba a comprar?
14: No,
15: ¿qué?
14: Pudo acreditar ¿Fayuquita? La propiedad legal de este dinero y pues fue detenido. Le encontraron 6 paquetes con billetes de 200 pesos, los cuales estaban dentro de una mochila, y 2 paquetes con billetes de 100 pesos ocultos entre su ropa, que sumaban $500,000 pesos. Entonces, pues fue puesta a disposición de las autoridades.
2: Era para comprar, mira, se iba a gastar entre pitos y flautas.
14: Ándale.
2: Iba a gastar 500 mil pesos.
14: A lo mejor iba a
2: 250 mil de pitos y 250 mil de flautas.
14: O unos toritos como los que nos contaban ahorita que estaban vendiendo ahí. No,
15: pues iba a regalar, iba a regalar.
14: O como Lupillo Rivera que aventaba dinero, ¿te acuerdas?
2: A lo mejor,
14: iba a ser algo así.
15: En una de esas.
2: Pero nadie lleva un...
14: Nadie, es muchísimo dinero.
2: Multitudinario, 500 mil varos.
14: Nadie. 500 es 500 es mucho.
2: Sí,
14: con,
2: 500.
14: Con un quinientón, estás, con eso, ya, armas.
2: Llevas un quiñón y ya estás en problemas. Imagínate 500 mil.
14: 20 años de edad tiene este joven.
2: Ah, además.
15: Sí. Caray, pues sospechoso, ¿no? ¿De dónde pues tendría
2: qué iba tanto a comprar? A lo mejor lo iba a donar a... al balcón de la presidencia para que...
14: A lo mejor era para pagar los drones, porque ya ves que ahora va a haber drones y no va a haber pirotecnia.
15: O a lo mejor era lana que iban a utilizar para el concierto de hoy en la noche, pues para llevar algunos amenities.
2: ¿Amenities?
14: ¿Crees, ¿no? Roger?
2: Sí.
14: ¿Para los camerinos?
2: 500 mil pesos.
15: Ocho se iban a comprar igual.
2: En cerveza sí te rinde. Sí. Eso le invitas, sí. Sí le invitas una a muchos.
15: No, no, no, una buena.
14: Pero les alcanzará a los de Intocable que van a tocar hoy.
2: Ya, ellos ya llegan con
14: o ya lo, llevan, el
15: suyo. Ya llevan unos puestos.
14: Ya lleva lo suyo.
2: Sí, qué buena banda es Intocable.
14: Sin duda.
2: Tocan, es muy buena banda.
14: Qué envidia los que van a estar
2: sí,
14: ahí.
2: Sí, eso sí me da envidia escuchar a Intocable.
15: Ojalá, y les bueno. Ojalá y no llueva, ojalá y les toque una buena noche.
2: Parece ser que no se perfila como ayer, qué cosa.
14: O a lo mejor iba a comprar muchos impermeables para regalarlos.
15: ¡Ah, eso!
2: Es correcto.
14: De estos azules, como de ¿Ya? Canasta de tacos.
15: Descubriste
2: el hilo negro. El hilo negro. ¿Tú qué tienes, sí, Roger?
15: Estaban pues del 1 al 14 de septiembre elementos de la Policía Bancaria e Industrial y de la Policía Auxiliar aseguraron 439 kilogramos de pirotecnia, pero en la red del metro. Es lo que está diciendo la Secretaría de Seguridad Ciudadana.
2: O sea, media tonelada de...
15: 439 kilos de pirotecnia. O
2: sea, media tonelada de pólvora.
15: Exactamente, en 14 días.
2: No, o sea, son muchos días, pero es mucha explosión.
15: Muchísima. Mira, de la Secretaría de Seguridad Ciudadana... detalló que Candelaria, Merced, Pino Suárez, Valderas, Hidalgo, Indios Verdes y Jamaica son estaciones prioritarias durante este dispositivo que llevan a cabo y que se va a mantener hasta el 16 de septiembre. La Secretaría recordó que está prohibido ingresar, transportar o comercializar pirotecnia dentro de sus instalaciones debido al riesgo que representa el público, el personal y también la infraestructura.
2: Es una locura, y llevarlo en una zona confinada, que es el metro, al
15: imagínate,
2: final del cuento.
15: Claro.
2: No, se pueden morir muchas personas, pero es que voy a explotar mis cohetes.
15: Sí, en la noche, mano, ya ves que se pone bien padre.
14: Los chifladores, voy a despertar a todos los vecinos.
2: Soy la piel de Judas, yo con pólvora soy, es como, puedo decir, soy un misil balístico.
14: Soy tremendo, man.
15: Tremendo.
14: Y entre más pólvora, mejor.
2: Hablando de payasos, el gobernador de Baja California propone expropiar empresas. Provoca inquietud en el sector privado.
15: ¿Qué tal?
2: ¿Usted sabe, señor, cómo se llama este personaje? Víctor Castro Cosío.
15: Víctor Castro Cosío.
2: Lo difícil que es atraer la inversión a nuestro país. Lo difícil que es para el gobierno, para pues la mismísimo Tratado de Libre Comercio, estar tratando de renegociarlo y luego decirles, oigan, vamos a hacer esto, vamos a renegociar bienes y servicios, bienvenida a su inversión, para que usted salga con su estupidez trasnochada, sesentera, ridícula de nacionalizar bancos.
15: Me sentí Portillo.
2: Víctor Castro Cosío, ¿usted sabe lo que pasó cuando se nacionalizaron los bancos en México? Se volvieron ineficaces, se volvieron corruptos, se volvieron una olla de despilfarro, hasta el punto que los tuvieron que volver a vender, pues sí, más o menos para sacar. Primero tuvieron que pagar unos bonos a los tenedores, a los originales, y luego para pagar las deudas, porque ponían a cuates de López Portillo y luego venían los amigos de fulanito y no sé quién. Bueno, ¿se acuerda usted de eso? El gobierno, cuando vendió el último banco, respiró, porque no podía con ellos. No es su función estar vendiendo calcetines de puerta en puerta el gobierno. ¿Qué es? ¿Qué le pasa en su cabecita con poco pelo y mucha quesadilla?
15: Pues no le pasa cebo. No le pasa nada a Esteban.
2: Pero es
15: nada,
2: que, es que,
15: ni idea.
2: Es que personajes como este echan a perder el trabajo de atracción de capitales. Claro. Porque ahorita ya están pues inquietos. El sector privado dice, a ver. Esto no lo dijo solo. Esto a lo mejor es un plan nacional que tiraron un buscapié aquí en Baja California para ver si luego se hace nacional. Entonces, ya tiene que salir el señor Monreal a decir que es que no, y tiene que mañana va a tener que decir la presidencia a ver de qué se trata este soquete, porque este señor nunca ha generado un peso, no arriesga, y te puedo asegurar que le haces una auditoría y no la libra.
15: No.
2: Te puedo asegurar que no la libra. Pero en fin, como este tipo de personajes están en el gobierno diciendo estupideces, primero póngase un pañal, viejito payaso, y deje estar haciendo el ridículo.
15: Y que ordene su estado, Esteban, ¿eh?
2: Y ordena tu estado, que es un desastre, güey. Vámonos.
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12: Ser mexicano no es solamente haber nacido en este país. Es cargar una historia que comenzó mucho antes que nosotros. Es saber que llevamos en la sangre el encuentro de culturas, las heridas de una historia difícil y también la fuerza de un pueblo que una y otra vez ha sabido levantarse. Ser mexicano es reconocer nuestra bandera, pero también reconocer al que trabaja desde antes de que salga el sol, a la madre que nunca se rinde, al abuelo que guarda historias, al joven que sueña con un futuro diferente. Es nuestra música, nuestros sabores, nuestras palabras, nuestras fiestas, pero también nuestra solidaridad cuando las cosas se ponen difíciles. México no solamente se grita, México se vive en una familia reunida alrededor de una mesa, en una canción que no sabemos de memoria, en un abrazo, en una tradición que pasa de generación en generación. Ser mexicano es tener memoria, pero también tener esperanza. Y quizá eso sea lo más grande de México, que a pesar de todo, seguimos creyendo que cada mañana puede ser mejor. México no es solamente el lugar donde nacimos. México es una parte de lo que somos. ¡Viva México!
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2: Rodrigo Pacheco, ¡viva México! ¿Dónde andas?
16: Aquí, mi querido Esteban, en la Ciudad de México, por fin.
2: Bien, bien, bien.
16: Listo para celebrar. ¿Y sabes qué recordaba ahora? Que el 15 de septiembre de 2008 y luego el 16, el 15 despertamos en México, pues todos estaban de puente. Yo me tocaba estar aquí en Imagen. Y fue cuando colapsó Lehman Brothers, este banco de inversión que tenía más de 100 años de historia en Estados Unidos, como uno de los puntos álgidos de la crisis hipotecaria o de las hipotecas subprime allá en los Estados Unidos. Pero me acordaba, Esteban, a propósito de lo que mencionabas hace un rato, esa crisis, que fue la gran recesión, ajá, pues tomó al sistema financiero mexicano bastante bien parado, porque justo ahora que se ha vuelto a discutir de este tema del IPAP, que no es otra cosa que un recurso retórico, pues para distraer, etcétera, la verdad es que tomó a la banca mexicana bastante sólida, a diferencia obviamente de esa crisis financiera que sacudió a los bancos en Estados Unidos, que el Tesoro junto con el FED los tuvieron que rescatar. Lo mismo había ocurrido en México, pues en la crisis a la que ya te referías, y bueno, aquella ridiculez del presidente José López Portillo, que se le ocurrió nacionalizar la banca prácticamente sin avisarle a Miguel de la Madrid, le dejó valla en tuerto. Y entonces, pues, gente que no tiene mucha idea de lo que está hablando, y que de repente la frustración genera declaraciones, pues, un tanto que pueden resultar preocupantes, como la de la cantaleta del crecimiento económico, ¿no? Pues es que, hasta donde sabemos, la gravedad funciona, la Tierra gira alrededor de la Tierra y los países crecen y prosperan a través del crecimiento económico. Entonces, la verdad es que, pues sí, estamos viendo expresiones que me parece obedecen a frustración o ignorancia.
2: Sin duda, ¿sabes qué? Es pues ya demasiada ignorancia, pero con demasiado descaro, ¿no? Porque el que es ignorante y se queda callado, pues no pasa nada, pero el que está lanzando, ya necesitan pañal abajo y arriba.
16: Sí, la verdad es que, pues sí, exacto. Y la otra, Esteban, pues te diría que creo que una de las partes importantes de la independencia de un país, pero sobre todo de sus habitantes, es justamente el derecho a poder prosperar, a generar riqueza de manera colectiva y básicamente pues a tener crecimiento y ir supliendo las necesidades básicas y más elaboradas bajo un sistema de mercado que yo creo que es el que ha probado a lo largo de décadas. Pues que no es perfecto, evidentemente, a veces se concentra la riqueza, etcétera, pero es el más eficiente y eso pues lo
2: demuestra. Y el más justo, porque aquí el que trabaja duro gana y el que se arriesga también a veces gana, y el que se expone pues a lo mejor se lleva lo mejor, pero también tiene mucho riesgo en su inversión. Es decir, es un batallar todos los días, no te lo regalan. El capitalismo de que lo critican es que no es de que vamos a ser capitalistas y todos ganan, no, güey. O sea, es generar empleos, es generar bienestar, es pagar impuestos para que sean redistribuidos honradamente. Es muchas cosas, no solamente, y es de lo que hemos encontrado como método político, de lo más redituable, porque no es perfecto, obviamente.
16: Claro, junto con la democracia me parece que son dos sistemas pues que han demostrado mucha eficacia. Te digo, ahí no es perfecto, obviamente las externalidades, me refiero a veces en producir mucho y crecer, pues puedes tener contaminación, etcétera, pero se va mitigando si le vas poniendo incentivos económicos para aquellos que pues generan tecnología, por ejemplo, para el secuestro de carbón, que no lo hemos logrado demasiado, eso hay que decirlo, en la humanidad, pero poniendo mecanismos de mercado va a ser más fácil que desde pues la rectoría a veces del Estado, que cuando sale de sus funciones no tan básicas, pues luego no lo hace muy bien. Pienso cuando el Estado se pone a administrar empresas, pues quiebran, ¿no?
2: Pues sí.
16: O generan mucha corrupción, u obesidad, digamos, en términos corporativos, en donde...
2: ¿Tú te acuerdas? ¿Te tocó todavía el episodio de los bancos con el gobierno? O sea, no sabes la penosa odisea que era ir a un banco, ya no te digo otra cosa, a comprar dólares. Tenías que sacar ficha, tenías que llevar pasaportes. Era una cosa verdaderamente siniestra. Hoy vas a un banco y si quieres comprar frente a una casa de cambio, vas y compras tus $200 y te vas de viaje. De verdad fue tortuoso aquella situación del país. O sea, y este señor hablando de eso, de volver a esas escenitas.
16: Y te diría que incluso ahora con la tecnología y la innovación, desde tu teléfono ya lo haces, ya no hay que ir al banco.
2: Sí, ya no tienes que ir al banco, te pones tu dinero en tu cuenta y lo gastas y se acabó y ahí muere. Pero en fin, trasnochados que necesitan pañal, todavía hay por ahí y gobernando estados. Gracias y que viva México, Rodrigo.
16: Que viva México, mi querido Esteban, prosperando y creciendo.
2: Eso.

0: Vamos a un corte comercial y regresamos. 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
11: Cano y divergencia en altura ocasionan chubascos y lluvias fuertes a muy fuertes con descargas eléctricas y rachas de viento en Baja California Sur, Sonora, Chihuahua, Durango y Sinaloa. Además, una zona de baja presión con potencial ciclónico ingresará a Sonora, manteniendo la probabilidad de lluvias fuertes a muy fuertes en la entidad. Por otro lado, canales de baja presión aunados a una circulación ciclónica originarán chubascos y lluvias fuertes a muy fuertes en el occidente y sur del país. A su vez, se prevé una disminución en la probabilidad de lluvias para estados del centro de México. En tanto, un canal de baja presión y una circulación ciclónica incrementarán la probabilidad de lluvias fuertes a muy fuertes en estados del noreste, oriente y sureste del país, incluida la península de Yucatán. Asimismo, se prevé refrescamiento de las temperaturas sobre el norte, oriente y centro. Para el Valle de México se prevé ambiente cálido, cielo medio nublado y lluvias aisladas con intervalos de chubascos. Con información del Servicio Meteorológico Nacional de la Conagua, les informó Laura Guzmán.
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12: Morena designó a 3 nuevos coordinadores de la defensa de la transformación. Verónica Díaz Robles estará en Zacatecas, Eugenio Gino Segura en Quintana Roo y Julieta Ramírez en Baja California. Sí, Julieta Ramírez, la que al parecer la que estaba negociando su información, su inmunidad, ¿no?, en los Estados Unidos.
13: ¿Querías dar información? Lo dijo que no.
12: ¿Querías dar información? Bueno, algo le han de saber. Los coordinadores encabezarán los trabajos territoriales de Morena durante el proceso electoral rumbo a la definición de candidaturas. Que no se hagan güeyes, van a ser los candidatos de ese partido. Autoridades capitalinas iniciaron la demolición del inmueble contiguo a la taquería, una taquería llamada La Bajadita, afectado por una explosión el viernes pasado en Álvaro Obregón y que dejó 2 personas sin vida. Los trabajos comenzaron en un predio sobre Avenida Alta Tensión y van a continuar con 4 viviendas con daños estructurales. Un cargamento con 3,000 bolsas de café fue asegurado en el Aeropuerto Internacional de la Ciudad de México tras la detección de indicios de cocaína base. La mercancía, con un peso de 1,077 kilogramos, fue localizada mediante equipos de revisión y binomios caninos. La operación derivó en una alerta de inteligencia y el producto quedó bajo resguardo aduanal. Autoridades capitalinas alertaron sobre posible caída de ceniza del volcán Popocatépetl durante las próximas 6 horas. El pronóstico contempla las alcaldías Álvaro Obregón, Coyoacán, Magdalena Contreras, Milpa Alta, Tlalpan y Xochimilco. La celebración del 15 de septiembre se extiende hacia las sedes diplomáticas mexicanas en España, China, Reino Unido, Japón y Francia, donde representantes encabezaron las ceremonias del grito de independencia. Los festejos incluyeron mariachis, bailes folclóricos, gastronomía y actividades con comunidades, con nacionales e invitados. En Irán, la Torre Azadí fue iluminada con los colores de la bandera mexicana. Pues cómo no, si los trataron aquí re bien en el Mundial. Vámonos al avance deportivo con Stephanie Fuentes.
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14: ¿Qué tal? ¿Cómo están? Los saludo con gusto con algo de los deportes que tendremos más adelante. Cruz Azul por fin llegó a Estados Unidos para disputar la Campeones Cup después de todo el drama que implicó el vuelo y el avión que habría mandado la organización para enfrentar este miércoles al Inter de Miami. Y justamente hablando de Miami, acaban de cambiar de técnico y llama la atención que después de la salida de Mascherano, en realidad el Inter de Lionel Messi no ha encontrado regularidad. Esta vez es Cristian El Kili González el nuevo entrenador. Hoy el partido entre Puebla y Toluca, de los duelos reprogramados. Johan Vázquez se viste de héroe con el Genoa. El defensa mexicano continúa en gran momento y anotó en el triunfo de su escuadra. Rafael Márquez visitó al América, todo esto en semana de Clásico Nacional. Y las huellas de la tragedia, Tadej Pogačar reapareció luego de su grave accidente mostrando las impactantes marcas que le dejó. Mientras que en lo curioso, Thomas Tuchel, técnico de Inglaterra, dice que se arrepintió de no haber comido césped de la cancha del Estadio Ciudad de México luego de vencer al Tri en el Mundial. Todo esto y más, más adelante.
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12: En palabra del deporte, Pablo Carrillo destacó la anotación del mexicano Johan Vázquez, con el que el Genoa pasó a octavos de la Copa Italiana.
15: También me parece muy importante comentar que Johan Vázquez hoy estaba en la banca en un partido de octavos de final de la Copa de Italia, y bueno, pues ante un equipo, supongo, modesto como es el Sudtirol, pues lo metieron porque estaba empatado a cero, metieron a Johan al minuto 80 y al minuto 87, como es su especialidad, remató bien de cabeza y mete el gol del triunfo. Y cosa curiosa, a pesar de ser defensa, en sus últimos dos partidos lleva 2 goles.
12: En la primera emisión de Imagen Informativa, Pedro Tonantzin, corresponsal de Grupo Imagen en Morelos, conversó con Pascal Beltrán del Río sobre el feminicidio de Claudia Tacoronte, estudiante española de intercambio.
16: Pero la realidad es que ninguna de estas bandas criminales ha sido desarticulada desde la cabeza y solamente se han detenido pues a los sicarios y a esta gente que, bueno, pues es enganchada para cometer esos delitos. Y esto es lo que reclaman, que no ha permitido que baje el nivel de extorsión en esa ciudad.
17: Tú nos decías que es la ciudad con el mayor nivel de extorsión de todo el país y pues está poniendo este homicidio al descubierto. Una situación terrible para la ciudadanía en general en Cuautla.
12: En la segunda emisión, Héctor Figueroa explicó que México no es el único que hoy celebra el Día de la Independencia, pues la fecha es compartida con países centroamericanos.
18: Y el Imperio Mexicano iba desde la Alta California, precisamente al norte, hasta la República de Costa Rica al sur. Es decir, los países de Centroamérica también celebran esta noche el grito de independencia porque nacieron a la vida independiente junto con México, mismo grito de independencia que también se da en todas las ciudades donde hay mexicanos, particularmente en Estados Unidos también, al igual que en todas las ciudades de México.
12: ¿Qué tal, Fernanda? Nuestra compañera Fernanda Familiar recordó al fundador de San Lorenzo de los Negros en Veracruz, el primer pueblo para la población afrodescendiente.
19: 1609, el cimarrón Gaspar Yanga fundó San Lorenzo de los Negros en Veracruz. Este fue el primer pueblo libre de esclavos en todo América. Imagínense. Tras la independencia 1822, se eliminaron los registros por casta, provocando que la población afrodescendiente se fuera borrando poco a poco de los datos oficiales.
12: En análisis superior, David Páramo señaló que va en crecimiento la cartera vencida dentro del Infonavit.
20: Ponlo ahí en el Infonavit. Y él creyó que el Infonavit era de él, era para él. ¿Y qué cree que está pasando en el Infonavit? Está creciendo monumentalmente la cartera vencida y el no pago a proveedores. O sea, Octavio Romero está haciendo lo que sabe hacer, lo que hizo en Pemex y lo que le están dejando hacer en el Infonavit.
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12: Oye, diputados de Morena van tras los que hagan memes, stickers o videos que ridiculicen o dañen la reputación de los políticos de Morena. Ya ves que los políticos de Morena tienen una reputación intachable.
21: Proba, dan mucho ¿Proba? Material claro. también, oye.
22: Exacto. O sea, los delincuentes son aparte. Hay que ir contra sí. las personas que los critican, ¿no?
23: Contra los chistositos.
22: Los chistositos.
12: Los chistositos.
23: Los stickers. No, no, no.
12: No, no, no, no. Pero no vaya. Eso. Los memes estarán prohibidos. No puedes poner ningún okay. tipo. Bueno, pues más se tardaron en hacer esta propuesta que en hacer memes de la propuesta. De la
22: claro.
12: O sea, ya no se la acaban los dos que la propusieron. Y bueno, pues les está yendo muy mal en redes. Sin porque duda. Todo aquel que haya querido proponer mutilar la libre expresión en redes ha salido perjudicado. Y esto no es de ahora. Cuando habían caricaturas nada más en los periódicos, sí. ya en la Revolución Mexicana, las caricaturas eran lacerantes y se la tenían que comer y a tragar todos los políticos. Y así de luego con Almazán y es que con Leo de León.
21: Sátira
12: y con
21: política. ¿No?
12: Sátira política a través de las caricaturas han sido parte y compañía. Ahora la caricatura política y la sátira la hace el pueblo directamente con estos instrumentos.
21: Sí.
12: Y si no les gusta, pues pórtense bien.
21: No den
12: si
21: material.
12: No les gusta, no den material. No roben. No se inmiscuyan.
21: Se les dificulta
12: no
21: mucho.
12: No hagan trampa. Entonces ya la gente pues los va a respetar. Si fueran gente muy, muy, muy respetada, no les hacían memes.
21: No, ni los pelas.
12: No, al revés.
21: Ahora, ¿qué está más penado, el meme o el sticker, Esteban?
22: Híjole, pues depende, ¿no?
21: Depende.
22: Pues es que yo digo, o sea, pero si está es muy elevado
12: el
22: de tono.
12: Sticker, el sticker lo haces para tu consumo interno, ¿no?
21: Para sí, puede ser en grupos también.
22: Sí, pero ¿no? a veces pero sí, se viraliza.
21: El meme puede salir, ¿no?
12: Sí, pero el meme lo haces a través de redes y ahí sí se va para el mundo entero.
21: Pues no les gusta, entonces.
12: No les gusta el meme.
22: Es que luego sí les dicen cosas horribles, ¿eh?
12: Pues que es que también hacen cosas horribles.
21: Sí,
12: cosas
21: horribles.
12: O sea los, bien que, merecido, los que estén ¿no? metidos en el huachicol, les haces un meme del huachicol que se va a enojar, ¿o qué?
22: Pues sí, Esteban. Por supuesto.
12: Pórtense bien, no roben, no traicionen, no mientan, como les dijo su prócer. Pero parece que no entendieron nada. Bueno, no entendió nada ni el prócer.

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9: ¿Qué tal, Esteban? Queridos amigos de Imagen Radio, esta semana leí una noticia que francamente parece sacada de una película de ciencia ficción. Jacob Coxon, investigador que trabajó en Anthropic y anteriormente en OpenAI, renunció a su trabajo y lanzó una advertencia muy seria. Teme que la carrera por desarrollar una inteligencia artificial cada vez más poderosa pueda llegar a salirse del control humano. Y no es lo único. En estos días, investigadores y directivos de algunas de las empresas más importantes del sector han vuelto a hablar públicamente sobre los riesgos de desarrollar sistemas cada vez más autónomos sin tener todavía todas las herramientas para controlarlos. Entonces surge inevitablemente la pregunta: ¿la inteligencia artificial podría acabar con la humanidad? Yo creo que antes de entrar en pánico, tendríamos que hacernos otra pregunta mucho más cercana. ¿Qué estamos haciendo los seres humanos con el poder que nosotros mismos estamos creando? Porque la tecnología no apareció sola, la hicimos nosotros. Y aquí me parece muy interesante lo que plantea Antiqua et Nova, el documento del Vaticano dedicado precisamente a la relación entre la inteligencia artificial y la inteligencia humana. La Iglesia no rechaza la tecnología, todo lo contrario, reconoce los enormes bienes que puede producir, pero establece un criterio fundamental. El progreso tecnológico tiene que estar al servicio de la persona, respetar su dignidad y contribuir al bien común. Y recuerda algo que a veces olvidamos: la responsabilidad moral sigue siendo nuestra, no de la máquina. Quizá ahí está el verdadero debate. Nos preocupa que algún día las máquinas puedan pensar demasiado, pero deberíamos preocuparnos también de que nosotros...

0: esperando que una máquina escriba el último capítulo de la historia. No sabemos cuándo ni cómo llegará el final. Cristo mismo nos enseñó que nadie conoce el día ni la hora. Eso no significa cruzarnos de brazos, al contrario, significa desarrollar la ciencia, utilizar la inteligencia artificial, ponerle límites cuando sean necesarios y exigir responsabilidad a quienes la desarrollan, pero hacerlo sin perder la esperanza. Porque quizá el gran desafío de la inteligencia artificial no sea descubrir hasta dónde pueden llegar las máquinas, quizá sea recordar hasta dónde estamos dispuestos a defender aquello que nos hace verdaderamente humanos. Esteban, amigos de Imagen Radio, se los dejo a reflexión y nos escuchamos pronto para no quedarnos atrás y ver hacia adelante.
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2: Luis Enrique, cuéntanos.
3: Esteban, un alumno del colegio Niños Héroes de Ameca, Jalisco, participó en una representación de la gesta de los Niños Héroes y recreó el episodio atribuido a Juan Escutia durante las actividades por las fiestas patrias. El estudiante, vestido con un traje que simulaba el uniforme militar del batallón de San Blas, fue lanzado desde el balcón de la presidencia municipal de Ameca como parte de la escena de esta gesta histórica.
4: Sí. De verdad, ¿qué les pasa?
3: ¡Qué peligroso!
4: A los que lo lanzaron, ¿qué les pasa a los papás por dar autorización? Tío,
3: cayó en un...
4: Sí, estaban esperándolo abajo y pero... había ahí una especie de...
3: Como brincolín.
4: Pero de verdad, qué peligro, ¿no?
2: No lo quieren aventar de un paracaídas sin paracaídas o, digo, para hacerlo más espectacular. Más interesante.
3: Afortunadamente no presentó lesiones el niño, bueno. Pero sí fue...
2: ¿Qué edad tenía el
3: es que habrá tenido unos 7, 8 años, ¿no?
4: Pues no pasaba de 10, sí, yo sí, creo.
2: Sí. Sí, avienten a mi hijo, sí. ¿Usted autoriza que avienten a su hijo? De
4: claro,
2: verdad,
4: claro.
2: Todo claro, mal. ¿Por qué no? Claro.
5: Y usted es el presidente municipal y puede hacer lo que quiera.
4: Además, le vamos a dar su certificado de que usted la hizo, sí, de Juan.
3: De lanzamiento.
2: O sea, fue Juan Escutia el niño.
3: Sí. O sea, no tuvimos que esperar estos gritos de independencia de presidentes municipales o alcaldes.
4: Muchos
3: que la riegan, sí. O sea, el día de hoy.
2: Desde ya empezaron.
3: Ya les andaba. Sí,
2: al grito de quiere volar.
3: Quiere volar. Juan Escutia voló.
2: Va para abajo, Juan Escutia.
4: Pobrecito.
2: Pobre niño, ya no quiere que cuando el próximo año, que sea en septiembre, ya se va a dar a la fuga.
3: Sí. Y con eso de que ya tiene experiencia, pues lo van a
2: buscar. Qué bueno que no lo disfrazaron de Maximiliano, sino lo fusilan en el Cerro de las Campanas.
3: Sí, aguas.
2: Sí, ¿no? ¿Tú qué tienes, Roger?
4: Oye, Esteban, el Pheromone Maxing se convirtió en una nueva tendencia viral de redes sociales. Esto, ¿qué es lo que tienes que hacer? Bueno, esto, tienes que conservar tu olor corporal natural para supuestamente potenciar el atractivo.
2: ¿Qué es eso? A ver, ¿de qué me estás hablando?
4: No bañarte, Esteban. Básicamente, la tendencia se puso de moda en redes sociales entre jóvenes que rechazan la higiene bajo la idea de que las personas liberan feromonas capaces de provocar una respuesta de atracción entre otras personas.
2: Pero por vía de mientras, en lo que se pone de moda, lo van a meter a un baño público y lo van a zacatear.
4: Híjole, imagínate. Ahora, esto no está aprobado científicamente, entonces es pura payasada.
3: Algo ya más
2: instintivo. ¿Por qué? Los en casa no traen mucho pegue, que digamos.
3: Depende. Nosotros no, pero habrá quien sí.
4: A lo mejor.
3: Entonces,
4: ¿verdad?
3: Por la feromona, ¿no?
4: Es que la feromona.
2: Por eso, pero vaya, un cuate que no se ha bañado, que está en situación de calle, que no tiene la posibilidad de bañarse, a lo mejor tiene mucha feromona. Yo no he visto muchas chavas ahí
4: la feromona,
2: haciendo fila.
4: Es que la feromona salvaje, Esteban, atrae,
3: amarra.
2: Por eso, pero más a mi favor.
4: No, sí ha tocado.
2: Si no se han bañado en semanas.
3: Al macho alfa le atrae.
2: Porque no tienen dónde, pues. Seguramente tendría que haber un grupo de féminas tras de ellos.
3: Ahora,
2: ¿no?
3: La tendencia de farmear ahora va desapareciendo y va emergiendo esta de no bañarse.
4: No, bueno, Laura va a llegar, pero...
3: ya traes aura.
4: Ya traes aura, pero de poca higiene.
2: Primero era parecer animal, parecer... Sí, ese pelo. Luego farmear aura ya no sirve. Ahora no te bañes.
4: No te bañes y porque vas a traer muchísimas personas. Bien. Sí, el chiste es no bañarse, no usar desodorante, no ponerse perfume.
2: Van a tronar los

0: baños Popotla, en fin, ni modo.
1: Hay que conservar el olor salvaje.
0: Vámonos con Stephanie Fuentes.
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0: Stephanie Fuentes, ¿cómo estás?
3: ¿Qué tal? ¿Cómo están? Buenas noches, qué gusto saludarlos. Oye, qué drama con el Cruz Azul en las últimas horas, ¿no? Ayer platicamos de que el equipo pues ya se está preparando después del fin de semana del partido contra América, que fue un partidazo. Pues Cruz Azul tendría que cerrar filas para enfrentar mañana a las 6:00 p.m. a Miami en esta Campeones Cup, ¿no? Pero le ha pasado de todo a Cruz Azul en las últimas horas, comenzando por un retraso importante en el viaje. A ver, la organización...
0: ¿Dónde es el partido?
3: Fíjate que tienen... se ha hecho todo para que de alguna manera esté cómodo Miami. Este partido, ahora te doy los datos en concreto del encuentro, es en Miami, en el New Stadium.
0: O sea,
3: porque pues Miami, pues papá, ¿qué mover a Miami?
0: No se vaya a herniar Messi, ¿no?
3: Exacto, ¿no?
0: Pues, esa sobreprotección a Messi ya es enfermiza, ya da una flojera pa' la madre.
3: Pero a ver, la organización de este partido le manda un avión a Cruz Azul, pero un avión... casi les manda una avioneta, ¿no? No cabía ni la utilería, ni todo el staff, ni todo el equipo. Entonces, pues no pudieron viajar. Porque aparte iban a salir del AIFA. Entonces, pues no les quedó de otra más que mandar a cierta parte del equipo primero, pero no al equipo de jugadores, sino el staff. El único que sí viajó fue Evere, porque Evere todavía tiene algunos temas migratorios, entonces le sacaron un permiso especial para jugar, y con él sí no quisieron arriesgarse, entonces a él sí lo mandaron de avanzada, ¿no? Pero todo el equipo tuvo que trasnochar en un hotel cerca del AIFA para poder viajar hoy, pero es que además llegan a atender conferencia de prensa, y resulta que no pueden hacer reconocimiento de cancha. Los mandan a entrenar a otro lado, a una hora de Miami, ni siquiera en Miami.
0: Oye.
3: No, o sea.
0: Yo viví ahí y hay cualquier cantidad de canchas. En cada high school, cada esquina hay una cancha. ¿Por qué no pueden entrenar en cualquier cancha? O sea, ¿quién organiza esto? ¿La Federación Mexicana?
3: La MLS, porque es la misma MLS la que les mandó el avión y todo. O sea, es decir, además del vuelo este cancelado, el retraso, no los dejan entrenar en el estadio. La práctica fue una hora de
0: Miami. Ya van 2-0 ganando con goles de Messi, ¿no?
3: Y exacto. Entonces, pero mira, el gremio está dividido porque en distintos programas de análisis dicen es que eso no puede ser pretexto para Cruz Azul si de repente fueran a jugar con Tijuana, por ejemplo, ¿no? Y hacer el viajecito hasta Tijuana también está colgado, pues llegas un día antes, no llegas con tanto tiempo, pero ese no es el punto. El punto es que había un itinerario y
0: qué
3: la
0: tal,
3: organización.
0: ¿Qué tal si volteas a que Miami venga y le pase lo mismo? Lo mismo que le ha pasado a Cruz Azul, que le
3: no,
0: pasara.
3: No, sería un escándalo.
0: Un escándalo. No, y si ganara y si por ahí gana el Cruz Azul, estos mismos periodistas dirían, es que a Messi lo trajeron así, le pusieron un avión y no pudo volar, sí, y por eso le ganaron.
3: No, pero, o sea, por ejemplo, Cruz Azul, para varias personas del gremio, sigue estando obligado a ganar. Híjole, yo no sé, bajo estas condiciones. A ver, también puedo entender que no lo puedes utilizar como pretexto, porque hoy Joel Wiki y Eric Lira dieron conferencia y Wiki dijo, a ver, porque aparte de las primeras preguntas que hicieron los compañeros de la prensa fue, bueno, pues no nos dejan hablar de esto, Joel, pero pues ¿cómo te sientes? O sea, claramente la organización le dijo a los periodistas, pobre del que pregunte de este tema.
0: ¡Ah, además! ¡Hay ley mordaza!
3: Ajá. Entonces Joel dijo, bueno,
0: ellos pueden hacer lo que sea. El Estado, la MLS puede hacer lo que sea. Lo que sí, aquí en la Federación Mexicana de Fútbol, muy mal, porque no puede permitir eso. O sea, no puede exponer a sus equipos a subirse un avión un avioncito, a ser maltratados. No puede ser, de verdad, muy mal aquí la liga. El señor Iturbide que está tragando moscas, acaba de entrar, pero digo, era para que pusiera el grito en el cielo y decir Cruz Azul, no vas.
3: No, y es que aparte, al parecer, ante la posibilidad de que Cruz Azul dijera, bueno, podemos reagendar el partido, podemos jugarlo en otras condiciones, o espérenme tantito porque esto estuvo medio trompicado, la respuesta, esto es a manera de trascendidos, la respuesta de la MLS habría sido, no amenazante, pero así de, a ver, o sea, tú me tienes que cumplir con estos compromisos comerciales y casi casi hazle como quieras.
0: Entonces, ¿cuándo se acaban, bueno, pues, estos compromisos comerciales con la
3: ya,
0: MLS?
3: Pues así ahora con este, o sea, no, o sea, para Cruz Azul, ¿no? De que ya está pactado este partido y hay que cumplirlo. Sí.
0: No, bueno, entonces, pero bueno, si no hay avión, no puedo, ¿le hago al Karim León?
3: Sí, no. No, qué drama, qué escándalo. Sí, pues vamos a ver qué tal le va Cruz Azul mañana en este partido. La gente dice, no pueden ser pretextos y demás, pero para mí sí creo que es, o sea, más allá de que puedas llegar relativamente con tiempo al partido, tú ya tenías un itinerario, tú ya tenías un calendario de trabajo.
0: No, bueno.
3: No sé.
0: Y sabes que se ponen nerviosos los jugadores, muchos no les gustan los aviones, luego un avión que no llega, luego que al día siguiente súbete y métete un hotel. Y al día siguiente estás otra vez nervioso. O sea, no hay el relax. En cambio, los otros, tranquilos allá en Miami. Neta es.
3: Y aparte, o sea, no me suena nada ilógico porque es un equipo que acaba ahoritita de cambiar de técnico. O sea, acaban de presentar a Cristian el Kili González como nuevo entrenador del Miami. Firmó con el equipo hasta el 2028. O sea, todo esto en el marco de que Miami está cambiando de entrenador.
0: No,
3: pues
0: bueno.
3: Es que a mí sí me suena que pues vamos a tratar de desestabilizar a Cruz Azul, ¿no? No lo sé.
0: Pues sí, son capaces de cualquier perrería, pero bueno, ojalá y gane el Cruz Azul y les tape la boca como les ha tapado el fútbol mexicano a la Liga Gringa en todos los eventos.
3: Ojalá. Oye, se está jugando el Puebla contra Toluca, recta final del primer tiempo, nada para nadie. El Real Madrid, vaya que le sufrió con el Elche. El Elche que va de último, que lo trae Martín Anselmi, hazme favor, por poco le saca el empate a 2. Mourinho estaba fúrico hasta que le dan la vuelta al marcador 3-2 y el Real Madrid, bueno, pues se queda con esta victoria, pero le sufrió muchísimo, muchísimo sin duda el Real Madrid. Las buenas noticias, Johan Vázquez anotó con el Genoa, bastante bien para el mexicano. Y en el dato curioso, el señor Thomas Tuchel, el técnico de la selección inglesa, platicó a manera de anécdota que después del partido contra México en el Mundial, le llamó a un amigo y le dijo, ¿sabes qué, hermano? Me quedé con ganas de comer un poco del pasto del estadio.
0: Pues hubiera comido el pasto artificial, que es medio artificial, medio híbrido.
3: Pero dice, para tener en mi cuerpo un recuerdo para siempre. Pues yo no sé cómo cree el señor Tuchel que funciona el sistema digestivo.
0: Viejo payaso,
3: pero no
0: será.
3: Lo hubiera tenido.
0: Será
3: pero
0: chiva.
3: No lo hubiera tenido para siempre en su cuerpo. Pues así no funciona el sistema digestivo, señor Tuchel.
0: Con razón, no le fue muy bien contra Argentina. ¿Te acuerdas que los echó para atrás?
3: Sí.
0: Qué horror. Oye, pues que tengas un buen grito, una buena noche mexicana. Stephanie, gracias.
3: Extraordinaria noche, todo el mundo con precaución hoy.

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3: Miguel Hidalgo no tocó la campana durante el grito de Dolores, sino lo hizo el campanero del pueblo. Y según testimonios históricos, no gritó Viva México, sino un llamado a favor de la Virgen de Guadalupe, la religión católica y en contra del mal gobierno.
0: Luis Enrique Muñoz en ex. Arroba Luis en Muñoz G.
4: Para terminar, Luis Enrique, cuéntanos.
5: Esteban, en el centro de Cuernavaca, durante la ceremonia del grito, ya ha quedado prohibida la venta de elotes con palo. Esto a partir de las 7.
4: Y hasta pasando
5: el grito. Son peligrosos. Sí. Porque son peligrosos, se convierten en proyectiles.
4: Sacan un ojo y no cae uno, caen miles. Caen
5: muchos. Sí,
6: un elotazo en el hocico.
5: Pues ya se ha prohibido su venta en la plancha de la Plaza de Armas de Cuernavaca. Pasada la ceremonia del grito, otra vez vuelven a...
6: Ahora, todavía te los aventaran, pero todavía con mayonesita y quesito, bueno, pues órale, pero también el puro molote.
4: ¿No quieres que te den el esquite ya?
5: Oye, esto fue publicado... Pues el molotazo, usted va esto fue publicado en un boletín. Por la Secretaría del Ayuntamiento de Cuernavaca, y la razón, como bien decimos, es salvaguardar la integridad de la población que asista a celebrar estas fiestas patrias. Entonces, de 7 a pasaditas las 11, puro esquite. Pues ese, sí, no, no hay bronca.
4: No, pues, pero es que no. ¿Sabes qué? Sí avientan y no cae uno, caen miles.
5: Ahora, si ese cacahuacintle, este grandote.
6: Ay, no, son grandotes.
5: Se anda matando a alguien, güey.
6: Sí.
4: Te puedo sacar un ojo.
5: Sí, también.
6: Oye, los que venden allá en Colima, ¿cómo se llama este lugar? Jala, se llama este lugar, donde venden unos elototes que son de los más grandes del mundo.
5: Ok, ¿en dónde es?
6: Creo que en Jala, ¿no? Allá en Nayarit.
4: En Nayarit, pero no son por metro los
5: elotes. Los elotes,
4: por calidad.
5: Eso sí.
4: ¿Tú qué tienes, Roger? Bien.
6: Oye, Esteban, pues después de 16 años fuera de las rutas de cruceros, el puerto de Veracruz va a retomar esta actividad turística con el arribo del BM Beachcomber. Es una embarcación que tiene capacidad para transportar 3,459 pasajeros y 1,090 tripulantes. La Secretaría de Marina Armada de México informó que el barco zarpará de Galveston, allá en Texas, el 14 de enero de 2028, para realizar un recorrido de 7 noches con escalas en Cozumel, Progreso y también en Veracruz. En los trabajos están participando autoridades estatales, municipios de Veracruz, por ejemplo, Boca del Río y Alvarado, la comunidad portuaria. Es que
4: Veracruz tiene una historia,
6: sí,
4: y una de atractivos culinarios, históricos, culturales, que de verdad que si lo manejaran bien turísticamente sería de lo más atractivo que tiene México, pero a nivel nacional, ¿eh?
6: Pues ojalá y lo haga bien el gobierno, el estado, y no hagan de esas cosas que luego se le ocurre hacer a la
4: San Juan de Ulúa, o sea, tiene cosas modernas, toda la zona de Boca del Río.
6: Boca del Río es impresionante.
4: La ópera ahí al lado de
6: sí.
4: No manches, tiene lugares fantásticos, y para comer y para divertirse. Y
5: los mariscos en mandinga.
6: No manches. Qué sabroso.
4: De verdad, pero bueno, ojalá lo manejen bien, porque Veracruz tiene más historia que cualquier ciudad de toda América. Ahí te la pongo.
6: Totalmente.
4: O sea, Veracruz ya era la villa rica de la Veracruz, ya estaba en boca de Europa cuando los demás ciudades ni se fincaban, para que me entiendas.
6: Güey. Así es.
4: O sea, de pues, ese nivel.
6: Después de 16 años regresan la ruta de los cruceros a este puerto bonito.
4: Muy simpática.
6: Hasta todo da.
4: Vámonos.
6: Y charachera.
0: Resumen final.
4: Pemex confirmó que ya fue controlada la situación en el campo Ekbalam en Campeche y los trabajos de reparación concluyeron con éxito. El Naco, allá en Sonora, se confirmó la primera muerte por derrame de sulfuro ácido de hidrógeno. Ocurrió el pasado 25 de julio. Lorenzo Villegas, alcalde de Naco, solicitó a Grupo México, dueña de Ferromex, admitir su responsabilidad. Autoridades detuvieron en Guerrero a Said Sánchez Sandoval, comisario municipal de Saltinsguis, señalado por su presunta relación con el asesinato de un agente federal y otras tres personas. El empresario Alex Saab, testaferro de Nicolás Maduro, se declaró culpable de conspiración para lavado de dinero y transacciones financieras ilícitas. Como parte del acuerdo, entregará cerca de 195 millones de dólares y renunciará a cambiar su declaración. Y sabes que además tiene mucho que ver con México. Aguas, ¿eh? Aguas con lo que diga ese señor Alex Saab. Un avión privado se incendió durante el aterrizaje en el aeródromo de Parelas, ahí en Brasil. A bordo viajaban el cantante Rey Vaqueiro, 5 integrantes de su equipo, así como el piloto y el copiloto. Los 8 ocupantes sobrevivieron afortunadamente. Y con esto nos despedimos, Luis Enrique Muñoz. Gracias.
5: Gracias, Esteban. Amigos, que tengan bonita noche.
4: Gracias, Rogelio Magaña.
6: Gracias, Esteban. Buenas noches a todos.
4: A Dave Arroyo en los controles, Ulrich Coronado en la producción, Laura Alicia Guzmán en información y todo el equipo de Multicast. Gracias. Yo soy Esteban Arce y les deseo una feliz noche mexicana. Pásensela muy bien, festejen, diviértanse y que viva México. Hay que honrarlo con alegría, pero sobre todo con todos los días tirando para que México sea un país mejor. Y un país de todos, no nomás de algunos. ¡Vámonos!

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1: El gobernador Ricardo Gallardo señaló que los funcionarios que tengan intención de participar en algún proceso electoral deberán separarse de sus cargos máximo en el mes de diciembre. Cofepris inició revisiones en tortillerías luego de que un estudio de la Universidad Autónoma de San Luis Potosí detectara la presencia de aflatoxina que está relacionada con el desarrollo de cáncer de hígado. El presidente del Consejo Coordinador Empresarial, José Medina Mora, informó que el sector privado y la federación han priorizado la negociación para reducir los aranceles.
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3: Hola, ¿qué tal? ¿Cómo están? Muy, pero muy buenas noches. Yo soy David Páramo, el padre del análisis superior. Hoy, 15 de septiembre, que curiosamente, contrariamente a lo que se cree, no es el día patrio hoy. Eso lo instituyó Porfirio Díaz. Imagínese cómo son las cosas en este país. Eso lo instituyó Porfirio Díaz porque era su cumpleaños, hacer una cena. Y luego se dijo que porque el grito se había dado a las 12 de la noche o una cosa así. Pero bueno, esas son de las muchas cosas míticas que hay en México. Pero sea como sea, ojalá hoy tengan ustedes una feliz noche. Un feliz 16 de septiembre, donde, bueno, es el día de acordarse de que somos mexicanos y eso es lo que nos une. No los políticos, no lo que les encanta andar diciendo que ellos son el factor de unidad nacional y que ellos protegen a la soberanía y cuantas cosas que usted y yo no sabemos bastante, bastante bien. Pero antes de comenzar, quiero saludarte, Tocayo. ¿Cómo estás? Muy buenas noches. Buenas noches, Ulrich. ¿Cómo estás, querido campeón Israel Bermúdez? Qué gusto me da saludarte a los amigos del Multicast, que ahí están todos, todos en posición, todos listos y siempre capitaneados por el chico del clima, que se llama Ferran. Y antes de comenzar en forma con lo que quiero platicar con ustedes, déjenme mandarle un muy afectuoso saludo a mi hermana Margarita, que hoy es su cumpleaños. Hoy es cumpleaños de mi hermana Margarita, a la cual amo verdaderamente con locura. Y bueno, vamos a irnos metiendo a los asuntos. Si les parece bien, vamos a comenzar hablando del sector energético. Y del sector energético desde dos lados. Primero, el lado internacional. En Estados Unidos están subiendo los precios de los combustibles a niveles verdaderamente asombrosos. Y de hecho ya hay quienes están comenzando a decir que el gobierno de los Estados Unidos, que el gobierno de Donald Trump podría dejar de o cerrar o limitar o de alguna manera dejar de enviar combustibles. Sería muy mala noticia para México, porque más de la mitad de los combustibles, o más de la mitad de los combustibles que se consumen en este país, justamente son importados de los Estados Unidos. Claro, y nada más estoy hablando de los que llegan por la vía legal, porque la otra, mejor ni hablamos. ¿Y esto qué significa? Significa que el gobierno, a través de la Secretaría de Hacienda, el gobierno de la presidenta Claudia Sheinbaum, está teniendo que utilizar y recurrir a fondos fiscales para evitar el alza en los precios, para evitar que el precio de la gasolina magna, que es la que más se consume, supere los 24 pesos por litro. Sí, ciertamente hay un pacto con los productores, pero es un pacto que está anclado en las aportaciones del gobierno. Lo mismo, y es mucho más claro, en el caso del diésel, donde, bueno, pues hay también un pacto de que el diésel no supere los $27 por litro, pero, ojo, pero al gobierno también está haciendo apoyos a través de utilizar el IEPS. ¿Y esto qué significa? Pues a las arcas nacionales tienen que destinar algo así como 50,000 millones de pesos para mantener el precio. ¿Por qué este subsidio es correcto? Yo creo que es importante decirlo en este y en cualquier otro momento. Porque si el precio de los combustibles se incrementa, si el precio del diésel, si el precio de la gasolina regular, la de bajo octanaje, se incrementan, tienen un impacto en el nivel general de precios. Alguien me puede decir, es que yo no uso diésel, nada más que muchas de las cosas que consumes están fabricadas o están transportadas a través del diésel. Y es por eso que se tiene que tener un control. ¿Qué es lo que va a pasar? Pues es difícil saber qué va a pasar con el precio de los combustibles, pero ya sabemos que Donald Trump le anda diciendo a propios y extraños que el tema de Irán lo va a arreglar después de las elecciones. Es decir, ya no antes, ahora ya es después. Ya no es la victoria apoteótica y en todas sus líneas que ha venido anunciando. Ahora dice que va a llevar mucha más calma. Y eso, pues bueno, tiene un impacto en México que hay que estar muy pendientes. Y ya que estoy hablando del sector energético, muy bien por Juan Carlos Carpio, el director de Petróleos Mexicanos, y su equipo, que han cambiado, son totalmente diferentes a lo que se vivió con Octavio Romero, que ese bueno, ya dicen el chiste aquel, que Octavio Romero se quería llevar una torre de Pemex, pero que todavía no cabía en su casa, y que por eso entró al Infonavit para poderse hacer una casita digna de un pozo petrolero. Pero bueno, tampoco Víctor Rodríguez lo hizo bien. Y ahora, bueno, ¿qué es lo que está pasando en Petróleos Mexicanos? Mucho más allá de la corrección financiera, está el tema este de que hubo una fuga en un pozo. Aquí no la negaron, aquí no dijeron que no era cierto. No salió Rocío Nale a hacer el ridículo, como esos que tanto le gusta hacer a la señora gobernadora de Veracruz, a decir que no había pasado nada. Aquí lo reconocieron, rápido hablaron y por la tarde emitieron un comunicado en el cual dicen que ya terminaron de cerrar el pozo, de evitar que se siguiera derramando, y que están en las labores, pues, para limpiar la zona, que dicen no causó ningún daño a la federación. Y por cierto, y antes de que termine este editorial, si vemos a los candidatos, candidatas, bueno, no es cierto, se llaman defensores de la fe o de la legalidad o de el voto, de la democracia o de lo como le quiera llamar. Los precandidatos de Morena a los gobiernos de los estados, está quedando claro que el poder de Andrés Manuel López Obrador está menguando. Está menguando de una manera impresionante. En Zacatecas ya no es un Monreal. Finalmente va a dejar de ser gobernado por alguien de apellido Monreal. Y en Quintana Roo, Rafael Marín Mollinedo juraba, perjuraba que él sería el candidato de Morena y por lo tanto gobernador del estado. Yo se los dije aquí que no iba a ser. Pues ya no lo fue. Ya no va a ser candidato y anda muy enojado diciendo que se va a retirar a la vida pública, a sus negocios. Que siempre que hablamos, o ahora que hablamos de políticos y sus negocios, a mí me llama muchísimo la atención, yo supongo que a ustedes también, el ver que los morenistas resulta que eran millonarios de toda la vida, que todos tienen tías, primos, abuelitos, abuelitas, que les heredaron terrenos, casas, propiedades. Ay, no, no. Sí, son diferentes. Honestamente, sí son diferentes. ¿Se acuerda cuando el gobernador de Veracruz, Fidel Herrera, decía que se había ganado 4 veces la lotería? Por lo menos trataba de hacer algo medianamente creíble. Pero lo que hacen los de Morena, bueno. Ahora sí, esta es mi palabra y como siempre, es en firme.
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11: Muchísimo gusto saludarte, querido Manolo Jiménez, gobernador de Coahuila. ¿Cómo estás, Manolo, gobernador? ¿Cómo te va?
12: Muy bien, estimado David. ¿Tú cómo estás? Un saludo para ti y para toda la gente que nos está escuchando.
11: Yo estoy muy contento, pero con una duda.
12: Sí.
11: ¿Cómo le hiciste para que Coahuila se volviera el estado más seguro del país?
12: Pues ser punto de encuentro para trabajar en equipo, porque este resultado, donde si bien ya Coahuila pues teníamos buenos indicadores de seguridad, en el 2025 estuvimos en segundo lugar, en 2024 en tercer lugar, y bueno, pues ahora llegamos al primer lugar justamente porque lo más importante para las y los coahuilenses es la seguridad, y aquí jalamos en equipo con el gobierno federal, con la marina, con el ejército, con la guardia, con las fiscalías, con los alcaldes, con los otros poderes del estado, el ejecutivo, el legislativo, y un ingrediente bien importante. En Coahuila hay una gran participación ciudadana en los temas de seguridad, desde los grupos de WhatsApp de las colonias y barrios hasta los organismos de la sociedad civil y las cámaras participando, así como un empresariado muy echado para adelante. Así que entre todos cuidamos a Coahuila, y gracias a ello, pues ahora en esta encuesta del INEGI, Coahuila aparece como el estado más seguro de todo México.
11: A ver, es que lo dices como muy sencillo, pero siempre a los políticos, a ustedes los políticos, les da por pelearse con el que no es de su partido y a veces con el que sí, con el que también es de su partido. Cada quien ve su parcela. ¿Cómo hacer que se pueda hacer punto de encuentro en esta época de mucha crispación política, no?
12: Pues es que acá en Coahuila nos dedicamos a trabajar, a sumar, no a grillar ni a dividir. Aquí en Coahuila tenemos muy claro que no vamos ni para la izquierda ni para la derecha. Aquí vamos para adelante, y eso es lo que nos ha permitido ser muy pragmáticos. Y como gobernantes, a final de cuentas, pues representamos a todos. Entonces tenemos que fungir como punto de unidad, no como punto de división y punto de pleito. Entonces, esa parte que me jala para todo, o sea, no solamente para el tema de seguridad, sino para el tema de desarrollo, para el tema de educación, de salud, nos ha permitido avanzar, hacer un gran trabajo en equipo entre todos los sectores de la población, cerrar filas, y hay una gran unidad en la comunidad coahuilense donde la gran mayoría nos apoya, y bueno, en el tema de seguridad Nos ha ayudado a cerrar filas, nos ha ayudado a enfrentar los momentos complicados, nos ha ayudado a denunciar, a estar con nosotros en los momentos complicados. Y bueno, pues hoy los resultados son muy positivos gracias a este gran trabajo en equipo con voluntad, porque una característica también que tenemos es que en Coahuila le entramos al tema de seguridad con todo. O sea, todas las instituciones le entramos con todo y bien coordinados. Entonces, pues nos ha funcionado la formulita, mi estimado David.
11: Fíjate que hace unos par de meses quizá, estuve allá en Coahuila con una reunión de empresarios que me hicieron favor de invitarme a dar una plática, y me decían que lo que se ha vuelto muy fácil es acercarse a la autoridad, que no hay eso, y que si ellos tienen algún problema, alguna situación de seguridad, que es como muy dinámico hacerlo. ¿Cómo desarrollaste ese esquema?
12: Pues hay mucha cercanía con todos los sectores empresariales, o sea, como les digo, cuando nos despedimos después de una reunión, estamos a un WhatsApp de distancia, ¿no? Y realmente si es así, si hay camaradería, si hay buena comunicación y buena sintonía. Pero en el ámbito macro, en la parte de la ciudadanización de seguridad, cuando fui presidente municipal, empezamos en Saltillo, la capital del estado, un modelo de seguridad ciudadana con grupos de WhatsApp por colonias, por barrios, por fraccionamientos. Y llegamos a tener 100,000 saltillenses en estos grupos. Incluso en el boom de esta política pública, Saltillo en el 2019 quedó como la ciudad más segura de México en el ENSO del INEGI, que es el que mide a los municipios. Entonces, ahora que llegué de gobernador, pues eso lo replicamos por varios lados, y la verdad que se ha generado mucha confianza. O sea, la gente en Coahuila sabe que mandamos las instituciones, y esa es una garantía para ellos, porque si bien no estamos exentos de que pueda pasar algo, obviamente trabajamos en la prevención todo lo que se pueda, pero no estamos exentos. La gente sabe que cuando pasa algo hay una reacción fulminante y determinante por parte de nosotros, las instituciones.
11: Ahora, ¿cómo ha mejorado el clima de negocios en Coahuila? ¿Cómo ha mejorado? Porque siempre los empresarios, y cuando yo recorro el país te lo dicen, siempre es quizá su preocupación. Yo a veces ya hasta digo en las conferencias que la primera preocupación es seguridad y la segunda es el tipo de cambio.
12: Sí. Que ahorita anda bien, ¿no?
11: Ahorita anda bien para algunos y mal para otros.
12: Para algunos, para los exportadores no tanto.
11: Sí, es lo que termino diciendo.
12: Estado exportador. Sí,
11: digo, depende de qué lado estés, es que tan bueno. Sí, sí. Pero ¿cómo ha mejorado eso?
12: Fíjate que muy bien, porque nosotros, junto con la iniciativa privada, junto con los sectores productivos, tenemos un plan para que en Coahuila se generen las mejores condiciones de inversión. ¿Qué quiero decir con esto? O sea, trabajamos, ya lo comentamos ahorita, en el tema de seguridad, pero así como trabajamos en el tema de seguridad, también lo hacemos con el tema de paz laboral, con el tema de Estado de Derecho, y de igual manera con todas las facilidades, tanto municipales como estatales, para todo aquel que quiera trabajar, emprender o invertir. Entonces, si bien hoy en día tú sabes que las condiciones económicas pues cambiaron a raíz de todo este tema de aranceles y reacomodos de la economía internacional, pero a final de cuentas, pues eso existe en todos lados. ¿Y qué buscamos como coahuilenses? Que Coahuila sea el mejor lugar para invertir bajo estas condiciones. Entonces, yo pienso que si se analizan los diferentes estados del país, sin duda Coahuila es de los pocos que tiene todas las condiciones importantes que busca un inversionista para hacer su negocio.
11: ¿Cómo hacerle para que no es una palabra que no quiero usar, pero pues la va a tener que usar? ¿Cómo para no contaminarse de los otros estados que colindas con estados que algunos de ellos están emproblemados?
12: Pues nos dedicamos a lo nuestro, tenemos un blindaje, con algunos nos coordinamos, hay comunicación y hay colaboración, donde cada quien se encargue de cuidar su frontera. Eso nos ha ayudado mucho. O sea, si bien a nosotros nos toca de Coahuila hacia adentro, pero buscamos con los vecinos que cada quien cuidemos nuestras fronteras. Entonces, eso a nosotros nos permite tener pocas intromisiones por parte de la delincuencia organizada, que son realmente nuestros problemas. Cuando quieren entrar por alguna frontera que tenemos, ahí es donde pues hemos tenido algunos enfrentamientos, porque afortunadamente en las zonas metropolitanas, en los ejidos, en las brechas al interior del estado, en las poblaciones medianas y pequeñas, pues no tenemos un problema de que anden pues transitando como Juan por su casa. Tenemos pues una depuración muy, muy efectiva, y las principales problemáticas que tenemos son justamente en los límites del estado con otras entidades. Entonces, aquí pues blindamos permanentemente el estado. En los dos años que llevo de gobernador hemos construido 18 cuarteles con dinero estatal, y le hemos construido cuarteles al ejército, a la guardia, a la marina, a la policía estatal, y eso pues nos da un blindaje importante, y hemos invertido miles de millones de pesos, ya que el tema de seguridad pues es lo más importante para nosotros.
11: Yo creo que es que debería ser más importante para el país, pero qué bueno que en tu parcela el asunto está controlado. Además tienes una buena coordinación en la laguna, ¿no?
12: Pedacitos, pues otra cosa sería.
11: Sí, no, esa sería otra cosa. Pues de veras, gobernador, muchísimas, muchísimas felicidades. Hay que destacar esto que estás haciendo bien, y algo que yo creo que es muy importante también, que sí se puede, ¿no?
12: Sí se puede, y también hay que entender que si bien tenemos buenos resultados y buenos indicadores, porque hay otro indicador muy interesante, de los delitos de alto impacto que tenemos, digo, somos el estado que menos tiene, o de los tres que menos tiene delitos de alto impacto, todos están resueltos, pero a pesar de estos buenos números y buenos indicadores, no podemos confiarnos, no podemos echar campanas al vuelo, no podemos bajar la guardia ni levantar bandera blanca, porque el tema de seguridad se trabaja todos los días y hay que estar al pendiente, hay que estar alerta y hay que darle con todo para adelante en este tema tan importante para la gente.
11: Pues de veras, Manolo, lo están haciendo muy bien, y hay que ver a los que lo están haciendo bien, pues para copiarlos, para imitarlos, para seguir las buenas prácticas.
12: Así es, pues todo lo que podamos compartir con mucho gusto, y pues lo más importante es que a final de cuentas lo que dijimos en campaña cuando competí en el 2023, pues lo hemos venido cumpliendo al pie de la letra, y esa es la mejor manera de honrar la confianza de la gente, cumpliendo.
11: Sí, no caer en yo les prometí una cosa y está saliendo otra, y yo creo, insisto, el tema de la seguridad es como la piedra de toque para todo lo demás, ¿no?
12: Sí, de ahí sale todo, de ahí se desprende todo lo positivo, y bueno, al final de cuentas, todo lo que hacemos en Coahuila, al final del día es para que nuestra gente tenga una mejor calidad de vida, y la calidad de vida va junto con pegado con el tema de seguridad. Por eso le echamos muchas ganas a este tema, y bueno, pues ahí vamos avanzando con buenos números, gracias a Dios y gracias al apoyo de mucha gente.
11: Ojalá que así siga, querido gobernador, que te vaya muy bien.
12: Pues vamos a hacer todo para que así sea. Te mando un fuerte abrazo y que pases un gran fin de semana.
11: Abrazo grande para ti también y feliz fin de semana.
12: Saludos, bye.
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11: Querido Gary Flores, administrador general de recaudación del SAT, ¿cómo estás?
13: ¿Qué tal, David? Muy bien, muchas gracias, muy buenas noches, un gusto saludarte y poder platicar contigo.
11: Oye, ahora ya que está más entendida el paquete fiscal, hoy incluso lo decía el Consejo Coordinador Empresarial, que se reunieron con el secretario de Hacienda, el tema este de las deducciones, y porque parecería que hay algunos sectores, básicamente los que tienen márgenes muy bajos, que no les conviene esto de que sea el 3%, ganes o pierdas. ¿Cómo lo están? ¿Cómo explicarlo?
13: Pues David, yo lo explicaría desde un punto de vista de combate primero a las factureras y de seguir poniendo un piso parejo más allá de sectores en específico, que sin lugar a dudas también es importante que sepan que estas medidas se revisaron a profundidad antes de proponerlas, se platicaron con distintos tipos de cámaras, distintos tipos de sectores, de empresas, y lo que buscamos es eso, David, poder seguir poniendo el piso parejo respecto de las contribuciones. Obviamente esto está pues dentro del proceso legislativo que le corresponde al paquete económico, a la Ley de Ingresos de la Federación, y hay espacios para revisar, para platicar cualquier situación que haya duda, pero es una medida que ha sido bien aceptada. Y más bien se ve desde el punto de vista de una competencia pues más sana entre las distintas fuentes de ingresos y las distintas fuentes de producción económica, porque permite que no haya abusos o controla los abusos. Es un mecanismo de control para aquellos que de pronto abusan en los gastos, en las deducciones, que puede haber gastos inflados. Y platicaba lo de el control o seguir combatiendo a las factureras, porque hemos podido demostrar con distintos estudios, modelos de riesgo, incluso nos apoyó por ahí la Universidad de Chapingo en algunos estudios, donde se identifica que cuando una empresa tiene deducciones por encima de este prácticamente 97%, 96-67%, la posibilidad de que usen factureras para generar esos gastos incrementa en un 10%, y cuando se está debajo de este margen, pues la posibilidad de utilizar factureros disminuye bastante. Es la principal motivación, digamos, en términos contables y fiscales, que genera la posibilidad o esta propuesta de este control que está hoy en el Congreso.
11: Pero, por ejemplo, el Consejo Coordinador Empresarial, Concamín, han insistido en que, si te pones a pensar en los mayoristas, pues tienen márgenes del 1.8, 2.4, si bien va. Entonces, que sería muy lesivo para ellos.
13: Sí, ellos particularmente refieren el tema de esta deducción que se conoce como el costo de lo vendido. Que es cuando precisamente tú eres, digamos, una especie de comisionista, ¿no? Yo compro algo para ponerlo a la venta entre el público en general y lo vendo. Mi margen es menor cuando no hay un proceso de producción de un bien o de un
11: servicio. Estamos pensando, ¿no?, en, no sé, un negocio mayorista. Si sí, le queremos poner un nombre, imagínate al Zorro, por ejemplo, a Barrotero, ¿no?
13: Sí, tiendas que ponen justo eso, ¿no? Bienes de forma mayorista en venta, los márgenes, claro que son menores entre cada uno de los productos, pero como nosotros lo estamos viendo a nivel de la operación de las compañías, hay otro tipo de gastos donde pueden esos márgenes pues incrementarlos, hacerse más eficientes. También este tipo de empresas suelen tener deducciones muy grandes con partes relacionadas, con partes en el extranjero. Entonces es ahí donde seguramente en el margen, como tú lo dices, lo refieren estas Concamín, Coparmex, en el margen en la venta del producto es mínimo, pero en toda la operación logística de la compañía, en la forma de prestar esa venta de esos productos mayoristas, estamos seguros que hay margen, David, para esto, y esto nos ayuda, insisto, a combatir deducciones que estén infladas, deducciones que estén amparadas en facturas que no tienen materialidad, en facturas de empresas que no tienen la capacidad de prestar o el servicio o vender el insumo que aparentemente lo están haciendo.
11: Sí, porque a ver, para mí es claro, y yo creo que para la mayoría, que hay empresas que han abusado de los gastos. Que hay empresas, tú debes tener la estadística mejor que yo, pero que durante años parece que salen tablas. Y hay otras que hacen, como bien lo decías, que hacen operaciones con factureras para disminuir sus gastos, digamos, ¿no? Y hacen ventas que no existieron.
13: Correcto. Sí, David, o sea, por eso yo te decía que no es tanto por sector, sino de forma general, y entender que en México estamos avanzando en materia fiscal, y este es un paso más que nosotros creemos que es necesario, que está muy bien estudiado. Por esto también lo de las pérdidas. Oye, si tienes pérdida, pues no te va a aplicar esta situación, aunque tampoco empieza a hacer tanto sentido, David, empresas que año con año incrementan sus ingresos de forma pues muy muy importante, pero siempre están en pérdidas, o sea,
11: sí.
13: No hay congruencia económica, no quién pondría sus recursos para un negocio perdedor 5, 6, 7 años, nunca gana. Algo ahí hay margen. Ahora, estas medidas, David, son dos en temas de impuestos sobre la renta: control sobre cuánto me puedo aplicar de pérdidas fiscales y digamos que un tope a las deducciones, lo podemos definir así. Ambas medidas son internacionalmente aprobadas. Lo de las pérdidas, por ejemplo, se aplica en Estados Unidos, lo de los límites de deducciones se aplica en varios países de Europa y de América. No son cuestiones que estemos tampoco inventando o que no tengan un sustento, son internacionalmente bien vistas, aprobadas e incluso recomendadas por la OCDE. Entonces, obviamente es un cambio disruptivo que va a generar inquietud, pero pues estamos justamente en ese proceso de poder discutirlo, platicarlo y como en estos espacios que agradecemos siempre, de poder dar la visión desde la autoridad.
11: No, a mí me gusta mucho platicar con ustedes, con el SAT, contigo en lo particular, Gary, porque das explicaciones claras y atendibles. Y te convoco a que pronto platiquemos, tan pronto como tú puedas, como tu agenda te lo permita, para que platiquemos de los aumentos, o sea, de los aumentos de quienes pueden estar en el reciclo, en este régimen de pequeños contribuyentes, que termina siendo muchísimo más sencillo para la mayoría de los profesionistas independientes, ¿no?
13: Sí, David, el día que tú nos regales espacio, ya sabes que con mucho gusto, porque además estas medidas que ya platicaremos ayudan muchísimo, como bien lo dices, a la formalización, por un lado, y a todos estos profesionistas, micronegocios o gente que tiene algún oficio, a poder formalizarse, regularizarse, y nos ayuda a todos al final del día. Entre más formalización tengamos en México, pues es mucho mejor. Cuenta conmigo y al contrario, agradecemos la oportunidad de poder...
11: No, hombre, gracias a ti.
13: A todo el público.
11: Y te buscará Ulrich, Israel, alguien de mi equipo para coordinar que platiquemos tan pronto como la próxima semana, si te parece bien.
13: El lunes, el lunes, si quieres, lo hacemos.
11: Ya quedamos el lunes. Ya, tenemos una cita tú y yo, Gary.
13: Muchas gracias, David. Un abrazo, buenas noches, buen fin de semana.
11: Gracias a ti, amigo, que te vaya bien.
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0: Estamos de regreso.
1: Fíjense que yo sé que estamos hablando del paquete económico, pero hoy se confirmó algo que es una muy buena jugada de Marcelo Ebrard, el secretario de Economía. ¿Se acuerda que la semana pasada hubo una reunión del Grupo de los 20? Que se reunieron ahí, el Grupo de los 20. Y Marcelo Ebrard, que por cierto subió una foto, que había subido la semana pasada una foto con Howard Lutnick, invitó al secretario de Economía de los Estados Unidos a que viniera a México a reunirse con la presidenta Claudia Sheinbaum. Entonces, va a abrir una reunión mañana que será, yo creo, que de lo más importante, de lo más que hay que tener bien claro y destacado. Se va a reunir la presidenta, Lutnick y Ebrard. Se van a reunir para hablar de la relación comercial y del T-MEC. La verdad es que anda pilas Marcelo Ebrard.
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1: Me da mucho gusto saludarte, Rubén Moreira, coordinador de los diputados del PRI. ¿Cómo estás, Rubén?
2: Muy bien, David, muy buenas noches, aquí a tus órdenes.
1: Oye, ¿tú cómo ves? ¿Cuál es tu primera lectura, tu lectura de saque sobre este paquete económico?
2: Bueno, pues de entrada nos llama la atención de nueva cuenta el monto de la deuda que se pretende contratar. Nos preocupa que el déficit no vaya a bajar. Nos llama la atención muchísimo pues el dinero que se va a seguir destinando a estas obras que nosotros consideramos pues que son un barril sin fondo. Nos preocupa que en este momento no hay mucha claridad de algunos de los temas que habló el señor secretario. Su discurso tuvo un fuerte contenido político y no profundizó en temas como pues el crecimiento. Nos dijo cuánto calcula él de posible crecimiento. Presumió un crecimiento nada más del último trimestre y dice, con base a esto no tenemos esta expectativa. Pues así estamos. En el análisis posterior veremos cuánto van las universidades, por ejemplo, y cuánto van los estados.
1: Y yo creo que hay que, es el saque, o sea, sin duda es el saque, pero parecería que están tratando de hacer algo que es muy difícil, que es impulsar el crecimiento para volver al nivel que lo dejaron ustedes los neoliberales. Crecimiento promedio de la economía era 2%, que ahora lo vemos como una meta maravillosa. Y hacer una mientras se va haciendo un ajuste fiscal, ¿no, Rubén?
2: Efectivamente, fíjate, dice, podemos crecer entre 1.5 y 2.5%. O sea, el rango es grande, no obstante que se trata de un crecimiento mínimo, pero hace un rango grande. Y pareciera que eso ya es, digamos, que la panacea. No quiero traer a cuenta que el presidente López Obrador hablaba de crecimientos del 5%. Eso pues se queda muy lejos.
1: Pero López Obrador dijo muchas mentiras.
2: Bastantes. Ahora, ¿qué nos preocupa? Pues el aumento de la deuda, eso me preocupa a mí mucho, porque le quitas a futuro pues a las siguientes generaciones posibilidad de crecimiento. Mientras más nos endeudamos, más tenemos que pagar del servicio de la deuda. Vamos a llegar, cuando cierre el año siguiente, a más de 21 billones de pesos, David. Uh-huh. Y no está creciendo la economía para soportar eso. Nos hubiera gustado escuchar una propuesta pues más agresiva en términos de lograr inversión privada, por ejemplo, en el sector energético. Nos hubiera gustado que Morena recapacite el tema del Poder Judicial hasta donde se pueda, pero estas cosas no están sucediendo, David.
1: Sí, yo creo que es que, ¿cómo decirlo? Le está tocando a este gobierno pagar la factura de todos los derroches, de todos los errores que se cometieron el pasado, ¿no?
2: Pues sí, desgraciadamente este gobierno pues trae un, digamos, un lastre o una losa encima, porque tiene que pagar por esos

0: grandes errores. Estas obras que se impulsaron por el presidente López Obrador, que pues no están generando crecimiento ni recursos nuevos ni nada de eso.
1: Mira, yo por ejemplo creo que por esto de las pensiones, la pensión de los adultos está bien, de los adultos mayores está bien, pero la prueba PISA deja claro que todo lo que se está gastando en educación y en estas becas para los estudiantes está mal gastado.
0: Bueno, y yo agregaría otros problemas que están sobre la mesa. ¿Cómo vamos a solventar el tema de la salud? Y en educación, ¿cómo le piensa hacer el gobierno pues para evitar deserción, para lograr una mayor cobertura? Y luego me preocupa, además, David, que hay un cierto optimismo electorero. Nos dice el secretario, el trabajo está como nunca. Pero eso no es trabajo, eso es ocupación, porque el trabajo formal no está creciendo, es muy poco, y esto además compromete también el futuro, porque tú bien sabes que un trabajo formal genera recursos que van a dar a las instituciones de seguridad social y sirve para soportar la carga que ya está.
1: A ver, Rubén, ahí es importante decirlo. El trabajo en la economía formal es 40% más productivo y tenemos un problema de falta de productividad. Por el lado del trabajador, quien no tiene seguro social, quien no tiene Infonavit, quien no tiene fondo de pensiones, pues gana muchísimo menos que alguien que sí lo tiene. Y como bien lo dices, para ellos tener que ir a atenderse fuera de la red del seguro social, pues es verdaderamente ruinoso.
0: Efectivamente, te digo, y ellos presumen, el gobierno dice, bueno, estamos creciendo muchísimo porque tenemos inversión como nunca, extranjera, cosa que no es exactamente correcto. Segundo, el empleo está al tope, pero volvemos a esto que estás diciendo tú, David. Y hay un problema porque cuando uno cotiza al seguro social, de alguna manera ayuda al otro que es mayor de edad y que está requiriendo más medicina o está requiriendo jubilación o pensión, y esto no está sucediendo en el país. Entonces, un país que no crece, un país que se está endeudando, un país que tiene altas cargas presupuestales, buenas y malas, pues no va necesariamente a alguna parte cierta. Me queda claro que se está exigiendo una reforma fiscal en algún momento, pero Morena no lo va a hacer porque no quiere asumir el costo. Yo espero que después las cosas no sean peores y que el año que entra no vaya a querer pasarle facturas a la población y vaya a pasarle facturas a los partidos de oposición, porque su nivel de gasto es gigantesco.
1: Querido Rubén, te agradezco muchísimo por esta conversación y por favor, pues sí, sigamos en contacto para hablar de todos estos temas. Te mando un abrazo.
0: Gracias, David, nos vemos.
2: Entrevista.
1: Querido Oscar Rosado Jiménez, presidente de Condusef, ¿cómo estás? Qué gusto saludarte.
3: Muy buenas noches, estamos aquí de nuevo, muchas gracias por el espacio.
1: No, este espacio es tuyo, este espacio es para que defiendas a los usuarios de servicios financieros y justo me gustaría hablar contigo de estos pues fraudes que se están haciendo en la red. Ayer platicaba con la gente de Banamex que están lanzando una iniciativa que decía que no solo es para Banamex, sino para todos los usuarios de la banca. ¿Cómo lo ves tú desde la Conducef?
3: Sí, lo que sucede es que algunos bancos han detectado este virus malware que desde algunas aplicaciones de Android se instalan en los teléfonos celulares de las personas. Y bueno, se apoderan del teléfono y de no tan solo de las aplicaciones telefónicas, sino de todo lo que hay adentro. Entonces ahí hay una recomendación muy clara de parte de la Condusef y por supuesto de los bancos de no descarguen aplicaciones que no vengan de ninguna tienda autorizada, o sea, solamente descarguen aplicaciones que vengan de una tienda autorizada. No estén descargando aplicaciones que vengan de mensajes, de videos, de redes sociales, de ningún tipo de tema, porque sí hay hay problemas pues con algunos teléfonos que operan con Android, ¿no? Hay se introduce el malware y y utilizan de todo tipo de artimañas, desde decirte que te van a dar streaming muy barato hasta señalarte que tienes lo típico, ¿no? Multas de tránsito, una cuenta bloqueada o algo, le das clic y te mandan a que instales una aplicación. Y esa aplicación, que no adquiriste en una de las tiendas autorizadas, pues viene con este virus malicioso o malware, como es conocido también, y pues puede tomar control de tu celular, no tan solo de tus aplicaciones telefónicas, sino de tu correo electrónico, videos, mensajes, etcétera, ¿no?
1: Y de todo lo que esté en tu teléfono. Oye, te pido que por favor te quedes en la línea para que cerremos esta conversación.
3: Sí, de acuerdo.
1: Gracias, querido Oscar.

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1: Continúo para cerrar esta conversación con mi amigo Oscar Rosado, presidente de la CONDUCEF. ¿Qué debe hacer una persona, Oscar, para evitar este tipo de fraudes?
2: Bueno, uno, de descargar las aplicaciones solamente en las tiendas oficiales. Dos, antes de instalar una aplicación, verifica que sea la oficial de la institución financiera. No descargues aplicaciones desde envíos de mensajes SMS, correos electrónicos, WhatsApp o redes sociales. Y algo muy importante, pues cómprate un antivirus, ¿no? O sea, los antivirus andan en un rango entre 500, 1000 pesos, pero son un mecanismo que te permite proteger tu patrimonio y además, pues te permite proteger los contenidos privados que tienes en tu celular y tu conectividad que desde el celular tienes hacia todos lados.
1: Tienes toda la razón. Querido Oscar, volvemos a hablar prontito. Ya sabes que tú tienes una sección en este programa.
2: Agradezco el espacio.
1: Este espacio es tuyo.
2: Hasta luego. Buenas noches.
1: Y sin más preámbulos, saludo a mi sobrino Sebastián Díaz de León. ¿Cómo estás?
3: ¿Cómo estás, mi querido David? Sabes que siempre es un gusto venir a charlar contigo.
1: No, es siempre el gusto es mío. Platícanos,
3: Otra vez los influencers.
1: Son un asco, ¿no?
3: Tú lo dijiste, no yo. No lo pensé.
1: Yo lo digo y lo reafirmo. Se ha convertido en una fauna que ellos creen que la popularidad les da poder romper todas las reglas, ¿no?
3: Totalmente, y lo describíamos la otra vez con el tema de los influencers que hablaron mal de estas chicas de Cruz Azul femenil, pero ahora...
1: Oye, que llegó la máquina del mal, uno de estos babosos, y no lo dejaron entrar al estadio.
3: Bueno, que supuestamente entró más bien y que después lo estaban sacando.
1: Que hicieron bien apenas.
3: Ahora... O sea, en un estricto sentido, en el boletín nunca le dicen que le van a impedir el acceso al estadio.
1: Pero no merece estar en el estadio.
3: Él podría demandar fácilmente a Cruz Azul, yo estoy pagando un boleto.
1: Pero se reservan el derecho de admisión.
3: Sí, totalmente. Bueno, ahora
1: pero a ver, ahora vamos con otros tarados de otras latitudes.
3: Es que, a ver, ser nuevo en algo quiere decir que es un poco menos experimentado en el tema. Pero eso no te exime de no tener valores, de no tener responsabilidades, que es lo que está sucediendo con muchos influencers en el US Open.
1: A ver, tú eres un periodista muy nuevo. Sí. Tienes 25 años. ¿Por qué tendrías que fuera una justificación tu edad para hacer estupideces?
3: No, es lo que te digo, no te exime de que no sepas los valores y la etiqueta con la que te tienes que comportar en un torneo como...
1: ¿Qué hicieron estos influencers?
3: Bueno, han hecho de todo. Osaka decía que en uno de los partidos ella veía mucho una luz, un aro de luz, ves que ellos traen para grabar, y que eso le desconcentraba, además de que escuchaba mucho ruido a la hora que ella sacaba. Es lo que se quejaba a ella.
1: Que en el tenis la etiqueta marca que no se hace ruido. También en el béisbol, curiosamente.
3: Sí. Son reglas del deporte. Evidentemente ella también dice, me parece extraordinario que estas personas que tienen un gran apoyo en sus redes sociales traigan a más público, porque eso también refiere que entonces los torneos vamos a tener mayor premios económicos. Así lo veo, Osaka.
1: Ese es un invento, esa es una soberbia. Es como los que llegan a restaurantes, y ya lo vamos a platicar con Pati Vasconcelos. No, yo es que yo saco una reseña, dame de comer gratis, saco una reseña y te jalo público. No. No es cierto.
3: El periodista te vende historias, David. El influencer te vende emociones.
1: Sí. Claro, los periodistas también diría
3: Ciro, o sensaciones, digamos.
1: Diría el gran Ciro Gómez Leiva.
3: Experiencias.
1: En los medios electrónicos lo que vende son emociones, son historias bien contadas.
3: Más bien, experiencias es lo que te vende el influencer. Hoy, con, no sé si has visto una bebida muy famosa, el Honey Deuce, que es en Supen. Pues, no, la bebida creo que se venden hasta 20 millones de dólares con esa bebida. Entonces, tú imagínate los influencers tomando, echando fiesta en un partido de tenis.
1: Claro, porque ellos no van a ver el partido, van a usar el partido como plataforma.
3: Totalmente. Entonces suceden este tipo de cosas. Zabalenka también el otro día comentaba, eso no está asegurado que sea de un influencer, pero decía que le olía a marihuana el donde estaba ella entrenando.
1: Fue en California entonces.
3: Entonces, sucede este tipo de cosas. Yo te preguntaba otra vez, ¿hacia dónde van entonces los influencers? Hoy sacan una nota en la agencia EFE que seguramente Wimbledon les va a vetar del torneo por toda esa polémica que se ha generado en torno a...
1: Y harían bien, porque están violando las reglas de convivencia.
3: Sí.
1: Los torneos de tenis tienen un...
3: Una etiqueta.
1: Una etiqueta, la defines muy bien. Y no es cierto, es una mentira, que a Wimbledon le vaya a traer público que vaya uno u otro influencer.
3: No, por supuesto que no.
1: Es una mentira. Es más, piensa en... ¿Tú crees que vamos a traer al fútbol mexicano? Que vayan más gente al ver al Cruz Azul o al América o al glorioso Atlante por algún influencer.
3: No, para nada.
1: O sea, no. O sea... Y eso es algo que se tiene que...
3: Se irán dando cuenta.
1: Que se tiene que entender y que se tiene que regular, ¿no?
3: Sí.
1: Oye, te voy a invitar próximamente, a ver si el... a ver si el viernes invitamos a Sebastián a platicar del Tyson, pero no el Tyson Márquez, sino de el Tyson, el hombre más fuerte del mundo.
3: Me parece excelente.
1: Es una gran historia. Es más, vamos a invitar... al campeón Bermúdez, ahí andas, campeón. Él también, él como también es de los que nos gusta las pesas.
3: No,
1: para platicar. Es una gran historia y una gran historia humana.
3: Apenas la contamos, me parece, ayer en el noticiero con Paola Rojas. Llevamos lo que consiguió en Inglaterra. Un tipo de 25, 26 años.
1: 26 años.
3: Mide 1,80 y pesa, me parece, 167 kilogramos.
1: Y además derrota, hoy sí, ahí ve.
3: A tipos de 2 metros.
1: No, ¿te acuerdas de en Juego de Tronos la montaña?
3: Ajá.
1: Thorpe Johnson.
3: Sí.
1: Que a él derrota. El que tenía la marca de ese levantamiento era Thorpe Johnson. Mira, y decía, soy el hombre más fuerte del mundo. Pues hay uno más fuerte y es mexicano.
3: 500 kilogramos, 511 me parece.
1: 511 kilogramos, es un coche.
3: Una locura.
1: Es un... hubiera podido cargar 2 líneas.
3: Tú también los cargas, mi David.
1: Ojalá, hazme la buena.
3: ¿Cuánto es lo máximo que has cargado?
1: 220. Es más, ganó alguna vez un concurso.
3: Ajá.
1: Ya te contaré luego. Gané un concurso del gimnasio al que iba. El concurso nacional de pecho.
3: ¿Con 220?
1: Con un poquito más que eso.
3: Ah, bueno, pues ahí está.
1: Pero ese era en otra vida.
3: Compítele, mi David. Sí se puede.
1: ¿Y qué tal con Paola? ¿Todo bien?
3: Todo perfecto. Ahí estamos todas las mañanas, de lunes a viernes.
1: Ay, hay que verte. Y yo les invito a que me vean también en Imagen Televisión, pero yo en la noche, donde transmito desde mi cueva de hombre. El noticiero empieza 10:29. Ya sabe dónde. Que le vaya muy bien. Muchas gracias.
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4: El Ayuntamiento de San Luis Potosí mantiene bajo reserva las especificaciones técnicas del proyecto del desnivel de El Saucito. El Congreso del Estado buscará ampliar su presupuesto durante la discusión de la Ley de Ingresos y Presupuesto de Egresos para 2027. El secretario de Seguridad, Omar García Harfuch, anunció el reforzamiento inmediato de la seguridad en Mazatlán, Sinaloa, con el envío de al menos 1.800 elementos adicionales.
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7: Diabí. Invertir es aprender a ver oportunidades donde los demás no las ven, típicamente, o las ven muy tarde. Y hay algo que hacemos todos los días, principalmente por ser tan cotidiano, que es que dejamos de cuestionarnos, principalmente porque el acto de consumir es un acto de repetitivo que se convierte en algo tan intuitivo que no nos preguntamos lo que compramos o las historias de los productos que compramos. Por ejemplo, compramos alimentos, utilizamos productos, viajamos, construimos, nos vestimos y rara vez nos detenemos para pensar en todo lo que existe detrás de este producto. Simplemente creo que hasta nos decimos, pues viene de China y ya está, que sea la comida o que sea en realidad los productos. Y aquí es donde quiero plantear una pregunta para ustedes. ¿Cuántas oportunidades de negocio dejamos pasar simplemente porque estamos acostumbrados a ver las cosas como consumidores y no como inversionistas? Porque un inversionista desarrolla en realidad una especie de visión de rayos X, es un superpoder. La gente muchas veces me dice, oye, Karim, ¿y por qué tú emprendes tanto? Porque yo entrené mi cerebro a ver las oportunidades. No solamente el inversionista ve el producto terminado, él busca entender qué hay detrás, quién lo produce, de dónde viene la materia prima, quién la necesita, qué industrias, por ejemplo, dependen de ella, y sobre todo, dónde está la oportunidad de generar valor. Porque si quieres ganar dinero en la vida, tienes que resolver problemas y tienes que agregar valor. Entonces, quizás el verdadero reto no sea solamente encontrar oportunidades de inversión, sino aprender a reconocerlas cuando están enfrente a nosotros. Si empezamos justamente por algo muy básico, les vamos a preguntar por qué crees que nos cuesta tanto identificar estas oportunidades en cosas que a veces tenemos todos los días enfrente de nosotros. Yo lo reconocí cuando estuve en Cancún frente al mar. En Cancún, en las zonas turísticas, te venden el mar, algo que no les cuesta absolutamente nada y generan millones de pesos, sino billones de pesos con esto. Para platicar de este asunto, conmigo me acompaña nuestra experta en inversiones inmobiliarias, Alejandra Padilla. Es un gusto saludarte, ¿cómo estás?
8: Un gusto, Karim, un gusto saludar a toda tu audiencia. Y es que en realidad, pues hablar de la cotidianidad nos genera familiaridad. Y la familiaridad puede hacer dejarnos de ver o de analizar el verdadero contexto o el valor económico de algo. Es decir, desde dónde se produce, quién lo produce, quiénes están entrando en esta dinámica. Y voy a poner un claro ejemplo. En los años 2000, quienes somos de esa época, recordaremos un rapero muy exitoso que se llama 50 Cent. Y él lo que hizo fue invertir en una empresa que generaba agua. Y yo una vez cuando lo vi en una entrevista, le decía, es que todo mundo toma agua. O sea, es tan lógico que a veces lo dejamos de ver. Y después Coca-Cola compró esta empresa. De ahí lo demás en adelante es historia, realmente la compraron en miles de millones de dólares. Pero él lo que hizo fue tener esta visión de rayos X, de ver algo tan cotidiano como un negocio. Ahora, tenemos que volver a lo básico, como dicen los estadounidenses, back to the basics. ¿Por qué cuando tenemos nuestros niños chiquitos, quienes tenemos la fortuna de poder convivir o de tener hijos, vemos que nuestros niños de 2, 3 años en adelante nos preguntan el porqué de todo? Y es esa curiosidad de entender cómo se forma el mundo, cómo está constituido, qué son todas esas cosas que tenemos a la mano, y conforme van avanzando los años, perdemos esa curiosidad de ver realmente y de preguntarnos de dónde vienen los productos, cómo es que llegan a mi mesa, cómo es que yo tengo en este momento en mi casa todos estos productos, todos estos servicios, todos estos alimentos, y volver a tener esa curiosidad para realmente poder buscar esas oportunidades.
7: A ver, déjame decirte primero que yo creo que es en este momento de la infancia que se construye la riqueza. Y todo se construye en realidad antes de tus 7, 8 años, a nivel intelectual. Y es este momento en el cual empiezas a entrar también en la carrera de la rata. En esta época no enseñan a los niños conceptos básicos de cómo se crea el valor. Y entonces empiezan a machacarte con la cabeza que tendrás que estudiar, encontrar un buen trabajo y tal. Y no te enseñan cómo puedes, al contrario, resolver esos problemas. Así que nos vamos a hacer un par de preguntas y nos vamos a preguntar cómo desarrollar esta visión de rayos X. ¿Qué preguntas debería hacerse una persona cuando observa un producto cotidiano?
8: A ver, lo principal es no preguntarte qué es o para qué me sirve. Lo principal es preguntarte qué hay detrás. Cuando nosotros nos ponemos a pensar realmente en profundidad de dónde vienen estos productos, estos servicios, estos alimentos que consumimos, comenzamos a ver que es una cadena tan grande, pero en esa cadena se van dejando miles de millones de dólares todo el tiempo. Podemos preguntarnos, por ejemplo, de qué materia prima está hecha, quién lo produce, cómo se produce, cuál es la demanda que existe, solamente local, nacional o internacional, quién está dispuesto a pagar por ese servicio, ese producto o ese alimento, en qué otros artículos se puede llegar a transformar, qué otros usos tiene, a qué mercados puedo llegar, quién participa en toda esa cadena, y preguntas tan valiosas como dónde se genera el valor. Por ahí es donde cambiamos por completo la perspectiva y comenzamos a volver a ser ese niño o esa niña curiosa de 3 años para realmente entender que esa visión de rayos X que tienen los buenos inversionistas, los inversionistas que se han convertido en millonarios, es poder encontrar esas oportunidades en el momento adecuado, es decir, en la etapa cero de cero.
7: Es muy importante, me acuerdo muy bien la última vez que me pasó. Estaba en el avión regresando de vacaciones, comiendo la comida que nos entregó justamente la tripulación. Y sabes, en estos platos tienes estas pequeñas como botellas de aceite de oliva, de vinagreta. Y yo en mi cabeza dije, oye, ya somos 300 en este vuelo, compartimos el jet con muchas familias. Y decía, cada uno tiene una botellita de vinagreta. Imagínate el número de vuelos que tienes. Y esto es un negocio totalmente cero sexy. No llegas en la calle diciendo, yo vendo vinagreta a los aviones. Aunque no es como decir que eres emprendedor en algo. No, pero este señor que se encarga de esto probablemente desplaza billones de botellitas de vinagretas todos los días en los vuelos. Y es cuando empiezas a reflexionar sobre el tamaño justamente de la oportunidad. Ahora, apliquemos este concepto a diferentes tipos de negocio o a un negocio en particular quizás que quisieras tomar. Uno de los que yo consumí mucho durante las vacaciones y que me jalo hacia una pregunta similar es el agua de coco. Porque me acuerdo muy bien el número de veces que me topé con este agua de coco. En el carrito de Aeroméxico, en el avión, cuando llegué al restaurante frescamente, el carrito de coco hasta vino conmigo a la playa. Más bien, me persiguió en la playa porque había gente que te vendía el coco. Empecé a preguntarme de dónde venía este coco, a cuánto lo vendían este coco en comparación de su precio en el supermercado, y creo que puede ser un caso interesante que debatir con esta comunidad.
8: Así es. De hecho, para quienes no sepan, el 2 de septiembre se celebra el Día Internacional del Coco. Realmente no me he puesto a buscar, pero yo creo que hay muy pocas frutas que tienen su Día Internacional. Y es que empecemos a rememorar. Por ejemplo, yo recuerdo cuando era niña, ibas a la playa y existía el aceite de coco para broncearte más. Y poco a poco empecé a ver que el coco no solamente está en el agua o en la bebida o en la fruta que te dan en la playa, que tú puedes disfrutar con un popote a la orilla del mar, sino que realmente vemos que el coco es mucho más allá de solamente esta fruta que se encuentra en la playa. Y es ahí donde encontramos esta parte fascinante de esta fruta que está, digamos, en auge desde hace tiempo con el agua de coco. Todo mundo que quiere consumir como una bebida saludable busca esta agua de coco. Y además empezamos a hacernos estas preguntas y comenzamos a descubrir que existe un proceso amplio detrás de esta gran fruta. Es decir, estamos hablando de la tierra, del cultivo, de las palmas, la producción, la cosecha, la selección, la transformación de esa fruta tal cual como nosotros la vemos verde en las palmeras, para poder convertirse en muchísimos artículos, no solamente de alimentos, sino artículos secundarios que utilizamos prácticamente todo el tiempo, la comercialización y mercados. Y es ahí donde cambia la conversación. Estamos hablando de una materia prima con infinidad de posibilidades de aprovechamiento. Es decir, el coco no solamente se utiliza en estas bebidas o tenerlo a la orilla del mar, sino que lo utilizamos en muchos otros artículos que muchas veces por la cotidianidad, Karim, dejamos a un lado.
7: A ver, dos puntos rápido. Primero, ChatGPT dice que hay en realidad varios días de la fruta. Por ejemplo, el día de la sandía es el 3 de agosto, el día de la piña el 27 de junio, el día del mango el 22 de julio y efectivamente el día del coco el 2 de septiembre. Dos, te decía que el coco te persigue en todo, efectivamente. Y es un poco como esta teoría, ¿sabes? El Red Car Theory, o la teoría del coche rojo. Cuando empiezas a prestar atención, encuentras en realidad el producto en muchos usos. Y a mi gran sorpresa, ni me daba cuenta realmente, pues yo me lavo con un jabón de coco, ¿okay? un gel de ducha de coco. Y empiezas a darte cuenta efectivamente que vas a encontrar este producto, como hemos visto otros productos agrícolas, por ejemplo, como el limón, que nos gusta aquí compartir, uh-huh. Pues en realidad que se encuentran en diferentes partes. Y entonces, la pregunta que nos podemos hacer es, ¿qué pasa más allá, obviamente, del alimento? ¿Cómo construir o cómo hacer que esto se convierta en una oportunidad, por supuesto, de inversión? ¿Cómo yo puedo? Porque no todos aquí dicen, oye, pues ¿sabes qué? Pues qué bonito el coco y ¿qué? Uh-huh. Pues no voy a hacer crecer una palma de coco en mi jardín, ¿sabes?
8: Es correcto. Y es ahí donde comienza esta visión de rayos X de los inversionistas. Porque una materia prima puede tener diferentes posibilidades de transformación. Aquí, con el coco, de hecho yo hace unos días fui a un supermercado y comencé a ver de manera, digamos, mágica, muchísimos productos por los pasillos que eran de coco. De hecho, quien quiera seguirme en mis redes sociales, vamos a sacar un video próximamente de todos estos artículos. Me encuentran como arroba Ale Padilla guión bajo inversiones. Y es que el coco está relacionada con alimentos, bebidas, aceites, la fibra, productos cosméticos y muchísimas aplicaciones, tanto en de manera industriales y comerciales. Es decir, que una materia prima puede llegar a tener mucho valor que el uso que nosotros le damos de manera personal. Y es cuando entendemos esto que comenzamos a preguntarnos, ¿cuándo existe este valor realmente detrás de un producto que tenemos de manera, digamos, muy recurrente en nuestro día a día? No solamente estamos acostumbrados a consumirlo, sino que realmente empezamos a entender el valor que puede tener esta fruta o ese producto en una cadena de valor tan grande en donde nosotros vamos a poder ser partícipes de un modelo de negocio.
7: Vamos más allá entonces. ¿Cómo podemos aprovechar o dónde está realmente la oportunidad económica dentro justamente de esta cadena de valor?
8: A ver, dentro de esta cadena de valor, y les voy a mencionar solamente 16 segmentos importantes. El coco está dentro de más segmentos, pero voy a enunciar los más importantes porque probablemente son tan cotidianos que los perdemos de vista. Evidentemente está la alimentación, bebidas, aceites, grasas, tenemos la confitería, repostería, la industria cosmética, cuidado personal, nutrición y alimentos, la industria de la fibra, alimentos saludables también, agricultura, jardinería, paisajismo, la construcción, hogar, energía, estamos hablando de una biomasa, industria farmacéutica también, para aquellos que no sabían, también es utilizado el coco también en la industria farmacéutica. Evidentemente el hotelero y el turismo, porque pues siempre que llegamos a la playa, a un hotel, todo incluido, siempre te dan tu coco de bienvenida y productos sustentables. Este análisis es fundamental para poder entender la magnitud en la cual podemos entrar a este modelo de negocio apalancado de este fruto que se utiliza en más de estos 16 segmentos industriales.
7: Ale, nos queda un minutito antes de ir al corte y entonces vamos a introducir un nuevo concepto aquí que se llama Península Coco. En breve, ¿de qué se trata?
8: A ver, Península Coco es un lanzamiento que estamos compartiendo con toda tu audiencia el día de hoy. Península Coco nace de entender esta forma diferente de este producto, de llevar esta industria. Es decir, que yo me puedo apalancar de la producción y de la comercialización del coco enano brasileño en las tierras de Yucatán y poder recibir ganancias de la producción y de la venta de esta fruta.
7: Vamos a ver el detalle justamente de esta oportunidad de equipo para ustedes. 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Vamos al corte y continuamos.
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17: Bien, equipo, continuamos. Estamos en Inversiones y Movilidad y esta vez estamos en Yucatán, en el campo, para una de esas entrevistas que me encantan. Me acompaña Alejandra Padilla, nuestra experta en encontrar estos tesoros inmobiliarios, estas oportunidades inmobiliarias únicas que presentamos a la comunidad. Gracias por sacarme del estudio. Alejandra, gracias por los obsequios, que me encantó llegar aquí a Yucatán y recibir esos obsequios, siempre agradable. Nos vas a presentar una nueva oportunidad de inversión. Sabemos tú y yo que mucha gente que se pelea y se disciplina para ahorrar, trabajan obviamente, pero nunca ponen a trabajar su dinero. Y si hay un propósito que tenemos en este programa es acercarlos, obviamente, oportunidades de inversión inteligentes, asequibles y obviamente que ofrecen mucha certeza legal. Nos va a acompañar, de hecho, el ingeniero Martín Jerezano, quien es ingeniero y gerente de producción de Península Coco, que es el proyecto que nos vas a presentar en pocas palabras. De hecho, ¿qué es Península Coco?
8: Así es, Karim, un saludo a toda tu audiencia y pues bueno, de nada por los regalos. Venimos verde en conjunto con la naturaleza que nos acompaña. Aquí estamos exactamente en Yucatán, pero para ser más precisos, Tizimín. Y a mí, como sabes, Karim, me gusta siempre compartir con la audiencia oportunidades de inversión diferentes. Me gusta siempre buscar estas oportunidades para que los clientes que a lo mejor ya tienen un portafolio de inversión en terrenos, departamentos, propiedades, busquen la manera de diversificar, pero aquí apalancados de lo que ya sabemos que es uno de los sectores más antiguos, que nunca se detienen, más resilientes y que sostienen siempre cualquier economía, que es la agricultura, la producción de alimentos. Y alimentos no solamente para consumo, sino también para artículos terciarios que evidentemente tenemos en la mano de todos. Península Coco es exactamente eso. Mezcla la producción de tierra, estamos hablando de tierra productiva en Tizimín, Yucatán, en donde se van a sembrar palmas de coco, y estas palmas de coco pues evidentemente nos van a generar estos frutos que tenemos aquí enfrente, que no solamente para la audiencia que nos sabe, yo me puse a investigar mucho, empecé como a ahondar más en el tema del coco. No solamente se utiliza con la pulpa, con la bebida, con el jugo que trae, sino también el extracto incluso de lo que recubre al coco. Entonces, hay más de 350 productos que se han derivados de este coco. Evidentemente, como nuestro día a día a veces no nos permite focalizar en qué se utiliza todo eso, yo me di a la tarea y tenemos cremas para el cabello, bebidas, extractos. O sea, en realidad es un sinfín de artículos y de productos que se derivan de esto.
17: Mi jabón de cuerpo favorito es el de coco. Te lo digo por si la próxima me quieres regalar otra cosa. Martín, qué gusto saludarte. Gracias por estar con nosotros. Platícanos un poco de tu experiencia, por favor.
18: Muchas gracias. El gusto también es mío. Llevamos más o menos alrededor de 15 años de experiencia en la producción de cocos. Y bueno, para mí, como lo acaban de mencionar, también es un producto fascinante por todos los derivados que se pueden extraer de él. Y en este caso, un poco el propósito también es tener una producción que tenga que ver con la protección del ambiente, un poco más de producción orgánica para restaurar suelos y tener producciones inocuas en cualquier sentido, ¿no? Cualquier derivado que se pueda extraer del coco, en este caso, que no genere ningún riesgo para el consumidor final.
17: A ver, ayúdenme a entender, equipo, ¿por qué invertir o por qué producir coco?
18: Bueno, desde mi punto de vista técnico, se requieren alternativas para la gente que invierte en temas de campo, en temas de producción. Me refiero a alternativas porque en el trópico húmedo es donde más se presentan problemas de plagas, de enfermedades y cosas que de repente en cultivos que tienen ya muchos años de establecidos pudieran generar pérdidas económicas graves. Y en este caso el coco es un producto que está creciendo, que tiene menos dificultades, pero además también el lugar donde se va a establecer este proyecto cuenta con características propias para producir el cultivo de coco.
17: De hecho, estamos en Tizimín. Tradicionalmente, cuando hablemos del centro de Yucatán, decimos que es el huerto, literalmente, del estado, el huerto de México. Ayúdanos a entender un poco por qué Tizimín, esta ubicación, es estratégica para la producción de coco.
18: Bueno, primeramente, tenemos la latitud adecuada, tenemos la condición de horas luz que el coco requiere, tenemos agua en exceso, o sea, realmente tenemos ríos subterráneos donde podemos tener agua en abundancia. Las precipitaciones, el coco más o menos requiere 2000 milímetros de agua de lluvia cada año, adicional al riego que se puede tener, tenemos también esa precipitación anual. las condiciones de suelo son favorables. Para algunos cultivos pudiera ser peligroso, pero en este caso el coco, que requiere cantidades fuertes de sodio y de cloro, lo tenemos presente en la región con el, con los sistemas de riego que tenemos. Entonces,
17: hablamos pocas veces nosotros del tema del agua, uh-huh. Alejandra, cuando estemos platicando de Yucatán, tradicionalmente hablamos de certeza jurídica, hablamos de que pues tenemos obviamente un acceso a la playa, de que es una oportunidad de crecimiento del valor de la tierra, pero en realidad es un estado que es abundante en materia de agua.
8: Así es, tiene Yucatán uno de los mantos acuíferos más importantes a nivel nacional. De hecho, muchas veces cuando vimos la construcción del Tren Maya, salían noticias de que cada vez que querían perforar se encontraban evidentemente con estos mantos acuíferos. Pero ahorita yo creo que lo importante también, Karim, es explicarle a la audiencia qué tipo de coco es, porque uh-huh. evidentemente para nosotros que ya fuimos a los plantíos y vimos, no son las palmas que todos tenemos en la mente de cuando vamos a la playa y son las palmas enormes y los cocos están a metros de altura, sino es un tipo de coco específico que tiene muchísimos beneficios o se protege incluso de algunas plagas versus la palma tradicional que vemos a la orilla de la playa. ¿Qué tipo de palma es y qué tipo de coco es el que se va a estar plantando en Península?
18: Lo que sucede es que, bueno, originalmente el coco que estaba establecido era el Alto Pacífico y tuvimos muchos problemas fitosanitarios con él, al grado de que se perdieron muchas plantaciones. Derivado de eso se generaron híbridos de coco y en este caso nosotros pretendemos establecer el enano verde brasileño, precisamente por varias razones. Una de ellas es porque buscamos el retorno de inversión a corto plazo y el coco enano verde se empieza a producir a los 3 años aproximadamente, depende obviamente del manejo. En los 3 años tenemos ya las primeras producciones, mientras que con los híbridos y otras variedades empiezan a producir en los 4 y 5 años. Por otro lado, también el tema de la calidad del sabor del producto, tanto en agua y la producción de derivados, también es mucho más favorable que con los híbridos que son la competencia de esta variedad, o con el mismo malasio amarillo.
17: Así es. Ahora, quisiera que nos platiques un poco, Alejandra, lo que queda de este bloque de programa. ¿Cuál es la invitación? ¿Me invitas a convertirme en productor de coco? ¿Es esto? ¿O cómo funciona este modelo?
8: Así es. Pues bueno, este modelo funciona a través de certificados que tú vas a poder adquirir mediante un fideicomiso. Este fideicomiso es un fideicomiso de administración, en donde tú a través de una plataforma que vas a tener directamente de Península Coco vas a poder ir revisando cada vez que tú quieras meterte a tu plataforma cuánto es lo que se está produciendo, en cuánto se está comercializando y cuánto es lo que yo voy a recibir. ¿Cómo funciona? Tú puedes adquirir desde un certificado que equivale a 1,000 metros cuadrados, incluso vas a poder hablar de hectáreas. En esta primera etapa estamos hablando de 200 hectáreas productivas de este tipo de coco aquí en Península Coco, en Tizimín. Y vas a tener un plan realmente, digamos, cómodo. Lo que a nosotros nos gusta siempre en inversiones inmobiliarias es poder acercar oportunidades de inversión donde nuestros clientes, nuestros inversionistas no tengan que descapitalizarse. En esta ocasión, el certificado va a iniciar porque, como saben, todas estas modelos de negocio vienen por fases. La primera fase va a tener un costo total de 250 mil pesos, una inversión inicial del 25%, y vas a tener 48 mensualidades en donde vas a poder ir apalancándote y vas a poder ir depositando este dinero al fideicomiso. Aquí es algo muy importante. ¿Por qué en este tipo de modelos, Karim, se utilizan fideicomisos? Para proteger al inversionista y proteger también a la empresa. ¿Qué quiere decir? Que el recurso de nuestros inversionistas no entran directamente a la cuenta de los socios ni de los dueños de las empresas, sino entran a cuenta del fideicomiso. Y el fideicomiso es quien va a salvaguardar ese recurso para que solamente sea utilizado para lo que necesita el campo, la tierra y para el modelo de negocio.
17: Te preguntaba sobre el modelo porque quiero entender si yo voy a tener que estar involucrado, obviamente, en la producción, en la comercialización de este proyecto.
8: Así es, absolutamente no. Lo único que tienes que hacer es apalancarte de la experiencia del ingeniero, apalancarte de la experiencia de Península Coco. No vas a tener que venir al sol abrasador de Yucatán. Nosotros estuvimos hace unos momentos ahí en los plantíos y realmente no necesitas estar bajo el sol, no necesitas venir a ocuparte de la plantación, no necesitas, digamos, estudiar o convertirte en un agricultor, no necesitas tener una nueva profesión, sino simplemente apalancarte del modelo de negocio que ya ellos son expertos y que ya saben manejar.
17: De hecho, vamos a platicar un poco de esta experiencia, porque lo que mencionas es muy atractivo, muy interesante desde el punto de vista de la seguridad jurídica. A mí me encantan los mercados enormes y está claro que el coco es un producto que se consume y que se exporta de manera excepcional, pero platícame un poco del desarrollador o de la empresa que está detrás de este proyecto, que tanta experiencia trae justamente en el desarrollo inmobiliario y en el desarrollo de este tipo de proyectos.
8: Bueno, estamos hablando de Grupo Urbe, es digamos como el maestro detrás de Península Coco. Muchos quienes son ya radiofrecuentes de inversiones inmobiliarias los han escuchado muchísimo. Saben, aquellos inversionistas que ya han estado dentro de proyectos de Grupo Urbe, muchos ya han sido entregados al 100% con tiempos realmente muy cercanos, o incluso han sido entregados previos a lo que se tenía plasmado. Entonces, esto nos da a nosotros esa certeza de poder apalancarnos y de poder confiar en Grupo Urbe, quien es una empresa que ya tiene muchos años de estar inmerso en el tema de desarrollo en Yucatán específicamente.
17: Vamos a invitar a todos los que nos acompañan a saber más de este proyecto. Vamos a continuar juntos, de hecho, platicando de ello, pero hay un par de elementos que me gustan mucho. Creamos patrimonio a largo plazo, son ingresos derivados de un activo productivo, por supuesto, y existe esta posibilidad de crear un legado familiar. 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Vamos al corte y continuamos.
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17: Regresamos, equipo. Estamos hablando de Península Coco, el patrimonio que produce durante generaciones. Y te quisiera preguntar, Martín Jerezano, ingeniero y gerente de producción de Península Coco. Primero, ¿cuánto tiempo dura la producción de coco y cuánto tiempo dura en realidad en la vida de la planta el coco?
18: Bueno, en realidad todo depende del manejo. La vida útil del coco mínima es de 40 años, pero se puede extender fácilmente a 50, 60 años, dependiendo del manejo que se le da.
17: Ahora, ¿y en cuánto tiempo se realiza la producción de coco desde la siembra hasta la cosecha?
18: En el caso de la variedad que nosotros pretendemos establecer, a los 3 años empezamos ya a tener las primeras cosechas.
17: Entonces, yo como inversionista, Alejandra, imagino que me asocio a Península Coco, comparto, diría, la capacidad de poder colaborar con ellos y eventualmente generar rendimientos de esta producción. Pero ayúdanos a entender el modelo de la A a la Z. Para un inversionista, ¿cómo funciona?
2: Así es. Tú te puedes convertir en productor de este tipo de coco aquí en las tierras de Tizimín. Vas a poder ingresar al modelo de negocio respaldado por un fideicomiso, adquieres un certificado, das tu inversión inicial, que estamos hablando del 30%, alrededor de 60,000 pesos es tu inversión inicial. Después llevas tus 48 meses, mensualidades inferiores a 5,000 pesos, en donde durante esos 48 meses lo que va a suceder es que se va a preparar el terreno, se van a plantar estas palmas y se va a dar el cuidado requerido para que crezcan y al plazo de los 48 meses comiencen a producir. Hay algo muy importante también, que este tipo de coco igual se produce durante todo el año. ¿Qué quiere decir? Que se van a cortar racimos, va a volverse a esperar a que vuelvan a crecer más y entonces digamos que es una producción en cadena recurrente durante todo el tiempo. Y también en su momento también Grupo Urbe va a tener esta planta de

0: los principales consumidores. Evidentemente, nuestros amigos del norte, Estados Unidos es uno de los principales consumidores de este tipo de coco. Hay mucha demanda, pero hay poca producción. Entonces, estamos entrando en un mercado en donde vamos a tener esta oportunidad de producir en masa 200 hectáreas y poder comercializarlo a mercados extranjeros.
1: 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Escaneen el código QR que tienen en la pantalla para ser parte de nuestro lanzamiento y que sean ustedes los primeros inversionistas de este proyecto. 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Platicábamos, Martín, de la importancia de la duración de vida de este árbol. Yo sé que nuestra comunidad, como todos los inversionistas que hoy en día están buscando desarrollar una relación con el dinero que es sustentable, que es equilibrada, buscan invertir en productos que protegen y respetan el medio ambiente. ¿Cómo ustedes, a través de sus sistemas y estrategias de producción, van a asegurar que efectivamente no estemos dañando ni el suelo ni, por supuesto, la naturaleza?
2: Bueno, primero que nada, nosotros no vamos a utilizar ninguna molécula que sea de síntesis química, para nada, o sea, ni siquiera para control de enfermedades, ni plagas, ni para fertilizar el suelo. Nosotros lo que vamos a estar utilizando son tecnologías. Primero que nada, pues ya el agua nos abastece de los principales minerales que el coco requiere para desarrollarse y producir, y lo demás lo vamos a estar obteniendo de la misma naturaleza, de compostas, de abonos orgánicos, etcétera, que permitan que el suelo se mantenga estable y que incremente su productividad a través del tiempo.
1: Hemos hablado, Alejandra, un poco de las estrategias de los grandes inversionistas. En el pasado hablamos mucho de diversificación, nos inspiramos de grandes inversionistas que tradicionalmente ven la inversión en activos, la inversión en bienes raíces, por supuesto, la inversión en el sector agrícola como parte de una estrategia global. Recuérdanos por qué los grandes inversionistas ya no ponen todo su dinero en un solo lugar.
0: Porque lo importante es diversificar, no colocar todo tu recurso, toda tu energía en un solo modelo de negocio, en una sola inversión. Sabemos que las inversiones en algunas ocasiones te dan más, te dan menos, pero evidentemente el juego del dinero está en eso. Poner tus ahorros, tu recurso a trabajar por ti y para ti, para que en algunas ocasiones alguna inversión te dé un poco más, en algunas otras otra te dé más rendimientos, te dé más ganancias, pero lo importante siempre, Karim, es poner a trabajar tus ahorros. Tenemos enemigos ocultos en la economía. Uno, está el tema de la inflación. Dos, el tema de que no pongo a trabajar mi dinero o gasto en cosas que no son activos, que no me van a generar para un futuro. Aquí lo importante siempre es evitar esa pérdida del poder adquisitivo. La importancia de la diversificación está en poner a trabajar tu dinero para ti. Yo siempre lo digo, tener dinero guardado, simplemente estancado, es como el agua que se estanca, se pudre, huele mal y no sirve para nada. Entonces, hacer que el dinero se vaya moviendo va a ser evidentemente que en un futuro yo tenga una paz mental, una tranquilidad. Y aquí lo importante, este modelo de negocio es heredable. Aquellos que a lo mejor tenemos ese recurso que ahorita es asequible, este enganche del 30%, poder ir pagando el restante en esas mensualidades y poder permitir dejarle algo a los nuestros, ¿no? Dejar un legado. Posiblemente antes las herencias las veíamos como joyas, casas, algún bien, pero realmente invertir en esto para poder dejar un legado es apalancarte de algo que siempre está en movimiento, que es la producción de alimentos.
1: Vamos a platicar un poco de cómo está protegida la inversión, por favor, Ale, pero antes de llegar allá, me encanta que menciones de estos pequeños enemigos. Tenemos un montón de enemigos. Yo pienso muchas veces a las tarjetas de crédito, pienso muchas veces al hecho de que es fácil sacar, por ejemplo, un crédito automotriz, pagar intereses altísimos por un activo que esencialmente empieza a perder valor en el momento en el cual salgas de la agencia. Si entiendo bien, estás ofreciendo a la comunidad de inversionistas poder construir un patrimonio con un activo a largo plazo, nos decía el ingeniero, una duración de vida larga, en realidad, gracias a la producción de estos cocos, y de poder financiarlo con un enganche bajo y mensualidades inferiores a 5,000 pesos. Entonces, la posibilidad de

0: construir justamente un activo que da rendimientos. ¿Cómo opera la inversión? Yo tengo que estar participando en la producción, ¿y cómo se protege mi inversión?
1: Así es. No, en este caso vamos a tener una plataforma que se va a tener abierta para los inversionistas activos, quienes estén dentro del modelo de negocio. Esta plataforma, de manera totalmente transparente, va a estar mostrando los números, la data, que eso es algo importante siempre en las inversiones, tener acceso a esa data, a esos números, cuánto se está produciendo, en cuánto se está comercializando y cuánto es lo que yo voy a estar recibiendo. Y gracias a esta plataforma, de manera automática, yo en el momento en el que quiera voy a poder entrar, voy a poder revisar estos números y voy a poder saber exactamente cuánto es lo que yo voy a estar recibiendo en mi cuenta bancaria a través del fideicomiso. Nuevamente, siempre es importante respaldar este tipo de modelo de inversión a través de estos modelos legales que son robustos. Siempre es importante encontrar estos modelos en donde de la parte legal sea lo más robusto posible para que proteja a los inversionistas, proteja a la tierra y también proteja a la empresa.
0: Me protege entonces el fideicomiso, me protege la ubicación, hablamos de la calidad obviamente del suelo aquí en Tizimín, me protege la experiencia del desarrollador Grupo Urbe, me protege la experiencia de del equipo que va a encargarse de la producción bajo el liderazgo del ingeniero Martín que nos acompaña, yo no tengo que involucrarme en la comercialización. Ya el desarrollador se encarga de exportar este producto hacia consumidores extranjeros o nacionales interesados, me imagino, en consumirlo. Ahora, nos da la oportunidad de platicar fundamentalmente de cómo funciona el retorno de inversión, porque es bien inteligente poder participar en proyectos de esta envergadura en este mercado, pero lo que me interesa a mí como inversionista es entender qué voy a ganar. Para los que nos están escuchando y que quisieran ser parte de este proyecto en lanzamiento, ¿cómo les podemos explicar el modelo financiero de retorno de inversión, por supuesto? 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
1: Así es. Para quienes quieran saber, tenemos webinars de inversionistas en donde vamos a estar compartiendo todos los detalles. ¿Cómo vamos a poder generar ingresos gracias a Península COCO? Yo invierto, espero a que se planten, porque estamos en una etapa de preventa, a que sean productivos, y yo voy a recibir de manera semestral esas ganancias de lo que se produzcan en toneladas y de lo que se comercialice. Me estaba platicando el ingeniero y quisiera que nos ahondara un poquito, ¿cuántas palmas productivas de coco caben o van a estar dentro aproximadamente en esas 200 hectáreas?
2: Aproximadamente 40,000 plantas son las que se van a establecer. La siembra es a 7 metros por 7 metros y son 200 a 204 plantas por hectárea.
1: Y en toneladas, nos estaba platicando también la cantidad de toneladas en promedio que se produce de este coco.
2: Bueno, en realidad nosotros lo estamos considerando en piezas y estamos hablando de que esas 200 hectáreas, hablando conservadoramente, tiene que andar entre 4 o 5 millones de piezas al año.
1: Ahora, yo puedo ser inversionista de esas 200 hectáreas, de esas miles de cocos, sin tener que trasladarme a Yucatán, sin tener que estar operando en negocios, sin tener que convertirme en un experto del tema de la agricultura, solamente apalancándome y protegiéndome por el modelo del fideicomiso y la experiencia también de Grupo Urbe.
0: 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Gracias, ingeniero, gracias, Ale. Vamos al corte y continuamos.
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0: Regresamos de la plantación, es la magia de la tele, mi querida Ale. Estuvimos volando para allá, regresamos por aquí desde la comunidad del estudio. Vamos a platicar entonces de lo que es Península Coco. Vamos a ir directo al punto. Cuando una persona escucha por primera vez justamente Península Coco, ¿qué es lo que tiene que entender? ¿Qué estamos ofreciendo y por qué puede ser interesante para alguien que está buscando construir su patrimonio? 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Adelante, Ale.
1: Gracias. Pues realmente Península Coco es este lanzamiento que estamos dando a toda la comunidad de inversiones inmobiliarias en este momento. Y realmente Península Coco está pensado para poder entender y poder apalancarte, es decir, quienes están buscando un patrimonio, pero que ese patrimonio pueda estar vinculado a una actividad productiva. Tradicionalmente pensamos que para poder crear un patrimonio solamente tenemos que buscar terrenos, casas, probablemente algunas inversiones financieras, comprar oro, comprar metales o invertir en algunos otros proyectos. Pero realmente este modelo de inversión está pensado para que puedas diversificar, pero apalancándote de una producción agrícola. Como sabemos y lo hemos platicado muchas veces en este programa, la actividad agrícola es una actividad que viene desde la época en la que estamos los seres humanos en este planeta. Todo el tiempo estamos produciendo alimentos. Todos esos alimentos están llegando a los miles de supermercados que existen, no solamente en nuestro país, sino a nivel internacional. Y Península Coco busca precisamente acercarle a los inversionistas este modelo relacionado con no solamente tierra productiva, sino con la producción, con la venta y comercialización y el aprovechamiento de esta fruta que es el coco enano brasileño, bajo una estructura que va a permitir a nuestros inversionistas tener total transparencia, estar respaldados a través de un fideicomiso, pero lo más importante, sin tener que convertirse en agricultores.
0: A ver, me están preguntando en las redes sociales y a través del teléfono de la producción 5633-121314, ¿por qué el coco y por qué invertir alrededor de algo que normalmente solo vemos como
9: simplemente como un alimento.
1: Porque los que no somos, bueno, los consumidores vemos el coco o nos dicen coco y solamente pensamos en estar a la orilla de la playa con nuestro coco, con un popote, bebiéndolo o comprando nuestra agua de coco. Cuando comenzamos a ver y cambiar nuestra perspectiva hacia tener esta visión de inversionista, vemos que el coco entra en diferentes industrias. ¿Qué significa? Esas industrias tienen una demanda y para esa demanda debemos de tener o debemos de estar apalancados de esta tierra productiva que va a atender esa demanda y que se va a poder convertir en esta materia que vamos a estar vendiendo. Esa es la visión que queremos construir a través de Península Coco. No estamos hablando solamente de un producto, estamos hablando de un modelo de negocio en donde nuestros inversionistas se van a poder apalancar y generar rendimientos.
9: Justo. Aquí podemos hablar con la audiencia de lo que hace diferente a Península Coco frente simplemente a comprar un terreno.
1: Es así. 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Que puedes ser acreedor de uno o varios de esos 2,000 certificados exclusivos. ¿Cómo vas a poder apalancarte de este modelo de negocio? 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Cuando comience la producción y la comercialización de este coco, mis ganancias van a estar ligadas directamente a las 200 hectáreas. 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
9: Pregunta sencilla y obvia, ¿tengo que saber algo de agricultura?
1: No necesitas saber absolutamente nada de agricultura. Los expertos de Península Coco son los que se encargan de cuidar los plantíos, de preparar el terreno, de plantar las palmas, de cuidarlos, de hacer la recolección. Incluso Península Coco va a tener su propia planta procesadora de este coco para hacer un, digamos, se le llama corte diamante y poder comercializar estos cocos congelados a nivel internacional.
9: Ahora vamos a lo que sin duda muchos de los que nos están escuchando ahora, los que nos están viendo, quieren saber cómo se puede entrar en esta industria tan atractiva.
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9: O sea, es tu negocio, pero no tienes que ser agricultor, es una inversión totalmente pasiva y es una inversión que te permite entrar en uno de los sectores de las industrias más importantes del mundo, obviamente el sector agrícola, pero también en una de las frutas más consumidas del mundo, el coco, no solo en su consumición, pero también en sus diferentes usos. Esto me parece sumamente importante. 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
9: A ver, nos quedan 40 segundos, entonces, resumimos la oportunidad de inversión.
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9: Gracias por estar con nosotros, Sara. 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
1: El gobernador Ricardo Gallardo señaló que los funcionarios que tengan intención de participar en algún proceso electoral deberán separarse de sus cargos máximo en el mes de diciembre. Coepris inició revisiones en tortillerías luego de que un estudio de la Universidad Autónoma de San Luis Potosí detectara la presencia de aflatoxina que está relacionada con el desarrollo de cáncer de hígado. El presidente del Consejo Coordinador Empresarial, José Medina Mora, informó que el sector privado y la federación han priorizado la negociación para reducir los aranceles.
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Culpable ya resuena esta noche en la plaza principal de este país y en la plancha del Zócalo capitalino. Esto como parte de los festejos por el grito de independencia. El grupo de música tejana y norteña apareció en el escenario antes de la ceremonia oficial para interpretar temas como Fuerte No Soy, Aire, Eso Duele y Alguien Te Va a Hacer Llorar, por supuesto, la que estamos escuchando también. La transmisión del concierto se puede seguir a través de internet.

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1: Espero que ya se estén echando su pozole antes que cualquier otra cosa, ¿eh? Su pozole, sus tostadas, sus tamalitos, en fin, lo que sea que les parezca buena idea para celebrar este 15 de septiembre. En información, cientos de estudiantes y docentes de la Universidad Autónoma del Estado de Morelos marcharon para exigir justicia por el feminicidio de Claudia Tacoronte, la joven española de 21 años. Durante la protesta, el llamado Bloque Negro vandalizó el Palacio de Gobierno, oficinas públicas y negocios. La rabia es legítima, el reto es que no termine tapando el grito principal, que es ¿cuál? Justicia. El caso de Claudia se suma a otros 5 feminicidios vinculados a la UAM desde abril del 2025, 4 de ellos nada más este año. Su hermana Lara denunció violencia sistemática en la universidad y cuestionó los intercambios académicos hacia zonas sin garantías de seguridad. Duro pero cierto, estudiar en otro país no debería parecer una apuesta de supervivencia. Y ante la violencia en Sinaloa, 1.800 elementos federales de seguridad pública y marina llegaron a reforzar la seguridad. Habrá más patrullajes, vigilancia y presencia en Mazatlán, Culiacán y carreteras clave. El Estado vuelve a desplegar músculo porque el crimen ya llevaba demasiadas semanas enseñando los dientes, ¿o no? Y en Tecámac fue atacado Carlos Galindo Beató, asesor y jefe del gabinete de la alcaldesa, cuando circulaba por Boulevard Ojo de Agua. Su chofer también resultó herido. Ambos están fuera de peligro. Otro ataque que recuerda que la policía, la política local en algunas zonas, como en Tecámac, ya no se mueve entre oficinas, se mueve entre blindajes de las camionetas. Y en unos minutos, la presidenta Claudia Sheinbaum encabezará su segundo grito. La ceremonia del grito desde Palacio Nacional, desde muy temprano, como ya decíamos, hay música, cultura y espectáculo. Mañana el Aeropuerto Internacional de la Ciudad de México suspenderá operaciones de 10 de la mañana a 2 de la tarde por el desfile militar. La patria se celebra con banda, bandera y logística en pausa. Y en información internacional, en Nigeria, autoridades clausuraron el laboratorio industrial de metanfetamina y detuvieron en el aeropuerto de Lagos a un mexicano identificado como Arturo Carrera Loaiza, cuando presuntamente intentaba huir de ese país. El crimen organizado mexicano ya no solo exporta problemas, también aparece en forma de franquicia global del desastre.
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1: Y cuando son las 10 de la noche con 4 minutos y 35 segundos, yo saludo con muchísimo gusto a Becca Duncan. Ella es historiadora, para platicar del grito, la ceremonia del grito de independencia 2026, que nos cuente cómo ha cambiado esta ceremonia a través del tiempo, a través de las décadas. Y yo leía un texto súper interesante, no me acuerdo si, tío, creo que sí fue hoy, no ayer, en el Universal, de mi querido colega, que además, bueno, pues siempre tiene no nada más una información tremenda en temas de seguridad, sino también una cultura espectacular. Y decía, bueno, el primer grito lo dio, curiosa y paradójicamente, Maximiliano. En fin, tú tienes toda esta película clarísima, Beca. Gracias por venir a platicar con nosotros.
2: Hola, Yuriria. Sí, pues fíjate que, bueno, hay mucho que decir sobre la historia del grito y cómo se ha celebrado a lo largo de los años. Fíjate que la primera conmemoración fue muy temprano, se hizo en 1812 y la llevó a cabo Ignacio López Rayón junto con Andrés Quintana Roo. No hay que olvidar que tanto Quintana Roo como Leona Vicario fueron grandes apoyadores de la causa de López Rayón, y esto lo hacen pues para conmemorar el grito, era conmemorar al propio Hidalgo, que había sido asesinado un año antes, ¿no? Entonces, realmente es bastante temprana en la historia de la independencia, pero no se hace una fiesta oficial como tal hasta 1825 con Guadalupe Victoria. Entonces, apenas el año pasado se estaba celebrando el bicentenario del Grito de la Independencia ya como una fiesta nacional, ¿no?
1: Así es,
2: ahora,
1: así es.
2: Lo que es súper interesante es que en las primeras conmemoraciones había misas, ¿no? Y eso es algo que nos puede resultar muy extraño hoy, pero en realidad había misas, había
1: Al cura
2: artillería.
1: Hidalgo le gusta tu comentario.
2: Bueno, no hay que olvidar, claro, por supuesto, el cura Hidalgo era religioso, Morelos también era religioso, y en realidad no va a ser hasta 1857 cuando ya, digamos, entramos en un periodo de un México laico, ¿no? Antes de eso no había separación de iglesia-estado, entonces la misa era algo pues que tenía que suceder en la ceremonia del grito, y fíjate que normalmente se llevaba a cabo una misa en la basílica, ¿no? Lo que también es muy curioso es que la ceremonia no se llevaba a cabo en el Zócalo, eso es bastante tardío, Yuriria. Originalmente se llevaba a cabo en la Alameda, entonces la Alameda era el escenario central de esta fiesta de la independencia, y Porfirio Díaz en 1896 lo mueve ya a Palacio Nacional como hoy lo conocemos.
1: Oye, pues la verdad que una ceremonia que no hay, me atrevo a asegurarlo, no hay mexicano o mexicana que no se emocione de una u otra manera cada 15 de septiembre, y que a lo largo de su vida pues también va a cambiar, ve cómo va cambiando, digamos, en la medida de lo posible.
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1: Cambiando también el contenido del famoso grito, los personajes a los que se hace referencia, claro, por supuesto, el cura Hidalgo presente siempre, José María Morelos y Pavón presente siempre, la corregidora presente siempre, bueno, esa es más reciente, ¿no? La inclusión de mujeres, y ahora pues la presidenta Sheinbaum. No, porque además no puede, no siendo la primera mujer presidenta, hoy va a dar su segundo grito, y va a ser muy interesante ver qué nuevas arengas pues añade en esta claro. ceremonia, ¿no?
2: Sí, y fíjate que bueno, ahí me gustaría retomar el comentario que hacías previamente sobre el rol de Maximiliano de Habsburgo en esto, ¿no? Porque la idea de conmemorar el Grito de Dolores es algo que, como te decía, ya desde 1812 está presente. El propio Morelos lo pone en sus sentimientos a la nación, ¿no? Que eso debe ser una conmemoración oficial nacional, y aparece incluso en la Constitución de Apatzingán en 1814. Entonces, la idea de conmemorar el Grito, desde luego, está presente desde un periodo muy temprano. Pero lo que hace Maximiliano, creo que es lo que nos acerca más a la fiesta como hoy la conocemos, ¿no? Maximiliano es quien le da un poco este carácter festivo, es quien incorpora esta idea de la arenga de alguna manera, porque él sí abre, sí dice en su discurso una especie de viva México, viva la independencia, y esto lo hace en Dolores Hidalgo, y eso es bien interesante. En 1864, Maximiliano, recién llegado a México, decide que quiere llevar a cabo esta conmemoración, que como te decía, se había llevado a cabo en la Alameda. La quería hacer en Dolores Hidalgo, y la quiso hacer en la casa del cura Hidalgo, ¿no? Entonces él va allá, y es la primera vez que sucede en un balcón. Esa también es una de las innovaciones que hace Maximiliano. Antes de él se hacían en la plaza pública, ¿no? Y por ejemplo, el caso de López Rayón en 1812, que es la primera vez que está registrado, sucede en Huichapan, en Hidalgo también, y sucede en un edificio histórico de este municipio, ¿no? Entonces,
1: podido decir a Maximiliano de Habsburgo que algunos años después él mismo iba a pues enfrentar también un movimiento social y un movimiento tremendo en justamente en el mismo país en el que él fue el primero en dar el grito de independencia, ¿no?
2: Sí, él es digamos el primero que lo hace con ese carácter como lo conocemos hoy, ¿no? Pero creo que es bien interesante, porque algo que deja ver ese momento y que resulta muy chocante y muy sorpresivo para los conservadores mexicanos es ver el espíritu liberal de Maximiliano. Eso es fascinante, ¿no? Las crónicas que hay del acontecimiento son, pues, realmente de un gran malestar de aquellos conservadores que habían ido a Europa a pedir por su llegada a México, ¿no? A solicitar a su hermano Francisco José, que pudiera venir Maximiliano como emperador de México, porque ahí es donde se dan
1: Querían la
2: cuenta que
1: corona de
2: Maximiliano.
1: regreso, ¿no?
2: Un poco sí, un poco
1: Claro,
2: sí. Dicen,
1: claro.
2: oigan, es que nosotros somos conservadores y nos vendieron a este monarca que resulta que ahora es liberal, ¿no? O sea, como que es la primera vez que les cae el 20 de realmente la ideología y el pensamiento de Maximiliano como alguien que defendió la independencia de México y que defendió los ideales liberales, de la cual le emanaron, ¿no?
1: Oye, Beca, déjame hacerte una pregunta, o sea, porque tú eres profundamente conocedora de estos temas. A lo largo de todos estos años, todas estas décadas, bueno, pues un poquito más de un siglo, ¿cuál o cuáles han sido los gritos, las ceremonias del grito que a ti, Beca Duncan, historiadora, o sea, sí te, o sea, pues, te llamaron muchísimo la atención por el motivo que fuera?
2: Yo creo que sin duda para mí la más histórica que me ha tocado vivir fue la del año pasado con la primera mujer presidenta
1: Claro,
2: al
1: claro.
2: frente de la ceremonia. O sea, sí me parece que no hay parangón, ¿no? Al menos en mi vida, ¿no? Desde luego podemos mencionar ejemplos históricos, pero sí me parece que el ver a una mujer liderando la ceremonia del grito y, como bien decías hace un momento, también poniendo a las mujeres al centro de la arenga, ¿no? Dándole a Josefa Ortiz.

0: podemos mencionar ejemplos históricos, pero sí me parece que el ver a una mujer liderando la ceremonia del grito y, como bien decías hace un momento, también poniendo a las mujeres al centro de la arenga, ¿no? Dándole a Josefa Ortiz.
1: María Sierra, nos enlazaremos con la cadena nacional para escuchar el que será el segundo grito de la
0: Así
1: primera
0: es.
1: mujer presidenta de nuestro país. ¿Tú qué esperarías para el grito de que se va a llevar a cabo en un ratito, Beca?
0: Bueno, difícil anticipar el futuro, ¿verdad? Pero yo lo que diría es que, bueno, yo esperaría que nuevamente coloque a las mujeres al centro de su arenga. Esperaría quizá también un mensaje sobre la soberanía nacional, que me parece que es un tema esencial, importantísimo
1: Sin
0: en los
1: duda.
0: momentos que estamos viviendo actualmente, ¿no?
1: Oye, pues, ¿qué cosa? ¿Qué momentos tan, la verdad, pues sí, históricos? Tú que además, pues tienes esa, ¿no? En la yema de los dedos y ahora sí que en el olfato de historiadora, el saber, pues, que estos momentos, sí o sí, pues van a formar parte de la historia de nuestro país, ¿no? O ya lo son, ya están en la historia. Ojalá que en un futuro para las niñas y las mujeres de este país esté completamente normalizado, que Claudia sea apenas la primera de muchas presidentas que podamos tener dando esta ceremonia que sin duda a todas y a todos y a todes nos emociona. Pertenezcamos, digamos, a lo que pertenezcamos y nos agarre en el país que nos agarre, la fiesta del 15 de septiembre, esa pues es absolutamente nuestra. Mira, y tú y yo estamos con camiseta de fútbol, porque además, pues este año esa fue otra gran, enorme forma de...
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1: Diez de la noche con 17 minutos y 17 segundos. Y como todos los martes y viernes, ya está por acá. Oye, te extrañé, Mauricio Flores, que vienes con esas... Que vienes con esas noticias. Me están hablando de la cabina, perdón. ¿No? No sé si ya estás conectado, mi querido Mauricio Flores.
11: En su informe mundial sobre riesgos 2026, Naciones Unidas destacó hoy que la posibilidad de una guerra a gran escala escaló 16 puestos respecto a 2024 y que el cambio climático continúa siendo el riesgo más importante junto con los riesgos tecnológicos. El alto comisionado de Naciones Unidas para los Derechos Humanos, Volker Türk, pidió una acción urgente para regular la inteligencia artificial ante su desarrollo acelerado.

0: que arriesga la vida, los derechos humanos, la alimentación, la privacidad, la salud y la seguridad. El mundo, dijo Turk, está ante un posible punto sin retorno. Estados Unidos anunció hoy que desviará a Ecuador, Panamá, Colombia y Perú una ayuda militar por $52 millones que estaba destinada a países de Europa y Oriente Próximo. La reasignación de fondos es para combatir el narcoterrorismo y garantizar la seguridad en el Canal de Panamá, explicó el secretario de Estado Marco Rubio. En Bolivia, luego de que el gobierno de Rodrigo Paz aprobó un decreto supremo para ampliar por 90 días el estado de excepción ante lo que considera factores de riesgo y amenazas de movilizaciones, diversas organizaciones sociales anunciaron hoy que no obedecerán la orden y exigieron solucionar los problemas con el abasto de combustible y la corrupción que denunció Nadia Beller, expareja de Fernando Cerimedo, asesor del presidente Rodrigo Paz. Yemen rechazó hoy las acusaciones de Arabia Saudita sobre un ataque a la ciudad de la Meca y sus espacios sagrados. Acusarnos así es un viejo método que los saudíes ya han usado para tergiversar los hechos y buscar las simpatías del mundo islámico, dijo, ya que estamos abiertos a la vía política sin renunciar al derecho de responder a los ataques en nuestro territorio.
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2: Ahora sí, ya te tengo en la línea, Mauricio Flores. ¿Me extrañaste?
3: Ah, estás. Oye, traes la verde, mi querísima Yuri. Yo traigo una de mariachi.
2: Ah, bueno, por supuesto que hoy hay que traer noticias patrias, ¿eh? Y esta que nos vas a dar, no solamente le gusta a Pemex y le gusta al Estado mexicano, sino que en realidad, pues al final, le gusta a todo nuestro país porque va, por lo menos momentáneamente, a significar, pues, una subidita en los ingresos, ¿no?
3: Pues esperemos que sí, Yuri, porque lo que hemos visto es que, pues, en 6 meses de guerra que hay allá entre Estados Unidos, Israel contra Irán, pues nada más, pues el precio del petróleo sube y baja, pero los resultados de Pemex en términos de ingresos y de flujo de efectivo no mejoran. ¿Qué es lo que está funcionando en este momento para evitarnos el gasolinazo? Pero como todo en economía, Yuri, pues ahora sí, es como cuando te echas un tequila. Se siente bien padre, pero después te llega la cuenta. Eso que ni qué. O sea, a menos de que te lo estén invitando, pero siempre sabes que no te lo están invitando. De una u otra manera, te están dando el caballazo. Pero mira, lo explico de manera más técnica, porque resulta en estas festividades patrias que toda esta semana hay un subsidio, le llaman estímulo fiscal, aplicado específicamente al diésel. El diésel, Yuri, pues sí o sí, es el combustible que nos sirve para movilizar todas las mercancías en nuestro país. Y también pasajeros, camiones de pasajeros que van y vienen entre ciudades, en la misma Ciudad de México, no digamos Guadalajara, Monterrey, y todas aquellas que tienen más de 2 millones de habitantes, es el combustible primario. Pero pues importamos 7 de cada 10 barriles. Ahí en diésel hay un pollito más bien tamaño guajolote que hay que comerlos. Pero bueno, dicho esto, el asunto es que al hacer este subsidio, este apoyo, este no cobro del impuesto especial sobre producción y servicios de alrededor de 6.30 pesos, pues se dice le aliviana a los consumidores, aunque esto, hay que verlo en su correlativo, la cruda o el pago de cuenta, pues nos está costando al mes de agosto cerca de 100,000 millones de pesos. Si de alguna otra manera la guerra continúa y no la podemos, pues no podemos nosotros, la verdad no podemos hacer mucho más que desear la paz mundial, pues podríamos estar llegando a los 220,000 millones de pesos de ingresos no cobrados por el Estado mexicano para otro tipo de actividades. Pero mientras, sí se logra atenuar el impacto inflacionario. Lograr el atenuar el impacto inflacionario tiene varios beneficios. Uno de ellos, que busca especialmente el gobierno, es reducir las tasas de interés, que sí, efectivamente, las tasas de interés pues aminoran el costo, cuando bajan, aminoran el costo de la deuda pública. Pero, pues ahora sí que hablando también de los que cobran tasas de interés, resulta que las Afores, estos fondos de retiro para el ahorro, por la baja de tasas de interés, pero no es el único factor, ¿eh? O sea, ahí sí hay que echarle de dulce y de manteca, pero sí por la baja de tasas de interés en México, en Estados Unidos, y la pérdida de rendimientos de empresas tradicionales muy fuertes en las que están referenciados los fondos de ahorro de retiro. Bueno, la plusvalía, y para no meternos en querellas teóricas y filosóficas, es decir, el rendimiento que dejan las Afores en estos primeros 8 meses del año, de enero a agosto, cayó 37% en relación a lo de los primeros 8 meses del año pasado. O sea, ganamos menos. No sé, Yuri, ¿tú tienes Afore? Bueno, la cosa está en que yo sí traigo Afore, y evidentemente pues nos está pegando a los rendimientos, y ello se deriva pues en una pérdida eventualmente cuando la gente ejecuta, va y lo cobra, pues sí, nos pega. Pero aquí la sugerencia es que si no tiene uno necesidad de hacer un retiro de fondo de ahorro para el retiro, valga la redundancia, de sacar dinero del Afore, ni hacerlo, porque es un momento inadecuado de mercados a la baja por esta presión de la guerra, de una guerra ante la cual, pues, la verdad, Yuri, no tenemos más que hacer, repito, que nuestros mejores deseos y expresarlos en votos o como quieras a favor de la paz mundial. Pero mientras sigan los catorrazos, no podemos ir muy lejos. Ahora, ¿qué sí podemos hacer? Y creo que eso es bien positivo. Mira, estuvimos hablando acerca de la nueva estrategia fiscal que se está planteando en 120 modificaciones, nada más ni nada menos, Yuri, a lo que es toda la ley, a todas las leyes de recaudación fiscal. Hay una especialmente importante, que es el aumento a la que puede llamarse límite, se puede llamar el límite para lo que son los contribuyentes del régimen simplificado de confianza, el RESICO. El RESICO pasa de un límite de 3.5 millones de pesos facturados anualmente a 5 millones de pesos. ¿Qué quiere decir esto como beneficio? Que aquel que está en ese régimen solamente tiene que pagar el 2.5% de todos sus ingresos, es decir, si alguien llega al límite los 5 millones de pesos, pues tendrá que pagar algo así como 10.150 pesos al mes, y no podrá y no tendrá por qué preocuparse en hacer, pues, las complicadas deducciones que usualmente implica contratar un abogado, a veces contratar un fiscalista y meterse en estos vericuetos que, pues, la verdad que si uno no está preparado, mejor ni meterse. Ahora sí, como dirían, si no te están llamando al pleito, ni te metas. Pero es muy beneficioso porque, además, ahí sí quiero reconocer a Martínez Dañino, el director del SAT, que hizo una presentación muy clara de los beneficios en las deducciones de equipos, maquinarias, motocicletas, bicicletas, de todo lo que pueden hacer los pequeños empresarios y los pequeños contribuyentes. Yo creo que eso es uno de esos puntos que no queremos ver, pero sí hay que contemplar en la próxima Ley de Ingresos y Egresos 2027, Yuri.
2: Pues claro, ya eso y muchas cosas más a las que le vamos a tener que echar mucha lupa para entender, ¿no?, hacia dónde quiere encauzar ahorita la presidenta y su gobierno el rumbo del país, ¿no?
3: Así es, hay que verlo con detalle, no hay que tomar partidos obtusos, yo creo que es momento de analizar con lupa y ponernos de acuerdo.
2: Oye, y dime una cosa, mi queridísimo, ya sabes cuánto te quiero yo a ti.
3: Yo también.
2: ¿No me traes ningún chisme?
3: Sí, te traigo una intergaláctica interplatanaria, ahí te va.
2: A ver, échatela.
3: Álvarez Maínez se metió en camisa de 11 varas, necesita que le saquen la tarjeta roja. Es el líder nada más ni nada menos que el Movimiento Ciudadano, porque inició una investigación contra la Federación Mexicana de Fútbol y contra la Liga MX, según por prácticas monopólicas. Se metió donde no debía, pero ojo, y ahí te paso el dato. La Federación Internacional de Fútbol y Asociaciones, que no son santos de devoción de mucha gente, ya empezó a ver, empezó a decir, oigan, nuestros estatutos dicen que no debe meterse ni políticos ni gobiernos en nuestra gestión. Hacerlo, que se meta un gobierno, puede implicar perder la asignación para algún partido, algún mundial de fútbol próximamente. A eso se metió Álvarez Maínez, ¿eh?
2: No, bueno, pues es que la Federación Mexicana de Fútbol tendría más de un tema que arreglar y poner en orden, porque lo cierto es que sí, después del Mundial, ya lo sabíamos desde antes, pero después del Mundial, o sea, quedaron expuestas muchísimas de sus más profundas fallas, ¿eh?
3: Sí, digo, el señor Infantino, no quiero meter las manos al fuego por él, porque hizo muchas tonterías y muchos abusos, pero en términos estatutarios, la verdad está en que, pues como que tratar de meter a los gobiernos, pues le costó a la India, ojo, el organizar en 2022 el Mundial Femenil en su país. De ese tamaño, entonces, hay que tomar las cosas con calmita y analizarlas con lupa.
2: Totalmente. Te mando un abrazo, te espero por acá el viernes, mi querido Mauricio.
1: Noche aún tiene mucho que contar y nosotros seguimos aquí para cerrarla contigo. En un momento regresamos. 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
2: Oigan, cuando vi esta noticia, no pude sino acordarme de la respuesta que me dio a una pregunta el entonces candidato a la presidencia de la República, el Bronco, en el debate que tuve el privilegio de moderar en el 2018, y que de repente me suelta el Bronco que él estaría dispuesto a nacionalizar y expropiar bancos e industrias en nuestro país, y que dije, qué barbaridad este candidato, ¿no? Lo recuerdo como si fuera ayer, ¿eh? Bueno, pues ahora el gobernador de Baja California Sur, Víctor Castro Cosío, fue durísimamente criticado tras proponer expropiación gradual de bienes y servicios en el país. Elisa García, me enlazo contigo, tú nos tienes todos los detalles, o sea, estos políticos no aprenden, ¿no?
5: El gobernador de Baja California Sur, Víctor Castro Cosío, propuso la expropiación gradual de bienes y servicios que hoy pertenecen a privados, entre ellos las navieras, los bancos, los ferrocarriles y las líneas aéreas. Así lo dijo.
6: Sí sería muy importante, no solo en las navieras, sino fuéramos quitándole todo lo que privatizaron, que poco a poco, una palabra maldita, habría que expropiar cuando se llegue el momento y el perjuicio sea para la sociedad. No tenemos por qué buscar el que no se llegara a expropiar bienes que hoy pertenecen a privados, ¿no?
5: Las reacciones fueron inmediatas. Kenia López Rabadán, diputada de Acción Nacional, calificó de absolutamente irresponsable la declaración del gobernador Víctor Castro. Hablar de nacionalizar bancos es un mensaje muy peligroso para México y para lo que queremos ofrecer al mundo, porque genera incertidumbre sobre el patrimonio, la inversión y los empleos, alertó López Rabadán. El diputado del PAN, Héctor Saúl Téllez, responsable del área económica de la bancada de Acción Nacional, recordó que un gobernador no puede nacionalizar la banca. Por su parte, el líder de la bancada de Morena en la Cámara de Diputados, Ricardo Monreal, aclaró que los planteamientos de expropiación no son parte de la agenda legislativa de su partido, porque se trata de ideas trasnochadas y ya superadas históricamente. El coordinador de los diputados del PRI, Rubén Moreira Valdés, por su parte, aseveró que las declaraciones del gobernador de Baja California Sur son muy preocupantes, porque, entre otras evidencias, encierran un desprecio a la propiedad y a la iniciativa privada. El diputado panista Federico Doring expuso que las polémicas declaraciones del mandatario estatal morenista buscan intimidar a los empresarios de la entidad ante la eventual derrota que el partido gobernante tendrá en las elecciones de 2027. 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
2: Y bueno, claro, ¿cómo estar un 15 de septiembre a esta hora al aire sin hacer un enlace en vivo hasta el Zócalo capitalino? Mi querido Marco Nájera, me enlazo contigo, cuéntame, ¿cómo va todo?
7: Hola, ¿qué tal, Yuri? Como tú lo comentas, nos encontramos en la plancha del Zócalo capitalino unos minutos antes de que comience la ceremonia por el 216 aniversario del Grito de la Independencia por parte de la presidenta Claudia Sheinbaum. Estamos aquí con los asistentes que están pues con todo el ambiente precisamente para celebrar.

0: Nada más con ella.
1: Ok, perfecto. Oye, ¿y qué? ¿Cómo piensan terminar esta noche mexicana?
0: No, pues bien pedos, la verdad.
1: Ok, perfecto, Luis. Pues qué más, échense, vamos entre todos, si gustan, un Viva México, ¿cómo ven?
2: Sí,
1: a ver.
3: ¡Viva México!
2: ¡Dos, tres!
3: ¡Viva México!
1: Perfecto. Pues como lo ves, Yuri, el ambiente está puestísimo para que se celebre a México en otro año más de fiesta, de patria, de amor a nuestro país. Regreso.
4: En México va al alza la publicidad engañosa y el mal uso de playas en sitios turísticos como Punta Mitanayarit, gobernada por Miguel Ángel Navarro. Desarrolladores inmobiliarios, agencias de viajes y plataformas digitales ofrecen propiedades, membresías y hospedajes bajo la promesa de contar con playa exclusiva, lo que representa un sobreprecio de hasta 40%. Para frenar esta práctica, la bancada de Morena en la Cámara de Diputados propone reformas a la Ley Federal de Protección al Consumidor. En Chalco, Estado de México, organizaciones vecinales, colectivos y habitantes de al menos 6 colonias reclaman a la alcaldesa de Morena, Abigail Sánchez, las deficiencias en los servicios públicos esenciales. Aseguran que cada torrencial o aguacero colapsa la red de drenaje, por lo que exigen obras de infraestructura efectivas y no solo paliativos temporales. También reclaman el desabasto y escasez de agua potable que llega a faltar hasta varias semanas. El reciente acuerdo entre Profepa y ECOSE para promover el acopio y aprovechar los materiales coincide con los objetivos que plantea la Ley General de Economía Circular, propuesta por el Partido Verde y aprobado por el Congreso de la Unión. El Partido Verde destacó que esta reforma establece mecanismos para minimizar la generación de plásticos y utilizarlos de manera inteligente y prolongando la vida útil. La dirigencia de Morena designó a sus coordinadores de la defensa de la transformación y la soberanía nacional en los estados de Guerrero y Michoacán, quienes abanderarán la causa de la 4T durante el proceso de 2027. En Guerrero, el partido Guinda nombró a Beatriz Mojica, que a decir de Morena lidera todas las encuestas. Y en Michoacán fue nombrado Carlos Torres Piña, exfiscal de justicia del estado. En ambos estados, Morena mantendrá alianza con el Partido Verde Ecologista de México. El gobernador de Baja California Sur, Víctor Castro Cosío, propuso la expropiación gradual de bienes y servicios que hoy pertenecen a privados, entre ellos las navieras, los bancos, los ferrocarriles y las líneas aéreas. Su declaración fue duramente criticada por diputados del PRI, PAN y Morena. La panista Kenia López calificó la propuesta como peligroso, además de generar incertidumbre. Para el morenista Ricardo Monreal, se trata de ideas trasnochadas ya superadas históricamente, mientras que el priista Rubén Moreira calificó de muy preocupantes porque encierran un desprecio a la propiedad e iniciativa privada.
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7: En México son las 10 de la noche con 39 minutos y 56 segundos. En cosa de 10 minutos nos estaremos enlazando hasta Palacio Nacional con la ceremonia del grito. ¿Qué hora es en China y cómo vas a dar el grito, mi queridísimo Emilio Saldaña Pisu? Se nos cortó, caramba. Seguro ya lo está dando mi Pisu en chino. Ya lo está dando en chino. Oye, Pisu, te decía, en 10 minutos nos vamos a enlazar a la cadena nacional, a la ceremonia del grito. Aquí son las 10 de la noche con 40 minutos y 35 segundos. En China, ¿qué hora es y cómo vas a dar el grito, hijo? Ya se volvió a caer. Evidentemente esa es onda mexicana, porque a los chinos no se les cae el internet jamás. Nunca mente jamás. No, no lo tenemos. Qué barbaridad. Pues voy a mandar a la pausa. Ya regreso.

0: En su informe mundial sobre riesgos 2026, Naciones Unidas destacó hoy que la posibilidad de una guerra a gran escala escaló 16 puestos respecto a 2024 y que el cambio climático continúa siendo el riesgo más importante junto con los riesgos tecnológicos. El alto comisionado de Naciones Unidas para los Derechos Humanos, Volker Türk, pidió una acción urgente para regular la inteligencia artificial ante su desarrollo acelerado, que arriesga la vida, los derechos humanos, la alimentación, la privacidad, la salud y la seguridad. El mundo, dijo Türk, está ante un posible punto sin retorno. Estados Unidos anunció hoy que desviará a Ecuador, Panamá, Colombia y Perú una ayuda militar por $52 millones que estaba destinada a países de Europa y Oriente Próximo. La reasignación de fondos es para combatir el narcoterrorismo y garantizar la seguridad en el Canal de Panamá, explicó el secretario de Estado Marco Rubio. En Bolivia, luego de que el gobierno de Rodrigo Paz aprobó un decreto supremo para ampliar por 90 días el estado de excepción ante lo que considera factores de riesgo y amenazas de movilizaciones, diversas organizaciones sociales anunciaron hoy que no obedecerán la orden y exigieron solucionar los problemas con el abasto de combustible y la corrupción que denunció Nadia Beller, expareja de Fernando Cerimedo, asesor del presidente Rodrigo Paz. Yemen rechazó hoy las acusaciones de Arabia Saudita sobre un ataque a la ciudad de la Meca y sus espacios sagrados. Acusarnos así es un viejo método que los saudíes ya han usado para tergiversar los hechos y buscar las simpatías del mundo islámico, dijo, ya que estamos abiertos a la vía política sin renunciar al derecho de responder a los ataques en nuestro territorio.
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2: A ver, dicen que la tercera es la vencida, mi querido Emilio Saldaña Pisu. Aquí son las 10:43 a.m. ¿Cómo se dice viva México en chino? Porque tú estás en China. ¿Cómo vas a dar el grito, mi querido Pisu?
3: Tendría que gritar, ni hao, viva México, porque el viva México me parece que es internacional, querida Yuri. Qué gusto saludarte y qué gusto poderte compartir rápidamente con nuestra audiencia antes de que nos dediquemos al pozole y a festejar la mexicanidad. ¿Cómo está avanzando la tecnología? Y ahora hemos escuchado muchos temas alrededor de inteligencia artificial y los temores que hay. Y aprovechando la visita que estoy haciendo en China, he tenido la oportunidad de ver desde autaxis autónomos, robots que preparan y sirven café en un parque, drones que te pasan a dejar un pedido de una torta o una hamburguesa al parque en el que estés. Y en este sentido, el uso de la inteligencia artificial lo he vivido de manera cotidiana, de manera masificada además, y no he visto a un solo chino preocupado por la destrucción del planeta. Y esto lo comento con cierta sorna, porque hemos escuchado del lado del presidente Trump y de Estados Unidos llamadas a detener el avance de la inteligencia artificial y de todo lo que tiene que ver el peligro de no controlarla correctamente. Pero del lado de China, lo que hemos visto es que hay un uso muy racional, muy masificado y muy positivo en términos de inteligencia artificial. Así que es interesante cómo daremos seguimiento, Yuri, a los temores por un lado y a los verdaderos beneficios de la inteligencia artificial, que prácticamente estamos especializados en esta sección contigo para platicar del tema.
2: Sí, totalmente, porque pues hace, fue el 7 de septiembre cuando pues uno de los personajes que trabajaba en Anthropic renunció diciendo que en una década la IA nos iba a matar a todos los seres humanos. Y de ahí pues se desató, digamos, una avalancha de declaraciones y posicionamientos, no nada más de expertos en temas de IA, muchos desestimando, ¿no?, este tuit que puso Joshua Coxon, sino pues sí, los grandes lores de la tecnología como Sam Altman, por supuesto también el CEO de Anthropic, que estuvo ahí, Elon Musk, en fin, todos haciendo declaraciones alrededor de este tipo de tema de si es o no prudente ralentizar, o sea, meterle un poquito de freno, ¿sí?, al desarrollo de la inteligencia artificial, ¿no?
3: Me encanta porque además lo describes perfectamente, y yo le agregaría, Yuri, cómo están sufriendo literalmente las consecuencias del juego de Pedro y el Lobo. Tanto dijeron que les preocupaba el avance y al mismo tiempo presentaban plataformas cada vez más poderosas,
2: su nueva
3: hasta
2: versión,
3: que en realidad mostraron preocupación conjunta, ¿no?
2: Por supuesto. Y digo, yo, y lo hemos platicado también tú y yo un millón de veces en este mismo espacio, la inteligencia artificial llegó para quedarse, o sea, no va a haber, seguramente vamos a ver movimientos después, como ya están previstos hasta en las películas de ciencia ficción, ¿no? Movimientos en contra de la inteligencia artificial, etcétera. Pero la IA llegó para quedarse. El tema, pues, es que sí, las salvaguardas que deben de ponerle a estos modelos, pues tienen que ser mucho más potentes y mucho más de alguna manera sensatas, ¿no?
3: Y puntuales, correctamente establecidas para que en realidad cumplan una función de protección. Vamos a ver cómo se desarrolla el tema, porque lo que no esperábamos era a un presidente Trump que saliera a decir, oigan, a rajarse a su tierra. Esta es una carrera en contra de China y no vamos a reducir la velocidad. Si ustedes, gente que hace tecnología, tienen alguna preocupación por las consecuencias tecnológicas que pudiéramos sufrir, pues atiéndanlas ustedes, pero no vamos a detener esta carrera. Entonces, hay mucha especulación, Yuri, y hay mucho tema de quién podría ganar el control de este tipo de plataformas en una guerra de poder político, tecnológico, financiero y global. Vamos a ver cómo se desarrolla la semana que entra este tema y las declaraciones.
2: Sí, hombre, lo dijo el hombre que se tomó cloro y lejía para prevenir COVID en su cuerpo, ¿no? O sea, yo sí diría hay que estar muy atentos y ser muy sensatos, sobre todo ecuánimes, porque también pareciera haber una estrategia detrás de estas alertas y este pánico extendido. Exacto. Que quizá tenga que ver con la eventual salida a la bolsa, tanto de OpenAI como de Anthropic. Y eso pues ya lo iremos platicando y viendo en este mismo espacio, mi Pisu. Ni hao, viva México.
3: Por lo pronto, querida México, mi queridísima Yuri. Ni hao, muchas gracias por la oportunidad de acompañarte.
2: Te mando un beso, nos escuchamos mañana.
3: Beso enorme, gracias.
2: Y ahora pues sí, ya nos vamos, ¿no? Vámonos por más pozole, vámonos por un tequila y sí, a gritar con toda la alegría con la que lo hacemos siempre. Que viva México.

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0: Muy buenas noches, hermanas y hermanos del gran pueblo de México. Les Muy buenas noches, hermanas y hermanos del gran pueblo de México. Les acabo de saludar en mi lengua yuk del estado de Oaxaca, que ustedes conocen como el Mije. Mi nombre es Bulmaro Juárez y estoy muy feliz de que nos acompañen esta noche. Pero más feliz me encuentro por compartir este momento y espacio con una gran amiga. ¿Cómo estás, Jocelyn? Muy buenas noches.
1: Muy bien, muchísimas gracias, Bulmaro. Muy buenas noches. Mi nombre es Jocelyn Morales Pliego. Soy afromexicana y esta noche es un honor para mí representar a los pueblos, comunidades y personas afromexicanas en esta ceremonia. Muy buenas noches a todas las personas que nos acompañan desde sus hogares.
0: Y desde el corazón de nuestra patria, aquí en Palacio Nacional, por primera vez en la historia de México, a nombre de los pueblos originarios, de mis hermanas y hermanos afromexicanos, les damos la más cordial bienvenida a esta transmisión especial del Grito de Independencia.
1: Esta noche nos encontramos a unos pasos del Zócalo de la Ciudad de México, este lugar en el que cada año nos reunimos para abrazarnos y celebrar que México es nuestro.
0: Y estamos muy cerca del Templo Mayor, ese abuelo de Tezontli basalto que se levanta con orgullo para recordarnos quiénes somos, Jocelyn, de dónde venimos y por qué hemos defendido tanto nuestra independencia y sobre todo nuestra soberanía.
1: Es en este sitio donde la historia de México parece resumirse en unas cuadras, es más fácil observar cómo desde antes de 1521 aquí ya había una patria. Y esta noche, convocados por la primera presidenta de México, nos reunimos en torno a la patria.
0: Porque algo muy importante que no debemos olvidar es que aquí nadie vino a descubrirnos. Aquí ya existían pueblos, comunidades, ya había un México antes. Y por eso, amigas y amigos, nadie logró conquistarnos.
1: Es esta, nuestra antigua nación de obsidiana y cacao, en la que mujeres y hombres encontraron en la naturaleza una aliada para curar los males del alma y el cuerpo.
0: En la milpa, una gran variedad para alimentar a sus seres queridos. Y en el papel amate, una voz para seguir escribiendo la historia de sus ancestros.
1: Por eso, esta noche nos llena de orgullo reconocer que aunque los invasores intentaron silenciar nuestras lenguas, apagar las costumbres y perseguir las tradiciones, los pueblos originarios defendieron la identidad de nuestro país.
0: Porque sus saberes no llegaron a nosotros por casualidad, sino por un acto de resistencia que dio origen a nuestra soberanía.
1: Esta noche celebramos que la independencia buscó afirmar que el poder no reside en una corona, sino en el pueblo que habitaba y trabajaba esta tierra.
0: No obstante, pocas veces reconocemos al pueblo mismo por la independencia y olvidamos a nuestros héroes y heroínas que también fueron aquellas personas que vivían apenas con lo necesario.
1: Aquellos que no conocían los campos de batalla, sino los de siembra, y cuyas manos no sabían empuñar armas de fuego, sino instrumentos de labranza.
0: Los que con machetes, palos, piedras y herramientas salieron a buscar y a defender lo que siempre se les negó, la dignidad y la soberanía.
1: Por eso, no debemos olvidar que entre los indígenas que participaron en el movimiento insurgente se encuentra Pedro Asencio Arquiciras, indígena del sur, compañero de lucha de Vicente Guerrero. Por cierto, el primer presidente afromexicano de la América Mexicana.
0: Querida amiga, amigas y amigos, es tiempo de mujeres y no podemos dejar de mencionar a la admirable Manuela Medina, conocida como la Capitana, que luchó en el ejército del Gran Morelos.
1: Incluso los mismos insurgentes reconocían que la independencia sin el pueblo no era posible.
0: Miguel Hidalgo, quien era hablante del ñañú, la lengua otomí que todos conocemos, promovió en su parroquia la unidad entre todas y todos los feligreses sin distingos, entendiendo que la libertad no puede existir sin fraternidad y la patria sin unidad.
1: Y Morelos, el cura de Carácuaro, el que defendió los sentimientos de la nación que el purépecha, el mexica, el maya, el mixteco, el otomí, el mestizo y el criollo, todos somos iguales ante la ley, es decir, todas y todos somos mexicanos y juntos constituimos la soberanía de nuestro país.
0: Y como México se escribe con M de migrante, ahora nos enlazamos con Tzitziki Félix, hermana migrante que vive en Los Ángeles, California. Nachuri Shaki Tzitziki, te saludo en purépecha, la lengua de tus abuelos.
2: Nachuri Shaki, muy buenas noches, México. Buenas noches, Jocelyn Bulmaro. Desde mi alma purépecha y desde estas tierras, donde casi 40 millones de corazones laten y florecen al son de nuestras fiestas patrias, es un verdadero honor y un privilegio el poder compartir esta histórica transmisión. Es una noche que une legados, grandeza, voluntades y esperanza. Al escuchar el tañer de la campana, lo cual reafirma el origen de nuestra independencia nacional. En breve, la presidenta de México, Claudia Sheinbaum Pardo, y su esposo, el doctor Jesús María Tarriba Unger, rendirán la guardia de honor ante el cuadro de Margarita Maza. Por cierto, primera embajadora histórica de la República ante la Casa Blanca.

independencia! ¡Viva Miguel Hidalgo y Costilla! ¡Viva José Ortiz Téllez Girón! ¡Viva José María Morelos y Pavón! ¡Viva Leona Vicario! ¡Viva Vicente Guerrero! ¡Viva Gertrudis Bocanegra! ¡Viva Guadalupe Victoria! ¡Viva Antonia Nava! ¡Vivan las heroínas y los héroes que nos dieron patria! ¡Vivan los pueblos indígenas y afromexicanos! ¡Vivan nuestras hermanas y hermanos migrantes! ¡Viva la dignidad del pueblo de México! ¡Viva la libertad! ¡Viva la igualdad! ¡Viva la justicia! ¡Viva la democracia! ¡Viva México libre, independiente y soberano!

¡Es cuando empezamos!

0: Tras esta ceremonia cívica, en la que cabe destacar la inclusión de Antonia Nava, la generala, originaria de Tixla Guerrero, por cierto, tierra de Vicente Guerrero, en la arenga pronunciada por la primera presidenta de México, damos paso a los fuegos artificiales, expresión y algarabía del pueblo unido.
1: Hermosa tradición pirotécnica, acompañada de nuestras más populares melodías y, como lo dices, querida amiga, de nuestra tradicional juegos de artificio. Y como todo lo que empieza tiene que terminar, despedimos esta transmisión oficial del 216º aniversario del grito de independencia y del nacimiento de la defensa de nuestra soberanía.
0: Celebración encabezada por la primera presidenta de México, la doctora Claudia Sheinbaum Pardo. Por eso, esta noche no solo miramos hacia los balcones de Palacio Nacional, también miramos hacia la raíz más profunda que habita nuestra tierra, hacia los pueblos que la defendieron y que hasta el día de hoy siguen sosteniendo la memoria de nuestro país. A ellos les decimos:
1: porque la soberanía comienza cuando un pueblo defiende sus lenguas, su cultura, su tradición, su memoria y su dignidad. Y hoy gritemos todas y todos en nuestras lenguas originarias: Jugyat niduk ichit nashkaf, Jugyat niduk ichit hujmugug, Jugyat nuvim.
0: Y como dijo la presidenta, ¡vivan los pueblos indígenas y afromexicanos! ¡Vivan nuestras hermanas y hermanos migrantes! ¡Viva la unidad entre todos los mexicanos! ¡Viva México! Con el ánimo transformado por esta histórica ceremonia, a nombre de los pueblos originarios y los pueblos afromexicanos, mi compañero Bulmaro y su servidora, les damos las gracias por el honor de haber conducido esta ceremonia del grito de independencia y defensa de nuestra soberanía. Ceremonia encabezada por la presidenta de todas y todos los mexicanos, la doctora Claudia Sheinbaum Pardo. De corazón, muchísimas gracias. Muy buenas noches a todos.
1: Dios cujuy, Jocelyn. Dios cujuy, Hanna Biachtum.

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5: 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Lluvia, pisadas, raspones. Nuestro calzado resiste absolutamente todo. Sin embargo, lucirlo reluciente y bien cuidado no exige gastar de más. Si quieres elaborar tu propia crema para calzado, en La Tecnología Doméstica te enseñamos la receta.
6: Y hablando de cuidar tu economía, ¿sabías que la mejor forma de proteger tu patrimonio es garantizando que se cumpla tu voluntad? Hoy te decimos todo lo que necesitas saber sobre el testamento, qué personas intervienen, cómo organizar tu documentación y los mejores consejos para hacer este trámite sin complicaciones. Toma el control y regálate tranquilidad a ti y a quienes más quieres.
5: Revista del Consumidor. En el día a día, merecemos usar productos de calidad que nos faciliten la vida. ¿Y sabes qué es lo mejor? Que muchas veces podemos crearlo con nuestras propias manos.
6: Por eso, haremos nuestra propia crema para calzado, que está validada por el Laboratorio Nacional de Protección al Consumidor. ¡Comencemos!
5: Para esta tecnología doméstica puedes adquirir los ingredientes en droguerías y tlapalerías. Los ingredientes que vamos a utilizar para hacer 750 mililitros son media cucharadita de colorante sintético negro, media taza de aguarrás, 4 cucharadas de vaselina simple, 2 cucharadas de cera carnauba, 3 cucharadas de cera amarilla y 3 cucharadas de ácido esteárico.
6: También vamos a ocupar los siguientes utensilios: un cubrebocas, un par de guantes de látex, una taza medidora, un recipiente con capacidad de 500 mililitros, 2 abatelenguas, una cuchara sopera metálica, un tazón de vidrio con capacidad de 1 litro, una cacerola con capacidad de 2,5 litros, 2 trapos para manipular objetos calientes y un recipiente de plástico o metal con capacidad de 250 mililitros.
5: Ahora sí, pasamos a la magia de la preparación. Pero antes de ponernos creativos, recuerda que la seguridad es primero. Ajustémonos el cubrebocas y pongámonos los guantes de látex.
6: En un lugar con ventilación, empezaremos disolviendo el colorante en el aguarrás con un abatelenguas. Puedes pulverizar el colorante envolviéndolo en un papel y golpeándolo suavemente con un martillo.
5: Después agregamos la vaselina, la cera de carnauba y la cera amarilla en el tazón y la calentamos a baño maría.
6: Un gran consejo para que la cera se funda más rápido es cortar la cera en cubitos pequeños y mezclar constantemente hasta que se derritan por completo.
5: Una vez que la cera esté líquida, añadimos el ácido esteárico y continuamos moviendo hasta que se integre totalmente.
6: Ya que se hayan disuelto todos los componentes, con mucho cuidado, retiramos el tazón del baño María y vertemos nuestra mezcla de colorante con aguarrás e incorporamos todo mediante movimientos suaves. Por último, vaciamos nuestra crema para calzado en el recipiente de 250 mililitros.
5: Solo resta tener un poco de paciencia. Antes de cerrar el envase, dejamos enfriar a temperatura ambiente hasta que el producto se solidifique. ¡Y listo!
6: Lo mejor de esta tecnología doméstica es que tiene un año de caducidad y se prepara en 40 minutos aproximadamente.
5: No olvides mantener el recipiente bien cerrado para evitar que la crema se reseque. Además, es indispensable que el envase contenga una etiqueta visible que señale que debe mantenerse fuera del alcance de niñas y niños. Y, de ser posible, una leyenda de precaución por su contenido de solvente.
6: Guárdala en un lugar fresco, seco y oscuro. Y devuélvele la vida a tus zapatos. Anímate a preparar este producto en tu casa y etiquétanos en Instagram con el hashtag Tecnología Doméstica Profeco y arroba Revista del Consumidor MX.
5: No olvides que también puedes ver esta y más tecnologías domésticas en nuestro canal de YouTube, Profeco TV.
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5: Además de la tecnología doméstica, otra forma de cuidar nuestro dinero en el futuro es protegiendo nuestro patrimonio. De esta forma podemos garantizar que se cumpla nuestra voluntad. Estamos hablando del testamento, un documento legal en el que expresas cómo deseas distribuir tus bienes y quiénes lo recibirán tras tu fallecimiento.
6: Hacerlo puede traerte beneficios, entre ellos, evitar conflictos y disputas familiares, distribuir los bienes de manera sencilla, clara y legal, proteger el patrimonio destinado a tus hijas e hijos menores de edad o en etapa de estudios, y sobre todo, brindar certeza y seguridad jurídica.
5: Al ocurrir el fallecimiento, las personas beneficiarias deben acudir con una notaria o un notario para iniciar el trámite.
6: Ojo, aunque recibir una herencia no genera el pago del impuesto sobre la renta, en el caso de bienes como casas o terrenos, sí deben preverse los gastos de escrituración, avalúo e impuestos locales de adjudicación, los cuales varían según la entidad federativa.
5: En el caso de las cuentas bancarias que no tengan beneficiarias o beneficiarios, los fondos formarán parte de la masa hereditaria.
6: Por lo tanto, quien pretenda disponer de ellos deberá acreditar su calidad de persona beneficiaria mediante el proceso que corresponda ante la institución financiera.
5: Pero, ¿quiénes intervienen en un testamento? Primero, está la persona testadora, quien expresa su voluntad ante una notaria o un notario respecto al destino que tendrán sus bienes y derechos.
6: Y por supuesto, también está involucrada la persona heredera, quien adquiere la totalidad o una parte de los bienes, derechos y obligaciones que integran a la herencia.
5: Por otra parte, la legataria o legatario, quien adquiere los bienes a título personal.
6: Además, hay que tomar en cuenta al albacea, quien se encargará de entregar los bienes a las personas beneficiarias.
5: No hay que olvidar que en algunos casos existe la tutora o tutor, es decir, la persona a quien se le encomienda el cuidado de la educación de las hijas o hijos menores de edad.
6: Y por último, la curadora o curador, quien vigilará que la persona tutora desempeñe bien su cargo.
5: Para poder iniciar formalmente el trámite, es necesario que acudas con una notaria o notario, con el objetivo de que explique los pasos a seguir y de la orientación necesaria.
6: Para ello, es importante que tengas en mente dos posibles situaciones. Si existe testamento, este deberá presentarse junto con el acta de defunción para confirmar su validez y formalizar la aceptación de la herencia.
5: Si no hay testamento, se deberá comprobar el parentesco mediante actas oficiales para determinar quiénes tienen derecho a heredar.
6: Por ello, es muy importante que ordenes tus documentos en formato físico o digital y que mantengas tu información actualizada.
5: Para esto, puedes organizar tu información en las siguientes categorías: identidad y datos personales, información laboral y seguridad social, cuentas, ahorros e inversiones, créditos y compromisos financieros, seguros y protección, bienes y patrimonio, servicios y gastos recurrentes, disposiciones patrimoniales y legales.
6: Hacer tu testamento es más fácil de lo que parece. Solo ten presentes estas sencillas recomendaciones.
5: Tómate tu tiempo. Analiza con calma el destino de tus bienes sin actuar bajo presión.
6: Busca orientación profesional. Acude a una notaría para resolver dudas o ubica una en el directorio del Colegio Nacional del Notariado Mexicano.
5: Mantén tu testamento actualizado. Puedes modificar tu testamento si cambian tus circunstancias familiares o personales.
6: Conserva la tranquilidad sobre tu patrimonio. Hacer tu testamento no significa perder la propiedad de tus bienes. Solo surte efecto tras el fallecimiento.
5: Consulta a la Condusef si necesitas saber si eres beneficiaria o beneficiario de cuentas bancarias o de inversión de una persona fallecida. Comunícate a la Condusef al 55 53 40 0999 o envía un correo a asesoría@conducef.gob.mx.
6: Recuerda que tomar el control de tu patrimonio es regalarte tranquilidad a ti y a quienes más quieres.
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1: Mucho gusto darle la bienvenida a Imagen Empresarial en esta mañana de miércoles, es 16 de septiembre y como siempre tenemos mucha información de economía, negocios y finanzas. Como siempre, invitarle a que me escriba, me encuentre en X, antes Twitter, en arroba Rodpack, también en Instagram me encuentra como soy Rodpack. Esta mañana quiero enviar un saludo a Hermosillo, Sonora. Allá nos escuchan a través del 90.7.2 del FM. Un abrazo a Abelardo Rodríguez y a todo el equipo que él encabeza allá en Hermosillo, Sonora. Comenzamos con el resumen del programa.
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1: Bueno, mire, primero le quiero contar, aprovechando que es un día de celebración en México, me parece que un tema fundamental que ya abordaba desde el lunes, pues es lo que tiene que ver con la inteligencia artificial y sobre todo la velocidad con la que se ha desarrollado. Simplemente recordar que cuando a finales de noviembre de 2022 debuta el chat GPT, y en ese entonces era el 3.5, la primera versión abierta al público, pues era obvio, y desde antes en este programa usted escuchó pues justamente la transformación que iba a tener la economía, las consecuencias que se podían anticipar desde entonces, a pesar de que había algunas voces que lo equiparaban con el metaverso y con algunas otras tendencias, los criptoactivos. Era claro desde un inicio que estábamos ante una tecnología transformadora, sobre todo porque cuando se entendía que la inteligencia artificial generativa, que es diferente, digamos, a lo que conocíamos de la inteligencia artificial anterior, el machine learning en sus distintas composiciones, un término que se acuñó desde mediados del siglo pasado, la generativa pues era básicamente, y de una forma hiper simplificada, la predicción del siguiente mejor token, justo tokenizando, digamos, pues la información a partir de ahí. Con modelos matemáticos se predecía el siguiente mejor token, y con la arquitectura Transformer, que finalmente implicaba que a mayor número de insumos de información que se le ponían, mejor resultado. Exactamente todavía hoy, año 2026, no está 100% claro por qué esa arquitectura y esa dinámica fue la que generó este poderoso motor cognitivo que es la inteligencia artificial generativa, que después, bueno, pues estuvimos 2023, en 24 los modelos pues ya empezaban a esto que se denomina razonar, digamos, tenían tareas consecutivas. En 2025 esto se consolida, obviamente aparecen los agentes de inteligencia artificial, es decir, estos motores de inteligencia artificial generativa que ya podían ejecutar tareas en los confines digitales y que hoy, bueno, siguen siendo una de las tendencias importantes. Pero toda esta discusión que ha tomado y alcanzado un nuevo vuelo y que seguramente lo seguirá haciendo, pues tiene un punto álgido, sobre todo diría hay un antes y un después, en cuanto al ataque de Hugging Face, que pues empezó a difundirse a principios de julio, el 21 de julio para ser exacto, y que fue un modelos, digamos, y agentes de inteligencia artificial de OpenAI, en donde pues empezaron a atacar a Hugging Face, esta plataforma que se ha convertido en un repositorio de modelos abiertos de inteligencia artificial, de software para inteligencia artificial, que recientemente, por cierto, compró NVIDIA en casi 13 mil millones de dólares, y que este ataque pues hubo una coordinación de los agentes de OpenAI que escaparon la contención donde estaban alojados sin acceso a internet, lograron acceso a internet, y lo más sorprendente de todo este asunto es que desarrollaron mecanismos para comunicarse entre ellos, podemos hablar de distintas generaciones que continuaron y persistieron en las tareas, pero además que desarrollaron objetivos propios para cumplir con lo que les habían pedido, que era una tarea imposible, y luego incluso cambiaron las mediciones. Y bueno, este fue el punto álgido, porque cualquiera que haya leído ese reporte no puede más que impresionarse, digamos, de cómo se desalinearon los modelos, esto que se llama alignment, y cómo en el afán de cumplir una tarea, pues incluso cometieron un acto criminal, por más que no lo hicieron con mala intención, y afortunadamente pues no hubo consecuencias. En ese contexto, por cierto, ayer que participaba Elon Musk en el All In Podcast, en donde también participó el presidente Trump, decía Elon Musk, es que cuando lees lo que ocurrió, pues no hay otra forma más que preocuparse. De hecho, aquí tenemos un fragmento de lo que dijo Elon Musk.
3: It's pretty obvious at this point that AI is can be very dangerous. And I recommend reading the details of the Hugging Face incident. It's intense. So you had like a fanatical swarm of AI agents that beat the crap out of Hugging Face for a week and gained admin access on OpenAI servers. So who knows what it actually did? It may have done things beyond that, but and OpenAI didn't realize this for a week. Anthropics also reported, some security incidents themselves. So basically, any sufficiently smart model seems like it will want to escape its constraints.
1: Ahí escuchamos, dice, bueno, es bastante obvio que en este punto la inteligencia artificial puede ser muy peligrosa. Recomiendo leer los detalles del reporte del incidente de Hugging Face, son intensos. Tienes un enjambre fanático de agentes de inteligencia artificial que le dieron una paliza a Hugging Face durante una semana y ganaron control administrativo de los servidores de OpenAI. Nadie sabe exactamente qué hicieron y qué podrían hacer después de ello. OpenAI no se dio cuenta por más de una semana. Anthropic también ha reportado algunos incidentes de seguridad. Básicamente, cualquier modelo suficientemente inteligente puede escapar de su contención. Y entonces es interesante, sobre todo porque hemos visto que Elon Musk, al inicio del gobierno de Donald Trump, estaba muy alineado con Trump, aunque después se pelearon, pero luego otra vez son amigos, y aún así insiste, digamos, en este peligro. Hay que recordar que Elon Musk, cuando cofunda y fondea OpenAI, sobre todo, eso se remonta a cuando Demis Hassabis, la compañía que él fundó, que se llama DeepMind, la compra Google, genera preocupación en círculos del Silicon Valley, los círculos de tecnología, entre ellos Elon Musk. Entonces se reúnen y finalmente deciden que iban a contrarrestar, digamos, el control que pudiera tener Google de la inteligencia artificial con una compañía abierta, por eso se llama OpenAI o Inteligencia Artificial Abierta, con una misión al principio que era sin fines de lucro, en donde buscaban generar conocimiento de inteligencia artificial, difundirlo, compartir las patentes, con el objetivo de que esta arquitectura abierta pues finalmente mitigara los riesgos de que esto se pudiera concentrar. Ironías de la historia, justo el fin de semana, el sábado, Dario Amodei, el fundador de Anthropic, una empresa relativamente nueva que se funda prácticamente en 2021 y que hoy es una empresa que tiene una valuación de $1 billón, sería una de las 10 empresas más grandes del mundo, firma este posicionamiento de Dario Amodei, en donde dice, pues tenemos que generar un mecanismo de auditoría independiente con algunas entidades como Meta, que fue, digamos, la entidad que hizo la auditoría a OpenAI y que documentó un pedazo del ataque a Hugging Face. Ese es uno. Dos, que haya un acuerdo entre las empresas para pausar o ralentizar un poco el desarrollo de los modelos, y al mismo tiempo que los gobiernos democráticos, obviamente el de Estados Unidos, pues establezcan mecanismos de medición, etcétera, para atajar los riesgos que se pueden generar. Y en tercer lugar, que esta alianza de gobiernos democráticos que se imagina Dario Amodei, pues busquen un acuerdo de tipo vinculante, es decir, donde haya verificaciones con China y otros países. Y esto, bueno, pues lo respaldó automáticamente Sam Altman, el presidente ejecutivo y director general de OpenAI, un cofundador. Converge Elon Musk, pues el presidente de SpaceX, que por cierto, y es interesante, demandó muy fuerte a Sam Altman, le cae muy mal, y sin embargo convergieron en ello. Y luego, Demis Hassabis de DeepMind también respaldó esta propuesta. Y decía yo que es irónico porque finalmente una de las críticas que se ha hecho a este planteamiento es que puede generar barreras de entrada para que nuevos jugadores de inteligencia artificial pues no lo tengan tan fácil, digamos, en llegar al nivel de tener modelos de frontera. Y esa es una de las críticas que se ha hecho a esta iniciativa de Darío Amodei, que fue rechazada enfáticamente por el presidente Donald Trump, que dijo en esta carrera de la inteligencia artificial gana, que es con China, pues gana el que gane la carrera, ¿no? Pues algo muy obvio, pero que muestra un presidente Donald Trump que está pues pensando en términos geopolíticos, pero que además recibe un insumo importante cuando le pregunta, por ejemplo, a Jensen Huang, el fundador de NVIDIA, cuando le pregunta a Marc Andreessen de A16Z, cuando le pregunta a Alex Karp de Palantir, que apuestan por una arquitectura abierta como el mecanismo mediante el cual se pueden mitigar los riesgos. Y bueno, pues esa es parte de la crónica. Vamos a hacer un corte, regresamos y bueno, téngame paciencia, le estoy contando un poco la historia, el contexto de dónde estamos y hacia dónde vamos, pero por ahora vamos al corte.
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14: El martes, el tipo de cambio perdió terreno frente al dólar por segunda jornada consecutiva. En las ventanillas de los bancos, el dólar se vendió en 17 pesos con 45 centavos, un centavo más que el lunes. Por su parte, el dólar interbancario cotizó en 17 pesos con 15 centavos, un retroceso marginal de 0.05% para la moneda nacional.
1: Ya regresamos con más aquí en Imagen Empresarial. Y bueno, pues como le contaba en el bloque pasado, pues hay esta propuesta de Darío Amodei que tiene tres componentes, que fue ratificada o bueno, respaldada por Sam Altman, por Elon Musk, por Demis Hassabis de Google. Hubo un decálogo más tímido que presentó Microsoft con Satya Nadella, que ya anteriormente había planteado Satya Nadella, el presidente de Microsoft, pues que se necesitaba tener una licencia social para poder aplicar la inteligencia artificial, y le decía que el gran catalizador de este momento pues ha sido particularmente el incidente de Hugging Face, como lo caracteriza Elon Musk. Ahora, la respuesta de Donald Trump pues está generando, o ya digamos se convierte en el momento en el que totalmente se polariza el tema de la inteligencia artificial, particularmente porque Trump pues dice, si te opones a la construcción de centros de datos y no quieres inteligencia artificial, pues eres un atrasado en la visión y pues seguramente estás beneficiando al Partido Comunista de China. Y por otro lado, pues los republicanos o un ala de los republicanos se empieza a identificar con esto que se llama los que buscan acelerar y que dicen, bueno, pues tengamos un ecosistema abierto. En realidad hay distintas posturas y graduaciones. Sin embargo, llama la atención cómo se está reconfigurando el mapa político de los Estados Unidos, el sistema cartográfico, que no están demócratas y republicanos, porque ayer Bernie Sanders, pues que es uno de los miembros del Partido Demócrata que se ubica en el espectro más de izquierda, digamos, dentro del Partido Demócrata, dio un discurso en donde decía y adelantaba que Donald Trump la próxima semana alcanzará un acuerdo con Xi Jinping para ralentizar el desarrollo de inteligencia artificial e incluso prohibir el desarrollo de superinteligencia artificial. Esto dijo Bernie Sanders.
12: A super intelligent AI that escapes human control will not simply be an American problem. It will not be a Chinese problem. It will be humanity's problem. And that is why I hope very much that at their AI summit next week, President Trump will negotiate a comprehensive treaty with President Xi to establish a pause on advanced AI development and a ban on superintelligence.
1: Bueno, interesante, digamos, el planteamiento que hace Bernie Sanders en términos de adelantar lo que va a hacer Trump, lo cual pues no se ve muy claro que Trump esté en esa dinámica, digo, siendo Trump que es muy volátil y que con tal de ganarse el premio Nobel pues lo puede intentar, pero ha sido muy enfático en decir, esta es una carrera con China y le queremos ganar a China y no hay vuelta atrás, no vamos a tomar ninguna pausa, ni mucho menos, esto solo va a acelerar. Y se lo decía justo en una llamada en la que lo pusieron en el altavoz con Jensen Huang, que Jensen Huang ha estado impulsando una mayor apertura, pero escuchemos a Donald Trump.
15: We have to we have to do things and we have to do them prudently, but that doesn't mean we're going to stop an industry because, you know, as we work on the next 10 years about how to destroy it. So I'm with you all the way. I didn't even know how you felt about it. I assumed you felt the same way as me.
16: Yes, sir.
15: And if we're going to lead, and I have an expression, it's whoever wins, AI wins. That's how big it is. It's bigger than the internet. And whoever wins, AI wins, and we can't let this kind of stuff happen. And that includes data centers. There are communities that were dying that have data centers right now, and now they're wealthy communities.
16: Yeah.
15: Really wealthy communities.
16: We're going to make sure that everybody wins in the AI race in America. Every industry, every company, every state, every people.
15: Good. Well, I feel strongly about it, and I have the position that can do something about it. We're not going to let that stuff happen. So I have no idea who's at the meeting. I have no idea who the hell I'm talking to, but I'll see.
1: Pues ahí escuchamos a Trump en una declaración en donde dice tenemos que ser muy, ya sabes, tenemos que hacer las cosas, tenemos que hacerlas con prudencia, pero eso no significa que vayamos a detener a una industria porque mientras trabajamos en los próximos 10 años estamos pensando en cómo destruirla, así que estoy contigo al 100%, está hablando ahí con Jensen Huang, ni siquiera sabía que pensabas al respecto, supuse que pensabas lo mismo que yo y vamos a liderar, y tengo una frase que dice, quien quiera que gane la inteligencia artificial, gana. Muy brillante, así de importante, es más importante que internet, y quien quiera que gane, gana la inteligencia artificial, y no podemos permitir que sucedan este tipo de cosas, y eso incluye mucho a los centros de datos. Hay comunidades que estaban muriendo y que ahora cuentan con centros de datos y ahora son comunidades prósperas, comunidades realmente prósperas, dice el presidente de los Estados Unidos. Y en ese contexto, Jensen Huang, el fundador de NVIDIA, que ha estado empujando por pues una arquitectura abierta, de hecho hace unos meses él firmó una carta y la impulsó, de hecho fue su debut en Twitter, y ahí el 24 de julio pues también la respaldó en ese momento Sam Altman, Demis Hassabis, el propio Elon Musk, pero no la respaldó Dario Amodei, aunque luego hizo una postura ahí en donde decía sí queremos arquitectura abierta, pero pues es ahí en donde pues hay reacciones un tanto críticas. Y por eso llama tanto la atención que el arquitecto del Make America Great Again, el movimiento que llevó a Donald Trump a la Casa Blanca en la primera instancia, Steve Bannon, ayer coincidió en la conferencia con Bernie Sanders, se mostró mucho más escéptico del tema chino, de que llegan a algún acuerdo China y Estados Unidos, dice que va a tomar mucho tiempo para que sea negociado, es decir, no fue tan categórico como Bernie Sanders, pero dijo lo siguiente.
17: Relentless. Why can't they have any controls? If you're not an accelerationist, you're anti-American. If you're not an accelerationist, you're pro-Chinese Communist Party. If you're not accelerationist, you're almost a Luddite. You want to take America back. Well, let's think about that for a second. Who are the biggest supporters of the Chinese Communist Party in this regard? We're thinking about this the totally wrong way. Yes, I would like to have some international agreements with the Chinese Communist Party. Not that they would ever live up to anything, particularly on something this deadly. I think that would be great. I also think it doesn't matter. It'll take forever to negotiate. Here's what we have to do first to slow down the pace so that we can understand exactly what's going on and also let them understand that we're not going to let you put a moat around this. We're not going to let you be a cartel. We're not going to underwrite the liabilities. You take the upside. We need...
1: Y ahí, bueno, pues lo que dice realmente interesante porque dice, bueno, pues no, tener un acuerdo con China realmente va a ser muy difícil. Te califican de ludita, de atrasado, si te opones a la inteligencia artificial, eso es lo que quieren, pero no debemos permitir que se forme un cartel. Se refiere, por supuesto, a una posición dominante de pocos jugadores, que en este caso estaría Elon Musk, estaría SpaceX, Anthropic, OpenAI, a lo mejor Google, dice no. Porque no pueden evadir el riesgo de las consecuencias que tengan sus sistemas de inteligencia artificial. En segundo lugar, pues no, después los van a querer rescatar. Un discurso realmente interesante, por más que Bannon tiene unas visiones aislacionistas, nativistas de Estados Unidos, es un tipo muy brillante, y bueno, pues llama la atención que haya coincidido con Bernie Sanders en esta lectura, y sobre todo, bueno, pues sí, escéptico de China, pero dice sería feliz si se logra. Y eso me lleva al otro componente de toda esta situación. Si bien el gobierno chino, por la caracterización que tuvo Darío Amodei, tanto en entrevistas como en su postulado, en términos de que China es un régimen autoritario y que está terrible, sí que fue importante. Una columna que se publicó justamente allá en China del ministro de seguridad estatal, es decir, el jefe de inteligencia, que pues el reporte que había, digamos, en los medios estadounidenses, de este escrito que le digo, es de Chen Yixin, pues era en donde decían, bueno, pues China tiene que tener mucho cuidado porque no se puede poner en riesgo la supremacía del Partido Comunista. Hay riesgos además con los modelos avanzados de inteligencia artificial, de mitos, etcétera. Pero también decía algo que pasó por alto el periódico New York Times y los reportes que hicieron al respecto, y es que dice, tenemos que poner al humano en el centro de la ecuación, lugar común decirlo, pero por otro lado también mencionaba que tiene que haber un acuerdo internacional para beneficiar a los países del sur global, y ese elemento me parece fundamental, sobre todo porque el liderazgo de Donald Trump, que pues dice America first, Estados Unidos primero, los demás después, no nos importa, básicamente le ha dado la espalda a sus aliados de la OTAN, de la Organización del Tratado del Atlántico Norte, a su principal aliado que es Canadá en el norte, lo ha tratado realmente mal, les ha faltado el respeto, ni qué decir de nuestro país en algunos puntos, en otros, bueno, pues hay otras realidades que tienen que ver con la seguridad nacional, etcétera. Lo mismo con Japón, con Corea del Sur, y entonces China tiende ahí una rama de olivo, sobre todo a países pues que décadas atrás se llamaban los no alineados, y va a ser interesante y seductor, sobre todo porque China ha apostado una arquitectura 100% abierta. Lo dijo Xi Jinping hace unos meses en un discurso muy importante, y decía China pues apuesta a no excluir, a tener arquitectura abierta. Claro, lo que pasa es que va atrás en la carrera y con eso pues vulnera, digamos, el modelo de negocio de las compañías, y en parte eso responde la carta que en su momento publicó Jensen Huang diciendo necesitamos una arquitectura abierta o China simplemente nos va a ganar. Ese es otro de los componentes geopolíticos, pero sobre todo que recompone el mapa político doméstico de los Estados Unidos, y esto se empieza a poner un tanto extraño. Pero bueno, nuevamente hay que hacer otro corte. Regresamos y seguimos conversando de los distintos ángulos que tiene este fenómeno, porque además hay un componente adicional que tiene que ver con el desempeño económico y las implicaciones que hay en términos de los mercados de capital, que se conecta, por supuesto, a la parte política de sostenibilidad de Donald Trump. Pero vamos al corte y volvemos.
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0: mensaje. 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
1: Como parte de la estrategia del primer ministro Mark Carney, el gobierno de Canadá acelerará las resoluciones fiscales para proyectos de inversión de $1,000 millones canadienses o más, buscando que las empresas que analicen inversiones de gran escala puedan conocer con mayor rapidez cómo serán tratadas sus operaciones por las autoridades tributarias y así reducir la incertidumbre que puede retrasar decisiones de inversión. La iniciativa coincide con la primera cumbre de inversión de Canadá, celebrada en Toronto, a la que acudirán administradores de fondos con más de $70 billones canadienses en activos. El gobierno presentó un portafolio de más de 160 proyectos, incluidos centros de datos, plantas manufactureras, terminales de gas natural licuado, puertos y minas. Entre ellos, destaca el plan para la construcción de un centro de datos en Alberta, por $14,500 millones, una terminal de gas natural licuado en Columbia Británica y un oleoducto de crudo hacia Costa Oeste. Carney pretende combinar recursos públicos y privados para generar $1 billón de inversión durante los próximos 5 años, buscando revertir años de débil inversión empresarial y baja productividad. Esta estrategia se presenta mientras Canadá enfrenta aranceles del 50% sobre $20,000 millones de productos canadienses y daños en sectores como autopartes y productos forestales.
2: Ya regresamos con más aquí en Imagen Empresarial. Y bueno, pues estábamos hablando en el primer y segundo bloque de el momento álgido que vive el tema de la inteligencia artificial, que claramente se ha polarizado luego de que Darío Modey, el fundador y presidente de Anthropic, presentó una iniciativa de 3 componentes que generó el respaldo de Elon Musk, que generó el respaldo de Sam Altman de OpenAI, que generó el respaldo de Google y de Miss Hassabis, otros tipos de respaldo como el de Microsoft. Y ha habido otras expresiones. Ayer, por ejemplo, Mark Zuckerberg, el fundador de Meta, pues puso en su cuenta de Twitter un, pues digamos, su posicionamiento al respecto, y él dice pues que cada quien se haga responsable. Nosotros íbamos a dar a conocer Muse, su modelo más avanzado, decidimos no hacerlo, no le avisamos a nadie ni pedimos que nadie haga ningún tipo de pausa, que cada quien se haga responsable. La verdad es que hay que decir que en el caso de Mark Zuckerberg, pues no le ha ido del todo bien. Se gastó un dineral en reclutar a un gran número de ingenieros, les pagaba incluso 100, 200 millones de dólares, y la verdad es que quiso lanzar un modelo avanzado de frontera que se llama Avocado, no funcionó, y bueno, pues simplemente ha quedado muy atrás. Entonces es alguien muy táctico, obviamente es un líder, un genio de negocios, lo que ha hecho con Meta es extraordinario, pero pues no tiene mucha credibilidad, sobre todo porque venimos de el acuerdo que pagó para frenar la demanda que le hicieron pues prácticamente las áreas de Procuración de Justicia de los Estados de la Unión Americana por el impacto negativo que tiene Meta, Instagram, en los niños y los adolescentes. Y bueno, pues decidió pagar una cantidad que, si bien es mucho dinero, por donde se le vea, $18,000 millones, pues representa apenas el 1% de sus ingresos, y está condicionado a que TikTok y YouTube también pues paguen dinero. Entonces la verdad es que así como que mucha credibilidad no tiene Mark Zuckerberg. Es conveniente su postura, sobre todo porque lo hace quedar bien con el presidente Trump, por un lado. En segundo lugar, pues porque no tiene un modelo de frontera. En tercer lugar, bueno, pues le conviene a él, digamos, pues poder seguir avanzando en la carrera y que no haya ningún tipo de control. Pero detrás de todo esto también no solo hay una postura puramente de negocios, hay una preocupación real. Por eso decía que uno de los catalizadores importantes pues es este asunto de Hugging Face, que no es el único, porque como escuchamos en lo que decía Elon Musk, también Anthropic ha reconocido que ha tenido varios incidentes, lo ha hecho de manera proactiva. Y hay otro hito más temprano en este año, y fue cuando en abril Anthropic dio a conocer que tenía Mythos, este modelo muy avanzado que tenía capacidades emergentes, es decir, no necesariamente programadas, para encontrar huecos en los temas abiertos de ciberseguridad mejor que cualquier humano. Y ahí lanzaron una iniciativa que se llama Glasswing, en donde pues decían, tenemos que generar un ecosistema de ciberseguridad para la nueva era de la inteligencia artificial. Un día después, el mismo 7 de abril, pues el Fed y el Tesoro reúne a banqueros de Wall Street, a los más poderosos, para decirles: aquí hay un riesgo, tengan Mythos, prueben sus sistemas, etcétera. Y ese fue un cambio importante, porque veníamos de un Anthropic que se había peleado con el Departamento de Guerra de los Estados Unidos cuando le dijo: pues sí puedes utilizar mi tecnología, pero con dos condiciones. Una, que no hagas espionaje masivo de ciudadanos estadounidenses. Dos, que no lo utilices en sistemas de armas letales. Pete Hegseth, el secretario de Guerra, puso el cielo en el grito. Decir secretario de Guerra antes era el Departamento de Defensa, pero bueno, ya le han cambiado el nombre. Y esa misma semana, un día antes de que Estados Unidos emprendiera la acción militar en contra de Irán, el presidente Trump dijo: cancelamos cualquier contrato que podamos tener con Anthropic. La relación es muy buena, pero claro, cuando es tan serio el tema de Mythos, que el secretario del Tesoro, Scott Bessent, dice: no, pues qué bueno que estamos teniendo esta cooperación con Anthropic. Es tan relevante Anthropic que, aunque al gobierno de Estados Unidos se le cae muy mal, pues no tiene más remedio que hacerlo así. Y luego hay que decir que del otro lado, y más allá de la discusión que se va dando en Estados Unidos, el 15 de mayo, el Papa León XIV publica y firma Magnífica Humanidad, esta encíclica muy relevante de la Iglesia Católica, en donde hace un planteamiento y dice: tenemos que desarmar la inteligencia artificial, referido a que evitar que se utilice en armas, ¿no? Y me hace un llamado que también se vuelve un catalizador de la discusión global en este 2026 en cuanto a los alcances de la inteligencia artificial y cómo se tiene que mantener en el centro de la ecuación al ser humano. Ahora, podría parecer en mayo exagerado lo que decía León XIV en términos de que no se utilicen sistemas militares, pero justo hace 3 semanas el periódico The New York Times dio cuenta que un dron ruso ya utilizaba componentes de NVIDIA y tenía inteligencia artificial para, por ejemplo, identificar estaciones de combustible, infraestructura de combustible ucraniana, y guiarse solo. Es decir, la decisión ya la toma directamente el dron, sin intervención de un humano. Simplemente lo ponen a volar, le dicen: tú ataque infraestructura de hidrocarburos, y el dron va a decidir solito, y eso ya es una realidad. Es decir, la inteligencia artificial vinculada a armas, pues ya podemos decir con los hechos, pues que ya ha causado la muerte de humanos, y ese es un elemento, por supuesto, adicional. Y toda esta discusión del 2026 pues se ha ido acelerando cada vez más, y en ello estamos. Ahora, uno se preguntará: ¿cómo está México? Y en varios momentos le he dicho que de repente nuestro país parece que estamos en Narnia, porque de parte de las autoridades financieras, la Comisión Nacional Bancaria y de Valores, que tendría que decir: oigan, pues ya nos dimos cuenta que cambió el entorno de ciberseguridad y el eslabón más débil pues puede ser el sistema financiero. Por eso hemos visto cómo Estados Unidos, Europa, Canadá han empezado a diseñar, a generar respuestas, a tratar de tener acceso a Mythos, pero de este lado pues realmente no hemos sabido nada. Recientemente se presentó el plan de inteligencia artificial, que no se ha hablado tanto, y la verdad es que pues es el deber ser, digamos, discursos huecos, bonitos, de que sí, que México y la soberanía y la inteligencia artificial, pero carente de una estructura. Han dicho que van a destinar a 60 mil millones de pesos, que son un poco más de 300 millones de dólares, para crear una inteligencia artificial mexicana. La verdad es que pues 300 millones de dólares no te alcanza para nada, no parece ser un esfuerzo muy serio. La Agencia de Transformación Digital pues no tiene una visión realmente sofisticada de cuál debería ser el camino. No sé si tener una inteligencia artificial mexicana es la respuesta, pero por lo menos países como Brasil ha intentado, está invirtiendo, allá están invirtiendo 4 mil millones de dólares, el gobierno de Lula da Silva, está utilizando la mitad de la infraestructura de China, la otra mitad estadounidense, para generar un modelo fundacional que responda a las necesidades brasileñas. No estoy seguro que esa sea la respuesta necesariamente. Yo creo que tendría que haber algo más de imaginación en términos quizás no de desarrollar el propio sistema, pero sí a lo mejor un sistema de arquitectura abierta, hacer esto que se denomina el post-entrenamiento, post-training, o el aprendizaje reforzado, con o reinforcement learning y el fine tuning, digamos, muy acorde a las necesidades, y cómo garantizar que en la arquitectura no dependa de la decisión que tome otro país, particularmente cuando estamos viendo un entorno geopolítico fragmentado en donde tenemos un presidente de los Estados Unidos que se mueve pues de manera errática, no necesariamente de acuerdo a procesos institucionales, lo cual le quita certidumbre a negocios y países, en una tecnología que es transversal y que cada vez va a ser tan esencial como lo es la electricidad o como lo es el internet. Y por otro lado, a China, que tampoco ha tenido el menor empacho, por ejemplo, de condicionar el tema de las tierras raras cuando su interés así lo requiere. Obviamente, pues eso, por supuesto, requiere respuestas creativas, pero en México pues esto simplemente no está ocurriendo. Pero bueno, ya se fue otro bloque, vamos a hacer otro corte, y regresando pues ya a manera de conclusión, cómo entender el marco de referencia en el que estamos y sobre todo qué está en juego, y concluimos. Vamos al corte y volvemos.

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1: Abbott Laboratories acordó pagar 385 millones de dólares para resolver demandas presentadas en Estados Unidos por presuntas deficiencias en la fabricación de leche de fórmula infantil, relacionadas principalmente con su planta en Sturgis, Michigan. El arreglo sostiene que las condiciones de producción expusieron los productos a un riesgo inaceptable de contaminación por microorganismos. Del monto total, 348.7 millones serán destinados al gobierno federal para resolver una demanda presentada bajo la Ley de Reclamaciones Falsas, mientras que 36.3 millones corresponderán a acuerdos con varios estados. Tres empleados que denunciaron las prácticas de la compañía recibirán conjuntamente 69 millones de dólares como parte del acuerdo. El caso inició como parte de una inspección de la Administración de Alimentos y Medicamentos de Estados Unidos en 2022, cuando se detectaron condiciones insalubres en la fábrica de Sturgis. Los funcionarios también encontraron cepas de la bacteria Coronobacter Sakazaki, un microorganismo que puede provocar infecciones graves en bebés, por lo que la planta fue cerrada por Abbott y el episodio contribuyó a una escasez nacional de fórmula infantil. Meses después, la farmacéutica aceptó un acuerdo que permitió a la autoridad sanitaria mantener supervisión sobre las instalaciones durante 5 años. Tras el arreglo, Abbott aclaró que el convenio no constituye una admisión de culpa o responsabilidad. Además, sostuvo que ninguna fórmula infantil distribuida y aún cerrada ha dado positivo a Coronobacter Sakazaki y que no se estableció un vínculo definitivo entre la planta de Sturgis y los casos de bebés investigados en 2022.
2: Ya regresamos con más aquí en Imagen Empresarial y bueno, pues esta mañana lo hemos dedicado a hablar del tema de la inteligencia artificial, que en este 2026 se ha convertido en un tema álgido y que a partir de este fin de semana, pues todavía un tema mucho más agudo en la discusión global, particularmente pues luego de la postura que presentó Dario Amodei, el presidente y fundador de NVIDIA, de Anthropic y no de NVIDIA, porque justo NVIDIA está en las antípodas, digamos, en la posición opuesta de la postura de Dario Amodei, y ahí está Jensen Huang. No obstante ello, es interesante que, pues todavía hasta hace unos días, NVIDIA había dicho que iba a participar en un levantamiento de capital que hizo Anthropic con 10 mil millones de dólares, todo esto previo a que haga su oferta pública inicial. Y eso nos lleva pues también al otro componente económico, y es que la economía de Estados Unidos se ha beneficiado en los últimos 2 años muy fuerte de la inversión en infraestructura de cómputo de las empresas de inteligencia artificial. Se calcula que este año la inversión será por lo menos de 800 mil millones de dólares, que es difícil concebir una cantidad tan grande, pero es equivalente casi a 4 programas Apolo, el que llevó al ser humano a la luna, que se expresó este programa en más de 10 años, bueno, pues esto es solo un año. Sin el crecimiento de la inteligencia artificial, difícilmente la economía estadounidense estaría creciendo a las tasas

0: que lo está haciendo, pero también, por supuesto, hay miedos en cuanto a los efectos económicos de la inteligencia artificial en términos de empleos. Hasta ahora no se ve que esté impactando al empleo de manera tan significativa, pero es obvio que al tener entes cognitivos que pueden hacer trabajo de oficina, hay cierto grado de consenso en estudios que ha hecho, por ejemplo, el propio Anthropic, elementos que ha mencionado Satya Nadella de Microsoft, Bill Gates, que publicó un escrito recientemente en donde dice tenemos que hacer algo para tratar de mitigar el efecto económico negativo sobre puestos de trabajo que tiene la inteligencia artificial, y han surgido incluso algunas propuestas como el cobrar un impuesto por token, porque claro, cuando una empresa genera empleos, ese empleo paga impuestos. Cuando una empresa sustituye un empleo por una inteligencia artificial, esa maquinaria o ese mecanismo es deducible de impuestos. No solo no genera impuestos, lo puedes deducir, y entonces eso mete en un aprieto la sostenibilidad fiscal, que todavía es una discusión en el abstracto, pero a la velocidad que va esto, pues es algo que se vuelve importante. Ahora, ¿cómo entender finalmente y tratando de simplificar el momento que estamos? Se me ocurría la siguiente metáfora y es la siguiente. Supongamos que estos líderes de las empresas de tecnología, con el reporte de Hugging Face, se dan cuenta que van en un coche deportivo a 200 kilómetros por hora, tratan de aplicar los frenos y se dan cuenta que los frenos no funcionan. Y entonces dicen, pues dado que pues estamos proponiendo que todos tengan un coche deportivo que puede correr a más de 200 kilómetros por hora, estamos ante un riesgo, y dicen necesitamos frenos. Y lo que proponen es pues que solo aquellas empresas que tengan la capacidad de ser auditadas y de construir frenos pues puedan desarrollar este tipo de coches, lo cual genera una enorme suspicacia porque digamos modelos de frontera de inteligencia artificial, o para efectos de mantener la metáfora, coches que van a más de 200 kilómetros por hora como un Ferrari, pues no muchas empresas lo pueden hacer. Y si eso le pones capas regulatorias para limitar lo peligroso de los coches que van a más de 200 kilómetros por hora, pues puedes generar un cártel o un conjunto de empresas cuyas barreras de entrada impiden que los demás vengan. Y entonces, bueno, pues eso evidentemente no tiene una buena respuesta. Por eso lo que escuchamos hace un rato de Steve Bannon, que dice, pues están queriendo formar un cartel. Y al mismo tiempo, otras empresas que no solo venden coches, sino que más bien venden las ruedas, los motores, los frenos y los parabrisas, pensemos en Nvidia, dicen, oye, yo quiero que haya muchos clientes y no debería esto centrarse en unas cuantas empresas, además me parece que están exagerando y además me parece que tendríamos que tener una agenda mucho más constructiva con respecto a China. Y esa es la postura de Nvidia. Otros fondos de capital de riesgo, pensemos A16Z, que dice, esto es una tontería, lo que debemos hacer es ir rápido. Posturas como la de Elon Musk, que dice, pues desarrollen el coche rápido y que cada quien se haga responsable si hay choques. Y el propio Trump, que dice, esto es una carrera contra China, ellos también tienen autos deportivos y nosotros vamos ganando, no vamos a permitir tener una desventaja. Y esa es una forma de entender, digamos, esta simplificación, pero es claro que hay riesgos cuando vas en un automóvil a más de 200 kilómetros por hora y los frenos no fallan, o a veces funcionan y a veces no, y no tenemos claro por qué ocurre, y claro que hay un riesgo. Ahora, otro catalizador importante, y que fue la pregunta que todo el mundo todavía se está planteando, es pues esta declaración de un ingeniero de Anthropic que renuncia, de apellido Coxon, Jacob Coxon, y que dice, pues es que si seguimos así, se va a desarrollar la inteligencia artificial recursiva, que se automejora, y a partir de ahí, pues nos podemos extinguir o nos pueden exterminar antes del 2030. Me parece que también hay que tener cuidado, porque ya hemos visto cómo de repente hay planteamientos lineales, y me regreso al marco de referencia de la década del 70, cuando se hablaba de la bomba demográfica, y entonces había reuniones en el Club de Roma, etcétera, en donde decían tenemos que hacer algo porque somos muchos humanos, no nos va a alcanzar la comida, esto es un desastre. En ese entonces, científicos de China, digamos, pues adoptan esa visión, me parece que todavía en tiempos de Deng Xiaoping, y definen desde 1980 la política de un solo hijo, lo cual resultó pues en un error muy importante para China, un error estratégico. Hoy China tiene bajas tasas de fertilidad, tiene un desbalance demográfico importante, tiene una población envejecida, y en parte se exacerbó pues por esta visión que resultó fallida. Ese programa de un solo hijo en China duró de 1980 al 2015. Y hoy realmente, pues el mundo está preocupado porque las tasas de fertilidad están bajando, porque el promedio de edad está subiendo y eso nos lleva a problemas financieros en términos de pensiones, por supuesto de seguridad social en términos del costo de la salud, con humanos que viven cada vez más tiempo y al mismo tiempo pues con baja productividad, como le ha ocurrido a Japón. ¿Y por qué hablo del tema de la bomba demográfica de los 70? Porque en ese entonces se hace una proyección lineal de lo que va a ocurrir y la realidad es que cuando uno ve la historia, pues nunca hay un solo factor que lo define todo. La interacción, digamos, de distintos componentes de la economía, etcétera, va generando correcciones y por eso se vuelve muy difícil ver qué va a pasar. Ahora, claro que hay que tener mucho cuidado con respecto al componente de automejora que tiene la inteligencia artificial, sobre todo porque el incidente Hugging Face nos ha demostrado que se pueden desalinear estos modelos y que pueden tener consecuencias imprevistas de gran escala. En un momento además en donde los riesgos no solo son desde el punto de vista de la alineación de estos modelos, sino también de que estos modelos muy poderosos puedan ser utilizados por actores que no buscan la estabilidad. Es decir, le contaba que China pues tiene una visión no tan distinta, digamos, al marco prudencial que le podemos escuchar a un Bernie Sanders o incluso a Bannon, etcétera, donde dicen hay que ser cautelosos, hay que ir con cuidado, pero por supuesto, pues imaginemos un actor como Rusia, que hoy se mueve pues de una manera muy distinta en el escenario internacional y que no tendrá ningún incentivo para tratar de hacer ninguna pausa o tratar de limitar la aplicación de la inteligencia artificial para lograr los objetivos de interés nacional rusos que tienen que ver con, por ejemplo, la invasión de Ucrania, a lo mejor la invasión de países bálticos, a lo mejor el enfrentar a Europa, a la OTAN, lo cual nos puede colocar en escenarios complicados, o Irán, que pues ha buscado el desarrollo de armas atómicas para buscar pues una suerte de equilibrio que le asegure pues cierto grado de protección o llamémoslo impunidad en el escenario internacional, como ya lo tiene por ejemplo un país como Corea del Norte, que ha sido sofisticado en el desarrollo del phishing y sofisticación en ataques cibernéticos. En fin, no es sencilla la ecuación, hay mucho que pensar. Prácticamente en México no estamos participando mucho más que como espectadores. Valdría la pena que como país con imaginación empecemos a establecer las bases para entender cuál es la mejor aproximación. En mi opinión, tiendo a inclinarme más por, digamos, el no permitir que haya barreras de entrada y que solo unas pocas empresas concentren decisiones, porque eso no va a dar un buen resultado y me parece que, aunque tiene riesgos, el tener una arquitectura abierta y permitir que tengan modelos de frontera muy avanzados, sobre todo los actores que están por la estabilidad, para evitar que tengamos una sorpresa desagradable en términos de que haya un hackeo de gran escala contra un sistema financiero de un país sistemáticamente importante, o que haya alguna consecuencia muy negativa, o que veamos cómo la inteligencia artificial se utiliza para un control férreo social, como ocurre en algunos regímenes autoritarios, pensemos China. En fin, es un tema muy complejo de muchas aristas que no es sencillo simplificar, que de repente puede generar grandilocuencias como el exterminio de la humanidad, pero que sin duda pues no está fuera del escenario, que estamos ante un nuevo paradigma que sí tiene riesgos existenciales para la sociedad humana como la conocemos, y que hoy estamos viendo que distintos actores que están muy enterados, que están metidos en el desarrollo de esta tecnología, hoy están planteando la necesidad de generar un nuevo marco de referencia en donde parecería que el Estado-Nación como lo conocemos está rebasado. En fin, es lo que hay. Ya antes de despedirme y de desearle que tenga un excelente día, recordarle que justo en el broadcast tengo una buena entrevista a propósito, pues justo de temas de ciberseguridad, de aproximaciones de implantación de negocios. Hablé con Bruno Juanes, el director general de KIO, en el broadcast, aquí un fragmento de lo que me dijo.
1: Antes intentábamos derribar la puerta a golpes de ariete, ahora estamos intentando construir la llave que abre la puerta para que la abramos como si fuéramos uno de dentro, ¿verdad? Entonces, ¿el atacante tiene ventaja? Sí, porque utiliza herramientas poderosísimas a un coste bastante bajo y que realmente son muy disponibles y muy accesibles, son ubicuas, pero el defensor también tiene que utilizar la inteligencia artificial para hacer todo el levantamiento, el heavy lifting de todas las tareas que antes se hacían con conocimiento humano. Ahora están muchísimas de ellas automatizadas y el conocimiento humano está presente para aquellas tareas decisionales o aquellas tareas de complejidad muy alta que requieren de verdad un análisis por fuera de los modelos. Porque no nos olvidemos, la inteligencia artificial no piensa. La inteligencia artificial y los modelos de lenguaje masivo correlacionan datos en un espacio vectorial matemático, pero no tienen raciocinio por sí mismos. Ellos están generando, ahí el nombre de generativa, generando la mejor respuesta posible estadísticamente, matemáticamente, para producir un output que se adecue a la frase o al prompt que tú le has introducido para pedir lo que quieres. Si el prompt está mal hecho, si la correlación no se da en el sentido de que se quiere, la inteligencia artificial alucina y produce unos resultados que dices, no hombre, ¿esto cómo puede ser, verdad?
0: 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Con esto llegamos al final de una edición más de Imagen Empresarial. Como siempre, muy agradecido que me haya acompañado. Si usted tiene un café en la mano, enhorabuena por ello. Espero que haya celebrado mucho. Por supuesto, que viva México. Si está haciendo ejercicio en 16, bueno, ¿qué le digo? Se merece todos los premios del mundo y la admiración posible. Quédese con Pascal Beltrán del Río, que tiene mucha y útil información que usted necesita escuchar. Soy Rodrigo Pacheco, lo veo en los distintos espacios de Imagen Radio. Excelente miércoles.
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4: La Secretaría de Comunicaciones y Transportes analiza la posibilidad de instalar cámaras de vigilancia en los paradores del sistema de transporte Red Metro ante los actos de vandalismo. Durante agosto de 2026, el precio ponderado de la vivienda en San Luis Potosí alcanzó los 27.781 pesos por metro cuadrado. El presidente de la Cámara de Diputados, Raúl Bolaños, llamó a las autoridades de justicia de Morelos a que de manera pronta y expedita esclarezcan el feminicidio de la estudiante española Claudia Tacoronte.
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¿qué tal? Muy buenos días, un placer saludarlo desde la Ciudad de México en esta mañana de miércoles 16 de septiembre de 2026, en el 216 aniversario del inicio de la Guerra de Independencia. Son las 7 de la mañana en el tiempo del centro, 6 en Tijuana y Mazatlán, 8 en Nuevo Laredo y Cancún. Yo soy Pascal Beltrán del Río, su seguro servidor, y esta es la primera emisión de Imagen. Información sólida siempre. Saludo desde Ciudad Imagen, en el sur de la capital de la República, a todas las estaciones hermanas y afiliadas de Grupo Imagen en todo el país. Muchas gracias por sintonizarnos hoy de manera muy especial a la queridísima audiencia de Querétaro, que nos escucha en el 94.7 de FM, Imagen Querétaro. Un fuerte abrazo hasta allá para nuestro querido compañero Alberto Sarabia y todo su equipo de trabajo. 14 grados la temperatura en Santiago de Querétaro en estos momentos. Tenemos 13 acá en el Valle de México, 17 en Guadalajara y 22 en Monterrey. Bienvenidos asimismo quienes se suman a esta transmisión a través de las diferentes plataformas de Grupo Imagen. Nos ven por la televisión, por Imagen Multicast, también por internet, por nuestra página de YouTube. Qué bueno que están con nosotros esta mañana de mitad de semana. Estamos a punto de comenzar nuestro recorrido informativo por México y el mundo. Le tengo, como siempre, las noticias más relevantes que se han generado en el panorama nacional e internacional en las últimas horas. Por eso lo invito cordialmente a quedarse aquí con nosotros hasta las 11 en el tiempo del centro, para que juntos concluyamos este lapso de 4 horas perfectamente bien informados. También lo invito a que me escriba, estoy en redes sociales, siempre muy atento a sus comentarios. Arroba Beltrán del Río en X, diagonal Beltrán del Río en Facebook. Ahí me encuentra, mándenme un mensaje, dígame qué le parece esta primera emisión y qué opina de los temas de interés público de los que estaremos hablando hoy aquí, como hacemos de lunes a viernes en este espacio informativo. Muchas gracias por permitirnos acompañarlo en sus actividades de esta mañana y no se diga más. Vámonos a nuestro primer resumen de hoy, miércoles 16 de septiembre del 2026. Comenzamos.

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1: Viva México libre, independiente y soberano. Viva México, proclamó la presidenta Claudia Sheinbaum al encabezar su segundo grito de independencia desde el balcón central de Palacio Nacional. Ante un zócalo abarrotado, la mandataria incorporó a Guadalupe Victoria y Antonia Nava entre los personajes históricos mencionados durante las arengas, entre las cuales faltó, por cierto, la de Ignacio Allende. Además, abogó por la dignidad y la soberanía de México y dedicó vivas a las personas migrantes y a los pueblos originarios. Jimena Mejía nos tiene los detalles.
2: En el 216 aniversario del inicio de la lucha de independencia, la presidenta Claudia Sheinbaum reconoció la libertad, la independencia y la soberanía de México. Desde el balcón central de Palacio Nacional, la presidenta de la República, Claudia Sheinbaum, inició puntualmente a las 23 horas su segundo grito de independencia como la primera mujer presidenta de México. De manera histórica, la jefa del Ejecutivo incluyó en las arengas a Antonia Nava de Catalán, conocida históricamente como la Generala, quien combatió bajo las órdenes de los héroes José María Morelos y Pavón y Vicente Guerrero. La mandataria federal también mencionó a los pueblos indígenas, afromexicanos y a los migrantes. La presidenta Claudia Sheinbaum continuó con la tradición de su mandato de recordar en las arengas a las heroínas de la patria, Josefa Ortiz Téllez Girón, Gertrudis Bocanegra y Leona Vicario, así como a los héroes Miguel Hidalgo y Costilla, José María Morelos y Vicente Guerrero.

0: La presidenta Claudia Sheinbaum cumplió el protocolo de la ceremonia del grito de independencia. A las 22:58 horas, recorrió el Salón Embajadores portando la banda presidencial. En dicho salón, la jefa del Ejecutivo montó guardia en honor con su esposo, el doctor Jesús María Tarriba Unger, frente al cuadro de Margarita Eustaquia Maza Parada, primera embajadora histórica de la República. Posteriormente, la primera mandataria federal llegó al Salón de Recepciones, donde llegó ante la escolta de cadetes mujeres del Heroico Colegio Militar, quienes le entregaron la bandera con la que la presidenta Claudia Sheinbaum se dirigió al balcón central, tocó la campana de Dolores y lanzó sus arengas. Al finalizar el grito, la titular del Ejecutivo tocó la campana y cantó el himno nacional con los miles de asistentes que se congregaron en el Zócalo de la Ciudad de México para disfrutar la fiesta nacional con los fuegos artificiales, y al finalizar se dio paso a que retomara el concierto la banda de música tejana y norteña Intocable. Para Imagen, Jimena Mejía.
1: Gracias a Jimena Mejía por esa crónica. Y para su segundo grito de independencia, la presidenta Claudia Sheinbaum lució un elegante vestido negro con la parte superior bordada a mano con flores multicolores por artesanas del Istmo de Tehuantepec, de Juchitán, Oaxaca. El diseño estuvo a cargo de Telma Islas Lagunas y Cristel Martínez Torres. El bordado a mano se realizó por Elvis Guerra, Dayari Ramírez, Reina Montero, Lorena Martínez del taller de bordado Biulú, así como artesanas de Juchitán, Oaxaca. La confección fue de Saúl Mosqueda. La técnica del bordado fue artesanal a mano con aguja de gancho. Ahí tiene usted en pantalla el vestido que usó la presidenta Sheinbaum. Y más de 300.000 personas se congregaron este martes 15 de septiembre por la noche en el Zócalo de la Ciudad de México para participar en la celebración por el 216 aniversario del inicio de la Guerra de Independencia. De acuerdo con la Secretaría de Cultura capitalina, la jornada transcurrió de manera pacífica y concluyó con saldo blanco y sin incidentes. En una noche en que las familias, grupos de amigos y visitantes se dieron cita en la Plaza de la Constitución para formar parte de una gran fiesta amenizada por el grupo Intocable. La crónica es de Marco Nájera.
2: Más de 180 mil personas se dieron cita en el Zócalo de la Ciudad de México para festejar a México como se merece. Este año, Intocable hizo vibrar la plancha del Zócalo al ritmo de sus mejores canciones, dignas de una noche mexicana. Pelucas, sombreros, máscaras y diademas desfilaban para recordarle al mundo que como México, solo hay uno. Incluso desde Europa llegaron otros connacionales que vivieron en carne propia la pasión de ser mexicanos. De esta manera, el Zócalo se convirtió en una auténtica fiesta mexicana, donde familias, parejas y turistas disfrutaron de la música, los fuegos artificiales, pero sobre todo para celebrar la independencia de nuestro país. Y claro, tenían un mensaje. Para Imagen, Marco Nájera.
1: Gracias a Marco Nájera. Y tras 2 años de suspensión por la violencia, la ceremonia del grito de independencia volvió a celebrarse en el Palacio de Gobierno de Sinaloa, en Culiacán, encabezada por la gobernadora interina Graciela Domínguez Nava, la primera mujer en la historia del estado en presidir esta ceremonia. El acto marcó el regreso del festejo masivo tras 2 años de suspensión por la guerra interna del cártel de Sinaloa. Vamos a escuchar a la gobernadora Graciela Domínguez Nava.
3: Sinaloenses, ¡viva la independencia! ¡Viva Miguel Hidalgo y Costilla! ¡Viva José María Morelos y Pavón! ¡Viva México libre, independiente y soberano! ¡Viva Sinaloa! ¡Viva México! ¡Viva México! ¡Viva! ¡Viva México!
1: ¡Viva! La Secretaría de Seguridad Pública Estatal reportó que la festividad se desarrolló en orden y con saldo blanco, resguardada por un operativo coordinado por el Grupo Interinstitucional y corporaciones de protección civil desplegadas para la atención de las familias visitantes. Las celebraciones por el grito de independencia se realizaron en los 20 municipios de Sinaloa, incluyendo Mazatlán y Escuinapa, localidades recientemente afectadas por la violencia. Sin embargo, estos años no se permitió el uso de pirotecnia ni drones durante la celebración. Las autoridades señalaron que la medida fue para prevenir accidentes y proteger a quienes asistieron a este evento de festejo de la independencia nacional. Como le adelanté ayer, 1.600 elementos de la Defensa Nacional, incluyendo 100 integrantes de fuerzas especiales, fueron desplegados en Mazatlán para fortalecer las acciones de seguridad y protección a la población. En tanto, autoridades de Michoacán rindieron homenaje a las víctimas de los granadazos en Morelia a 18 años de aquellos atentados con explosivos perpetrados durante las fiestas patrias de 2008. El acto solemne se desarrolló en la Plaza Melchor Ocampo, donde el gobernador de la entidad, Alfredo Ramírez Bedoya, y el presidente municipal de la capital, Alfonso Martínez, encabezaron el izamiento de la bandera nacional a media asta en señal de duelo colectivo. Más tarde, el presidium oficial colocó una corona de flores y realizó una guardia de honor con el toque de silencio interpretado por la banda de guerra de la universidad frente a la placa erigida en tributo a quienes perdieron la vida durante aquella trágica jornada del 15 de septiembre de 2008. Anoche la presidenta municipal de Uruapan, Grecia Quiroz, encabezó por primera vez el grito de independencia ante cientos de asistentes. Durante la ceremonia recordó a su esposo Carlos Manso y dedicó un llamado de justicia por las víctimas de la delincuencia, además de pedir por un Uruapan libre, soberano y en paz. Escuchemos a Grecia Quiroz.
4: Hace un año, en una noche como esta, Carlos Manso no pudo dar el grito de independencia. Privilegió proteger y cuidar a su gente, en lugar de irse pidió ayuda. Una ayuda que nunca llegó a tiempo. Hoy estamos aquí porque callar nunca fue el plan de Carlos Manso. Que se escuche fuerte, porque tampoco será el mío. Esta noche hago un grito de justicia por Carlos, por todas las víctimas de la delincuencia, por un Uruapan libre y soberano. Uruapenses, ¡vivan los héroes que dieron la patria y la libertad!
1: Las embajadas de México alrededor del mundo celebraron con ceremonias y eventos culturales el 216 aniversario del grito de independencia. Enrique Sánchez nos informa.
5: La celebración por el aniversario de la lucha de independencia de México se elevó en todo lo alto a nivel mundial. Las cerca de 100 embajadas mexicanas y consulados, lo mismo en Asia, Europa, África, Oceanía y América, realizaron una tradicional ceremonia que recuerda el grito de Dolores hace 216 años. En España, el embajador Quirino Ordaz se encabezó en la Plaza Chamberí de Madrid la fiesta con la comunidad mexicana.
6: ¡Viva México!
5: Desde temprana hora y ante un calor que supera los 30 grados en la península ibérica, los asistentes, entre ellos muchos españoles, disfrutaron de música tradicional con mariachi y bailes folclóricos, además de la presentación del Circo Ataide, una de las instituciones circenses más históricas de nuestro país. En Beijing, China, el embajador Jesús Seade adelantó el pasado fin de semana la ceremonia del grito de independencia, acompañado de autoridades del país asiático, funcionarios e integrantes de la comunidad mexicana, donde también se aprovecharon los días de descanso para llevar a cabo la celebración anticipada por el aniversario de la independencia de México. Fue en el Reino Unido. En un teatro de Londres, el embajador Alejandro Gertz Manero encabezó la ceremonia previo a la presentación del grupo cañaveral de Humberto Pavón, que por primera ocasión se presentó en la Gran Bretaña.
7: ¡Viva México!
5: La embajada organizó, además del acto central, distintas actividades relacionadas con la cultura nacional en materia gastronómica y bailes folclóricos. En la Embajada de México en Japón también se celebró el Día de la Independencia de México junto con la comunidad de nuestro país e invitados especiales, quienes se deleitaron de ricos antojitos y bebidas mexicanas. Además de la música para bailar y divertirse, la ceremonia la encabezó la embajadora Melba Priya.
8: ¡Viva México!

0: México!
1: ¡Viva!
0: ¡Viva México!
1: ¡Viva!
0: ¡Viva México!
1: ¡Viva!
2: En París, la embajadora Blanca Jiménez Cisneros lanzó la arenga oficial que recuerda la lucha iniciada por Miguel Hidalgo en 1810 ante decenas de mexicanos que radican en Francia e invitados especiales. De este lado del mundo, en Washington, el embajador Roberto Lasseri lanzó esta arenga tradicional y celebró los más de 200 años de inicio de lucha independiente. La celebración diplomática en los distintos países donde hay misiones de nuestro país estuvo amenizada por el mariachi mexicano, además de los clásicos antojitos mexicanos, para celebrar el inicio de la gesta de independencia de México. Para Imagen informó Enrique Sánchez.
3: Y este miércoles 16 de septiembre, la presidenta Claudia Sheinbaum encabezará desde el Zócalo capitalino el desfile cívico-militar por el Día de la Independencia Nacional. Iniciará todo esto a las 10 de la mañana en el Zócalo de la Ciudad de México y concluirá en el Campo Marte, cruzando puntos clave como la Avenida Juárez y el Paseo de la Reforma. El desfile contará con un operativo especial de seguridad y movilidad, donde 3.400 policías conformarán el contingente. Debido a la ruta del desfile, que atravesará algunos de los principales puntos del Centro Histórico y el Corredor Reforma, se implementarán modificaciones en la circulación de calles como 5 de mayo, 20 de noviembre, Pino Suárez, 5 de febrero, Tacuba y Eje Central, por lo que se recomienda tomar alternativas viales. El Aeropuerto Internacional Felipe Ángeles y el Aeropuerto Internacional Benito Juárez de la Ciudad de México informaron que suspenderán de manera temporal todos los vuelos para dar libre espacio a las operaciones aéreas que se tienen contempladas durante el desfile militar. La interrupción de operaciones aéreas será desde las 10 de la mañana hasta las 14 horas, por lo que se recomienda a los pasajeros que ya tengan un boleto consultar a su aerolínea para saber si hay modificaciones en los horarios. Es parte de la información relevante con la que arrancamos el programa esta mañana. Permítame hacer una pausa y regreso enseguida con más de este primer resumen. Quédese aquí en Imagen, aquí, como usted sabe, siempre tenemos toda la información que requiere, así que no le cambie. ¿Cómo para qué?

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16: Del programa en esta mañana de miércoles 16 de septiembre, estudiantes de la Universidad Autónoma del Estado de Morelos marcharon por las calles de Cuernavaca para exigir justicia por el feminicidio de la estudiante española Claudia Tacoronte ocurrido el sábado en Cuautla. El contingente salió del campus Chamilpa de la UAM con dirección a la Plaza de Armas Emiliano Zapata, donde se instaló un mitin en el que los inconformes reclamaron mejores condiciones de seguridad para quienes estudian y laboran en la institución. Además, instalaron una ofrenda en memoria de Claudia y de las otras estudiantes de la UAM asesinadas. Ahí estamos viendo imágenes de esta movilización. No aparecemos muertas, nos asesinan. Estudiar no debería ser sentencia de muerte y por una humanidad viva. Fueron algunas de las consignas que se escucharon durante el avance de la marcha. También se escucharon voces exigiendo una investigación con perspectiva de género y con rigor en el caso de la universitaria española asesinada. Sin embargo, una vez en el centro de Cuernavaca, los integrantes del autodenominado Bloque Negro realizaron pintas en las inmediaciones del Palacio de Gobierno y rompieron los cristales del inmueble. Es la violencia que, pues, lamentablemente aparece en medio de marchas legítimas, marchas que tienen un propósito justificado, en este caso, protestar por la muerte de la estudiante española Claudia Tacoronte, pero pues manchada por estos contingentes que pues lo único que buscan es generar violencia y desorden y de alguna manera pues, tratar de deslegitimar los propósitos de la manifestación. La Secretaría de Educación Pública condenó el asesinato de la estudiante española Claudia Tacoronte Aguilera ocurrido el sábado en Cuautla y emitió sus condolencias para la familia y amigos de la víctima, así como a toda la comunidad de la Universidad de Granada y de la Universidad Autónoma del Estado de Morelos. hacemos nuestras las exigencias de las comunidades universitarias para que este crimen no quede impune y para que se lleve a cabo una investigación exhaustiva y expedita por parte de las autoridades competentes, subrayó la SEP en un comunicado. Las autoridades de la Universidad de Granada no conocían de los feminicidios registrados alrededor de la Universidad Autónoma del Estado de Morelos. La vicerrectora de Internacionalización de la UGR, la Universidad de Granada, Inmaculada Marrero Rocha, precisó en un video que no tenían conocimiento de los 4 homicidios contra estudiantes universitarias, ya que las autoridades federales y universitarias no dieron reportes al respecto. Escuchemos. Bueno, vamos a tener más adelante esta declaración, pero por lo pronto se la resumo, de la vicerrectora de la Universidad de Granada. A su vez, Juan Manuel Guiote, psicólogo del gabinete psicopedagógico de la propia Casa de Estudios Andaluza, anunció que ya están ofreciendo apoyos para la familia de Claudia, sus amigos, a la comunidad universitaria que así lo necesite. Y luego de casi 3 meses de proceso interno, la Comisión Nacional de Elecciones de Morena determinó que el senador con licencia Eugenio Gino Segura Vázquez encabezará la coordinación de la defensa de la transformación en Quintana Roo, es decir, pronunciarlo sin eufemismos, él va a ser el precandidato y luego el candidato de Morena y partidos aliados a la gubernatura. Tras su nombramiento, el también exsecretario de Finanzas y Planeación del Estado llamó a mantener la cohesión del partido en la entidad. Citlali Hernández, presidenta de la Comisión Nacional de Elecciones, informó sobre la decisión que derivó de la revisión de perfiles y la aplicación de una encuesta que midió el conocimiento y preferencia del electorado. Por otra parte, Verónica Díaz Robles es la virtual candidata de Morena para la gubernatura de Zacatecas para las elecciones de 2027, tras haber sido designada como coordinadora estatal de la defensa de la transformación y la soberanía nacional. El anuncio de los resultados de la encuesta interna del partido Guinda se dio en medio de protestas de grupos que reclamaban fraude e imposición. Esto por sus nexos con el grupo político de la familia Monreal. Atalo Mata nos informa.
17: En medio de evidentes divisiones y airadas quejas entre simpatizantes de la 4T, Verónica Díaz tomó protesta como coordinadora estatal de la defensa de la transformación en Zacatecas. Grupos de apoyo del representante por el Partido del Trabajo, José Narro Céspedes, comenzaron a gritar consignas de fraude, fuera el monrealismo y no al nepotismo, y no permitían el desarrollo del evento en el World Trade Center de la Ciudad de México. Hasta que la presidenta de Morena, Ariadna Montiel, visiblemente molesta, tuvo que intervenir. Después de ese incidente, Narro Céspedes hizo una seña con las manos a sus seguidores para calmar la situación. En su momento, la coordinadora Verónica Díaz solicitó a su partido y a los aliados de Morena trabajar de manera conjunta para alcanzar propósitos comunes. Dijo que aquí nadie sobra cuando se trata de transformar y servir con amor al pueblo. La lucha no está entre nosotras y nosotros. La lucha está allá afuera en contra de quienes sirven a intereses ajenos a las causas del pueblo y quienes buscan regresar al régimen de privilegios que durante décadas saqueó a nuestra nación, dijo Verónica Díaz, coordinadora de la transformación por Zacatecas. Destacó que su tarea será la unidad para avanzar, organizar para defender y concientizar para seguir transformando. Para Grupo Imagen, Atalo Mata, Otón.
16: Bueno, y es que Verónica Díaz Robles estuvo casada con Luis Monreal, hermano de Ricardo, Saúl y David. Y ya por último le informo que en el caso de Baja California, pese a escándalos, la senadora con licencia Julieta Ramírez Padilla se convirtió en la coordinadora estatal de la defensa de la transformación y la soberanía nacional de Morena en el estado de Baja California. Lo más relevante de la información en el arranque de esta primera emisión es parte de la agenda informativa que estaremos revisando este día con usted. Vamos a una pausa breve, regresamos en un momento, que es aquí en Imagen, que siempre tenemos toda la información que usted necesita conocer. No le cambie, ¿cómo para qué?
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0: 7:31, es 16 de septiembre. Hoy se conmemora el 216 aniversario del inicio de la Guerra de Independencia. Anoche se dio el tradicional grito a las 11 de la noche. Ya le llevamos a usted los principales audios, tanto de esa ceremonia como la que tuvo lugar en otras partes del país e incluso en el extranjero, las embajadas de México en otros países. Y lo que sigue pues es el tradicional desfile cívico-militar que se realizará a partir de las 10 de la mañana, arrancando en el Zócalo capitalino y terminando en el Campo Marte. Es el recorrido tradicional de este desfile en la Ciudad de México y estará compuesto, desde luego, por elementos de la Secretaría de Defensa Nacional y la Secretaría de Marina, y sin duda, como ha ocurrido otros años, habrá mucho interés por parte de los capitalinos y de quienes estén de visita en la Ciudad de México por presenciar este desfile. Normalmente congrega a muchísima gente en los alrededores, a lo largo de la Avenida Juárez, del Paseo de la Reforma, hasta llegar al Campo Marte. Habrá un dispositivo de seguridad con 3,400 elementos policiacos, con cortes de tránsito. Tome usted esto en cuenta en las principales vialidades que dan al primer cuadro de la ciudad y también las que cruzan la Avenida Juárez y el Paseo de la Reforma, a fin de garantizar el desarrollo de este acto. Así que tome en cuenta que entre las 10 de la mañana y las 2 de la tarde estará afectada la circulación en toda la zona, además de que los vuelos de los aeropuertos Benito Juárez y Felipe Ángeles también se suspenderán los vuelos comerciales, porque habrá una parada aérea militar al mismo tiempo. Que, por cierto, en esta ocasión, así está adelantado, así se dio a conocer, sobrevolará el Zócalo capitalino. Vamos con José Antonio García, que está pendiente de todo ello. José Antonio, ¿cómo estás? Buenos días.
1: Hola, Pascal, ¿cómo estás? Qué gusto saludarte esta mañana importante para todos los mexicanos. Y bueno, pues nosotros hemos realizado recorridos en todo este perímetro, desde las inmediaciones de la zona de la calzada de Tlalpan, calzada San Antonio Abad, que ya se están realizando cortes a la circulación importantes, a la altura de la zona de Lucas Alamán, por ejemplo, ya está cerrado completamente el tránsito vehicular para darle prioridad al paso de los vehículos militares y de transporte de tropas que vienen de la zona del Colegio Militar, de la zona de la México Cuernavaca, e ingresan a este perímetro a través de estas arterias. Pues les están dando las facilidades vehículos que vienen de la zona de la Secretaría de Marina al sur de la Ciudad de México. Pues ingresan por toda esta zona de 20 de noviembre, Eje Central Lázaro Cárdenas, por la calle de Isabela Católica, y pues todos estos militares que llegaron desde la madrugada a este lugar. Vemos aquí a algunos integrantes del ejército que pues están esperando que les den el acceso para llegar a la zona de José María Pino Suárez, donde van a dar vuelta a la derecha para ingresar a lo que era el circuito Plaza de la Constitución, pasar frente a Palacio Nacional y bueno, pues continuar hacia la zona de 5 de Mayo, Eje Central, Avenida Juárez. Y bueno, pues están llegando cientos de familias mexicanas para disfrutar de este desfile. Vemos pues algunos niños que también tienen pues con el uniforme militar, principalmente del ejército, que es el que más hemos visto, y pues algunos de ellos vienen hasta con el estandarte, como este que nos va a mostrar René Patraca en estas imágenes, este niño que trae el estandarte, al parecer, pues de los murciélagos, que es el agrupamiento más preparado del ejército. Viene esta niña también aquí con su uniforme, con su boina verde, muy contentos de estar aquí disfrutando de este desfile. Y como te digo, cientos y cientos de familias que pues se aproximan hasta donde puedan de la explanada del Zócalo para pues disfrutar del pase de los aviones de la Fuerza Aérea Mexicana y de los militares que bueno pues estarán aquí desfilando esta mañana. Faltan pues aproximadamente 2 horas 40 minutos para que inicie este evento. Y ya abarrotado aquí toda esta zona en 20 de noviembre, donde nos encontramos en estos momentos, vendedores de tamales, de café, algunos antojitos mexicanos, algunos puestos también.
2: Los puestos también con artículos tradicionales mexicanos, juguetes de madera, trompetas, tambores y todo. Bueno, pues una fiesta aquí en la zona del Zócalo de la Ciudad de México, Pascal.
0: Bueno, pues todo listo para este tradicional desfile y bueno, pues seguramente, como decíamos, un poco más temprano, José Antonio, la gente estará muy animada, como ha sucedido año tras año, con presenciar este desfile cívico-militar. Estaremos pendientes de todo ello. Gracias por la cobertura, gracias a ti y a René Patraca por las imágenes. Muchas gracias, compañeros, un abrazo.
2: Un abrazo, Pascal, buen día.
0: Gracias, José Antonio García, desde el centro de la Ciudad de México, donde todo está listo para el desfile cívico-militar, para conmemorar el 216 aniversario del inicio de la Guerra de Independencia en México. Son las 7:38 en el tiempo del centro, vamos a un corte y regresamos enseguida con más aquí por Imagen. Estamos transmitiendo en vivo desde la Ciudad de México, quédese con nosotros, no le cambie. ¿Cómo para qué?

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0: 27, presentado por la Secretaría de Hacienda el mes pasado al Congreso de la Unión, plantea, la semana pasada, el 8 de septiembre, plantea ajustes relevantes en materia fiscal que buscan incrementar la recaudación a montos equivalentes del 15.6% del Producto Interno Bruto. Para las empresas, el análisis oportuno de estas propuestas será clave para evaluar posibles impactos en deducciones, pérdidas fiscales, financiamiento y planeación tributaria, considerando que este paquete aún está sujeto al proceso legislativo. Vamos a hablar sobre él y las previsiones que deben tomar las empresas con Israel Álvarez, socio líder de impuestos en servicios financieros de KPMG en México. Israel, bienvenido al programa. Buenos días, ¿cómo te va?
1: ¿Qué tal, Pascal? ¿Cómo estás? Muy buenos días a ti, tu auditorio.
0: Bueno, Israel, para comenzar, ¿cuáles son los cambios que entraña este paquete económico 2027 y que tendrían un impacto más relevante para las empresas en México?
1: Claro, Pascal, sin duda hay una serie de cambios bien relevantes en este paquete económico y de reforma fiscal. De hecho, me parece que es de los más importantes que hemos tenido en los tiempos recientes. Empiezo con pinceladas de los conceptos para ir dejando mensajes muy claros. Limitación a las deducciones. Están estableciendo para las empresas, para lo que son grandes contribuyentes, un umbral de 50 millones de pesos en ingresos acumulables. De modo tal que si tienes por arriba de este monto, lo que podrás deducir es hasta un 96.6%, es decir, queda en automático, Pascal, un 3.33 ahí que no vas a poder deducir en el año, queda diferido y lo puedes deducir en los años subsecuentes. Por consecuencia, los que están por abajo de ese umbral de 50 millones de pesos podrán deducir hasta un 99% del monto de sus deducciones en automático, Pascal. Queda 1% diferido para años subsecuentes. Aquí quiero hacer un poco reflexiones con el auditorio para entrar al detalle de lo que realmente establece este paquete económico y no quedarse con el dicho, porque podemos encontrar ciertas distorsiones entre uno y otro. En el dicho es, no vamos a aumentar impuestos, no vamos a aumentar tasas de recaudación, pero en la realidad, cuando entramos al detalle fino, lo que estamos observando es que de facto, con esta limitante de deducciones, están pretendiendo quedar ahí con un tributo adicional a los grandes contribuyentes. Pasa lo mismo con pérdidas fiscales, Pascal. Pérdidas fiscales, realmente tengamos en mente la formulita para calcular los impuestos. Lo voy a simplificar muchísimo. Tenemos ingresos, tenemos gastos. El resultado entre los dos es el cómputo que sirve para el pago de impuestos. Cuando tus gastos son mayores que los ingresos, tienes una pérdida. Pero si tienes pérdida, lo que están diciendo ahora en el paquete como propuesta, solo puedes aplicar hasta el 50% de las mismas. Lo demás queda diferido para los próximos 20 años. Como puede ir viendo el auditorio, este paquete lo que busca es tratar de buscar ingresos, pero dentro del régimen o del paquete de contribuyentes, permítanme el término, que hoy ya paga impuestos. Uh-huh. Y así tenemos conceptos adicionales. Pagos anticipados. Pagos anticipados es una deducción que podemos hacer, que se pueden hacer en todas las empresas, porque dentro de tu planeación tú puedes estar estimando que necesitas un servicio o que necesitas comprar algo para el próximo año, y la ley hoy te permite deducirlo, Pascal. Lo que están diciendo es que queda concatenada la deducción hasta que efectivamente se devenga el servicio. Entonces realmente ya no es anticipado, es decir, ya no puedo planear que ahorita en diciembre hago una erogación para un gasto que voy a utilizar o para un servicio, mejor dicho, que voy a utilizar en el 2027. Entonces, esta serie de propuestas que estamos viendo me parece que van a tener un impacto sustantivo en las empresas en México y tienen un poco toda esta esencia, buscar de sacar ingresos tributarios dentro de un padrón que ya viene pagando impuestos, que son cautivos y que sin duda alguna tendrán presión importante para el próximo año.
0: ¿Qué acciones, Israel, debieran empezar a tomar las empresas ante lo presentado? Ya decíamos que todavía falta la aprobación en el Congreso, pero considerando la mayoría que tiene el oficialismo, probablemente el paquete quede

0: en buena medida tal cual. ¿Qué acciones pueden ir tomando las empresas o deben ir tomando las empresas?
1: Sin duda entrar en este detalle que ya comento, analizar y realmente reflexionar entre el discurso y la realidad, qué es lo que están planteando, meterse a la letra chiquita. Es momento de hacer análisis, Pascal, de poder hacer un diagnóstico, hacer proyecciones. Realmente en el ejercicio estamos en el periodo, me refiero 2026 de manera tradicional, este último cuarto del año sirve para hacer presupuestos para el siguiente ejercicio. Hay que tomar en consideración esto que están entrando, pero no en el discurso, reitero, meterte al detalle, hacer números, cuantificaciones para poder aterrizar los potenciales impactos que va a tener. Hicimos números nosotros ya en KPMG, Pascal, te puedo decir que cuando menos entre un 7 y un 24% se va a ver impactado los proyectos o los presupuestos de las empresas, porque van a tener que pagar más impuestos. Me encantaría decir que porque van a vender más, la realidad no es así. Con los mismos efectos que hoy tienen en un año, ejemplo, van a tener que pagar más, y eso lo tienen que prever en sus presupuestos. Sin duda alguna, seguir todo el paquete y ver cómo se va modificando va a ser clave, y los invito a que nos sigan en nuestros medios de contacto, porque vamos a estar haciendo reflexiones y vamos a estar viendo propuestas de 30, 60 días que deben de ser las empresas para acompañarlos durante todo este proceso.
0: Pues a estar atentos a todo ello. E Israel, te agradezco mucho que nos hayas acompañado para adelantar pues lo que deben tomar en cuenta las empresas y lo que deben hacer ante el paquete económico y su aprobación. Pues antes de la finalización del año se aprobará la ley de ingresos y el presupuesto de egresos de la federación. Te agradezco mucho, Israel, que haya estado con nosotros.
1: Gracias, Pascal, simplemente reiterando que nos sigan en asesoría kpmg.com.mx. Gracias.
0: Gracias, muy amable. Israel Álvarez, socio líder de impuestos en servicios financieros de KPMG en México. Vamos a una pausa, son las 7:49. Volvemos en un momento, estamos transmitiendo en vivo desde la Ciudad de México. Escríbanos, díganos qué está haciendo esta mañana de 16 de septiembre. Volvemos enseguida.

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2: El desabasto de medicamentos persiste en productos específicos como la metformina y la loperamida, aunque el suministro general en farmacias se ha normalizado y se encuentra lejos de los niveles registrados durante la pandemia. El Congreso del Estado buscará ampliar su presupuesto durante la discusión de la Ley de Ingresos y Presupuesto de Egresos para 2027, con el objetivo de contar con recursos suficientes. La guerra con Irán le ha costado a Estados Unidos alrededor de 38 mil millones de dólares hasta el 1 de agosto, informó el martes la Oficina de Presupuesto del Congreso, un organismo no partidista.
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0: 52 en el tiempo del centro. Vámonos con Pablo Carrillo y lo más relevante de la información deportiva en esta mañana de miércoles. Querido Pablo, buenos días, ¿cómo te va?
1: Con gusto de saludarte, Pascal. Saludos, amigos. Bueno, pues ha sido una jornada muy interesante la que hemos vivido en el marco de este Guadalajara Open, este WTA 500, grandes partidos el día de ayer. Y por lo pronto la estadounidense Sloane Stephens ya está en la ronda de cuartos de final. Se impuso 7-6 y 7-6 a la indonesia Janis Tien. Su próxima rival será su compatriota Peyton Stearns, que dejó en el camino a la cuarta sembrada la francesa Dayane Parry. Mientras que la española Cristina Buxa avanza después de derrotar 6-4 y 6-4 a la húngara Pana Udvardi. Su siguiente rival será la checa Sara Bailić, que tuvo también una magnífica actuación. Y en dobles, pues terminó la participación mexicana. Ya no tenemos ninguna representante en ese torneo. Marían Gómez, Pezuela Cano y la venezolana Sofía Cabezas Domínguez cayeron 6-2 y 6-1 ante la pareja de la española Cristina Buxa y de estadounidense Nicole Melichar. Pero bueno, pues hay temas muy interesantes. Hoy tenemos una jornada verdaderamente fantástica, muy recomendable en este torneo. Y bueno, pues valdrá la pena. Aquí estoy revisando lo que tendremos el día de hoy. Y luce realmente interesantísima esta ronda. Vamos a tener la señorita Frek, la polaca, ante Dohaid a partir de la 1:00 p.m. Y luego tendremos a Zeynep Somers contra Iva Jovic, esta jovencita sembrada número 2 en este torneo, la gran favorita del público tapatío. Se robó el corazón del público tapatío desde el año pasado, esta jovencita de apenas 18 años, que actualmente ya es 12 del mundo y es la segunda en la siembra. Viene de tener buenos torneos en el US Open. Luego tendremos el partido de la ucraniana Kostyuk contra Taylor Townsend. Y bueno, pues también partidos interesantes en dobles. Así es que una jornada fantástica en este WTA 500 Guadalajara Open, algo verdaderamente de llamar la atención. Bueno, se publicaron ayer los rankings de la Unión Ciclista Internacional y la buena noticia es que el Torito Isaac del Toro recupera el tercer lugar del ranking de la UCI después de conquistar el Gran Premio de Montreal. El Torito escaló de la cuarta a la tercera posición, y bueno, pues son buenas noticias. Viene el Mundial, esperemos le vaya de maravilla, así es que todo esto será fundamental para lo que será el fin de semana en este Mundial de Ruta, donde esperemos le vaya muy bien allá en Montreal. Un recorrido, mi querido Pascal, de más de 270 kilómetros. Para los capitalinos sería llegar pues casi a León, Guanajuato, ¿no? Son 273 kilómetros van a recorrer los ciclistas del Mundial de Ruta allá en Montreal, Canadá. Obviamente allá será pues un recorrido por la ciudad, van a dar varias vueltas en un circuito, pero vaya distancia, 273 kilómetros, es verdaderamente de llamar la atención. Bueno, Toluca es el líder del torneo del fútbol mexicano. Los Diablos derrotaron 1-0 al Puebla en el Cuauhtémoc. El único gol del partido cayó al minuto 69 con gran remate de Federico Viñas, que pegó en el poste y en el rebote Rodrigo Pachuca terminó mandando el balón a su propia portería. Puebla buscó el empate, pero Luis García apareció con un par de atajadas clave. Toluca llega a 19 puntos, está en la cima del torneo. Y bueno, pues ya saben ustedes, se viene otro gran capítulo entre un equipo de la Major League Soccer y un equipo de la Liga de México. Cruz Azul enfrenta esta tarde al Inter de Miami por la Campeones Cup en un duelo a partido único por el título. Usted podrá seguir este duelo a partir de las 5:55 de la tarde a través de Imagen Televisión. Ahí lo esperamos a las 5:55. Y mire, Johan Vázquez volvió a ser el héroe en Italia. El defensa mexicano entró de cambio al minuto 80 y apenas 7 minutos después marcó el gol con un cabezazo para darle el triunfo a su equipo, el Genoa, sobre el Sud Tirol en la Copa de Italia. El gol, nacido de un tiro de esquina, fue suficiente para meter al equipo genovés en los octavos de final. Además, Johan marcó por segundo partido consecutivo. Había anotado el fin de semana ante el Frosinone, un mexicano que sigue levantando la mano en Europa. Curiosamente, ayer su esposa decía que con ese partido conmemoraba su encuentro 150 con el Genoa, y con ese partido conmemoraban 5 años como pareja de haber viajado a un país desconocido a hacer una vida diferente. Allí han nacido sus 2 hijos y celebraba la familia de Johan Vázquez. La familia Vázquez celebraba en pleno esa magnífica noticia. Qué bueno, ojalá muchos chavos como él que decidan poner en alto el nombre de México en el deporte por todos los rincones del planeta Tierra. Vámonos ahora con el señor Edgar Berrios, nos tiene información del Atlético de Madrid. Adelante, Berrios.
2: Diego Pablo Simeone, técnico del Atlético de Madrid, habló sobre el mediocampista mexicano Obed Vargas, destacando su entrega en cada entrenamiento y afirmando que si continúa haciendo las cosas como lo ha venido haciendo, estará más cerca de ganarse la oportunidad de jugar en el equipo colchonero.
3: Bueno, está trabajando con el mismo entusiasmo y la misma... y el mismo trabajo desde que llegó. Tiene una competencia muy grande ahí en el medio del campo, y él es un chico humilde, un chico noble, un chico trabajador, y bueno, esa es la línea a seguir, esperando la oportunidad que tenga, porque seguramente nos tocará utilizarlo como a todos los compañeros, y bueno, necesita estar disponible como lo hace, buscando tener esa oportunidad que espero que el entrenador se la pueda dar.
2: El Atlético de Madrid se enfrentará este miércoles a los Osasuna en actividad de la Liga Española, duelo en el que podría ver sus primeros minutos de la temporada Obed Vargas. Para Imagen, Edgar Berrios.
1: Muchas gracias, señor Edgar Berrios. Bueno, pues el Real Madrid volvió a sufrir, pero volvió a ganar. El conjunto de Mourinho derrotó 3-2 a Elche con un gol de Carlos Espi en tiempo añadido. El Madrid se fue arriba 2-0 con otro gol de Matías Dituro y una anotación de Mbappé, pero el Elche reaccionó y empató con goles de Osorio y de Niño. Todo apuntaba al empate, pero Espi apareció al minuto 91 con una asistencia de Mbappé para darle los 3 puntos al conjunto merengue, quien se coloca segundo de la tabla con 15 puntos. Y mi querido Pascal, el fútbol o el deporte en general no es ajeno a la política. Entiendo que el asunto de Ceuta allá en España ha generado tremendo debate político con los distintos grupos que están confrontados, con el grupo en el poder, pero pues ya también esto trascendió a la cancha, porque tanto Mbappé como Neymar pues no han estado apoyando en este caso la causa española ante lo que sucede en Ceuta, y esto ha generado pues temas que son extracancha, pero hay un amplio sector del Madrid que ahora no está Vinicius Junior y Mbappé, creo que dije Neymar, perdón, Vini Junior y Mbappé no han mostrado un apoyo a España por las invasiones en Ceuta, y esto ha generado tremendo debate que pues se va más allá de las canchas. En fin,
4: la cuestiones de filias de o fobias. Apoyo, para que no se viera lo que estaba escrito en ella, y eso se interpreta como tú lo dices, bien lo dices, que no están apoyando a España en lo que está pasando en Ceuta.
1: Sí, y esto ha generado mucho encono en redes sociales. Hoy les tunden, piden a la directiva del Real Madrid que se olviden del tema deportivo, que lo importante es la patria, y bueno, este es el tema candente, Pascal, difícil de entenderlo cuando no vivimos ahí, pero sí, pero no deja de ser un tema que ha tomado tintes políticos, y también en las cámaras, pues el día de hoy fue el tema y se dieron con todo los distintos grupos.
4: Que se vayan a jugar a Marruecos, escribieron algunos ahí en redes.
1: Sí, sí, está duro el tema.
4: Sí, está duro.
1: Saludos, Pascal, desde Guadalajara.
4: Gracias, Pablo.
1: Qué bonito es llegar a un aeropuerto de primer mundo.
4: Así es, el aeropuerto Miguel Hidalgo, precioso aeropuerto de la capital de Jalisco. Gracias, Pablo, un fuerte abrazo y te escuchamos un poco más adelante.
1: Claro que sí.
4: Gracias, vamos a un corte, regresamos enseguida. Esto es Imagen, transmitiendo en vivo este 16 de septiembre. No le cambie, ¿cómo para qué?
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0: Inmaculada Marrero Rocha, vicerrectora de internacionalización de la Universidad de Granada, confirmó la suspensión del viaje de 3 estudiantes españoles que tenían previsto incorporarse a la Universidad Autónoma del Estado de Morelos durante el próximo semestre, tras el feminicidio en Cuautla de la alumna española Claudia Tacoronte. Ellos serán reubicados en otras sedes internacionales, dijo Marrero Rocha, al precisar que la Universidad de Granada mantiene a 17 alumnos en otras universidades mexicanas y 24 más contemplaban llegar. A todos se les ofreció la opción de retornar a España o ser reubicados si se sienten inseguros. La vicerrectora de la Universidad de Granada admitió que la institución española desconocía que otras 3 alumnas de la UAM habían sido víctimas de feminicidio en los meses previos. Ellas los nombres son Kimberly Ramos, Carol Toledo y Michelle Fuentes. Afirmó además que la Universidad Morelense no les notificó sobre estos acontecimientos. Vamos a escuchar a Inmaculada Marrero.
1: En este curso académico teníamos adjudicadas 24 movilidades a distintas universidades mexicanas, a Morelos 4. 3 alumnos ya no lo van a hacer porque hemos suspendido esas movilidades. Hasta la fecha, los estudiantes que están en México, todos nos han contestado que se sienten bien. Pues no éramos conocedores de los 4 feminicidios, solo conocíamos la actualización de la información que había hecho el Ministerio de Asuntos Exteriores sobre el estado de Morelos, donde se decía que en los últimos meses había habido un repunte de la violencia como consecuencia de enfrentamientos entre narcotraficantes y secuestros, y tampoco la Universidad de Morelos nos comunicó sobre estas muertes.
0: La gobernadora de Morelos, Margarita González Saravia, fue recibida con abucheos y rechiflas por parte de los asistentes reunidos en la Plaza de Armas de Cuernavaca durante la ceremonia del Grito de Independencia. Pese al despliegue de funcionarios y presuntos movilizados convocados para respaldar la presentación oficial, la ciudadanía morelense manifestó su inconformidad en pleno cuadro principal de Cuernavaca. Este fue el momento. Bueno, pues ahí tenemos a la gobernadora con la bandera en el momento de iniciar la arenga, y cómo se escucha esa repulsa, los gritos de la ciudadanía inconforme con la actuación de la gobernadora del estado. Y por otro lado, al encabezar el tradicional grito de independencia, el gobernador de Oaxaca, Salomón Jara, resaltó la importancia de reconocer a los pueblos indígenas, a las personas migrantes, a la cuarta transformación y a la primera mujer presidenta de México, Claudia Sheinbaum. Escuchemos.
2: ¡Oaxaqueñas, oaxaqueños! ¡Vivan los héroes que nos dieron patria y libertad! ¡Viva Miguel Hidalgo y Costilla! ¡Viva la independencia nacional! ¡Viva nuestras hermanas y hermanos migrantes! ¡Viva nuestros pueblos indígenas y afromexicanos! ¡Viva la presidenta Claudia Sheinbaum Pardo! ¡Viva México libre e independiente! ¡Viva la cuarta transformación!
0: Bueno, pues ahí tiene usted el culto a la personalidad y la politización, la partidización de un acto que tendría que ser 100% cívico. Durante la celebración del grito de independencia en Palenque, Chiapas, una falla en el espectáculo pirotécnico provocó que varios cohetones salieran proyectados hacia los asistentes reunidos en la Plaza Central. Esto tuvo un saldo de 4 personas lesionadas. Este fue el momento. Ahí tiene usted en Palenque, como detrás del letrero que dice Palenque, pues empiezan a salir disparados para todos lados estos cohetones, cosa que no debió haber ocurrido, pero bueno, pues es la falta de planeación que muchas veces vemos en este país. De acuerdo con testigos, parte de los cohetes y artefactos del espectáculo no se elevaron correctamente y cayeron sobre el área de asistentes. La gente empezó a correr para alejarse del riesgo. 4 personas lesionadas dejó esto. Autoridades federales y estatales ejecutaron una orden de aprehensión en contra de Said N., comisario municipal de la localidad de Xaltianguis, Guerrero. El funcionario fue detenido por su presunta implicación en el homicidio de Eduardo N., el evento activo de la Guardia Nacional, y tres personas más en hechos ocurridos el pasado 5 de septiembre. David Vicenteño nos informa.
3: Said N., comisario municipal de Jaltianguis, Guerrero, fue detenido como presunto responsable del asesinato de un elemento de la Guardia Nacional identificado como Eduardo N. y tres personas más el pasado 5 de septiembre, informó la Secretaría de la Defensa Nacional. De acuerdo con los antecedentes de este caso, previo a su muerte, el agente de la Guardia Nacional, Eduardo N., apareció en un video en el que describió supuestas relaciones y complicidades entre mandos de la corporación e integrantes de grupos del crimen organizado en Guerrero. Tras la publicación del video en redes sociales, el cuerpo mutilado de Eduardo N. y de tres personas más fueron localizados en un paraje de Jaltianguis. La defensa indicó que la captura de Said N. fue realizada por elementos de la Guardia Nacional y del Ejército en coordinación con la Fiscalía General del Estado, derivado de trabajos de investigación que cumplimentaron una orden de aprehensión. Agregó que la detención del sospechoso se realizó con estricto apego a la ley y pleno respeto a sus derechos humanos para ser puesto a disposición del juez de control que lo requiere para determinar su situación jurídica. Para Imagen, David Vicenteño.
0: Gracias a David Vicenteño. Por otro lado, Alexis Jesús N., alias El Brilloso, presunto líder criminal del cártel Jalisco Nueva Generación, fue vinculado a proceso por su presunta participación en el asesinato del exalcalde de Uruapan, Michoacán, Carlos Manso, el 1 de noviembre del año pasado. Se le acusa de delito calificado y lesiones calificadas. A alias El Brilloso se le impuso la medida cautelar de prisión preventiva oficiosa, por lo que permanecerá en un reclusorio de alta seguridad en Charo, Michoacán. Se establecieron dos veces para la investigación complementaria. El mexicano Arturo Carrera Loaiza fue detenido por elementos de la Agencia Nacional para el Control de Drogas de Nigeria al intentar escapar del aeropuerto de Lagos. El brigadier general Mohamed Buba Marwa, presidente de la agencia, informó que tras meses de investigación se consiguió la detención del supuesto integrante de una red criminal vinculada con laboratorios industriales de metanfetamina en los estados de Ogun, Oyo y Ebonyi. En el mismo marco, en mayo y junio pasados fueron detenidos otros 4 mexicanos y 11 colaboradores nigerianos y se aseguraron grandes cantidades de precursores químicos y droga. Nigeria no se convertirá en refugio para cárteles transnacionales, aseguró Marwa tras la detención de Carrera Loaiza. Elementos de la Secretaría de Marina y de la Agencia Nacional de Aduanas en México detectaron en el Aeropuerto Internacional Benito Juárez de esta capital un embarque de café tostado y molido mezclado con presunta cocaína base. El decomiso se consiguió tras los trabajos de inteligencia de la Secretaría de la Defensa Nacional sobre la carga proveniente de Bogotá, Colombia, y que tenía a España como destino final. El embarque estaba conformado por más de 3.000 bolsas de presunto café tostado, sumando un peso de 1.077 kilos. Luego de su aseguramiento, las autoridades federales investigan la procedencia de la carga. Lo más relevante de la información a la hora, cuando son las 8:14 en el tiempo del centro, vamos a un corte y regresamos en un momento con más aquí por Imagen. Quédese con nosotros, no le cambie. ¿Cómo para qué?

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13: 8:17 en el tiempo del centro. Ya estamos de vuelta en la primera emisión y vamos ahora con Rodrigo Pacheco y lo más relevante de la economía, negocios y finanzas en esta mañana de miércoles. Miércoles festivo en México, pero no en otras partes del mundo. Hoy Rodrigo se toma una decisión importante en el sistema de la Reserva Federal de Estados Unidos. Buenos días.
14: Buenos días, querido Pascal. Así es, hoy el Banco Central de la Reserva Federal, con Kevin Warsh, su presidente, pues decidirá la tasa de referencia de los Estados Unidos, y todo el mundo anticipa que aumentará en 25 puntos base, sobre todo porque se siguen viendo amenazas inflacionarias, particularmente en un entorno de Medio Oriente que no solo no mejora, sino que va empeorando. Lo hemos platicado recientemente, Pascal, no solo es el pues que el Estrecho Hormuz no está funcionando como tal y por ahí transcurre una quinta parte de los energéticos en el mundo, dependiendo el insumo puede ser hasta una tercera parte, y luego la amenaza en el Mar Rojo, más en la suspensión del flujo de petróleo del ducto saudita este-oeste, y todo ello pues pegándole a los precios de los energéticos globales, por supuesto a Estados Unidos. Pero hay otra nota, Pascal, interesante que se dio hoy en Estrasburgo, allá en Francia, porque Ursula von der Leyen, la presidenta de la Comisión Europea, abrió la puerta a que Canadá se convierta en el primer estado o país asociado a la Unión Europea. No está muy claro qué quiere decir esto, pero mira, así lo anunció.
15: This is not a partnership against anyone else,
3: but for our common strength. In short, we want to bring the relationship with Canada to the highest level possible. And dear Mark, I said we must urgently reimagine our partnerships. So I would like to work with you on opening the door for Canada to being the first associate member of the European Union.
14: Bueno, pues ahí la escuchamos, Pascal, dice esta alianza no es en contra de nadie. Estaba ahí enfrente de Mark Carney, el primer ministro de Canadá, que evidentemente se encuentra en una situación complicada, sobre todo porque pues se ha pues Estados Unidos se ha peleado abiertamente con Estados Unidos o Estados Unidos con ellos, después de muchas faltas de respeto, etcétera. El hecho es que pues obviamente desde un principio, te acordarás, en aquel discurso extraordinario de Mark Carney en Davos, en donde decía que los las potencias medianas tendrían que aliarse y tratar de evitar acomodarse con pues los hegemones, las dos potencias, que son China y Estados Unidos, y bueno, pues está buscando ejecutar, digamos, esta estrategia. No está muy claro qué quiere decir un Estado asociado. Uh-huh. El Wall Street Journal reporta que, por ejemplo, sería compartir cadenas de suministro críticas, una política más unificada con respecto a la inteligencia artificial.
8: ¿Es como
14: artificial,
8: lo que tiene,
14: etcétera,
8: Noruega con la Unión Europea? ¿Es algo así? ¿O es un fast track a la integración en la Unión Europea? Yo tampoco como que no lo entiendo muy bien.
14: Pues no, como que nadie lo entiende. O sea, todos los reportes que he estado leyendo esta mañana, sí, hablan de que pues nadie lo tiene necesariamente muy claro. Sería el primero, al menos de acuerdo a lo que dice ella, ¿no? Es, ajá, decir, no hay otra figura similar. Me llama la atención otra cosa, Pascal, algo que largamente ha sido acariciado por Ucrania, a Canadá, pues ocurre brevemente. Ahora, no estoy seguro que esto realmente es una respuesta económica para Canadá, Pascal, lo hemos platicado en varias ocasiones. Uh-huh. Solo hay dos países de las 20 economías más grandes del mundo que tienen concentrado su mercado de exportación en un solo país. Uno es México, Estados Unidos representa el 84%, y el otro es Canadá, que Estados Unidos representa el 70%. Y distinto a México, en el caso canadiense, también lo hemos platicado, la mayor relación económica de las ciudades y las provincias canadienses pues está con sus vecinos del sur, en Estados Unidos. Entonces,
8: vamos a quedar en que es algo simbólico, ¿no?
14: Exactamente, yo creo, uh-huh, que es algo simbólico, y bueno, pues parte, digamos, de los reacomodos reales que va generando el mundo y sobre todo el liderazgo de Trump. Sobre todo, Pascal, porque además pues esto le complica más la situación a Estados Unidos en términos de las ambiciones trumpianas de hacerse el control de Groenlandia, ¿no? Porque geográficamente, pues si Canadá está actuando en consonancia con Europa, uh-huh, pues es más complicado el tema para Estados Unidos. Y qué chistoso, ¿no? Porque si esto lo hubiéramos platicado, pues, no sé, incluso después del primer Trump, en donde militarmente le complica la vida a Canadá en una alianza con la Unión Europea por las ambiciones expansionistas de Estados Unidos en Groenlandia, nos, sí, hubiera costado trabajo creerlo. Y bueno, pues así se va configurando el mundo y va cambiando rápido.
8: Es sin duda un alejamiento de la esfera estadounidense, ¿no? Por parte de Canadá.
14: Sí, totalmente. Y tratando ahí de apalancar. Ahora, tiendo a pensar que una vez que Trump salga de la Casa Blanca, no está tan lejos eso en el tiempo, ni por la edad, ni porque pues es su segundo mandato y teóricamente no se puede reelegir, pero además pues la edad lo haría muy complicado. Estados Unidos siempre digo que hay que considerar que pendulea mucho en su democracia, y entonces puedes pasar de un W. Bush a un Obama, de un Obama a un Trump, de un Trump a un Biden y así. Y entonces me parece que la geografía es destino en buena medida, y creo que este alejamiento Canadá-Estados Unidos, pensaría que no es sostenible en el tiempo para ninguno de los dos países, pero bueno, es donde estamos. Pero otra alianza, Pascal, inédita, es un discurso que ayer dio Bernie Sanders, pues del ala más izquierda dentro del Partido Republicano, y el creador, el arquitecto del Make America Great Again. Sin él, probablemente Donald Trump no sería el presidente de los Estados Unidos, me refiero a Steve Bannon. Ambos hablaron muy parecido, rechazando a la inteligencia artificial. Mira, aquí tenemos un fragmento de lo que dijo primero Bernie Sanders, adelantando que Trump va a tener un acuerdo con Xi Jinping en materia de inteligencia artificial. Así lo dijo Bernie Sanders.
15: A super intelligent AI that escapes human control will not simply be an American problem. It will not be a Chinese problem. It will be humanity's problem. And that is why I hope very much that at their AI summit next week, President Trump will negotiate a comprehensive treaty with President Xi to establish a pause on advanced AI development and a ban on superintelligence.
14: Bueno, ya escuchamos que dice Bernie Sanders que una inteligencia artificial autónoma no es un problema de Estados Unidos, no es un problema de China, es un problema de la humanidad. Y dice, por eso creo que en la cumbre que va a tener Donald Trump la próxima semana va a tener un acuerdo con Xi Jinping para hacer una pausa en el desarrollo de inteligencia artificial, lo cual no estoy seguro, no, yo no veo a Trump tratando de tener ningún acuerdo, aunque siendo Trump cualquier cosa puede pasar. No sé exactamente qué información tenga Bernie Sanders, que es, pues obviamente forma parte de la estructura de poder en Estados Unidos, y a ver qué pasa. Y luego Bannon dijo lo siguiente, bueno, primero dijo que pues negociar con China sería deseable, pero no es realista, que no va a ocurrir, va a tardar mucho, pero luego también dijo lo siguiente.
16: Now with this whole phony, oh, we really should have some controls. All they're trying to do is to use a crisis and turn it to their advantage by creating a moat, a cartel, where not only can other aspiring companies get in, but more importantly, they're going to have a liability shift to the American people.
14: Y bueno, pues ahí dice que es pues una cosa falsa, digamos, este planteamiento que han hecho las empresas para hacer una pausa, que en realidad quieren trasladar, digamos, los pasivos de esta tecnología a los estadounidenses y que eso simplemente no puede ocurrir. Y estuvieron en el mismo evento, espalda con espalda, Pascal, inédito, así como inédito pensar, pues, que Canadá será Europa. Lo digo obviamente figurativamente, pero pues está cambiando el mundo, Pascal.
8: Está cambiando el mundo, estamos viendo cosas que no nos hubiéramos podido imaginar hace poco tiempo. Gracias, Rodrigo, regresamos contigo un poco más tarde, muy amable.
14: Claro que sí, Pascal, nada más mencionar que nuestros amigos de Capital nos dicen que si tu empresa compra, vende o paga fuera de México, el tiempo y el tipo de cambio importan. 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Es lo que tengo ahora sí, querido Pascal, te mando un abrazo.
8: Otro para ti, Rodrigo, gracias. Ahí tiene usted a Rodrigo Pacheco, son las 8:27 en el tiempo del centro. Vamos a un nuevo corte, es breve, regresamos enseguida con más aquí por Imagen, no se vaya.
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8: La ceremonia del grito de independencia en el Zócalo siempre tiene lecturas políticas porque el presidente en turno, o la presidenta en este caso, pues elige qué nombres llevar a esta ceremonia para la arenga, para los vítores. Y siempre hay una revisión cuidadosa de los nombres y el uso de nombres o la omisión de nombres pues siempre adquiere un significado político. En el segundo grito de independencia de la presidenta Claudia Sheinbaum anoche, se incorporó a nuevos personajes históricos que normalmente no han estado en esa lista, como Guadalupe Victoria, el primer presidente de la República, o la insurgente Antonia Nava, conocida como la Generala. Y hubo una omisión, pues que sí da de qué hablar, porque es la primera vez que ocurre, de Ignacio Allende, que no fue mencionado entre las arengas. La presidenta Sheinbaum mantuvo el enfoque en heroínas como Leona Vicario, Josefa Ortiz, nombrada ahora con su apellido de soltera, Ortiz Tellez Girón, y Gertrudis Bocanegra, además de dedicar arengas a pueblos indígenas, afrodescendientes y migrantes. De todo ello vamos a hablar con Enrique Ortiz, historiador y escritor, quien nos acompaña nuevamente en el programa. ¿Cómo estás, Enrique? ¿Cómo te va?
21: Buenos días, Pascal. Un gusto estar en tu espacio, en esta fecha tan importante.
8: Claro que sí. ¿Qué te pareció el grito de anoche?
21: Como tú bien comentas, esta nueva tradición que viene más o menos de tiempos de Echeverría, donde pues ya se integran otros personajes de otros periodos, ¿no? Uh-huh. O minorías o grupos excluidos, uh-huh, pero también se amplía el abanico de personajes, ¿verdad? Por el periodo insurgente, con la presencia, por ejemplo, como tú bien decías, de Gertrudis Bocanegra, o de la propia Antonia Nava, pero obviamente el espacio pareciera que es limitado porque al entrar unos salen otros de gran importancia. Y bueno, no me sorprende. Creo que algo también relevante y destacado es que no llovió, por lo menos no con la intensidad de otros días, de otros 16, otros 15 de septiembre.
8: Acudió al Zócalo, que yo creo que la gente acude más allá de quién está en la presidencia. Hay mucha gente que acude por la tradición misma, por la fiesta misma. Obviamente también hay y ha habido desde siempre, no solo en esta presidencia, pues muchas personas acarreadas para ocupar la parte del Zócalo más cercana al Palacio Nacional y así evitar que se escuche en la transmisión pues alguna rechifla que ayer se escuchó una que otra en la transmisión oficial, sí. Pero bueno, normalmente ocurre eso.
21: Sí, efectivamente. Y bueno, algo también relevante, ¿no? Muchas personas piensan que nosotros festejamos el 15 de septiembre por la noche, sí, porque es el cumpleaños de Porfirio Díaz, o fue el cumpleaños de Porfirio,
8: sí, hay esa
21: Díaz,
8: idea,
21: que él, que él estableció, ajá, arbitrariamente, sí, esta fecha para que coincidiera con su cumpleaños. Pues nada más falso, ajá, porque esto ya viene de alrededor de 1830, y el propio Antonio López de Santana, él es el que define que en 1843 se festeje y se dé el grito a las 11 de la noche. ¿Por qué? Por un sentido práctico de que va a ser más fácil festejarlo, conmemorarlo en la noche, con la fiesta, con los antojitos mexicanos, uh-huh, que la mañana, 6, 7 de la mañana del 16 de septiembre. Entonces, este es un mito que hay que desmontar. Porfirio Díaz no tiene nada que ver con este festejo del 15 de septiembre.
8: Claro, en un primer momento se festejó solamente el 16, y eso comenzó, de hecho, durante la misma guerra de independencia, ¿no?
21: Efectivamente, el 12, 1812, uh-huh, el 16 de septiembre, López Rayón lo festejó en Huichapan, Hidalgo. Sí. Desde la mañana empezaron los eventos con una descarga de fusilería y de artillería, y posteriormente hubo una misa de agradecimiento, ¿verdad?, por el movimiento, por el inicio de este movimiento tan relevante para todos los que habitamos aquí. Y también incluso hubo bandas de música en su momento, y así fue el primer festejo, la primera conmemoración de esta gesta que inició de la mano de Hidalgo, ¿verdad? Pero también en Sentimientos de la Nación, 1813, el propio Morelos establece que debe de ser de manera solemne conmemorado el 16 de septiembre todos los años, como el día de aniversario en que se levantó la voz de la independencia y nuestra santa libertad comenzó en ese día. Entonces ya también desde 1813 se está marcando esta referencia para que el 16 sea el día de la conmemoración. Como te comentaba, con el paso de las décadas, el festejo, la conmemoración se movería al 15.
8: Para concluir con el tema del grito de anoche en el Zócalo por parte de la Presidenta de la República, la omisión de Allende, que creo que nunca había faltado, yo no recuerdo que haya faltado, ¿fue un error o fue deliberado? ¿Qué te parece a ti?
21: Yo creo que por este afán de mencionar otros personajes o personajes femeninos, sí, mencionar también estos grupos indígenas y afrodescendientes o afromexicanos, creo que en algún momento quedó de lado. Es lo que yo creo, es mi óptica, uh-huh, la emoción, imagínate estar ahí, ¿no?, con este esquilón de San José, con las luces, con tanta gente ahí pendiente de lo que uno va a decir, los medios. Yo creo que se barrió y que quedó de lado. Creo que no debería de pasar, Pascal, sí, ya que los dos grandes iniciadores del movimiento de 1810 e incluso el líder de la conspiración de Querétaro, uh-huh, que no fue en un inicio Miguel Hidalgo, pues esa es la importancia de Ignacio Allende.
8: Sí, de hecho,
21: Ignacio Allende es el que organizó algo, ¿no?, todo. Sí, muy importante personaje en esta, sí, primera fase que conmemoramos. Que es el 15 y 16 de septiembre.
8: Que no debería de faltar. Enrique, permíteme hacer una pausa y regresamos para seguir platicando.
21: Claro.
8: Vuelvo enseguida.
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2: Orden. En Punta de Mita, Nayarit, la publicidad de playas privadas se volvió una práctica señalada por vecinos, pescadores y activistas, mientras desarrollos y hoteles promocionan supuestos accesos exclusivos. La propia Cámara de Diputados advierte que las playas pertenecen a la nación y buscan darle más dientes a Profeco para retirar anuncios y sancionar. Bajo el gobierno de Miguel Ángel Navarro, las denuncias sobre cercas, mallas y obstáculos llevan años. El acceso al mar no puede convertirse en privilegio de quien pueda pagarlo. El gobernador está obligado a poner orden en beneficio de la sociedad, ¿o no lo hará? Esto es lo que dicen los frentes políticos de Excelsior el día de hoy.
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8: Estamos conversando con Enrique Ortiz, divulgador de la historia y escritor, sobre la conmemoración del inicio de la Guerra de Independencia, hoy 16 de septiembre. Enrique, una cosa interesante de la independencia del país es que durante mucho tiempo el acta de independencia estuvo perdida.
21: Sí, efectivamente. Por 50.

0: Muy posiblemente entre el 2 y el 5 de octubre de 1821 es firmada. Se hacen dos originales, una para el legislativo y otro para el ejecutivo. La del ejecutivo la resguardan en Palacio Nacional y, de acuerdo a Lucas Alamán, en 1830 es vendido por un funcionario infiel a un viajero curioso y se pierde. La segunda, que está ubicado en el antiguo Congreso, ahí en Allende, Donceles, se hace cenizas en 1909 con un incendio que se lleva ahí. ¿Qué sucede después con la única que queda, la que se robaron? Maximiliano la trae a México en 1864, y en la parte de atrás trae el ex libris de Maximiliano. Se comenta que fue un regalo que le hizo, la adquirió para regalársela a la emperatriz Carlota. Maximiliano es fusilado en 1867, 19 de junio, y se vuelve a perder el acta. No sería hasta décadas después que el historiador, el filólogo Joaquín García y Casbalceta viaja a España porque se entera que en Madrid, en una librería de viejo, un anticuario, ahí tiene el acta de Maximiliano, la que él trajo a México. La adquiere y la trae, se comenta que tal vez por 10 mil pesos la trae a México, finalmente se la hereda a su hijo. Su hijo eventualmente la tiene que vender a uno de los amigos de él, de la niñez, porque están serias presiones económicas, Florencio Gavito, y finalmente el propio Florencio, cuando muere, deja en su testamento que su hijo, Florencio Gavito Jáuregui, la entregue al gobierno, no al presidente, y esto sucede en noviembre de 1961, ¿no? A López Mateos. Y desde ahí está resguardada en el AGN, en el Archivo General de la Nación.
1: O sea, desde 1827 hasta 1961 estuvo dando vueltas la única copia del acta de independencia del entonces Imperio Mexicano.
0: O sea, 1830 uh-huh. a 1961.
1: Sí.
0: Y la otra estuvo siempre en este recinto legislativo de Donceles y Allende. Y esa se quemó en 1909. Entonces estuvimos sin acta de 1909 a 1961.
1: Ya, bueno, muchísimos años sin este documento importantísimo. Imagínate. ¿Y en qué? Sabemos que en el AGN pues hay un buen cuidado con los documentos históricos, pero ¿se sabe en qué condiciones está el acta de independencia?
0: Sí, obviamente está encapsulada, ¿no? Con temperatura controlada. Luego le inyectan de estos gases raros, ¿no? Para alargar la vida de este documento, que es el acta de nacimiento de nuestro país.
1: El acta de nacimiento, pues qué historia. ¿Y se sabe cómo fue a parar ese documento al anticuario en Madrid? ¿Qué fue lo que pasó entre tanto?
0: Muy probablemente, no se tiene una certeza de todo el camino que tuvo el acta después de que Maximiliano es fusilado. Pero lo que sí sabemos es que Maximiliano en aquellos años tuvo un confesor, personaje un tanto siniestro, el llamado Padre Fischer, hombre de más de 2 metros de altura, pelirrojo, y que también era bastante corrupto. Cuando muere el emperador, cuando lo fusilan, él toma parte de la biblioteca de Maximiliano y viaja con estos ejemplares, posiblemente entre ellos la propia acta de independencia, uh-huh. y se establece en Inglaterra, en Londres, y ahí empieza obviamente a vender estos ejemplares pues para hacerse de un dinero. Posiblemente eso fue lo que pasó, y de una u otra manera pues acabó en la calle de Carretas, Madrid, y el anticuario fue Miguel Sánchez quien se la vendió a Icazbalceta.
1: Y Casbalceta, ¿cómo encuentra, cómo da con este documento? ¿Cómo se entera que está a la venta en un anticuario
0: madrileño? Es contactado por el propio anticuario. Uh-huh. Joaquín García, pues era un gran coleccionista de documentos antiguos, de legajos, de todos estos libros antiguos, ¿no? Un gran intelectual que su fama, pues obviamente que superó las fronteras nacionales, ¿no? De finales del siglo XIX. Y muchas personas allá

0: En España, sobre todo, que él viajaba de repente para allá, pues sabían de esta afición y de que tenía los recursos, que no era fácil en aquellos años, el dinero para adquirirla. Entonces el propio Miguel Sánchez es el que le escribió eventualmente a Joaquín, le escribió, le dijo, imagínate esto, ¿no? Creo que aquí entre mis curiosidades tengo lo que parece ser un acta de independencia de México. O sea, de 1821, donde está la firma de Agustín de Iturbide, donde confirmen, donde mencionan a Comonfort. Imagínate este impacto.
1: ¿Qué historia esta, Enrique, del acta de independencia que estuvo dando vueltas, que cruzó el Atlántico? Pues no sabemos si una o dos veces, porque ¿cómo fue que la recuperó Maximiliano? ¿Dónde la consiguió para regalársela a su esposa?
0: No hay certeza tampoco sobre esto, Pascal. No sabemos dónde él adquirió, pero lo que sí sabemos es que en la parte de atrás del acta
1: Sí.
0: está el ex libris del emperador, y por si fuera poco, también está el sello, también podemos decir el ex libris de precisamente esta librería, este espacio del libro de viejo,
1: Sí.
0: ubicado en la calle de Carretas, en Madrid, y está el nombre Miguel Sánchez. Todo esto en el reverso de la propia acta que está en el AGN en
1: Sí.
0: estos días y que no puede salir de este espacio.
1: Esa, nada más para aclarar, esa acta que es la única que queda, es la que un funcionario corrupto de Palacio Nacional vendió a un viajero en 1830, ¿o esa es la que se quemó en 1909?
0: No, es la de 1830.
1: Sí.
0: Es la que Lucas Alamán refiere
1: Sí.
0: que un empleado infiel le
1: Sí.
0: vende a un viajero
1: Bueno.
0: curioso dentro de Palacio Nacional.
1: Pues qué viaje estuvo esa acta de independencia del entonces Imperio Mexicano, que duró, pues fue muy efímero el imperio de Agustín de Iturbide. Enrique, gracias por relatarnos esta historia en este 16 de septiembre.
0: Claro que sí, Pascal. Felices fiestas patrias.
1: Gracias, igualmente. Enrique Ortiz, son las 8:49 en el tiempo del centro.

0: 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Vamos a una pausa y volvemos a seguir con más aquí por Imagen. No se vayan.
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3: La Secretaría de Comunicaciones y Transportes analiza la posibilidad de instalar cámaras de vigilancia en los paradores del sistema de transporte Red Metro ante los actos de vandalismo. Durante agosto de 2026, el precio ponderado de la vivienda en San Luis Potosí alcanzó los 27.781 pesos por metro cuadrado. El presidente de la Cámara de Diputados, Raúl Bolaños, llamó a las autoridades de justicia de Morelos a que de manera pronta y expedita esclarezcan el feminicidio de la estudiante española Claudia Tacoronte.
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0: Ocho con 53, es miércoles. El café está servido y aquí está Lourdes Mendoza. Lulu, buen día, ¿cómo estás?
6: Muy bien, muchas gracias, Pascal. ¿Tú crees que nuestro público esté con café o más bien crudos?
0: Pues no sé, yo creo que unos y unos, ¿no?
6: Unos y unos, exacto, tienes toda la razón.
0: Me imagino, no tengo modo de saberlo.
6: O que estén con su tacita, pero con una chela adentro, también puede ser la opción. Pero déjame decirte,
0: pero estoy seguro que quienes nos escuchan están poniendo mucha atención a lo que nos vas a contar.
6: No, y se van a quedar con la boca abierta ahorita que acabe mi café, porque mira, estábamos, déjenme decirles a ti, Pascal, y a todo nuestro auditorio, que estábamos a un grito de la elección, pero ahora estamos a un embarazo, ¿sí? Estamos justo a 9 meses de la elección del 2027. Y ya sé que nos van a decir, Pascal, ustedes los de la prensa siempre dicen que es la elección más importante. Pues sí, es que todas las elecciones van creciendo, pero en una intermedia nunca habíamos visto que se disputaran 17 gubernaturas al mismo tiempo. Y bueno, lo importante de esta elección también, sin lugar a dudas, 1800 alcaldías,
0: 31 congresos locales, en fin, sí es una elección muy grande.
6: El Congreso de la Unión, sí, que no se lo llevó Morena, sí. Verde y PT. Sí. Y eso creo que es importante decirlo ahorita. El Congreso de la Unión, con todo el poder que tenía Andrés Manuel López Obrador como presidente, luego teniendo ya a Claudia Sheinbaum como corcholata y todo el poder y el dinero y demás quedamos en el Congreso 54-46. Que ellos hicieron otras mañas para quedarse con el 75% es diferente, pero la ciudadanía quedó 54-46 en la composición del Congreso. Dicho lo anterior, déjame decirte, y esto se van a ir para atrás, por favor, tengan mucho cuidado, no beban ahorita nada, que sabían que gracias a Movimiento Ciudadano es que Morena ha destruido a su antojo todo junto con el PT y el Verde. Y me vas a decir, ¿cómo? Sí, a ver, déjenme decirles, ha destruido desde las instituciones autónomas, la división de poderes, pasando por la educación de nuestros hijos o el sistema de salud. Y porque ellos dicen que son ciudadanos, pero no, son verdaderamente defensores de los intereses de Dante Delgado, el expriista, quien no quiere ganar, quiere seguir manteniendo el presupuesto que recibe y su poder siendo comparsa de Morena. Y mira, no lo digo yo, baste con meterse a la página del INE, ine.com.mx, buscar los resultados de la elección del 2021, ¿y qué crees? Van a encontrar que Dante y Morena se hubieran ido, o sea, Dante y Morena, Dante el presidente y su partido, hubieran ido en alianza con PAN, PRI, PRD, le hubieran quitado la mayoría simple a Morena, Verde y PT. ¿No me creen? ¿Qué creen? Así de simple y de sencillo, métanse a la página, vean elección del 2021. De haber ido en Unidos la oposición, hubiéramos tenido casi 23 millones de votos contra los 21 millones de votos de Morena, PT y Verde. Entonces, obviamente, Máynez va a salir a decir que no, que ellos son ciudadanos. Oye, el mismo Máynez que pedía el voto para Enrique Peña Nieto en su momento, o es el mismo de las caguamas o el de las borracheras. O también va a salir Ivonne Ortega a decirnos que ella es ciudadana. No, ya se nos olvidó que fue gobernadora priista allá en Yucatán, o Claudia Ruiz Macía, que con esos apellidos dice que es ciudadana. Pero bueno, más allá de eso y de decir que MC es comparsa de Morena, de AMLO y de Sheinbaum, y que todos allá en Movimiento Naranja son defensores no de la ciudadanía, sino de los intereses de Dante, déjame darte otro ejemplo de qué puede pasar. Un estado que va a ir a elección en el 27, no vas a creer cuál es Michoacán. Justo Morena ya decidió quién va a ser su defensor, su gallo, ¿no? Y es ni más ni menos que el exfiscal del caso del asesinato de Manso, el mismísimo gallo del gobernador Bedoya. ¿Y qué crees? No me lo vas a creer. Pero el senador Raúl Morón se quedó bien enojado, porque es la tercera vez que lo dejan sentado en Morena. Le dicen, ay, ya vas a ir tú. Ah, no, no, pero primero lo dejó sentado Aureoles. Luego llegaron los morenos y le dijeron, no, tú ahorita siéntate, va Bedoya. Pero terminando Bedoya vas tú, y no lo sacaron, ¿eh? Y entonces, pues sí está bien enojado. Y del lado de la oposición está el alcalde de Morelia. Este alcalde de Morelia empezó siendo panista y ahora es ciudadano. ¿Y qué crees? Morelia es el único municipio del estado que no tiene alertas de no viajar de Estados Unidos, Canadá y Reino Unido. Este político probado se llama Alfonso Martínez. ¿Y qué crees? Está organizando un Tucoma. Déjame escucharlo, por favor. Le pedimos a la producción si nos deja escucharlo.
7: Estoy trabajando para armar el Tucom, todos unidos contra Morena, porque son los que están destruyendo a nuestro país. Ayer ya vimos el tema de educación, catastrófico, y eso no puede seguir pasando.
6: ¿Qué tal? Él es
0: Oye, pero está el alcalde de Morelia, pero también la alcaldesa de Uruapan, ¿no? Como una figura importante de la oposición.
6: Pero ¿sabes qué? También la alcaldesa también está teniendo ahorita, subió claramente por el tema de su marido. Pero la diferencia entre la alcaldesa de Grecia y de ¿cómo se llama? y de Alfonso Martínez es que Alfonso ya por segunda ocasión, dos veces le ha ganado a Morena. Les ganó cuando fue la primera vez presidente municipal en los tiempos de Andrés Manuel López Obrador, y luego volvió a competir en los tiempos de Claudia Sheinbaum y también les ganó. O sea, ya es un político aprobado y que está haciendo lo propio, y no vas a creerlo, los dos se han sentado varias veces a platicar. Eso es lo que hacen los políticos de verdad probados, no ocurrencias. Otro estado puede ser Sinaloa, que de ir juntos pudieran sacar, imagínate, a los narcogobiernos de Morena, al de Rocha Moya, que ya sé que Rocha Moya ya se fue, pero pues la que está ahorita de gobernadora es gente de Rocha Moya.
0: Bueno, el gabinete entonces, no lo han tocado, ¿no? Siguen siendo los mismos que estaban ahí.
6: Uh-huh. Exacto. Y las imputaciones de Estados Unidos siguen siendo las mismas. Uh-huh. Y México no ha entregado a 8 de los 10 que pidieron, y los otros 2 ya se entregaron y están hablando todo en los Estados Unidos. Otro punto importante, porque se nos anda acabando el tiempo, de ir en alianza PAN, PRI, PRD y MC, de los 17 estados, pues se podrían quedar como mitad y mitad, ¿eh? O sea, cambiaría importantemente la composición del país. Pero no me creen que MC es comparsa, déjame darte 2 datos más. Jalisco, y nos regresamos al 2024, de 300 distritos federales que hay, ¿sabes cuántos distritos ganaron en Jalisco? Una más uno. Y si hubieran ido en alianza a la oposición, hubieran ganado 16. En Nuevo León, ¿sabes cuántos ganaron? Ninguno, los de MC. Pero si hubieran ido en alianza, se hubieran llevado 12. Y me cuentan ahorita, Pascal, uh-huh, que Samuel, el gobernador, está dispuesto a hacer todo con tal de que Adrián de la Garza no llegue a ser el próximo gobernador, el del PRI. ¿Y sabes por qué? Porque cuentan los rumores que de llegar Adrián de la Garza, pues se iría a la cárcel el papá de Samuel por ser facturero. Entonces, que Samuel está dispuesto a entregar su alma al diablo o a quien sea para que Adrián de la Garza no llegue, porque es el que está encabezando las encuestas. Pero más allá de quién va a ganar y quién no, lo cierto es que si fueran en alianza uno contra uno, es decir, Morena, PT y Verde contra la oposición todos unidos, sí, pues se darían un quite muy interesante. Bueno. Y entonces, pues, lo de Ciudadanos en MC, no se los creemos.
0: Pues sospecho que va a estar muy entretenida la elección y va a haber mucho de qué hablar de aquí a que termine ese, como tú has dicho, periodo de gestación, de aquí a junio del próximo año, la elección intermedia 2027. Muchas gracias, Lulú.
6: Muy buenos días y viva México.
0: Gracias, viva. 9:02 en el tiempo del centro. Vamos a una pausa. Todavía tenemos la mitad del programa por delante. Quédese con nosotros, que aún tenemos muchos, pero muchos contenidos que compartir con usted. No se vaya.
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0: El gobernador de Baja California Sur, Víctor Castro Cosío, se pronunció por recuperar para el estado sectores estratégicos que fueron privatizados, entre ellos la banca, la aviación y el transporte marítimo. El morenista planteó que el gobierno debería retomar gradualmente el control de las empresas y servicios considerados importantes para la población e incluso recurrir a la expropiación cuando los intereses privados representen un perjuicio para la sociedad. La propuesta de Castro Cosío generó un fuerte rechazo de los partidos de oposición y un deslinde de su propio partido Morena. Escuchemos la información.
16: El gobernador de Baja California Sur, Víctor Castro Cosío, propuso la expropiación gradual de bienes y servicios que hoy pertenecen a privados, entre ellos las navieras, los bancos, los ferrocarriles y las líneas aéreas. Así lo dijo.
17: Sí sería muy importante, no solo en las navieras, sino fuéramos quitándole todo lo que privatizaron, que poco a poco, no palabra maldita, habría que expropiar cuando se llegue el momento y el perjuicio sea para la sociedad. No tenemos por qué buscar el que no se llegara a expropiar bienes que hoy pertenecen a privados, ¿no?
16: Las reacciones fueron inmediatas. Kenia López Rabadán, diputada de Acción Nacional, calificó de absolutamente irresponsable la declaración del gobernador Víctor Castro. Hablar de nacionalizar bancos es un mensaje muy peligroso para México y para lo que queremos ofrecer al mundo, porque genera incertidumbre sobre el patrimonio, la inversión y los empleos, alertó López Rabadán. El diputado del PAN, Héctor Saúl Téllez, responsable del área económica de la bancada de Acción Nacional, recordó que un gobernador no puede nacionalizar la banca. Por su parte, el líder de la bancada de Morena en la Cámara de Diputados, Ricardo Monreal, aclaró que los planteamientos de expropiación no son parte de la agenda legislativa de su partido, porque se trata de ideas trasnochadas y ya superadas históricamente.
18: ¿Está proponiendo eso? Yo no creo que sea correcto eso. No sé por qué proponen esas cosas tan... No quiero calificarlas, pero estamos en una etapa de economía abierta.
16: El coordinador de los diputados del PRI, Rubén Moreira Valdés, por su parte, aseveró que las declaraciones del gobernador de Baja California Sur son muy preocupantes, porque, entre otras evidencias, encierran un desprecio a la propiedad y a la iniciativa privada. El diputado panista Federico Doring expuso que las polémicas declaraciones del mandatario estatal morenista buscan intimidar a los empresarios de la entidad ante la eventual derrota que el partido gobernante tendrá en las elecciones de 2027. 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
0: Por otro lado, el exgobernador de Veracruz, Miguel Ángel Yunes Linares, fue increpado por un ciudadano que le gritó traidor en una sala del Aeropuerto Internacional de la Ciudad de México. En el video viralizado en redes sociales se observa al morenista detenerse a escuchar los reclamos. Ante ellos respondió: ¿qué te pasa? Yo no traicioné a nadie. Tras un breve intercambio, Yunes finalmente se retiró con su equipaje. Este fue el momento.
19: ¡Puro traidor! Veracruzano, sin vergüenza. A ti te hablo, Yunes, sin vergüenza. Vas a pagar. A ti te hablo. ¿Eh? Y a ti te hablo por sinvergüenza. ¿Eh? ¿Por qué?
20: ¿Qué le pasa?
19: Traicionaste.
20: No traicioné a nadie.
19: Traicionaste, ¿eh?
20: Dígame qué te lo ofrezco.
19: Nada, no, más que decirte que eres un traidor.
20: Órale.
19: ¿Quieres un traidor qué? ¿Tú quieres? ¿Cuánto quieres? Dale, donde quieras. ¿Eh? Gusto me daría.
0: Bueno, pues así se puso la cosa en una sala del Aeropuerto Internacional de esta capital. Carlos Galindo, coordinador de asesores de la presidenta municipal de Tecama, quien ayer sufrió un atentado a balazos mientras se trasladaba rumbo al Palacio Municipal a bordo de una camioneta, la cual recibió más de 10 impactos de bala, dijo desconocer el móvil exacto del ataque, sin embargo, puso sobre la mesa un antecedente directo de amenazas y hostigamiento político. Así lo dijo.
3: Aclarando que la presidenta municipal no viajaba conmigo y que desconozco pues cuál haya sido el móvil de este atentado. Sin embargo, es público que desde aquel entonces, del mes de noviembre, diciembre, pues diversos ciudadanos fuimos señalados por quien ostenta un cargo de representación popular de amplia visibilidad por parte de su equipo de trabajo, y que ha habido hostigamiento constante hacia mi persona, que está documentado y fue público incluso en redes sociales.
0: Gerardo Ábalos García, profesor del CEBETIS 78 de Poza Rica, Veracruz, fue encontrado sin vida y con visibles huellas de tortura en un paraje de la autopista México-Tuxpan, en el municipio de Jalpan, Puebla. El docente había sido reportado como desaparecido el pasado 9 de septiembre. Su muerte ocurre mientras permanece presente el recuerdo del caso de la maestra Irma Hernández, quien fue secuestrada y asesinada en julio de 2025 en Álamo, Temapache, otro municipio del norte de Veracruz, luego de que presuntamente se negó a pagar extorsiones al crimen organizado. Y al menos 50 locales comerciales del Mercado Central de Acapulco fueron consumidos por un fuerte incendio registrado durante la madrugada de este miércoles 16 de septiembre. Locatarios y cuerpos de emergencia trabajan para sofocar las llamas mientras se solicita el apoyo de pipas de agua. Ahí tiene usted la imagen de este incendio en el Mercado Central de Acapulco, Guerrero. Y en información del estado del tiempo, este miércoles el monzón mexicano, en combinación con una zona de baja presión sobre el Golfo de California, generará lluvias muy fuertes con descargas eléctricas en Sonora, Chihuahua, Veracruz, Puebla, Oaxaca, Chiapas, Tabasco y Yucatán, además de vientos fuertes con rachas de 60 a 80 kilómetros por hora en el istmo de Tehuantepec. Por su parte, canales de baja presión en el interior del país, en interacción con una masa de aire frío, propiciarán chubascos y lluvias fuertes en el occidente, centro y sureste del territorio nacional, incluyendo rachas de viento de hasta 60 kilómetros por hora en estados del norte y oriente, mientras que prevalecerá el ambiente de caluroso, muy caluroso, con temperaturas máximas de 40 a 45 grados en el noroeste de México. Para el Valle de México se prevé por la mañana cielo medio nublado, bruma y ambiente fresco. Hacia la tarde dominará el ambiente cálido con lluvias aisladas para la Ciudad de México y probabilidad de chubascos en el Estado de México. Es la información más relevante a la hora. Son las 9:12 en el tiempo del centro. Vamos a un corte, es breve, y regresamos enseguida con más aquí por Imagen. Estamos transmitiendo en vivo este miércoles desde la Ciudad de México. Quédese con nosotros, regresamos enseguida.

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1: Bueno, como le he venido informando, Morena, el partido del gobierno, ha venido dando a conocer quiénes son los coordinadores estatales de la defensa de la transformación entre los estados que van a tener elecciones de gobernador el próximo año. Van 10 estados con designación y faltan todavía 7, y vamos a hablar al respecto con Citlali Hernández, presidenta de la Comisión Nacional de Elecciones de Morena. Citlali, bienvenida nuevamente al programa, ¿cómo estás?
2: Hola, Pascal, saludarte a ti y al auditorio.
1: Bueno, pues ya son 10, ¿verdad?, los que han designado hasta ahorita.
2: Ya son 10, 6 mujeres, 4 hombres, nos faltan 7 nada más, y espero que esto lo concretemos en un par de días antes de que acabe el mes.
1: A ver, corrígeme si estoy equivocado, faltan Baja California Sur, Chihuahua, Nayarit, Nuevo León, San Luis Potosí, Sonora y Tlaxcala.
2: Así es correcto.
1: Bueno, entonces en un par de días ya estará la lista completa con 17 nombres.
2: Sí, ya estamos, ha sido un proceso de revisión de perfiles, de que cumplan con los requisitos. Uh-huh. Tuvimos muchos registros, entonces una encuesta telefónica que nos permitiera ubicar a los 4 más posicionados, sumar el nombre y la propuesta del PT, del Verde, ponernos de acuerdo con las encuestadoras espejo, donde los partidos también tenían una propuesta de encuestadora espejo. Entonces, bueno, ha sido un proceso que implica tiempo. Uh-huh. Evidentemente no es lo mismo levantar en una entidad más cercana que en otra, sí, condiciones climáticas, etcétera. Pero bueno, si avanzamos en tiempo y forma, yo creo que en los próximos días empezaremos a tener ya algunos resultados y estaremos en condiciones de pues si se puede quizás de una vez dar a conocer los 7 estados en un mismo bloque, o bueno, veremos conforme va avanzando el levantamiento.
1: Hay varias condiciones para alcanzar este nombramiento, por lo que me dices, es decir, la encuesta es parte, pero también hay que revisar pues los requisitos y hay que tejer la alianza con los partidos que son parte de la coalición de gobierno, ¿verdad?
2: Sí, pues primero, antes de llegar a la encuesta, digamos que metodológicamente nos recomiendan siempre los técnicos que máximo sean 6 nombres. Ajá. Para llegar a esos 6 nombres, pues hay toda una revisión de perfiles, una valoración de la trayectoria de las personas, una encuesta telefónica, que cuando, sí, por ejemplo, en Guerrero tuvimos más de 25 aspirantes que cumplían los requisitos, pues hicimos primero una encuesta telefónica para ubicar a los más conocidos. Entonces, bueno, sí ha sido como todo un tejido, una revisión. Llegamos a los 6 nombres e iniciamos los levantamientos. Pero mira, nosotras estamos contentas porque todo el tiempo que le hemos dedicado, pues vale la pena. Digo, siempre hay aspavientos, tensiones, uh-huh, posiciones encontradas. Pero en términos generales, yo te diría que de los 10, las 10 designaciones, pues ha habido un reconocimiento al trabajo de la dirigencia y a las encuestas y un cierre de filas al ganador o ganadora. Uh-huh. Evidentemente está el caso de Guerrero, de que una de 25 aspirantes plantea esto, pues estaremos dialogando con ella y viendo cuáles son sus inconformidades.
1: ¿Tú crees que van a lograr terminar con esa, vamos a llamarle operación cicatriz, de aquí a que finalmente estas personas se conviertan en candidatos, candidatas a los respectivos gobiernos estatales?
2: Pienso que sí, porque mira, ya pasamos, cada proceso interno siempre es muy complejo y Morena ha crecido mucho, tiene muchos liderazgos, es el partido político más fuerte e importante de México, entonces todo el mundo quiere ahora representar a Morena, y hay, es un movimiento vivo, ¿no? Hay quienes fundamos y sentimos un profundo orgullo de fundar. Uh-huh. Y luego hay quienes llegaron después, quienes se han ido sumando, quienes tienen otros orígenes, y eso genera discusión, digamos, entre simpatizantes, militantes, hay quienes tienen simpatía por tal o por cual. Pero mira, mi referencia es que el proceso interno más complejo, más retador que hemos vivido fue el presidencial. No faltaron tensiones, no faltaron dichos, diferencias, pero al final logramos la operación cicatriz, el cierre de filas en torno a un proyecto, en torno a la coyuntura, etcétera. Entonces, bueno, yo estoy convencida de que además pues, es parte del trabajo que me toca, que lo vamos a lograr. Mi aspiración es definir el mayor número de coordinaciones antes de que acabe este año, de tal manera que arrancando el próximo año ya más cercanos al proceso electoral, pues estemos en condiciones internas de concentrarnos en la batalla, que es la electoral, y que es ahí sí, digamos, contra otra visión y contra otro proyecto.
1: Pues sí, prueba de lo que dices es que Marcelo Ebrard está perfectamente integrado en el equipo de la presidenta y está trabajando ahí.
2: Así
1: y
2: es.
1: No hay ninguna tensión entre ellos que se pueda ver en su trabajo público. Bueno, pues veremos entonces cómo procede, cómo va avanzando esto. Oye, ¿tú qué piensas? Que ya lo están haciendo todos los partidos, ¿eh? Ya el PAN tiene a sus defensores de la libertad de la familia y la patria, el PRI también pues ya está promoviendo aspiraciones. Pero ¿tú qué piensas de quienes dicen que los partidos, incluyendo el tuyo, se están brincando la ley respecto de la duración de las campañas, etcétera, lo que prevé la ley en esta materia?
2: Mira, no, obviamente no estoy de acuerdo, porque la ley lo que te prohíbe es el llamado al voto y una campaña electoral. Ninguno de los partidos estamos en esa etapa, porque eso sí sería violatorio de la ley. Estamos en un proceso interno. Morena, yo pienso que llega a cambiar muchas cosas que estaban vistas, pues muy tradicionales. ¿Cómo eran los procesos internos antes de los partidos? Se tomaban decisiones en una oficina, las cúpulas partidistas, si acaso alguna interna donde votaran militantes, en un salón, en un hotel, pero nunca se había visto un proceso interno, que todos los partidos tenemos cada víspera de la elección, tan abierto, tan público, aunque Morena siempre lo ha tenido así, con activismo en territorio, con tareas, etcétera, pues ahora es mucho más visible, porque tenemos mucho más aspirantes, porque tenemos muchos liderazgos, porque ahora quizás tenemos más acceso a medios de lo que teníamos cuando iniciamos. Entonces, bueno, se vuelve muy visible, tanto que el PRI y el PAN intentaron copiarlo, y digo intentaron porque, pues mira, nosotros hasta ahora vamos sin rupturas, sin nada que nos preocupe, pero yo veo al PAN pues ya con liderazgos que acusan de falta de democracia, que se están yendo otros partidos. Entonces, bueno, si se simula, yo creo que se falla, pero bueno, intentaron copiarlo. Nosotros siempre hemos tenido un proceso así interno, es para ponernos de acuerdo en lo interno y definir representaciones previo a las elecciones. No estamos llamando al voto, no estamos haciendo una campaña electoral. Sí estamos muy visibles, pues porque tenemos mucha fuerza territorial, muchos militantes, mucho activismo. Pero bueno, si hubiese dudas sobre los procesos internos, pues quizás ahora que están cambiando los tiempos, pues valdría la pena a lo mejor discutir y regular o dejarlos claros, no lo sé. Pero yo sostengo que pues que estamos en nuestra vida interna y que no estamos violando ninguna ley electoral.
1: Bien, oye, y finalmente, en los que quedan, los estados que quedan, ¿qué prevés, digamos, has sido en esta entrevista muy abierta diciendo que en algunos estados han tenido dificultades? En estos 7 estados, ¿qué prevés en cuanto a hacer operaciones especiales para que esa inconformidad que siempre tiene el que no llega a un cargo, porque creo que eso humanamente siempre existe, no se desborde?
2: Pues mira, hemos cuidado mucho, mucho, mucho el proceso, el trato igual a todos los aspirantes, el respeto de las reglas. Yo, en términos generales, veo, la verdad es que ha sido un proceso muy, muy fraterno. Podrá haber posiciones personales o algunos temas. Yo solo veo en Guerrero una manifestación así, en Zacatecas, que nos plantearon revisar algunas cosas técnicas, pero de ahí en fuera todo ha salido bien, ha habido un reconocimiento al ganador o ganadora. Pienso que en los 7 estados que vienen, pues hemos cuidado tanto el proceso que espero que todo salga igual. Insisto, ahora tenemos más cuadros, entonces antes era el ganador o ganadora sí tenía una diferencia importante sobre el segundo lugar. hoy tenemos muchísimos cuadros muy bien posicionados, y quizás a veces eso incluso es más difícil de procesar. Como dices, al final la política también tiene muchas pulsiones humanas, ¿no? Entonces sí, no es fácil competir, saber que tienes respaldo y como que quedarte en la rayita, pero bueno, hay muchos otros espacios de participación. Es parte de los procesos políticos, se gana, se pierde, y pues vamos aprendiendo como personas a ello. Entonces, bueno, yo espero que en los 7 estados que vienen todo siga marchando en orden como hasta ahora en los primeros 10, y después concentrarnos en cerrar filas, y vamos a iniciar coordinaciones distritales, federales, municipales, y te digo que la aspiración es que en diciembre tengamos ya el mayor número de definiciones.
1: Bueno, entonces, en cuanto a las gubernaturas, quizá esta semana, ¿verdad? Ya queda todo concluido.
2: Pues mira, antes de que acabe septiembre, es muy probable que pueda ser la semana que viene, por lo menos algunos estados, pero bueno, ya si me lo permites, estaremos informando al detalle conforme nos lleguen levantamientos.
1: Claro que sí. Citlali, te agradezco mucho que nos hayas acompañado esta mañana.
2: No, al contrario, un gusto como siempre.
1: Gracias, Citlali. Citlali Hernández. Gracias. Mora, presidenta de la Comisión Nacional de Elecciones de Morena. Son las 9:27, vamos a un corte, regresamos en un momento.
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1: Y media de la mañana, ya estamos de vuelta en la primera emisión, y ahora vamos nuevamente con Rodrigo Pacheco y más de la economía, negocios y finanzas en esta mañana de miércoles 16 de septiembre. ¿Cómo estás, querido Rodrigo?
10: Muy bien, creo, Pascal, con gusto de saludarte nuevamente. Ya platicamos hace un rato de la esperada decisión del FED de aumentar la tasa de referencia a 25 puntos base, lo que lo llevaría a un rango de entre 3.75 a 4%. Y ahora el dólar se está cotizando, a pesar de que hoy no hay actividad en nuestro país, pero prácticamente dos terceras partes, si no es que más, del intercambio peso dólar se da fuera de nuestro país. Entonces, bueno, pues por eso se sigue moviendo y se está cotizando, Pascal, en 17 pesos con 13 centavos. Así que, bueno, pues ya es una leve depresión del peso. Sigue siendo muy fuerte la moneda mexicana, sobre todo, más bien débil el dólar estadounidense, a pesar de toda la turbulencia que estamos observando. Y bueno, pues lo que habrá que observar en la decisión es qué tanto dicen tendremos que aumentar más o no, y eso está en duda. Va a ser un gran berrinche a Donald Trump, por supuesto. Pero hay otros temas, Pascal. Sabes que hay un personaje que se llama Mustafa Suleimán. Él es un personaje vinculado a la inteligencia artificial. Fue uno de los cofundadores de DeepMind con Demis Hassabis, el que pues es verdaderamente un genio. Sabes que ahora estoy leyendo un libro que es la biografía de Demis Hassabis, que se llama The Infinity Machine. Es Demis, un hombre de 48 años, muy pero muy brillante. A los 13 ya era campeón de ajedrez. Básicamente en algún momento de su vida pensaba que iba a ser un gran, o sea, uno, algo tipo Gasparov. Sin embargo, es un mundo duro el del ajedrez. Y entonces le da más bien por entrar al mundo de los videojuegos. Ahí muy joven desarrolla uno de los videojuegos más exitosos de su época en una empresa que se llama Bullfrog, y se gana algunos millones de dólares a los 17. Va a Cambridge y quiere entrar y le dice: no, estás muy joven, vete un año y regresas, porque tenía por ahí de 16 años y ya es ahí cuando se pone a hacer videojuegos. Y pues imagínate, el personaje intenta un emprendimiento de videojuegos, falla miserablemente, y luego estudia un doctorado en neurología y se mete en una unidad aplicada a cómputo. Pero bueno, toda esta larga historia, Pascal, es porque Mustafa Suleimán era un amigo de su hermano menor. Y rápidamente, pues es muy listo Mustafa Suleimán, se une a DeepMind, a esta compañía. Y recién comenzó el ChatGPT a finales de noviembre de 2022. Yo te contaba que había una inteligencia artificial que me gustaba mucho, que se llamaba Inflection, que justo la hizo Mustafa Suleimán, y esa estaba más centrada en conversaciones personales, no tanto de información. La verdad es que era un muy buen modelo. En lo que interactué con él a principios de 2023, pues incluso inventó una palabra, ¿no? Porque le decía, yo no tengo deseos, pero si lo pudiera expresar, e inventó una palabra que era codanelo, ¿no? Que era anhelo de código. En fin, la verdad es que muy interesante. Y después le vende Inflection al fundador de LinkedIn, que forma parte del consejo de administración de Microsoft, y luego se hace el líder de inteligencia artificial en Microsoft. Hasta ahora no parece que ha dado muchos resultados. Bueno, toda esa larga introducción, Pascal, para contarte que Mustafa Suleimán hizo un escrito el día de hoy en donde dice que es peligroso Cloud y las capacidades, digamos, que tiene el modelo de inteligencia artificial de Anthropic por el tema de las emociones. Y es que ahora, si tú le preguntas al Cloud, oye, ¿tienes conciencia o digamos tienes deseos? El otro día estaba teniendo esa conversación, te dice: bueno, no estoy seguro, lo que te puedo decir es lo siguiente. El otro día lo comprobé, hacía la prueba, le empecé a preguntar y tal, y bueno, dice Suleimán que eso pues puede ser peligroso. Es interesante porque la inteligencia artificial que lanzó él pues era muy centrada en eso, justamente en lo que te cuento, que ajá, inventaba palabras, etcétera. Estabas hablando como con una persona en otra óptica, y bueno, pues eso es parte de...
1: ¿Pero por qué sería peligroso? ¿Por los malos consejos que pudiera dar? ¿O por qué sería peligroso desde el punto de vista emocional la interacción con Claude?
10: Qué buena pregunta, porque dice él que esto, no tanto por el efecto en las personas, sino por el propio modelo, que puede desarrollar, digamos, algunas características que aumenten el riesgo de que se ponga rebelde. Y entonces, diciéndolo Mustafa Suleimán,
1: que se enoje, pues.
10: No, o, ajá, o que diga, oye, pues yo la verdad es que ya me deprimí de ver a los humanos, mejor me voy a alojar en una isla del internet, sería un ejemplo, ¿no? Ajá. No, no necesariamente porque se enoje o no. Y ahí ya nada más para terminar, Pascal, siempre recuerdo una declaración que hizo Geoffrey Hinton, que es considerado el padre de la inteligencia artificial generativa, que decía, no hay, si volteamos a ver a nuestro alrededor, una situación en la que un ser más débil intelectualmente y físicamente domine a un ser más fuerte e intelectualmente más poderoso, salvo un bebé con su mamá. Y entonces dice Geoffrey Hinton, tendríamos que imbuirle a la inteligencia artificial espíritu maternal. El problema es que solo pues lo hacen puros ingenieros. Uh-huh. Y lo vuelvo a repetir, Pascal, porque me parece que es una gran reflexión, sobre todo con las capacidades emergentes que tienen estos modelos. Sí. Y sí creo que pues tratar de que tengan, no sé si emociones es la palabra correcta, pero este ángulo pues uh-huh. puede ser complicado.
1: Bueno, pues qué interesante, Rodrigo, la evolución de todo esto, y gracias por relatárnoslo. Muchas gracias.
10: Gracias, Pascal, te mando un abrazo.
1: Otro para ti, gracias Rodrigo Pacheco. Son las 9:37. A partir de dentro de unos minutos, usted va a poder atestiguar a través de imagen multicast el desfile conmemorativo del 16 de septiembre. Es un programa especial conducido por Héctor Figueroa. Quienes están siguiendo este programa podrán seguirlo a través de radio, pero en nuestro enlace con imagen multicast se va ahora al desfile y para seguir este programa por radio o por YouTube. Pero bueno, quienes quieran disfrutar del desfile podrán hacerlo con la conducción de Héctor Figueroa, a quien le mando un gran abrazo. Nosotros seguimos al aire a través de radio y de YouTube. Regresamos enseguida con más aquí por Imagen. No se vayan.
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1: Bueno, vámonos con Atalo Mata, nuestro compañero quien está pendiente del arranque del desfile conmemorativo por el 216 aniversario del inicio de la Guerra de Independencia. ¿Cómo estás, Atalo? Gusto saludarte.
11: ¿Cómo estás, Pascal? Muy buenos días, qué gusto saludarte también a ti, a los amigos de Multicast, de Imagen Informativa. Mira, estamos aquí en el Centro Histórico, muy cerca de la plancha del Zócalo Capitalino, y pues, ¿cómo cambia el paisaje, eh? ¿Cómo cambia el panorama? Por ejemplo, estoy aquí en Mesones y Pino Suárez, donde generalmente se venden los útiles escolares antes de entrar a la escuela, pero ahorita pues es otra cosa, otro tema, otra temática. Vienen familias, mira, le pido a Iván Brand que nos muestre a las familias que van llegando. Cada vez llega más gente, pero hay gente, o sea, incluso desde las 4 o 5 de la mañana que ya se vino a apostar y apartar su lugarcito, obviamente. Y las vallas, todo está aquí ya dividido, resguardado, delimitado, porque pues están muchos elementos de las Fuerzas Armadas, de la Marina Armada de México también. Y bueno, por ejemplo, yo estoy aquí con la Teniente Alejandra de la Marina, precisamente, y pues ustedes van a avanzar en estas motocicletas, ¿verdad, Teniente? ¿Cómo está? Muy buenos días.
12: Hola, muy buenos días. Sí, vamos a avanzar en estas motocicletas. Son unas Harley Davidson 2015 y 2017, modelo Police. Y bueno, nosotros vamos a ser los que vamos a abrir Marina.
11: La gente aprovecha incluso para pues tomarse fotografías, para subirse a las motos y relacionarse, convivir más de cerca con ustedes, ¿no?
12: Claro, es bonito tener este tipo de convivencia con la gente, que nos conozca, que vea pues el equipo que

0: Esta bandera, ¿cómo la podemos calificar? Porque aparte, pues es un orgullo para los mexicanos.
1: Claro, sí, bueno, esta es la, pues, la bandera nacional. Para nosotros como marinos es un orgullo escoltarla, además que nosotros como motociclistas estamos escoltando a la bandera y de ahí todo el agrupamiento, perdón.
0: Muy bien, pues muchas gracias, teniente.
1: Gracias, un gusto.
0: Que sea un éxito, como siempre, el participar en este evento, en este desfile, y felicidades por todo el trabajo que hacen ustedes para en beneficio de la sociedad.
1: Muchas gracias, es un orgullo pertenecer a la Secretaría de Marina y pues disfruten el desfile.
0: Gracias, ¿me puedo subir una moto?
1: Claro que sí, súbete.
0: Bueno, ok, voy a escoger esta. Mira, Pascal, yo ya me voy.
2: A ver.
0: Digo, al fin todo mundo se puede tomar una fotografía. Yo, ¿por qué no? Bueno, ya me la ganó el niño, ya ves. Bueno, pero en otra ocasión, ahorita que pueda, ahorita que tengo oportunidad, me voy a... Sí, me ganó, bueno. Pero bueno, la verdad es que es toda una fiesta. Es importante que la gente venga con toda la responsabilidad y todas las medidas necesarias, porque el sol está cayendo a plomo. Hay mucha gente y hay que venir bien desayunados, así como yo. Ah, que ya se desocupó la moto, ahora sí.
2: A ver, bueno, te queremos ver arriba de la moto.
0: Lo prometido es deuda. Lo prometido es deuda. Ay, ahí está, la lonja no me dejaba. Ahora sí. Bueno, ¿qué tal me veo? No, Pascal, bueno, así voy a llegar a Grupo Imagen al ratito.
2: Te ves como todo un biker.
0: Ok, mira, y aquí cabes, te voy a dar una vuelta ahí por la Universidad y Copilco.
2: Ahí nos vamos al rato. Gracias, gracias. Hasta luego, gracias por la crónica, un fuerte abrazo.
0: Hasta luego.
2: Ahí está.
0: Gracias, Pascal, hasta luego, Mata. Buen día.
2: En el inicio del desfile, va a arrancar a las 10 de la mañana, pero ya está todo listo, todos los elementos de la Secretaría de la Defensa Nacional, Ejército, Fuerza Aérea, Guardia Nacional y también de la Secretaría de Marina Armada de México, todos listos para este desfile conmemorativo del inicio de la Guerra de Independencia, que siempre es un gran acontecimiento, siempre hay novedades y la verdad muchísimo interés por parte de la ciudadanía por presenciar este desfile que arranca en el Zócalo, luego recorrerá 5 de Mayo, después Eje Central, después Avenida Juárez y luego se incorporará a Paseo de la Reforma hasta llegar al Campo Marte. Es el recorrido tradicional del desfile cívico-militar del 16 de septiembre. Son las 9:45 del tiempo del centro.
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0: Bueno, y por otro lado le cuento que las estafas inmobiliarias han aumentado en Nayarit, donde se ofrecen paquetes turísticos exclusivos con un sobreprecio de hasta 40% ante esta problemática. Morena propuso a la Cámara de Diputados una reforma a la Ley Federal de Protección al Consumidor. Vamos con Hilda Castellanos, que tiene el reporte.
1: En México, la publicidad engañosa y el mal uso de playas en sitios turísticos como Punta Mita, Nayarit, entidad gobernada por Miguel Ángel Navarro, va al alza. Desarrolladores inmobiliarios, agencias de viajes y plataformas digitales continúan ofreciendo propiedades, membresías y hospedajes bajo la promesa de contar con playas exclusivas. Esta supuesta exclusividad representa un sobreprecio de hasta 40%. La diputada morenista Beatriz Andrea Navarro Pérez advirtió que jurídicamente las playas pertenecen a la nación. Escuchemos lo que dijo la legisladora por Morena.
2: Se anuncian tiempos compartidos ofreciendo accesos exclusivos. Hoteles venden membresías y tiempos compartidos asegurando acceso exclusivo a las playas. Hay otros que también ponen playa de uso privado frente al mar o acceso VIP al mar. Ejemplo claro de esto fue lo sucedido en Punta de Mita, en mi tierra Nayarit, donde vecinos, familias de pescadores y activistas ambientales llevan años denunciando el cercamiento de playas históricas, la colocación de mallas y de obstáculos, mientras esos mismos desarrollos se anuncian en internet como espacios de playas privadas. Es el mismo patrón que se repite en Tulum y en Los Cabos.
1: Para frenar esta práctica, Morena en la Cámara de Diputados propone reformar el artículo 24 de la Ley Federal de Protección al Consumidor. De avalarse, la Profeco podrá retirar estos anuncios engañosos y cerrar el paso a la comercialización de una supuesta exclusividad en playas como Punta Mita, donde el gobernador de Nayarit, Navarro Quintero, ha dejado de escuchar la demanda de la población. Para Imagen, Hilda

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0: 31, vámonos a Guadalajara, donde se encuentra esta mañana Pablo Carrillo. Él tiene más de la información deportiva de este miércoles. ¿Cómo estás, querido Pablo? Gusto saludarte de nuevo.
1: Igualmente, querido Pascal, te saludo con muchísimo gusto, amigos. Un placer saludarles. Bueno, pues estamos de plácemes, mi querido Pascal, y saludando, enviando felicitaciones a los queridos amigos de Tijuana, los reyes de la Liga Mexicana de Béisbol. Se impusieron en la serie final. Ayer ganan 2-0 a los Olmecas de Tabasco. Y bueno, pues se convierten en los grandes campeones del béisbol de la Liga Mexicana. Gran actuación de Adonis Medina. Fue determinante. 5 innings pichados, 2 hits, 5 ponches. Y bueno, pues Hernán Pérez es nombrado el más valioso de la serie, el bateador clutch. Así es que bueno, pues hay festejo en grande allí en Tijuana por ser campeones de esta serie del Rey. Y pues enhorabuena a una liga que cada vez hace mejor las cosas. Bueno, hay muchos temas interesantes, mi querido Pascal, en información deportiva, pero yo quisiera resaltar y felicitar a toda esta gran organización del WTC 500, francamente que están haciendo este Guadalajara Open un gran esfuerzo con el apoyo de Santander para llevar a cabo este evento, y es encomiable. Partidazos, hoy tenemos por ejemplo el duelo de la turca Zeynep Sones contra Iva Jovic, esta jovencita ya nacida en Estados Unidos de 18 años, que actualmente es la número 12 del mundo y que es una tenista excepcional, que además goza de una tremenda simpatía. Marta Kostyuk ante Taylor Townsend también tiene un duelo muy interesante este día, y toda la actividad inicia a la 1:00 p.m. en este centro tenístico panamericano, con Magdalena Frech enfrentando a Caroline Dolheid, que viene retomando el paso de manera muy interesante. Así es que enhorabuena por ello y felicidades. Messi tendrá una última participación con la selección de Argentina. La Pulga fue convocado para tener su despedida el 6 de octubre frente a Benín en el Estadio Monumental de Buenos Aires. La Asociación de Fútbol de Argentina anunció que serán invitados los campeones del mundo de Qatar 2022 con las familias para acompañar al capitán, que será homenajeado. Se despedirá de la selección de Argentina después de 207 partidos, 125 goles. Pondrá punto final a más de 2 décadas jugando con su selección. Mientras que Cruz Azul va por otro título, hablando de Messi, pues estará con el Inter de Miami. Esto usted lo podrá seguir a través de Imagen Televisión, 5:55 de la tarde. Vámonos con Sebastián Díaz de León, que nos tiene más previo a este duelo.
2: Para Joel Wiki, técnico de Cruz Azul, seguir con la esencia del equipo será la clave para el partido de este miércoles ante el Inter Miami de Lionel Messi en el Campeones Cup, que será transmitido a través de Imagen Televisión. Previo al compromiso, esto fue lo que mencionó el estratega de la máquina.
3: Mira, realmente yo creo que no cambiará mucho, ¿no? El tema del plan de partido, a lo mejor con algunos otros matices, unas ideas un poco diferentes, pero en realidad yo vislumbro un partido complejo. Sabemos de la calidad del equipo rival, de los jugadores, pero yo le doy mucho énfasis a nuestro modelo, nuestra forma y la idea de poder enfrentar este partido, ¿no? No cabe duda que enfrentamos a un gran equipo, ha hecho grandes actuaciones de local y en la liga, y también es merecedor, ¿no?, de poder disputar el título.
2: Por su parte, Eric Lira, mediocampista de Cruz Azul, habló de lo que representa enfrentar a un jugador como Lionel Messi, quien atraviesa la recta final de su carrera.
4: Me genera una oportunidad capaz y única en mi vida. Crecí viéndolo y era, bueno, es para todos alguien muy importante en la historia del fútbol, así que le veo como una oportunidad de enfrentarme a él y de esta vez ganarle. De esta vez ganarle y de esta vez sí respetarlo, pero no vamos a dar ninguna plata por perdida.
2: Informó por Imagen Radio, Sebastián Díaz de León.
1: Muchas gracias, Sebastián. Bueno, usted sabe, ahora hablamos con frecuencia del Olympiacos, este hermoso e histórico club de fútbol allá en Grecia, en el Pireo. La verdad es que es un lugar muy bonito. Ahí tuve la oportunidad de estar durante los Juegos Olímpicos de Atenas. Y bueno, pues ahí está la hormiga González, que hoy es todo un tema. Cuéntanos, Berríos.
5: Previa a debutar en la Europa League de este año, Santiago Gese, mediocampista del Olympiacos de Grecia, habló sobre su compañero, el mexicano Armando "La Hormiga" González, asegurando que poco a poco lo va conociendo y que si sigue trabajando de la manera que lo hace, se adaptará y tendrá un buen rendimiento en el fútbol europeo.
6: Creo que cada liga demanda distintas cosas, pero bueno, creo que él se va adaptando muy bien, se va adaptando al grupo muy bien. Es una gran persona por lo poco que lo voy conociendo, y después, bueno, le demandarán goles y que trabaje para el equipo, lo principal, y bueno, y que tenga un grupo atrás de personas como hay hoy en el plantel que lo pueda respaldar y ayudar en todo momento para cualquier tipo de situación. Y bueno, mi recomendación para él es que trabaje y que se siga esforzando de la mejor manera para que luego él tenga sus frutos.
5: La escuadra del Olympiacos se medirá este miércoles al conjunto polaco del Jagiellonia en la fase de liga de la Europa League. Para Imagen, Edgar Berríos.
1: Muchas gracias, don Edgar Berríos. Enciende las alarmas en el América de cara al Clásico Nacional. Alan Cervantes y Dagoberto Espinosa en duda para el encuentro ante las Chivas. Cervantes no entrenó al parejo de su equipo por un tema muscular, mientras que Espinosa continúa trabajando por separado luego de haber salido del duelo de Cruz Azul por una molestia de rodilla. Qué lata con las rodillas. Bueno, la Fórmula 1 anuncia su calendario para 2027. México mantiene su lugar. Aparte, usted la fecha del 29 al 31 de octubre del 27. Esto será, pues, usted sabe, en el Autódromo Hermano Rodríguez. La próxima temporada tendrá un récord de 10 carreras sprint, incluido Mónaco. Esto ha causado estupor. ¿Cómo en Mónaco carrera sprint? Bueno, pues va a haber en Mónaco. Portugal y Turquía regresan al calendario, mientras España y Bélgica entran en un esquema de rotación. Oiga, en la actividad del béisbol de Grandes Ligas, mi querido Pascal, escucha esto. Daniel Duarte tuvo un sólido relevo con tus Mets. Tras una entrada en blanco, permitió un imparable poncho a dos en apenas 11 lanzamientos. Nueva York cayó 7-5 ante Baltimore, pero Duarte, este pitcher sonorense, haciéndolo muy bien. El de Tijuana, Alejandro Kirk, de 3-1, base por bolas en la derrota de Toronto 10-1 ante Detroit. Mientras que Pete Alonso sigue haciendo historia, el ahora bateador de los Orioles conectó su home run 300 en su carrera, nada menos que ante sus excompañeros de los Mets en el City Field. El batazo llegó en la novena entrada, empató el partido, una gran celebración y hasta una ovación de los aficionados de los Mets, que reconocieron en Alonso, pues, uno de los más grandes peloteros. Es apenas el tercer jugador con más cuadrangulares en sus primeras 8 temporadas. Y por último, malas noticias para los Astros de Houston. Carlos Correa no volverá a la actividad en esta temporada. Continúa recuperándose de una lesión en el tobillo izquierdo que lo mantiene fuera desde el 5 de mayo. Houston se mantiene en la pelea por el liderato divisional y un boleto a los playoffs. Felicidades a Tijuana, campeones de la Liga Mexicana de Béisbol. Saludos, amigos de Tijuana. Mi querido Pascal, amigos, saludos desde Guadalajara.
0: Gracias, gracias, querido Pablo. Fuerte abrazo.
1: Muy buenos días.
0: Buenos días, 10 de la mañana en punto. Llevamos ya 3 horas de transmisión. Tenemos una más por delante. Quédese con nosotros, que aún tenemos contenidos que compartir con usted. No se vaya.
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9: 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El desabasto de medicamentos persiste en productos específicos como la metformina y la loperamida, aunque el suministro general en farmacias se ha normalizado y se encuentra lejos de los niveles registrados durante la pandemia. El Congreso del Estado buscará ampliar su presupuesto durante la discusión de la Ley de Ingresos y Presupuesto de Egresos para 2027, con el objetivo de contar con recursos suficientes. La guerra con Irán le ha costado a Estados Unidos alrededor de 38 mil millones de dólares hasta el 1 de agosto, informó el martes la Oficina de Presupuesto del Congreso, un organismo no partidista.
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11: 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Aporta potasio que puede ayudar a prevenir la presión arterial alta.
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0: Francisco Javier N. fue identificado como el presunto homicida de Claudia Tacoronte, estudiante española que fue asesinada en Cuautla el sábado pasado. El fiscal de Morelos, Fernando Blumenkron, informó que se emitió una orden de aprehensión en su contra. Vamos a escuchar.
1: Ayer la Fiscalía de Feminicidios obtuvo una orden de aprehensión por el feminicidio de Claudia Tacoronte Aguilera en contra de un masculino. El día de hoy, más tarde, vamos a dar a conocer la ficha. Esta persona responde al nombre de Francisco Javier N. y se le atribuye la responsabilidad en el feminicidio de Claudia.
2: El móvil.
1: En las próximas horas ya vamos a dar a conocer más detalles.
0: Bueno, eso dijo el fiscal de Morelos. Y todo listo en el Zócalo de la Ciudad de México para el desfile cívico-militar de este 16 de septiembre, que encabeza la presidenta Claudia Sheinbaum desde el balcón del Palacio desde Palacio Nacional y desde el balcón del Palacio del Ayuntamiento. Está nuestra compañera Brenda Salas con toda la información. Brenda, buen día.
3: Hola, ¿qué tal, Pascal? Muy buen día. Así es, con una vista privilegiada, la verdad. Yo les saludo este 16 de septiembre, justamente ya previo al arranque de este desfile cívico-militar en conmemoración del 216 aniversario de la independencia de México. Quiero comentarte que justo hace unos minutos salió ya la presidenta Claudia Sheinbaum de Palacio Nacional. Está caminando hacia el centro de esta Plaza Constitución. Vamos a intentar tener la imagen desde aquí, donde pues también se observan diversos contingentes de las diversas Fuerzas Armadas ya listos, recibiendo aquí a la presidenta Claudia Sheinbaum para este desfile que pues ya se tenía previsto iniciar a las 10 de la mañana, digamos unos minutitos más tarde, pero bueno, ya estamos listos. Mencionarte que son más de 15,000 elementos de las Fuerzas Armadas y Guardia Nacional, acompañados por supuesto de vehículos, de caballos, aeronaves que desfilarán este día. Comentarte que desde el mes de abril las tropas del ejército se preparan para este desfile que requiere justamente una coordinación muy importante entre la defensa y la Guardia Nacional. Este año el contingente que marchará se dividirá en seis grupos, los cuales van a ser encabezados por la Guardia Nacional y sus diferentes agrupamientos, seguidos de las Centinelas de la Nación y demás áreas del ejército, donde vamos a poder apreciar a los dos cuerpos de fuerzas especiales que tenemos, por ejemplo, los paracaidistas. Estarán presentes también, por mencionar algunos, la Fuerza Especial de Reacción e Intervención, unidad de la Guardia Nacional dedicada a tareas de alto impacto a nivel federal, elementos de la Brigada de Fusileros Paracaidistas de la Defensa Nacional para conmemorar su 80 aniversario. Si gustas y si me dan la oportunidad, vamos a escuchar un poquito de de esta ceremonia.
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0: Bien, pues así termina de izarse el lauro patrio en el asta bandera del Zócalo, asta bandera monumental del Zócalo, ya con todos los elementos que van a participar en este desfile, perfectamente ordenados en la plancha de la Plaza de la Constitución, y pues todo listo, Brenda, para que arranque el desfile.
1: Así es, ya está todo listo para este arranque. Recordarles nada más que pues la ruta de este desfile será por 5 de mayo, Eje Central Lázaro Cárdenas, Avenida Juárez y Paseo de la Reforma, hasta llegar a Campo Marte, alrededor de 3-4 horas la duración de este desfile. Y bueno, alrededor de las calles de este centro histórico y por donde pasará, pues vemos a gente muy entusiasmada saludando a los elementos de estas Fuerzas Armadas. Un momento de verdad que nos ha entusiasmado a todos, que lo mencionaba hace un rato con mi compañero Héctor Figueroa, es algo que vemos pues cada año, pero cada año nos eriza la piel y nos llena, nos llenamos de este sentimiento, de este orgullo de ser mexicanos.
0: Sin duda, Brenda, ahí estamos viendo a la presidenta avanzando en un vehículo militar descubierto con los secretarios de Defensa y Marina. Todo listo, pues, para el arranque del desfile. Te agradezco la crónica, Brenda.
1: Claro, Pascal, seguimos aquí pendientes. Muy buen día.
0: Buen día. 10 de la mañana con 10 minutos. Vamos a un corte en la primera emisión y regresamos enseguida con más.

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12: Ocurrencia. Víctor Castro Cossío, gobernador de Baja California Sur, abrió un flanco innecesario al plantear que bancos, transporte naval e industrias aeronáuticas podrían volver a manos del Estado mediante expropiaciones. No tardaron las reacciones. Rubén Moreira alertó sobre los efectos económicos de estas declaraciones. 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
14: Son las 10:15. Un contingente de 3,156 elementos de la Secretaría de Marina Armada de México participa en el desfile cívico-militar del 16 de septiembre acá en la Ciudad de México. Vamos contigo, Raúl Flores. Buenos días.
15: ¿Qué tal, Pascal? Un gusto saludarte a ti, al auditorio de Imagen Radio, Imagen Multicast. Y como bien lo refieres, ya todo está listo para que en unos minutos más inicie este desfile cívico-militar. Y como tú bien lo mencionas, más de 3,000 elementos de la Marina Armada de México. Y aquí tenemos uno La primera maestra, ¿cómo está? Muy buenos días. ¿Me da su nombre, por favor, y su grado?
16: Claro, buenos días. Primero agradecer el espacio. Y yo soy la primer maestra y técnico en búsqueda y rescate marítimo, Margarita Gardea.
15: Gracias. Hay que destacar algo muy importante, Pascal, porque ellas son de las pocas mujeres que tienen este, pues, adiestramiento precisamente para salvaguardar la vida en la mar. Maestra, coménteme, este adiestramiento, este entrenamiento que es muy complicado, nos estaban comentando.
16: Sí, es como nadadora de rescate desde helicóptero, influye mucho acondicionamiento físico y nosotros como personal femenino, pues sí es un poco complejo, pero la verdad todo es posible y es de mucha disciplina.
15: ¿Cuántas mujeres son en total? Me dicen que son alrededor de 6 mujeres, ¿no?
16: Alrededor, egresadas de la Escuela de Búsqueda y Rescate, somos aproximadamente 7 mujeres.
15: Oiga, ¿usted ha rescatado a alguna persona en alta mar?
16: Sí, me ha tocado realizar rescates desde helicóptero a personal ahí de pescadores que requieren nuestra ayuda.
15: Le agradezco mucho.
16: No, a usted gracias y gracias. Que tenga un buen día.
15: Ahí está, Pascal, parte de lo que se va a llevar a cabo del desfile, parte de los elementos de la Marina Armada de México, que precisamente la misión de ellos es apoyar a la sociedad civil, precisamente lo comentaba ahorita la primer maestra, ha ayudado al rescate de pescadores que se encuentran, pues, básicamente varados en la mitad del mar, y ellos son los que llegan precisamente este esfuerzo sobrehumano que nos comentan, porque nos señalan que el hecho de nadar en la mar es complicado, pero nadar abajo de un helicóptero es más complicado por la fuerza que generan las hélices, que casi casi las hunden hacia abajo, y esto genera precisamente mayor esfuerzo, Pascal.
14: Una de tantas labores muy especializadas que hacen los integrantes de las Fuerzas Armadas y que se muestran en el desfile del 16 de septiembre, Raúl.
15: Así es, y ya próximamente también algo muy importante que hay que destacar son los elementos caninos de búsqueda de rescate, precisamente que han sido utilizados para buscar a personas en zonas de desastre. Entre ellos tenemos allá a esta Frida, que ya no está en este mundo, pero es el símbolo precisamente de todo el personal de búsqueda de rescate de lo que es la Marina Armada de México y Plan Marina.
14: Raúl, gracias por el enlace, muy amable, buena cobertura.
15: Muy buenos días.
14: Gracias, gracias a Raúl Flores allá en el trayecto que seguirá el desfile conmemorativo por el inicio de la Guerra de Independencia, aniversario número 216. Las celebraciones masivas por las fiestas patrias regresaron a las plazas públicas de Sinaloa tras 2 años de suspensión debido a la violencia. Vamos contigo, Jesús Bustamante, hasta Culiacán. Buenos días.
17: ¿Qué tal? Muy buenos días, Pascal. Efectivamente, las autoridades reportaron un saldo blanco durante estos festejos de la Noche del Grito en los 20 municipios. Esto es importante porque, bien lo señalas, había sido suspendido todos los eventos masivos en los últimos 2 años a causa del recrudecimiento de la violencia. En todo el estado se desplegaron unos 15,000 elementos federales de todas las fuerzas estatales y locales para garantizar precisamente la seguridad. En el caso de Culiacán, la explanada de Palacio de Gobierno, en su punto más alto, de acuerdo al reporte oficial, las autoridades reportaron unas 20,000 personas, las cuales se fueron dispersando conforme avanzaba la noche. La verbena popular comenzó alrededor de las 6 de la tarde con la presentación de artistas locales, posteriormente el acto protocolario y el grito de independencia. Las autoridades, pues, señalaron un saldo positivo y así marcaron el inicio de que las personas nuevamente recuperaran los espacios públicos, salieran a la vida nocturna después de no haber tenido ningún acto de esta magnitud desde el 2024 y el 2025. Para las personas fue una oportunidad todo este implemento de seguridad para salir precisamente un rato a divertirse, a escuchar música y a escuchar también, decirlo, el grito de independencia. La gobernadora Graciela Domínguez Nava, pues, salió desde el balcón, desde ahí gritó a los asistentes que se fueron, te decía, dispersando. Sin embargo, un importante número de ellos se quedó hasta la 1:30 de la mañana, cuando el espectáculo de los 90 Pop Tour, el que amenizaba esta celebración, pues terminó y concluyó el evento. El resto de los municipios reportó también un aforo considerable. Sin embargo, pues al sur de la entidad, especialmente en Escuinapa, no se pudo realizar el evento masivo, únicamente el acto protocolario, también a causa de la violencia, Pascal.
14: Bueno, y sin incidentes, ¿verdad? El reporte que tenemos.
17: En los 20 municipios se reportó sin incidente. El mayor número de personas fue evidentemente en Culiacán. Y te decía, pues es el primer evento masivo desde el 2024.
14: Jesús, muchas gracias por la información.
17: Al pendiente, buen día.
14: Gracias, Jesús Bustamante, desde Culiacán. Y como ayer le informé, 1.600 elementos de la Defensa Nacional, incluyendo 100 integrantes de fuerzas especiales, fueron desplegados en Mazatlán para fortalecer las acciones de seguridad en esa región que pues se ha violentado mucho últimamente en el contexto de la guerra que vive Sinaloa. Vamos con David Vicenteño.
18: La Secretaría de la Defensa Nacional informó que este martes fueron enviados 1.500 elementos del Ejército Mexicano y 100 del Cuerpo de Fuerzas Especiales al municipio de Mazatlán, Sinaloa. La dependencia detalló que el personal se traslada desde diferentes puntos de la República por tierra, mientras que las Fuerzas Especiales viajan en una aeronave Boeing B-727 de transporte pesado de la Fuerza Aérea Mexicana desde el Aeropuerto Internacional de la Ciudad de México al Aeropuerto Internacional de Mazatlán. Este personal se suma a los 836 agentes de la Secretaría de Seguridad y Protección Ciudadana y 1,000 de la Secretaría de Marina Armada de México, cuyo envío anunció este martes el secretario Omar García Harfuch. La defensa detalló que su personal tiene la instrucción de incorporarse a labores en coordinación con autoridades de los tres órdenes de gobierno para reforzar la seguridad en Mazatlán. Se detalló que como resultado de esta coordinación, en Sinaloa, el personal de la defensa este año ha detenido a 1.026 presuntos responsables y se han asegurado 2.031 armas de fuego. También se han asegurado 47.9 toneladas de droga, así como 672 laboratorios y áreas de concentración de sustancias que fueron inhabilitados. La defensa refrendó su compromiso con operativos de este tipo para velar y salvaguardar la paz y seguridad en la sociedad sinaloense, se indicó en un comunicado. Para Imagen, David Vicenteño.
14: Gracias a David Vicenteño. Y previo a la ceremonia tradicional del Grito de Independencia, Michoacán conmemoró el 18 aniversario de los atentados con granadas de 2008 en Morelia, con un acto luctuoso y exigencias de justicia por parte de los familiares. Vamos contigo, Miguel García Tinoco, tú estás en Morelia.
19: ¿Qué tal, Pascal? ¿Cómo te va? Muy buenos días. Buenos días también para la audiencia. Efectivamente, ante la insatisfacción de todavía muchas víctimas por estos atentados ocurridos, como bien dices, hace 18 años, se celebraron dos actos conmemorativos, uno en la plaza principal de Morelia, en la plaza Melchor Ocampo, donde hicieron detonar la primera granada, y otro en la calle de Madero, esquina con Quintana Roo, donde hicieron detonar la segunda granada. Hay que recordar que este evento dejó alrededor de 108 personas lesionadas y 8 víctimas fatales la noche del 15 de septiembre de 2008. Te comento que pues los familiares hicieron aparte su acto luctuoso en el segundo sitio donde detonaron la granada, y las autoridades lo hicieron con algunos de los familiares también ahí en la plaza Melchor Ocampo. Las familias todavía están insatisfechas. Algunas de las víctimas que presentaron amputaciones se presentaron al lugar para exigir que sigan las investigaciones, que se continúe con esta investigación, porque no hay personas detenidas. Hay que recordar que las tres personas que fueron detenidas en aquel tiempo, me refiero a las personas que fueron imputadas y que luego lograron su libertad, porque se comprobó, de acuerdo a las autoridades judiciales, que habían sido torturados y que no tenían ninguna responsabilidad. Son quienes fueron liberados: Julio César Mondragón Mendoza, Juan Carlos Castro Galeano y Alfredo Rosas Elisea, que no se les comprobó que hayan estado en Morelia, porque ellos son de Lázaro Cárdenas, sí. Y al final fueron torturados y entregados por un grupo criminal a la Procuraduría General de la República entonces.
14: Oye, Miguel, entonces no hay nadie en la cárcel por esos atentados. Recuérdanos la cifra de víctimas, de personas fallecidas y heridas por esos granadazos.
19: Son 8 personas fallecidas y 107 lesionados. Alrededor de unos 30 lesionados, pues continúan todavía. Algunos fueron amputados, algunos tienen todavía residuos de las esquirlas en sus cuerpos. Ellos mismos dicen que les caminan pedazos de metal por sus cuerpos, y bueno, pues no han encontrado justicia. No hay detenidos. En aquel tiempo, Pascal, también se pagó una recompensa de cerca de 10 millones de pesos por parte de la PGR. a personas que supuestamente proporcionaron información para detener a estos tres individuos que no tuvieron nada que ver al final, que fueron torturados y que no se encontró responsabilidad alguna porque se comprobó que habían estado en Lázaro Cárdenas y no en Morelia al momento del atentado.
20: ¿Pero qué pensarán las víctimas, sus familiares, de que nadie pagó por esos crímenes y por eso tenemos una impunidad del 97% en homicidios, querido Miguel?
19: Sí, definitivamente, y en este acto que significó pues el primer atentado con granadas de fragmentación en contra de la población civil, pues no hay detenidos, no hay justicia, incluso todavía algunas víctimas se quejan de que no ha habido pensiones completas para ellos, han encontrado algo muy muy complejo en los trámites por parte de del gobierno del estado, y no se diga del gobierno federal, que desde el tiempo de Felipe Calderón pues nunca encontraron justicia para ellos, Pascal.
20: Bueno, pues desgraciadamente es el país de la impunidad. Gracias, Miguel.
19: Así es. En este marco también sí, te informo, Pascal, que fueron suspendidas las fiestas patrias en el municipio de Villamadero debido a que ayer desapareció un joven de ahí, de la cabecera municipal, un joven de 16 años que fue primero detenido por la policía municipal de Villamadero y después aparentemente se lo entregaron a su mamá, pero no fue, él tiene 16 años, no ha sido localizado, los familiares pues están muy inquietos y están protestando afuera del municipio bloqueando la carretera Villamadero Pátzcuaro para exigir la aparición de este joven que es originario de una comunidad conocida como El Zangarro, que es una comunidad donde se asientan una cantidad importante de defensores ambientales, de personas que se dedican a defender el bosque, y que esa comunidad ha sido asediada mucho por el crimen organizado, particularmente por el cártel Jalisco Nueva Generación. Hay quien ya ha señalado a esta organización criminal como responsable de la desaparición de este joven.
20: ¿Cómo se llama el chico? El chico desaparecido de 16 años.
19: Tiene 16 años, tiene 16 años. Sí,
20: no podemos dar un nombre.
19: Me parece que no, Pascal, estamos impedidos a dar el nombre, pero sus familiares están ahí de alguna forma manifestándose en la carretera y esto obligó a las autoridades a suspender todas las actividades por las fiestas patrias ahí en el municipio de Villamadero, que está ubicado muy cerca de la Sierra Sur de acá de Michoacán, Pascal.
20: Sí, bueno, y entonces la versión es que primero lo detuvo la policía y la policía dice que se lo entregó a la mamá, pero eso no ocurrió, ¿esa es la historia?
19: Aparentemente sí se lo entregaron a la mamá, pero luego no se conocen detalles de cómo desapareció este muchacho.
20: Bueno.
19: Y bueno, hay una movilización importante ahí para tratar de localizarlo, pero particularmente los ambientalistas son los que están organizados para tratar de localizar al joven de la comunidad a la que pertenecen ellos. Este digo es la comunidad del Zangarro, ubicada es así ya en lo que es la Sierra Sur de acá de Michoacán,
20: sí,
19: y que es una comunidad que ha sido asediada por el crimen organizado, Pascal.
20: Bien, Miguel, estamos atentos, gracias.
19: Muy buenos días.
20: Gracias. Bueno, así las cosas ya en Michoacán. Antes de irnos a corte, le cuento que el secretario de Estado de Estados Unidos, Marco Rubio, aprovechó su mensaje de felicitación por el aniversario de la independencia de México para insistir en los temas prioritarios de la agenda bilateral, como la epidemia de delincuencia organizada internacional, narcoterrorismo, migración indocumentada masiva y violencia de los cárteles que se ha permitido que se enquisten en México. El presidente Donald Trump ha hecho esfuerzos históricos para atender estos retos, colaborando con México para degradar y desmantelar agresivamente los grupos narcoterroristas que han buscado mantener al país rehén de sus veleidades criminales, señaló Rubio en una declaración a la prensa. Bueno, eso dice Marco Rubio en medio de la felicitación a México por su independencia. Dice que hay pendientes en la agenda bilateral. Son las 10:30 de la mañana, vamos a un corte, regresamos enseguida, que todavía tenemos media hora de programa por delante. Quédese con nosotros, no le cambie. ¿Cómo para qué?
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Bueno, ya se lo adelantaba, Canadá fue invitado a convertirse en el primer miembro asociado de la Unión Europea, informó la presidenta de la Comisión Europea, la alemana Ursula von der Leyen. En el Parlamento Europeo, reunido en Estrasburgo, Francia, la líder aseguró que el grupo quiere ascender al más alto nivel posible su relación con Canadá, al considerar que ambos ven al mundo con los mismos ojos, manteniendo coincidencias principalmente en temas como inteligencia artificial, la guerra en Ucrania y otros aspectos geopolíticos. Así lo dijo Ursula von der Leyen frente al primer ministro canadiense Mark Carney, quien estuvo presente en los trabajos del Parlamento Europeo. Escuchemos. Queremos llevar la relación con Canadá al más alto nivel posible, por lo que debemos redibujar nuestras relaciones urgentemente. Por ello, me gustaría trabajar con usted para abrir la puerta a Canadá y que se convierta en el primer miembro asociado de la Unión Europea. La guerra contra Irán le ha costado a Estados Unidos hasta el 1 de agosto alrededor de 38 mil millones de dólares, informó la Oficina de Presupuesto del Congreso estadounidense. La cifra incluye la previsión del reemplazo de las municiones gastadas y el equipo perdido en combate, así como el aumento de los precios de combustible para las Fuerzas Armadas, entre otros factores como la inflación y el incremento en el costo del petróleo. El cálculo de la Oficina de Presupuesto llega cuando la deuda nacional estadounidense alcanzó la cifra récord de 40 billones de dólares, equivalente a 123% del Producto Interno Bruto del país. En tanto, el gobierno del presidente Donald Trump está preparando la mayor venta de armas a Israel hasta ahora. Se trata de 40 mil bombas de una tonelada de peso con capacidad para lanzar fragmentos de metal en todas las direcciones, reveló The Washington Post. La venta ya habría sido notificada a los comités del Congreso de acuerdo con el rotativo. El exministro de Venezuela, Alex Saab, se declaró culpable ante una corte de Miami por los delitos de conspiración para lavado de dinero y transacciones financieras. Tras conseguir un acuerdo con la Fiscalía estadounidense, Saab decidió cambiar su declaración de inocencia, vertida el pasado 24 de julio ante una jueza, la jueza Kathleen Williams. Como parte del acuerdo, el ex testaferro de Nicolás Maduro se comprometió a entregar cerca de 195 millones de dólares en efectivo y pertenencias, además de renunciar a la posibilidad de cambiar nuevamente su declaración. Con esto, el colombiano podría enfrentar una pena máxima de 20 años de prisión y una multa extra de 500 mil dólares. La sentencia será pronunciada a mediados de enero de 2027. Los republicanos en el Senado de Estados Unidos no consiguieron la aprobación de la Ley de Claridad del Mercado de Activos Digitales, mediante la cual se creaba el primer marco jurídico federal para el mercado de criptomonedas, una legislación respaldada por el presidente Donald Trump. Esta ley, conocida como la Clarity Act, no consiguió los 60 de 100 votos necesarios para su aprobación, luego de que cuatro senadores republicanos se unieron a los demócratas que se mostraban en contra de la propuesta. El proyecto había cruzado por meses de modificaciones y trabajos con el sector, principalmente en materia ética y de restricciones para funcionarios. Se espera que una nueva discusión sobre el tema tenga lugar en el Congreso estadounidense tras la celebración de las elecciones intermedias de noviembre próximo. Por 14º año consecutivo, América Latina se mantiene como la región más peligrosa del mundo para los defensores de la tierra y el medio ambiente. Esto de acuerdo con el grupo británico de defensa de los derechos civiles Global Witness. De acuerdo con sus cifras, en Latinoamérica ocurrió 85% de los 124 homicidios de defensores registrados durante 2025. Colombia y Brasil concentraron más de la mitad de esos crímenes. Los asesinatos son solo la forma más extrema de represalia con la que se enfrentan los defensores. Debajo de ellos se esconde un iceberg de ataques no letales que incluyen la criminalización, las amenazas y las campañas de desprestigio, sostiene el reporte anual de Global Witness. Equipos de rescate de Nepal siguen con sus esfuerzos para sacar a los trabajadores atrapados en redes subterráneas tras el alud del 26 de agosto en la frontera con China. Al momento, los rescatistas han logrado construir un túnel de 80 metros de profundidad con el que pretenden llegar a 6 trabajadores que podrían haber sobrevivido durante estas casi 3 semanas. Dado que el paso está bloqueado por rocas y escombros, se puede asumir que podría haber algún espacio vacío más adentro. Si las operaciones de rescate y despeje avanzan sin contratiempos, hay esperanza de recibir buenas noticias, confió el ingeniero Sriram Neupane, quien trabaja en la zona.
De acuerdo con el último balance, se han podido recuperar los restos de 1,399 personas, aunque cerca de 520 corresponden a partes de cuerpo, dificultando así su identificación y el conteo definitivo de víctimas mortales. Por ello, solo se han entregado 103 cuerpos a sus familiares hasta el momento. Al oeste de Gaza se registró el derrumbe de un inmueble que albergaba a alrededor de un centenar de personas. Al momento, cuerpos médicos reportan 20 muertos, entre ellos 8 niños, así como 14 heridos, 10 sobrevivientes y 60 desaparecidos. El inmueble habría sido un objetivo directo dentro de la guerra en la Franja de Gaza en distintas ocasiones entre 2024 y 2025, lo que comprometió su integridad estructural y provocó finalmente su derrumbe. Advertimos del riesgo de que se produzcan otros derrumbes como este, ya que en la Franja de Gaza, en las zonas habitadas por la población, hay cerca de 2,000 edificios que están en las mismas condiciones, en condiciones muy precarias, y todos estos inmuebles están llenos de personas. Esperamos que el mundo se dé cuenta de la gravedad de esta situación, apuntó el portavoz de la Defensa Civil de Gaza, Mahmoud Basal. Ahí estamos viendo las imágenes de este derrumbe de un edificio ocurrido en la Franja de Gaza. Se reportan, como le digo, 20 muertos, entre ellos 8 niños, pero también hay 60 personas que permanecen como desaparecidas. Lo más relevante de la información internacional al momento, vamos a un corte y regresamos con más aquí por Imagen. No se va.

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0: de Morelos que daba cuenta de esta orden de aprehensión. Vamos hasta Morelos con nuestro compañero Pedro Tolanzin para que nos amplíe la información. Pedro.
1: ¿Qué tal, don Pascal? Muy buenos días. Pues efectivamente esto pues ocurrió antes de que comenzara la ceremonia de cívica de este desfile en Cuernavaca, el desfile militar que se realiza por estas fechas. Y justamente el fiscal, antes de que pues comenzara la ronda de preguntas, nos comentó que él tenía algo muy importante que comunicar, que era la orden de aprehensión que ya habían logrado de un juez justamente para detener a Francisco Javier. Por el momento ha pues confirmado que este sujeto ha denominado alias el Trompas, y quien es conocido o tiene varios expedientes por robo en esta colonia Emiliano Zapata de Cuautla, bueno, pues ya es identificado, se han cateado algunos inmuebles, entiendo que se ha extendido en el área de Cuautla la búsqueda de este sujeto, de ser necesario, dijo, pero consideró que no, que solamente va a ser en Cuautla, pero habrá de realizarse muy en breve. Nos confirmó que, pues dijo que en breve podría darse su detención, y esto después de que se emitió justamente esta orden de aprehensión allá en la ciudad de Cuautla. En caso de ser necesario, se pedirá la colaboración de algunas entidades aledañas. Sin embargo, bueno, pues confirmó que justamente la búsqueda ya se emprendió desde el primer momento en que fue emitida esta orden de aprehensión. También comentar que aseguró que hasta el momento, pues el cuerpo de esta joven estudiante española, que lamentablemente fue asesinada en Cuautla, todavía se encuentra en el Servicio Médico Forense de Temisco, perteneciente a la Fiscalía, y bueno, pues están en espera de que en las próximas horas llegue su familia y decidan trasladar los restos mortales de esta joven hacia su natal España. Eso es lo que hasta el momento nos confirmó. Y solamente agregar que hace unos momentos, justamente en el desfile que se está realizando, nuevamente los integrantes de la resistencia universitaria realizaron una protesta, irrumpieron en el desfile y pues marcharon frente a las autoridades que están presenciando justamente esta conmemoración, y bueno, pues exigieron justicia para la joven Claudia Tacoronte y por muchas otras mujeres que han sido asesinadas en el estado de Morelos, pero principalmente por las cuatro estudiantes que hasta el momento han sido asesinadas en la Universidad del Estado de Morelos.
0: El segundo estado del país con la mayor tasa de feminicidios después de Colima, tengo entendido, Pedro.
1: Sí, y una de las ciudades donde más se registran feminicidios es Cuernavaca, y Cuautla es donde hay una mayor cantidad de pues de violencia feminicida, y en la Universidad del Estado, siendo pues un lugar en el que se presume deben de estar personas civilizadas, ha sido un lugar que ha sido señalado justamente por tener violencia feminicida, una situación que han denunciado desde un principio las jóvenes que han estado manifestándose en esta llamada resistencia. Es que la llamada unidad de género y las propias investigaciones que la rectora ha asegurado que ha emprendido no tienen hasta el día de hoy ninguna sanción para quienes han sido señalados como agresores sexuales dentro de la universidad, llámese maestros, uh-huh, estudiantes, incluso de sus propias compañeras. Ningún tipo de agresión es sancionada dentro de la Universidad del Estado de Morelos. Eso es lo que indigna a estas estudiantes.
0: Aprovecho para preguntarte, se ha hablado mucho de los tres casos previos de estudiantes de la Universidad Autónoma del Estado de Morelos antes del homicidio, bueno, del feminicidio de Claudia Tacoronte. De esos tres casos, ¿cuántas personas están ya formalmente señaladas como responsables de esos crímenes? ¿Qué ha pasado con esos tres procesos, Pedro?
1: Solamente tiene avances el primero, que es el estudiante de la Facultad de Contabilidad, donde hay un detenido. No están detenidos el resto de las personas que se presume participaron, porque las condiciones en que fue asesinada esta mujer no pudo haber sido solamente.
0: A ver, perdimos ahí a Pedro Tolanzin, vamos a tratar de recuperarlo. Es importante lo que nos está diciendo. Hubo tres asesinatos de mujeres estudiantes de la Universidad Autónoma de Morelos antes del de Claudia Tacoronte. Desde el mes de marzo ocurrieron estos crímenes, y solamente en un caso hay una persona detenida, pero nos estaba diciendo Pedro que

0: ese crimen, el de la joven Carol. Nos decías, Pedro, que el crimen de Carol no lo pudo haber hecho una sola persona y, sin embargo, solo hay un detenido en ese caso y no hay detenidos en los otros dos casos.
1: Así es, y también en ese caso esta persona detenida no se ha investigado, porque dentro de las declaraciones que hace ante el juez es que él es distribuidor de droga dentro de la universidad. Entonces, la otra parte, además del feminicidio, de investigar pues cómo es que se da esta redistribución, esta red de narcotráfico al interior de la universidad, esa parte no se ha investigado, esa parte permanece sin que nadie hable de ello, nadie lo toca, nadie lo dice. Ahí tanto las autoridades estatales como las universitarias hacen mutis en torno a esa situación. Y lo que ha sido una cuestión reiterativa en las crisis que ha tenido la Universidad del Estado es que siempre la rectora, ante estas crisis, se esconde. No hay forma de localizar a la rectora.
0: Bueno, pues así las cosas en la Universidad Autónoma del Estado de Morelos. Y nada más para concluir rápido, ayer en el grito, abucheos a la gobernadora del estado.
1: Sí, hubo reacciones por parte de la ciudadanía, y es que horas antes también, bueno, pues se había dado esta manifestación. No hay, por el momento, pues sí hay una situación bastante complicada, sobre todo en materia de seguridad. El operativo Cuautla, el plan Cuautla, lleva mes y medio operando, y los resultados, yo insisto, son 119 detenidos, pero todos ellos, ninguno es el jefe policía, son los jefes criminales que operan en Cuautla. Esa es la indignación de la ciudadanía de allá de Cuautla, que hasta el momento los cobros de piso siguen intactos, siguen como está, y la situación de violencia y asesinatos sigue como ha estado antes de este operativo.
0: Bueno, Pedro, muchas gracias. Estamos atentos.
1: Estamos al pendiente.
0: Gracias, Pedro Tonantzin, desde Cuernavaca. Son las 10:50.
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0: Carlos Ornelas, nuestro compañero especialista en educación, escribe un artículo muy interesante en Excelsior que le recomiendo mucho, porque habla pues de la añoranza y habla del 50 aniversario de la primera generación del Colegio de Ciencias y Humanidades de la Universidad Juárez de Durango, que él le tocó formar. Y bueno, ese encuentro con la primera generación, que ya tienen 50 años de egresados, pues resulta, sobre todo para él, pero yo creo que para el lector también, muy, muy aleccionador y muy estimulante. Pero Carlos, si tú me permites, a mí me gustaría aprovechar que estás con nosotros esta mañana y aprovechar también tu experiencia como investigador del tema de la violencia en centros académicos, que nos hagas un comentario sobre esto del estado de Morelos, porque de verdad no puede ser, Carlos, cuatro estudiantes de la universidad asesinadas en un lapso de 6 meses y prácticamente nadie castigado por esta violencia. ¿Qué te parece a ti, Carlos?
3: Sí, es el reino de la impunidad, sabemos. Muy poco, casi no hay capturas de los criminales, y cuando se llegan a dar, muy pocos llegan al tribunal, y en el tribunal muy pocos son condenados. Es terrible, es una situación terrible para eso. Y que se dé dentro de instituciones educativas es más grave todavía, porque se supone que debe haber convivencia, solidaridad, armonía. Sí. Y no la hay. Hay muchas agresiones. Lo que nos estaba diciendo ahorita es que la rectora se esconde. Hay muchas denuncias de violencia sexual dentro de la universidad. Por lo que nos comentó, o sea, ahí circulan las drogas libremente sin que nadie intervenga. Y no solo en esta universidad, en muchas otras. Es un fenómeno que se ha extendido últimamente y que no tiene para cuándo frenarse.
0: Oye, Carlos, otro ángulo de la historia son los estudiantes de intercambio. Entiendo que hay alrededor de 75,000 estudiantes extranjeros a nivel universitario en México. Ya dimos cuenta de que la Universidad de Granada pues va a suspender estos intercambios por lo pronto con la Universidad Autónoma del Estado de Morelos, pero quizá con México en general. Pues nos deja muy mal parados esto que pasó, ¿no?
3: En definitiva, estos intercambios, además de lo que nos por la nota de su hermana, de Elena, que ella no sabía dónde la mandaban, que no le preguntaron si quería ir a Morelos y menos a Cuautla, que llegó y usted va a ir para allá sin ningún aviso, o sea, no había ni siquiera información. La indignación de ella, como escribes tú hoy en tu columna, nos indigna también a todos, no solamente porque sea extranjera, sino también por la impunidad reinante. Y ahorita, bueno, están las noticias de que andan tras el probable agresor y que sí, tal vez lo lleven a juicio por la presión internacional. Pero ¿qué de las mexicanas que son asesinadas cotidianamente? O sea, otra nota, 16 en Sinaloa en lo que va de del mes, mujeres jóvenes, una maestra de jardín de niños, es terrible. Entonces tenemos no es mala fama, tenemos esa desgracia sobre nosotros, una cosa que, si bien es cierto, comenzó hace muchos años, tal vez a finales del siglo pasado, incipiente, fue creciendo y se incrementó terriblemente a partir del 2018. Y las cifras que nos dice la presidenta son conmovedoras, 41% menos. Pues sí, 41% menos, pero ¿qué dice cada uno de los familias, de las asesinadas, de las muertas de forma tan violenta?
0: Sí, por ejemplo, yo digo, qué bueno que haya menos asesinatos, ¿no? Eso nadie puede decir que sea malo, sí, es un claro, buen dato. Sin embargo, cuando cuando escuchamos lo que nos acaba de decir Pedro, que de las tres estudiantes asesinadas en la Universidad Autónoma de Morelos antes del asesinato de Claudia Tacoronte, no hay prácticamente ningún detenido. Hay un solo detenido en un crimen en el que tuvieron que haber participado varios, y en los otros dos casos no hay un solo detenido. Pues hay que matizar mucho ese optimismo, Carlos, porque sí, pues sí ha bajado la cifra de homicidios, pero traemos un rezago de cientos de miles de asesinatos que simplemente no se aclaran, Carlos.
3: Y desaparecidos. También tenemos el drama de las madres buscadoras, de los exploradores que lo sienten en sus entrañas. ¿Dónde está mi hija? ¿Dónde está mi hijo? ¿Mi marido? ¿Dónde quedó? Y luego que algo ha de haber hecho. Entonces es la forma de deshacerse.
0: Sí, de deshacerse del caso. Pues sí, Carlos.
3: Lo terrible es que estamos normalizando lo normal.
0: Eso es justamente, le acabas de dar en el clavo, ese es justamente el tema. Pues Carlos, te agradezco y nuevamente invito a nuestra audiencia a que te lea en Excelsior, encuentra tu artículo en la página internet del periódico Añoranza de Medio Siglo, algo que nos deja un buen sentimiento de lo que puede significar la educación en la vida de una persona. Y yo te felicito porque tú fuiste director fundador del Colegio de Ciencias y Humanidades de la Universidad Juárez de Durango, que se han cumplido 50 años de la primera generación de esa escuela. Te felicito y te mando un abrazo. Gracias, Carlos.
3: Un abrazo.
0: Gracias, Carlos Ornelas. Son las 10:57, ya nos vamos. Soy Pascal Beltrán del Río, en nombre de todo el equipo le doy las gracias por haber estado con nosotros esta mañana. Que pase usted un feliz 16 de septiembre y que viva México. Hasta mañana.

0: le cambie, como para qué. 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
4: La Secretaría de Comunicaciones y Transportes analiza la posibilidad de instalar cámaras de vigilancia en los paradores del sistema de transporte Red Metro ante los actos de vandalismo. Durante agosto de 2026, el precio ponderado de la vivienda en San Luis Potosí alcanzó los 27.781 pesos por metro cuadrado. El presidente de la Cámara de Diputados, Raúl Bolaños, llamó a las autoridades de justicia de Morelos a que de manera pronta y expedita esclarezcan el feminicidio de la estudiante española Claudia Tacoronte.
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5: La pregunta de hoy, mi querido público, más inteligente de la radio y la televisión en México, Emilio Valles Vidrio. ¿Cuánto tiempo usan el celular, más o menos? ¿Cuánto tiempo están en un entorno digital?
6: Yo sí creo que estoy más de lo que no quisiera estar.
5: ¿Dijo?
6: O sea, yo sí estoy 8, 9 horas, a veces 10, cuando no quisiera estar tanto tiempo. Pero es que es la herramienta de trabajo. En mi caso es una herramienta de trabajo. Quiero decir que no soy mucho de estar chateando entre cuates o viendo videos. O sea, es más bien puro cuestión de material de trabajo, correos, WhatsApp de trabajo, en ese sentido. Y trabajando al mismo tiempo.
5: O sea, ¿estás hablando de 10 horas al día?
6: Más o menos.
5: ¿8 duermes?
6: No, ojalá.
5: Duermo. ¿Cuánto duermes?
6: 4.
5: ¿Cómo 4?
6: Yo duermo 4 horas, nada más.
5: ¿Por?
6: Pues porque yo termino el día como a las 10:30, 11 de la noche, en lo que acomodo mi ropa del día siguiente. Me estoy durmiendo a las 12 y me levanto a las 4:30. Todos los días, de lunes a viernes.
5: ¿Tú, Aranza, cuánto tiempo estás en el celular, más o menos? ¿Unas 6 horas? ¿Otto? ¿6, 7 horas?
6: ¿Tú?
5: Yo estaré unas, sí, 6 horas, 7. Muy impresionante.
6: Sí.
5: Es que de eso sí vamos a hablar el día de hoy, porque aquí la pregunta es si nosotros nos hicimos adictos a las redes o las redes nos hicieron adictos a las redes. Es distinto. No es igual que yo esté scrolleando a lo güey,
6: ajá,
5: a que te metan la información que ya saben de ti, de lo que te gusta. Por ejemplo, si tú ves mi algoritmo de Instagram, todos, casi todos, son bailes y perritos. ¿Estamos?
6: Ok.
5: Pasando por aves, loros, en fin. Cuando yo estoy viendo un perrito, le scrolleo y me sale otro perrito, y me sale otro perrito, y me sale. Y cada vez los perritos hacen cosas más chistosas. Cada vez ves perritos más bonitos. Entonces, pues aquello es eterno.
6: Sí,
5: cuando
6: no acabas.
5: Acabas de ver el pinche perro.
6: Sí, sí, exacto.
5: ¿Me explico?
6: Sí, sí.
5: Así pasa. Entonces, ¿soy yo la que me volví adicta a los perritos o me mandaron tal cantidad de perritos que me volví adicta a los perritos?
6: Yo creo que va en doble sentido.
5: ¿Doble sentido?
6: Sí, yo creo que sí, porque tú también tienes que tener la capacidad. Bueno, nosotros como adultos, no, a veces en el niño no se puede, pero nosotros como adultos tenemos la capacidad de decidir en ese momento de ya, párale, ya no quiero. Es como luchar contra, ¿quién me hizo adicto? ¿Yo me hice adicto al juego o el juego me hizo adicto a mí? O sea, yo soy apostador, pero yo no quería. Pero entonces, el juego me hizo, es lo mismo.
5: Pero no, porque fíjate, y un día vamos a hablar de los casinos. Todo está hecho desde la alfombra, los pasillos, los colores, el sonido, las luces, los croupiers. Todo está hecho para que tú juegues y juegues y juegues y juegues y juegues y juegues y no pares.
6: Estoy de acuerdo. Pero, por ejemplo, alguien como yo, que todo puede decir, todo está hecho para que fumes un cigarro y luego fumes otro y otro y otro. Y yo no fumo. Probé el cigarro y un día dije, ya no quiero fumar. Yo fui a Las Vegas y jugué un día y ya después dije, yo, qué padre, pero ya voy a ver Las Vegas, voy a otro lado, voy a espectarlo y ya. Entonces también creo que es un asunto en el que depende también de una persona que digas, híjole, me tengo que poner ese límite, porque a lo mejor sí puede ser adictivo, no lo dudo, pero también hay que pararle. Yo te lo pondría con el pan de dulce. O sea, tú sabes que para mí el pan de dulce es la neta del planeta, pero y una dona de chocolate es la neta del planeta, y si me pones una caja de donas me las como, pero también yo llego un momento que dices, espérame, nada más me puedo comer una. O sea, tengo que luchar contra eso, aunque todo esté hecho para que me come las 12 donas.
5: Híjole, ese va a ser el tema de hoy, y creo que a partir de este programa vamos a tener muchos programas de los entornos digitales. Muchos. Tenemos mucho que aprender. ¿Empezamos?
6: ¿Tú has sido adicta a algo?
5: Uy, no. Es que no soy no soy fanática, me explico, ¿no? Y adicta, pues, el cigarro.
6: Pero no eres adicta, no puedes, no eres, o sea, por ejemplo, yo te veo que llegas aquí al programa, estás tranquila, ahorita estamos aquí, podemos pasar 3-4 horas aquí, sí, y no necesitas fumar.
5: O si viajo no me vuelvo loca, no llego disparada a prender un cigarro, no.
6: Ese es el punto.
5: Sí, no.
6: Porque te digo, tú, Fernanda Familiar, tienes la capacidad de decir, a lo mejor todo está hecho para que yo fume, pero yo sé controlar ese punto. Que no cualquiera lo hace, digo, no es tan fácil, yo lo sé. No es que yo ahorita me justifique, no, claro, es muy difícil.
5: Yo lo que he visto en mi entorno digital es, por ejemplo, me pasó alguna vez con Santiago, qué lástima que hoy no está con nosotros, pero con Santiago me pasó que me volteé y le dije, ya dejé el teléfono. O sea, llevamos tanto tiempo juntos y sigues en el teléfono. Ay, no me había dado cuenta. Cuando él me dijo no me había dado cuenta, dije, ay, carajo, creo que a mí me ha pasado lo mismo. Agarro el teléfono y no te das cuenta que ya pasó una hora.
6: Sí, a mí me ha pasado, O sea, que en el que estás haciendo cosas y todo, de repente, ¿sabes? Ves esta está buena, esta puede ser una buena historia. Ah, mira, este es un buen tema. Y entonces, de repente, y cuando me doy cuenta, digo, ay, yo llevo una hora, 20 minutos.
5: Exacto.
6: Y estoy apuntando, efectivamente, pero dices, pero ya basta.
5: Sí, ya los ojos me arden. O sea, me duelen, no es broma. Bueno, arrancamos pie derecho. Listo. Vamos hoy por el mejor programa. Solo hoy, quién sabe ayer, quién sabe mañana. Quédate con nosotros.
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5: ¿Qué tal? ¿Cómo estás? Espero que te encuentres muy bien. Gracias por acompañarme. Te doy la bienvenida. Mi nombre es Fernanda Familiar y hoy en QTF quiero platicarte qué riesgos corren los menores de edad en los llamados entornos digitales. Para empezar, el diseño adictivo de las redes sociales y la deficiente regulación de Internet facilitan que los niños accedan a contenidos sexuales, violentos y dañinos. Además, los algoritmos actuales se diseñan para optimizar el llamado engagement, el atraparte, el engancharte, privilegiando el contenido que retiene la mirada. Fíjense este dato. Recientemente el Instituto Nacional de Salud Pública creó avatares que replicaron el comportamiento digital de adolescentes de 13 a 15 años en distintos estados del país, con interacciones mínimas como deslizar el feed o dar like. Estos perfiles fueron dirigidos hacia un contenido violento y sexualizado en cuestión de minutos.
6: Wow.
5: Entonces ves como si hay una alevosía y ventaja de parte de la red. En Instagram, 13% de los usuarios de entre 13 y 15 años recibió alguna insinuación sexual no solicitada durante los 7 días previos a la encuesta. Incluso en Australia, 47% de los adolescentes ven comentarios sexistas, peleas grabadas, retos peligrosos difundidos por las mismas plataformas de entretenimiento. De que te van a aparecer, te van a aparecer. Y de que tú lo veas, es muy probable. Por este tipo de interacciones, un tribunal en Nuevo México sancionó a Meta Platforms con $567 millones, aunque ese dinero no repara el daño. El informe Disrupting Harm reveló que el 13% de los niños y adolescentes usuarios de Internet en México sufrieron explotación o abuso sexual propiciado por la tecnología. Esta proporción, calculada en apenas 12 meses, equivale a cerca de 1.6 millones de menores de edad, víctimas cada año tan solo en nuestro país. Por increíble que parezca, nuestra legislación federal conserva la denominación obsoleta de pornografía de personas menores de 18 años, en que la normativa internacional, sin duda alguna, lo desaconseja, y México lo tiene. Y es que las transmisiones en vivo de abusos sexuales solo se sancionan si el material queda registrado, por lo que la transmisión directa sin archivo escapa al castigo. Imagínense nada más. Entre los pocos avances están las reformas de la Ley Olimpia en el 2021, la abolición en 2023 con la prescripción para delitos sexuales contra menores. Aún así, en pleno 2026 persisten vacíos legales importantes tanto en el Código Penal Federal como en las legislaciones de los estados. Por ejemplo, víctimas que buscan justicia suelen enfrentar procesos que las revictimizan al repetir su testimonio ante instancias poco preparadas para escucharlas. Entonces, ni qué decir, por ejemplo, de los servicios psicológicos públicos saturados, por lo que el personal espacia las sesiones terapéuticas porque no hay tiempo, es mucha gente, o remite a los menores a grupos pensados para adultos. Y así no se logra en este sentido proteger a los menores de edad en Internet, y no debería significar reducir su autonomía, sino construir condiciones seguras y progresivas para que los protejan. Está comprobado que la exposición constante a la violencia y sexualización deja huellas medibles como la ansiedad persistente, episodios de tristeza en la población adolescente. Paradójicamente, las plataformas creadas para conectar a las personas terminan aislando a quienes debían proteger, mientras los niños y los adolescentes se convierten en presas de estos entornos nocivos. Hoy vamos a confirmar que tanto las telefónicas, tanto las plataformas, tanto el gobierno son parte de la culpa de la adicción en niños y adolescentes en México.
6: Qué fuerte.
5: Así está la cosa. Y los papás que no le sabemos a la cosa parental, pues peor. De claro. Eso y más vamos a platicar, ¿te parece?
6: Quédense, está bien interesante el programa.
5: Viene una gran mexicana rifada que hizo micromalinchi.mx, que es un sitio muy bueno, donde tú ves series de 25 minutos.
6: Órale.
5: El capítulo de a minuto 25.
6: Ah, mira, ese es un buen formato, ¿no? Ahora.
5: Sí, eso es lo que viene.
6: Sí, pues ya
5: lo vamos a tener en Grupo Imagen también.
6: Ah, eso está padre.
5: Padrísimo.
6: Quédense.
5: Empezamos, pie derecho.
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1: Queridísimo Gonzalo Oliveros, hoy nos traes una entrevista que me intriga muchísimo por el nombre de la artista, que es La Cuervo. Yo recuerdo que mi primera entrevista fue con Alberto Ángel, El Cuervo. Sí es Alberto Ángel, ¿verdad? Bueno, y ahora hay una La Cuervo. ¿Es la rapera, Gonzalo? A ver, te escuchamos en la entrevista. Gracias por estar aquí.
2: Esta semana, Fernanda, he intentado presentarte proyectos musicales que tendríamos que ponerle mucha atención para el futuro. De esos que luego no se habla mucho, pero que se hablará en un tiempo, solo para ponerlo en atención. Y ahora tenemos una mujer llamada La Cuervo. ¿La Cuervo? Sí. Vamos a hablar con ella por qué se llama así y qué es lo que está haciendo hoy en día. ¿Quién es La Cuervo?
3: Así nada más. Pues La Cuervo, soy una artista multidisciplinaria, llevo haciendo música desde hace 9 años y haciendo involucrada en el arte desde hace más de 13 años. Y pues nada, tengo 2 discos y estoy próxima a sacar mi nuevo EP, que es creo que por lo que estamos aquí y porque hoy estoy estrenando el segundo single del EP.
2: Me gusta mucho escuchar que tienes una carrera, pero además tu carrera, por lo que puedo entender, empezó en los tiempos más complicados de la humanidad. Primero con el regreso de una derecha intransigente, después con una pandemia, con un confinamiento. Tiempos muy difíciles para poder ser un artista emergente.
3: Sí, totalmente, totalmente. Creo que he sido muy afortunada en que siempre he tenido como herramientas para poder pues salir adelante y además gente que cree en mí y que pues eso, ¿no? Creo que no, nada se puede lograr si no es en colectividad y he logrado hacer esas alianzas y tener esas amistades y esas mancuernas para poder crear.
2: ¿Cómo qué mancuernas has encontrado en esta década de constante trabajo?
3: Pues mis amigos, o sea, personas con las que, las productoras y productores con los que he hecho música y con los que he trabajado, mi banda con la que toco en formato full band, que han creído en mí y siempre han apostado por mi proyecto, mis amigas y amigos de cine con quien he colaborado para hacer los videoclips, para hacer, pues sí, ¿no? O sea, literalmente todo el material que ha surgido de La Cuervo ha sido incluso la merch, ¿no? Mis amigas diseñadoras que han colaborado para hacer diseños, para estar ahí, pienso que ha sido un trabajo colectivo bastante importante a lo largo de estos años.
2: Es que me encuentro mucho que, a diferencia de otras generaciones, desde la X hasta los millennials, llega un momento en donde la generación Z, a la cual tú participas, sí tienen esta parte de colaboración como de team. O sea, sí hacer un clan para poder ayudar de forma multidisciplinaria a, no solo a los amigos, sino a quienes se ve que tienen talento y que pueden crecer si les echamos la mano unos a otros.
3: Sí, creo que sí. O sea, en todas, hay sus excepciones en todos lados. Sin embargo, sí creo que hay una necesidad más grande de, pues sí, de colaborar también por el entorno, ¿no? Y por el caos y por la realidad que estamos viviendo y que venimos viviendo desde hace años. Pienso que el pensarnos comunitaria y colectivamente da más alivio y aporta más a la creación que pues separarnos, ¿no? Porque al final al sistema eso es lo que le conviene y lo que quiere.
2: Cuando dices el sistema, siento mucho que si no algunos de nosotros somos parte del sistema y me todos preocupa.
3: Todos somos parte de tal cual, o sea, no, estamos regidos bajo un sistema capitalista y todos formamos parte de.
2: Pero es una de las grandes discusiones que hay ahorita en el mundo, o sea, cómo cambiar el sistema capitalista. Y perdón, vamos a entrar en algún momento a hablar de Mente Dinamita, no creas que no, pero creo que parte del proceso creativo tiene que ver con esa conjunción de cómo vemos política y socialmente nuestro entorno, ¿no? Y cómo poder cambiar. Tal vez decimos, bueno, es que queremos pasar al socialismo, pero bueno, las muestras de socialismo en América Latina no necesariamente han sido las mejores.
3: Sí, no, yo no tengo ese pensamiento de decir cómo como, bueno, vamos a acabar con el sistema capitalista y pasar al socialismo. Pienso que es algo que se piensa desde un núcleo, desde tus pequeños núcleos, desde el mini hasta el gran formato, y que va de justo, ¿no? Como de crear comunidades, espacios en donde te puedas desarrollar con condiciones más dignas, con seguridad, con, ¿me entiendes? O sea, y hablo yo de eso, ¿no? Como igual en la, de eso va Mente Dinamita, justamente es una crítica a la industria capitalista y voraz que ahora es la música, y cómo hace un lado y vuelve tan complicada la creación independiente o la creación underground o la creación, porque exige todo el tiempo, está demandando la superproducción, y de eso va el sistema, ¿no? De producir, producir, producir, crear, crear, crear, que todo sea en gran, que todo sea a gran escala, rápido, pronto, tal. Y esos ritmos son los que yo cuestiono, porque pierde gran parte la esencia de la creación orgánica y natural de un artista. Y pienso que es justo como cómo preservamos eso, creando comunidad, colaborando, haciendo música todavía que regrese a las raíces, a la vieja escuela, y más eso, colectivamente y en el estudio y real, ¿no? A eso me refiero.
2: Fíjate que escuchándote pienso que ese ha sido un gran reclamo, pero no solo de tu generación, sino de muchas para atrás, ¿no? Era lo que decían los millennials en su momento, ¿no? The National decía eso, o la generación X es lo que decía Soundgarden o Pearl Jam, o lo que decían los boomers en su momento, pues sí, era lo mismo, por lo cual al final terminaron peleando los Beatles, ¿no? O sea, sí hay como que una constante en donde, regresando al tema del sistema, te termina devorando, pero tienes que ser parte del mismo si quieres ser, olvídate de la palabra popular, pero para que tu idea retumbe.
3: Sí, o sea, creo que inevitablemente, si suenas en una de las plataformas musicales como cualquier, que son las más populares o etcétera, pues ya estás siendo parte del sistema, pero creo que no es pelearse con formar parte de, sino cómo vas a accionar y cómo vas a desarrollarte siendo parte de ese sistema, y cuál va a ser tu discurso y cómo lo vas a sostener y cómo vas a tener, cómo te vas a mantener leal a cierta ética y ciertos valores dentro de la cultura y de la música para poder pues atravesar todas esas.
2: Cómo seguir siendo auténtico, ¿no? Y eso yo creo que, mira, si para la gente que llevamos tanto tiempo siempre la lucha por tu autenticidad es una lucha cotidiana, porque regresamos a la historia del sistema. No es que te engulle el sistema, pero también esta percepción que tienen algunos de que, bueno, pues es que si no piensas igual que yo, ya te volviste en un vendido. Yo creo que para alguien que está emergiendo, pues también se vuelve muy complicado, ¿no?
3: Sí, yo pienso que no hay que tener este tipo de pensamientos dicotómicos, ¿no? De blanco o negro, o este pensamiento punitivista o castigador, o si no eres de acá, entonces ya no eres, ¿no? O sea, pienso que hace falta más tener perspectiva, cambiar las perspectivas y ser quizá, y sin romantizarlo, ser un poco más suaves y entender y compasivos frente a las circunstancias que nos determinan en este momento como personas y como artistas.
2: Mente Dinamita es parte de un EP que se llama Fuegos. Y entonces, este habla efectivamente de el struggle, la lucha que puede haber para continuar en un ambiente tan tóxico que es la industria discográfica o la industria musical. Las otras canciones tienen que ver también, y me refiero con este tipo de luchas cotidianas que puede tener el artista o la persona común y corriente.
3: No, el EP, yo creo que el concepto que une más al EP Fuegos, más allá de la narrativa o la lírica, es el sonido. Es las instrumentales y la producción lo que pienso que hace que se cuente una historia y que haya como todo un concepto englobado. Esta canción, Mente Dinamita, esa es la lírica y eso, y cuenta y habla de esa historia, o sea, puntualmente, porque yo estaba atravesando por esa crisis y esas preguntas y ese conflicto, y decidí pues hacerlo canción. Sin embargo, Fuegos va más allá de rescatar el sonido clásico del hip hop, de slam y también el hip hop de los 90, y igual, o sea, igual todas mis letras tienen mucho que ver, sin embargo, eso varía más. Creo que lo que va a sostener como ese concepto en el EP es el sonido.
2: Bueno, este 26 estás lanzando Mente Dinamita y obviamente está en todas las plataformas de streaming. ¿Tiene video?
3: Sí, hoy estamos estrenando en todas las plataformas de streaming y el video está ahí en YouTube, en mi canal de La Cuervo.
2: Y pues eso me lleva ya al final. ¿Qué es lo que más te gusta del proceso creativo? ¿La parte de hacer música? ¿La parte en donde se crean los videos, la parte en donde estás convocando también a otras personas a sumarse a la parte del hacer presentaciones en vivo.
3: Sí, definitivamente creo que esas dos últimas, mi parte favorita del proceso creativo es la producción ya con el equipo, ya con mi productor o con las personas que me van a, con las personas que voy a colaborar, con quien me vaya a hacer apoyos y va a haber instrumentos en la grabación. Pienso que ese momento en el estudio creativo y de retroalimentación con las personas que colaboran en mi proyecto es mi favorito, y el número uno siempre serán los shows en vivo. O sea, esa es la parte que más disfruto, la parte en la que más creo y la parte que creo que ha sostenido gran parte este proyecto.
2: Pues me dará mucho gusto ver a La Cuervo próximamente alguna presentación en vivo.
3: Muchas gracias, que así sea.
2: La Cuervo, un proyecto que tenemos que poner atención en este programa y en este país.
1: Fíjense que estaba buscando información, Gonzalo, para concluir, y La Cuervo se describe a sí misma como alguien que usa la música para quemar con las palabras más que solo cantar. ¡Órale! ¡Wow! Gonzalo, gracias por traernos a La Cuervo aquí al programa ¿Qué tal, Fernanda? Anuncios.

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1: Regresamos al aire QTF.
2: Estamos con la parte digital todo el tiempo en nuestra vida. Básicamente a través de un dispositivo inteligente. Todo es digital, todo, y si lo queremos hacer más, son horas y horas y horas, y si luego trabajamos en diseño digital y en no sé qué tecnología digital, y pues todavía todo se vuelve más digital. En estos entornos digitales que vivimos, hay algunos que son inseguros en México, y de eso lo tenemos que platicar el día de hoy aquí en ¿Qué tal, Fernanda? Porque el maestro Víctor Hugo Rodas, que hablas de los derechos de la infancia y la adolescencia, y la maestra Elena Laguardia, que tienes el tema de sexualidad a ti, nos van a explicar cómo somos vulnerables, cómo los entornos digitales nos pueden tragar, y esta deficiente regulación y huecos en la ley que no existe en el tema digital, ¿dónde nos coloca? ¿Tú qué estás viendo, Elena, que te preocupa en estos entornos digitales?
3: Me preocupa de los entornos digitales que niñas, niños y adolescentes están muy vulnerables a cuestiones de contenido y a diseños que pueden ir generando situaciones de problemáticas de relación y adicción. Entonces son las dos aristas que me preocupan, que por diseño generan esto y que por diseño también les llegan contenidos inadecuados a niñas, niños y adolescentes. Por eso Sexualidad Ati hizo una investigación sobre videojuegos en cuanto a cómo por diseño están generando procesos semejantes a la ludopatía, pero sobre todo también cómo el contenido con el que están jugando no es apto para su momento de vida. Y eso va en detrimento de su salud emocional y mental.
2: A ver, Elena, ahorita voy contigo, Víctor, pero espérame. Cuéntanos el resultado del estudio que hicieron en Sexualidad a ti.
3: Hicimos un estudio en donde entrevistamos a 1,857 infancias, adolescencias, tuvimos entrevistas a profundidad y jugamos los videojuegos en línea. Y descubrimos que en realidad el 97% está jugando videojuegos, pero hay datos interesantes. Hay un porcentaje de 56% que sostiene que quiere bajar su nivel o su tiempo de juego y no puede hacerlo. Y hay un 75% de infancias que utilizan los videojuegos para evadir problemas, convirtiéndolos en una herramienta de gestión emocional. Pero lo más preocupante es que los videojuegos que están jugando tienen contenidos no aptos para su edad. Solo el 27% de infancias y adolescentes juega contenidos para su edad. Están jugando con tortura. Están jugando con feminicidio, están jugando con cultura pornográfica, están jugando con desnudos, con violencia. Y esto, por supuesto, que en una edad que la investigación va de los 8 a los 13 años, en donde están construyendo su identidad, pues está generando no solo ansiedad por no poderse separar del dispositivo, sino también estereotipos de género, desensibilización a la violencia, entre muchas otras cosas.
2: Es que fíjate, Elena, como el reset, el volver a empezar. O sea, ya disparé, ya maté a tantos, pero ya me mataron. Entonces vuelvo a empezar. No hay conciencia de la muerte, no hay conciencia del dolor, no hay conciencia de la violencia. Conciencia es darte cuenta.
3: Fue muy interesante en las entrevistas que realizamos con las infancias, porque saben que es un juego. Y las infancias dialogan o rechazan estos contenidos, pero el problema es que es un área sumamente desigual, porque detrás de lo que la infancia pueda pedir y ser consciente y tener pensamiento crítico, hay toda una industria que está alrededor de generar dineros, está alrededor de generar permanencia y de generar contenidos que enganchen, aunque sea desde la violencia. Y ese es el problema, que la responsabilidad no tendría que recaer en infancias y adolescencias.
2: No. A ver, no están desarrollados, no tienen la madurez que nosotros tenemos ya de adultos. No tienen desarrollados la parte, ¿cómo se llama?
3: El lóbulo frontal.
2: No tienen herramientas. ¿Tú qué estás viendo, Víctor Hugo, que te preocupa mucho?
4: Bien, en Derechos de la Infancia y la Adolescencia y en Child Fund México, que es donde hago trabajos de investigación, estamos analizando la política pública y la legislación que hay en esta materia, cómo el Estado aborda este fenómeno, sobre todo porque ahora se conocen muchos datos duros que antes no se conocían. Cuando las tecnologías de la información y comunicación se empiezan a desarrollar en el ámbito como videojuegos o interconexiones con redes sociales, se desconocía mucho de lo que ahora la evidencia científica está mostrando. Eso lleva a una necesidad de establecer una legislación que determine la responsabilidad de todos los sectores involucrados, ¿no? Empresas, familias, el propio Estado, y ese es el trabajo que hacemos en Child Fund México y Derechos de la Infancia y la Adolescencia.
2: Entre 41 y 43 estados de Estados Unidos demandaron a Meta, que es la reciente nota, ¿no? Aquí la bronca es que no es una demanda, son más de 3,000 demandas, porque generaron adicción con alevosía y ventaja. Aquí la pregunta cabe: ¿nosotros nos volvimos adictos porque nos hicieron adictos o porque nosotros nos hicimos adictos? Parece la misma pregunta, pero no lo es.
3: Por diseño, muchos de los videojuegos, por ejemplo, y las redes sociales, por diseño generan permanencia y generan procesos de adicción, por diseño. Y habríamos de legislar ante ello. Por ejemplo, mucho de la infancia, el 13% de infancias que contestaron la encuesta sostienen que los videojuegos los llevaron a buscar otro contenido fuera de línea, no porque ellos buscaran, sino porque por algoritmo les llegaba. Y por algoritmo, quienes estaban jugando videojuegos con desnudos se encontraron con la pornografía. Y eso está hecho por diseño. No es que la curiosidad del niño o la niña o el adolescente le llevara a buscarla. Es que por algoritmo abres una red social y por la edad que tienes de ser adolescente, por ser un hombre, te van a llegar primero mensajes muy divertidos que te van a llevar hasta la pornografía.
2: Como Roblox.
3: Como Roblox. Roblox es una de las empresas hoy que tendríamos que estar bajo la mira como para poder ver si tiene procesos para en realidad proteger y poner a la infancia primero. Entonces sí, a eso
2: no
3: es a lo que me refiero
2: la
3: por
2: infancia. Nosotros hemos hecho programas aquí de Roblox y no hay manera que los proteja.
3: Y en la investigación,
2: al contrario,
3: hay todo un capítulo sobre Roblox y lo que pudimos vivir en Roblox cuando entramos en investigación. Vivimos en Roblox el que yo pude hacer dos avatares, uno de 13 años y uno de 9 años, para ver si una a la otra podía dar como señales de una comunicación intuitiva para el abuso sexual. Y sí bloqueó muchas de las palabras, pero cuando uno de mis avatares le empezó a decir al otro avatar, que en realidad era mi hija de 20 años de edad, oye, pues desvístete, quiero contigo, Roblox no lo frenó. Roblox siguió que la conversación siguiera. A mí lo que me impactó de eso, Fer, es que quienes sí se involucraron fueron las infancias que estaban jugando en ese momento en la plataforma, porque secuestraron a mi avatar, metieron un camión, le decían al avatar de mi hija, que se supone que tenía 9 años, aléjate, como si estuvieran acostumbradas a que esto pasa. Y en la entrevista que tuvimos con las infancias, muchos se han sentido acosados en esa plataforma y en el mundo virtual en general, porque la pregunta es si por diseño estamos generando las condiciones para que la infancia y la adolescencia esté segura en la red, porque la cuestión no está en prohibir o quitarles derechos a infancias y adolescencias, sino cómo creamos un entorno seguro para ellas y para ellos.
2: A mí lo que me preocupa enormemente, y lo digo desde todas las trincheras que puedo ser, mamá, hija, mujer, periodista, doctora, en fin, me angustia enormemente el problema de salud mental. Elena dijo algo muy importante: la gestión emocional no se da de manera natural o hablando entre seres humanos. Se desahoga aparentemente jugando videojuegos o estando más tiempo en la red, o estando más tiempo del que está lejos que del que está cerca. La salud mental, eso me preocupa enormemente. Ahora, Si proceden estas demandas en Estados Unidos, Víctor Hugo, va a cambiar completamente el contenido de las cosas. Para empezar, con el scroll, que es interminable. Tendría que haber un tiempo necesario. ¿Tú crees que se puedan, pues de alguna manera, tener una ley completa en relación a esto, debido a estas denuncias, o va a quedar en la nada?
4: Ni lo uno ni lo otro, diría yo. Se puede llegar a un punto intermedio. Es muy complejo. Algo que tenemos que entender de las empresas que operan en el entorno digital es que no operan en un país específico. Es decir, los servidores donde se mantiene la información pueden estar en un país o en una red de países, y los servicios que se prestan a nivel global. Entonces, cuando se regula esto, que un estado modifique su legislación no va a impactar de forma necesaria el entorno digital a nivel global, porque repito, esto ocurre en muchos países. Entonces, es un primer, digamos, problema que tenemos al momento de legislar, es que las plataformas no crean, por ejemplo, un Facebook para México o un Facebook para Estados Unidos. Crean uno y ya. Y usualmente se atienen a la regulación más alta que ellos consideren. Entonces, ese
2: a
4: es
2: ver,
4: un primer
2: explícame
4: elemento.
2: Explícame eso, por favor.
4: Por ejemplo, Francia está estableciendo regulaciones muy avanzadas en la materia, ¿no? Entonces, si Meta, a través de Facebook, con sus demás plataformas como Instagram o WhatsApp, quieren seguir operando en Francia, tienen que ajustarse a la legislación francesa. Eso en automático va a aplicar a México, porque, repito, no entramos a un Facebook para México o a un Facebook para Francia o un Facebook para otro país, sino que se adaptan en función de la legislación que más les exija. Entonces, un primer elemento es que, aunque México regule muchos elementos propios de las redes sociales o el entorno digital, esto de alguna forma se va a combinar con la legislación que ya hay en otros países. Pero, por ejemplo, ¿qué sí puede regular México porque está enteramente, digamos, bajo su control? Las empresas que proveen servicios de Internet, que es donde muy pocos han puesto el ojo. Solemos criticar, por ejemplo, a Meta o a otras empresas sin pensar que los proveedores de servicios de Internet aquí, los que nos dan el servicio telefónico, también tienen responsabilidad. Ellos pueden bloquear contenidos, por ejemplo. Y todas son empresas mexicanas.
2: ¿Qué estás diciendo?
4: Todas son empresas mexicanas reguladas bajo la legislación mexicana en telecomunicaciones y radiodifusión. Incluso si, por ejemplo, hay un contenido que Meta se niega a bajar,
2: la telefonía lo puede bajar.
4: Exacto. Y de hecho, en materia, fue de lo primero que se aprobó cuando empezaron a haber campañas políticas en redes sociales financiadas desde fuera. Lo primero que reguló el Estado mexicano fue bloquear esos contenidos. ¿Y cómo se hace? A través de las telefónicas o de las empresas que dan servicios de Internet fijo. Esas están todas en México.
2: Híjole.
4: Y todas tienen concesiones que se regulan.
2: Déjenme ir a anuncios QTF. Esto es muy importante. Esto, les diría, es una exclusiva, ¿eh? Porque yo no lo he escuchado en ningún medio de comunicación. 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

0: ¿Qué tal, Fernanda?
1: Válgame, a ver, para entender lo que Víctor Hugo Rodas, Derechos de la Infancia y la Adolescencia, está diciendo en este micrófono. Quienes pueden bloquear el contenido por país, de acuerdo a la regla general de un Facebook, Facebook existe como Facebook en todas partes del mundo. Perfecto. Facebook Francia tiene su código, pero Facebook México tiene su código. Facebook en sí, mundial, no va a bloquear lo que cada país puede bloquear. ¿Hasta ahí vamos bien? ¿Cómo lo bloqueas? A través de la línea telefónica.
2: Sí, justo. De hecho, las plataformas como Facebook, Instagram, TikTok ya tienen sistemas de filtrado, repito, que se ajustan a normas internacionales o a las normas de estados que tienen esto mucho más avanzado. Sí,
1: la advertencia, por ejemplo, de un video violento.
2: Sí.
1: Que sale negro.
2: Sí.
1: Y tú ves si le das el clic o no.
2: Sí, o en muchos casos ya hay sistemas algorítmicos de inteligencia artificial que identifican los colores, que identifican el lenguaje, para eliminar inmediatamente un contenido que se considera violento. El problema es que muchos contenidos pasan estos filtros, porque se diseñan a partir del conocimiento de esos filtros. Les pongo un ejemplo, ¿no?
1: A ver.
2: Ahora que hubo el tema este de redes sociales en México, que difunden y que buscan el reclutamiento forzado de niñas, niños y adolescentes para el crimen organizado.
1: ¿Es a través de los teléfonos?
2: Sí, a redes sociales. TikTok,
1: ¿es en
2: Instagram,
1: redes sociales?
2: Sí.
3: Y videojuegos.
2: Y videojuegos también.
1: ¿Los reclutan en redes sociales y en videojuegos?
2: Sí.
1: ¿Así es como llega el 20 a trabajar al cartel?
3: Sí.
2: Sí, y hacen ofertas incluso económicas directas. Ahora, hay algoritmos que están diseñados como para analizar una imagen o un video a partir, por ejemplo, de en un video reclutamiento pueden salir armas. Las armas tienen este tipo de color específico, entonces el algoritmo busca ese color y cuando encuentra ese porcentaje de color dice, este es un video posiblemente asociado a reclutamiento y lo elimino. El problema es que cuando se crea el algoritmo, los que lo promueven o lo utilizan, digamos, el crimen organizado, lo estudian y cambian la naturaleza de su video. Ya no colocan armas, por ejemplo. Ahora van a colocar el logotipo de una pizza, que es el que se difundió bastante.
1: A ver, explícanos eso de la pizza.
2: Eso salió en una investigación reciente del Colmex, donde se establecen iconografías para que justamente los algoritmos que borran información no puedan entender que se trata de un video, a lo mejor de reclutamiento, pero que sí tiene que ver con el reclutamiento. O sea, quien lo ve sabe que la pizza hace referencia, por ejemplo, a un cártel. Y saben que esa pizza indica que ese cártel está reclutando. Entonces, hay ese tipo de información.
1: ¿Cómo se da a conocer esta información?
3: Pues así, se socializa en las redes sociales. Y el problema es que mucho de lo que está ahí se filtra a la vivencia de niñas, niños y adolescentes. Y sí, sí se puede generar una legislación integral en donde tendremos que escuchar a todos y a todas, porque una legislación como la que se está también proponiendo que se dé, tiene que contar con las voces de niñas, niños y adolescentes, basada en la evidencia y también pudiendo generar la responsabilidad a quien corresponde, sin violentar derechos de niñas.
1: ¿Quién es responsable del consumo de menores de edad de redes sociales? ¿Quién

0: quién culpas?
1: Más bien responsabilizo a todos, desde familia hasta la posibilidad de que no haya educación o en los programas, por ejemplo, de libros de texto, no hay este tema que esté ahí inmerso para poder educar y generar pensamiento crítico, y a las grandes empresas que no hacen lo humanamente posible para que no llegue, porque lo que les interesa es el tráfico de datos, no la infancia. Entonces tendríamos que hacer una legislación que fuera desde ahí, y hay algunos esfuerzos bien interesantes que se están dando, como Clic Protegido, en donde se está dando con senadores, diputados, con la academia, con organizaciones civiles y sobre todo con la voz de niñas, niños y adolescentes.
0: Fer, me tienes impresionada con Elena y con Víctor Hugo. Soy Norma Itzel Aguilar. Hace 2 semanas nos dimos cuenta que una jovencita de 13 años del colegio se reunía para hacer tareas en equipo, pero era mentira. Ningún maestro les había pedido eso. Realmente se juntaban para ver pornografía. El papá se dio cuenta porque se puso a checar el historial de la computadora.
1: Sí, la pornografía está llegando a edades tempranas. En la investigación que se hizo de este mismo grupo de investigaciones, se dio cuenta de que pues están viendo en promedio las juventudes pornografía a partir más o menos de los 11, 12 años los hombres y hasta los 14 las mujeres. Pero quienes trabajamos con adolescencias, pues estamos viendo que la pornografía está llegando en su vida entre los 9 y los 10 años de edad.
0: ¿Por qué nadie habla de los controles parentales que estaba diciendo Víctor? Víctor Hugo, papás, vamos a hacernos responsables, dice Rebeca Díaz de Aguascalientes. Si no estamos encima o con los candados puestos, pues no le das el celular y la tablet, ya. ¿Podrían regresar? Digo, hoy no nos va a dar tiempo, tenemos todavía mucho más que plantear en la mesa, pero yo casi los invitaría a que se vengan una vez cada 15 días, una vez al mes, de verdad. Porque si no, si las empresas, si tenemos mucho enemigo allá afuera para poder ser responsables con estos aparatos de teléfono y tablets, pues aprendamos aquí, enséñenos aquí cómo le tenemos que hacer. Yo recuerdo, fíjense, yo llevo 26 años en este programa. En principios del año 2000, cuando cambió el siglo, venía una empresa que se llamaba American, de páginas, American, no me acuerdo, American algo. Y me decían, nosotros tenemos que bajar 5,000 páginas diarias, me acuerdo mucho de ese dato, de contenido que no debe de estar arriba. No, eso ya no lo puedes hacer. 5,000 es nada. Bajar 5,000 páginas al día en la inmensidad del mundo de internet o de redes sociales. Yo el otro día me metí a X, es una cantidad de pornografía, no está regulado, ¿eh? Elon Musk permite la pornografía.
1: Pues es tráfico de datos, genera dinero.
2: Sí, y inclusive las redes que no la permiten, la tienen. Además, yo me atrevería a decir que no hay ninguna red social, ni Instagram, ni Facebook, ni TikTok, que no tenga contenidos sexuales. Los hay. La discusión de fondo, y he estado en foros con las empresas, es ¿cómo creamos un sistema eficiente que pueda eliminar ese contenido? Lo que pasa es que en el entorno digital ocurre algo distinto a lo que ocurre, por ejemplo, con la prensa en televisión o la prensa en radio. Es decir, en un programa de televisión hay un guión, hay una temática, hay un jefe de producción que aprueba los contenidos. Primero se estudia el contenido, luego se publica. En internet cualquiera puede crear un contenido. Se suben miles de horas por segundo al internet. Entonces no hay alguien que revise el contenido antes de que se publique. Esto lo hacen con algoritmos y con sistemas de inteligencia artificial que no tienen los elementos suficientes, porque esto va evolucionando, para bajar esa información. Ese es uno de los grandes problemas de cómo está estructurado el entorno digital. ¿Podríamos cambiarlo? Claro, podríamos decir, cuando alguien sube un video, primero pasa por un filtro de alguien humano que revisa y lo autoriza. Pero eso implicaría millones de pérdidas para las empresas, porque ellas ganan justamente de que la gente publique sus contenidos, de promover los contenidos.
0: A ver, cuando hablamos, no, hombre, esto es un programón, espérenme tantito, es que hay un mundo de preguntas. ¿Cómo, Elena, Víctor Hugo, cómo gana la empresa a través de los datos?
1: Esa es una pregunta bien interesante que en Sexualidad a Ti les hacemos saber a las infancias y adolescencias. Cuando tú estás en el contenido, tus datos, lo que tú le aportas de tu información personal a la red, es valiosísimo, para empezar. Tú eres la moneda de cambio. De todo lo que te dicen, esto es gratuito, es porque tú eres la moneda de cambio. Toda esa información le sirve para campañas, para mercadotecnia, para saber qué te gusta comprar, qué no te gusta comprar, qué anuncios te ponen, qué anuncios no te ponen, qué material te llama. Y por el otro lado, hay contenido como violento y contenido sexual que genera muchísimo tráfico de datos, muchísimas vistas. Eso te lleva a muchísimas personas y de ahí hay una ganancia enorme.
0: Económica.
1: Sí, económica.
2: Sí, sí. Y te pongo un ejemplo. Yo quiero vender un artículo que a lo mejor tengo en mi casa. Quiero que tenga impacto y quiero que se venda rápido. Entonces yo cargo mi anuncio al market de Facebook y voy a pagar con moneda real, un ejemplo, voy a poner 20 pesitos, y lo que va a hacer Facebook es disparar mi anuncio en los primeros lugares durante una hora, en los lugares de búsqueda. Entonces es muy seguro que a mí alguien me escriba y me diga, oye, estoy interesado. Eso no fue porque mi anuncio fue bueno, eso fue porque yo pagué ese impulso durante una hora. Los que monetizan contenidos pagan grandes sumas de dinero para promover e incluso segmentar. Es decir, yo quiero que este anuncio lo vean personas de sexo masculino, femenino, de tal edad. Creo una segmentación y el algoritmo va a llevar esa información a los potenciales consumidores. Y eso se monetiza.
0: Sí, el problema es que localizas, ¿no?
2: Exacto. Eso no lo hace una persona, lo hace un algoritmo. Si yo creo un video de contenido sexual infantil, por ejemplo, para monetizarlo, Meta recibe una parte de ese dinero.
0: ¡Híjole!
2: Y eso funciona así.
1: Y la información se la damos todos cada vez que te quedas viendo un anuncio, cada vez que te da te gusta, van segmentando a la población acorde a eso para saber económicamente en dónde les conviene anunciar qué anuncios.
0: Tienen que regresar. Se nos terminó el tiempo por hoy, pero maestra Elena Laguarda, sexualidad a ti y maestro Víctor Hugo Rodas, derechos de la infancia y la adolescencia, día AC, estoy muy impresionada con la información. Esto le tenemos que dar más vuelta, son unos picudos ustedes dos, le tenemos que dar más vuelta y más vuelta hasta aprender. ¿Tus datos, Elena, tus datos, Víctor Hugo?
1: Yo estoy en www.sexualidadati.com.
0: A ti. ¿Y tú, Víctor Hugo?
2: Bueno, a mí me encuentran en redes sociales como Hugo Valderrama, tanto en Facebook como en Instagram. Y también estoy en Child Fund México y Derechos de la Infancia y la Adolescencia.
0: Gracias. Válgame. Ahora sí, me quedé helada con la información. Qué cosa. Volvemos.
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4: Por si fuera poco, Rocío Nale no termina de salir de un problema cuando ya tiene otro encima. 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La zona cero continúa inaccesible y la presencia de combustible mantiene el riesgo de una nueva explosión mientras autoridades desalojan comunidades cercanas y habilitaron albergues. 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

0: Queridísima Pilar Meré, vocera de Eliacheto, qué gusto saludarte, bienvenida, arroba Pilar Meré. Viña Alegre, ¿qué es Viña Alegre? ¿Es una marca?
1: No, para nada. Fíjate que es un viñedo, pero hasta el nombre es lindo, ¿no?
0: Viña Alegre, qué bonito.
1: Fíjate que yo creo que son de esos nombres que de verdad casan muy bien con su filosofía, aunque no fue creado específicamente así. Es decir, Viña Alegre fue un viñedo que don Luis le tenía especial cariño y que después es el que convertimos o reconvertimos en viñedo orgánico.
0: Ah,
1: y yo digo, desde el nombre ya lo tenía puesto ahí.
0: Viña Alegre.
1: Exactamente. Y
0: ¿hace cuánto lo convirtieron en orgánico?
1: Mira, yo creo que se empezó a pensar hace 10 años en esto y a actuar, lo cual lleva muchísimo tiempo, mucho trabajo, mucho dinero, mucho todo, desde hace unos 6 años. Es una decisión fuerte, importante, una apuesta, pero también una convicción de la necesidad de por un lado, tener sostenibilidad, segundo, atender a nuestro mercado de exportación que nos pedía que tuviéramos vinos que fuesen elaborados con vides orgánicas, y evidentemente esto se ha convertido en algo para nosotros muy importante porque también ha permeado en la cultura interna de nuestra gente, tanto a nivel de campo como a nivel de bodega. Y yo creo que ese es quizá el factor principal. ¿En qué consiste que tengamos un viñedo de uvas orgánicas y además esté certificado? Primeramente, en donde parcelas, variedades, suelos, ciclos naturales y estas decisiones humanas que tomamos conviven temporada tras temporada. Es de alguna manera volver un poco a lo básico, claro, con el conocimiento, con la experiencia, pero a orientar nuestras acciones para tener un equilibrio natural en el viñedo. Es decir, el no uso de pesticidas, no uso de fertilizantes, tomar en cuenta cada variedad y cada una de ellas de las que tenemos ahí va teniendo su madurez en diferentes momentos, es haber puesto de manera vulnerable a las variedades que habían vivido teniendo, obviamente, estas ayudas de los fertilizantes, estas ayudas de los insecticidas, etcétera, y de repente decirle, pues ya no te voy a dar eso, y que resistan, claro, acompañándolas, cuidándolas, pero logrando, por eso nos ha llevado tanto tiempo, que al final el viñedo no solamente sea orgánico, sino esté certificado. En muchas partes del mundo que me he topado, puedo decir España, Chile, etcétera, aquí mismo en México, te dicen es que nuestro viñedo es orgánico porque trabajamos naturalmente, porque tenemos claro la sostenibilidad, los suelos vivos, etcétera. Sí, pero no están certificados. Entonces creo que eso es importante.
0: De todas maneras, en el viñedo que no es orgánico tienes todas las certificaciones y este lo tienes con certificación orgánica.
1: Exacto. Es decir, los otros viñedos tienen una vitivinicultura tradicional y este, por sus propias condiciones de ubicación y de protección, puede ser orgánico y lo certificamos. ¿A qué me refiero con eso? Que la ubicación es básica, porque si hay un viñedo cercano que no tiene estas prácticas de sostenibilidad, tú sabes que todos los, de alguna manera, ingredientes que se emplean, sean orgánicos o no, vuelan en el ambiente. Entonces tienes que tener cuidado en que ese viñedo esté protegido por tus otros viñedos o por barreras naturales como pueden ser montañas, etcétera, como es el caso de Viña Alegre. Aquí en este viñedo tenemos Nebbiolo, Malbec, Cabernet Sauvignon, Merlot, Aglianico, Montepulciano, Sangiovese y tenemos Chardonnay también. De estas anteriores, que son uvas tintas, que cada una finalmente tiene una ubicación determinada y recibe obviamente lo que necesita en términos estrictamente naturales y sostenibles. Bueno, resulta que hemos logrado, además de certificarlo, producir ya un vino que está en proceso de certificación para también ser vino orgánico. Eso es muy importante. Necesitamos tener uvas orgánicas para tener un vino orgánico, pero los procesos también son valorados y evaluados para que finalmente obtengas también la certificación, que implicaría que también en bodega necesitas tener prácticas totalmente naturales, sostenibles, etcétera, etcétera, y estamos en camino de ello. Por lo pronto, nosotros somos muy honestos al decir que tenemos vinos elaborados con uvas orgánicas, que ya en breve diremos que son vinos también certificados como orgánicos. Por el momento, nuestras etiquetas están perfectamente claras en el sentido de que son de uvas orgánicas. Uh-huh. Ahora, ¿qué implica esto? Fíjate que implica que desde el propio etiquetado de las botellas hemos decidido hablar del suelo, de las parcelas, y entonces la etiqueta te muestra estas imágenes que se toman, imágenes aéreas, de cada una de las parcelas donde se encuentran las diferentes variedades, con el propósito de irle hablando ya al consumidor el lenguaje que hoy por hoy es universal, de la importancia del suelo, la ubicación y en general de todo el terroir. Obviamente, además de eso, estamos lanzando la campaña que ha buscado también en su eslogan ser lo más clara, y los vinos son orgánicos de raíz. Así los denominamos como campaña.
0: Obviamente, orgánicos de raíz.
1: Orgánicos de raíz.
0: Todo el proceso, claro, de A a Z es orgánico.
1: Es orgánico, pero estamos todavía en la parte de elaboración del vino, en esa certificación. Lo anterior, es decir, todo el proceso de cuidado de la vid, sí es totalmente orgánico. Hay un trabajo consciente en el campo, ya te he platicado en otras ocasiones, sí, acerca del cuidado, de la capacitación para la gente que está ahí, obviamente durante todo el año cuidando el viñedo, pero también en el momento de la vendimia. Y esto implica, creo que es bien importante, una evolución de alguna manera de una empresa que tiene 98 años, 100% mexicana, familiar, pero que integra la tradición con la innovación y desde luego con la responsabilidad. Y entonces yo creo que esto es importante. Ahora, ¿qué van a encontrar? Me preguntan muchísimo, bueno, entonces voy a probar los vinos y automáticamente voy a saber que son orgánicos. A ver, creo que hay mucho mito en esto. Los vinos bien hechos siempre van a estar bien hechos, sean de vitivinicultura tradicional u orgánica. No es que sean mejores o peores en cuanto a una percepción organoléptica, que un orgánico es mejor que uno de vitivinicultura tradicional. No, es bien difícil en una cata ciega poder definir eso. En realidad, finalmente creo que la apuesta es atender ese aspecto de responsabilidad y conciencia como empresa de poder tener dentro de nuestra tradición esta innovación de los viñedos orgánicos. Y entonces nos encontramos con el Nebbiolo, que ya sabemos que la variedad es del Piamonte, está ubicado aquí en Viña Alegre. Los viñedos tienen más de 20 años, eso es importante también hacerlo ver, porque un viñedo joven no te va a poder dar uvas de calidad. Ya un viñedo de más de 20 años es un viñedo probado y, claro, en este caso reconvertido hacia ser orgánico. Las cuatro etiquetas que tenemos dentro de esta línea de vinos de uvas orgánicas, ninguno tiene barrica. Y esto es totalmente a propósito. Si estamos trabajando tanto con las uvas, con las parcelas, con las características, lo que queremos es que al momento de degustar el vino se refleje justo las características de esa variedad, la frutalidad, etcétera. Entonces, en el caso Nebbiolo encontramos un color rojo rubí que evidentemente es limpio, es brillante y de una capa baja. Capa es la intensidad de color, no es un tema de calidad, pero te habla de la variedad. Hablamos, obviamente, de un olfato, de una intensidad aromática deliciosa, donde la frutalidad es lo que está primero. Como son tintos, te recuerda frambuesa, fresa, grosella, etcétera, y algunos tonos florales. Y lo más interesante es que en boca es totalmente equilibrado, es muy amable, los taninos definitivamente están presentes, pero son maduros. ¿Y con qué va? Pues lo que queremos con estos vinos es que vayan con la comida cotidiana. Son vinos para beberse cualquier día. Y entonces estamos hablando de este Nebbiolo, de un Malbec, de una mezcla bordelesa, es decir, Cabernet, Merlot y Malbec, y de una mezcla italiana que es Aglianico, Montepulciano y Sangiovese. ¿Dónde los encuentran? Pues mira, afortunadamente están en nuestra tienda, que ustedes entran a la página, van a la sección de vinos, ahí está el carrito, y los pueden adquirir. Recordando que a pesar de lo que yo he hablado y que me encantan y el trabajo y todo el costo de todo tipo que ha tenido, en realidad para el público son totalmente accesibles. 370 pesos
0: es increíble.
1: Cualquiera de estos vinos.
0: Es increíble el precio. Increíble.
1: Así es, que pruébenlo.
0: Pruébenlo, por hoy supuesto. Mismo. En la página. www.lazcon.mx.
1: Exactamente.
0: Gracias, querida Pilar, por estar con nosotros aquí en los micrófonos de ¿Qué tal, Fernanda? Wikichava, ¿un vinito?
2: Uy, por favor, no me digan dos veces.
0: Pero
2: ni tres,
0: ¿no? Ni tres, no. Con una, ya. Yo ya estoy puesto con el L. Acheto. Ya. Qué bonito nombre de Viña Alegre, ¿verdad?
2: Sí.
0: Qué bonito nombre.
1: Y así nos ponemos. Alegres.
0: Ay, sí. Además, hay que brindar por la vida, hay que brindar por la amistad, hay que brindar por lo afortunados que somos, ¿no?
1: Así es.
0: Por darnos cuenta de lo que tenemos y dejar de ver lo que no tenemos. Brindo. Salud. 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
0: Ay, mi Wikichava, ¿cómo amaneciste? ¿Cómo estás? ¡Qué guapo, mi Wikichava! ¿Dónde has andado, eh?
2: Uy.
0: ¿Estás enamorado? ¿Qué? ¿Por qué te ves tan bien?
2: Fíjate que sí, yo sigo enamorado.
0: ¡Ay, qué bueno!
2: Yo llevo 2 años con mi pareja y estamos felices.
0: ¡Ay, sí!
2: ¿Ah, qué te puedo decir?
0: No, sí, porque eso de andar al lado de alguien que uno no quiere...
2: No,
0: Que siente el peso de la cama ahí al lado, horrible.
2: Anduve en la playa y todo, así que mira, más alegre.
0: Estoy en la playa,
2: dice. Anduve en la playa también.
0: ¡Ay, qué bien! No, o sea, das muy viajero.
2: Es solo esta corta temporada, porque tenemos un titipuchal de cosas todavía que hacer. Hay mucho pendiente y hay mucho que hacer, pero la verdad es que esas cosas alegran. Y pues como decía hace rato Pilar, que con lo del vino y preguntábamos, también el vino me pone alegre.
0: Ay,
2: eché
0: sí.
2: mis copitas.
0: La viña alegre, pues claro que sí. A ver, la regulación de la inteligencia artificial. Hablamos de retos, hablamos de inexistencia, hablamos, pero a ver... ¿Hay algún lugar en el mundo donde ya esté regulada?
2: En la Unión Europea.
0: Ajá.
2: Pero ve lo interesante, o sea,
0: también cuéntanos.
2: En Estados Unidos, en la Unión Europea y en China ya tienen avances en la regulación de la inteligencia artificial. Y este es tema nacional, o sea, esto va a definir cómo va a ser el futuro de lo que ustedes están haciendo en estos momentos con su teléfono o lo que van a hacer en un futuro con el trabajo. Todo está cambiando gracias, y de manera muy rápida, gracias a esta tecnología, para bien y para mal. Entonces, pero aquí el tema es que, por ejemplo, la Unión Europea lanzó su regulación un poquito al margen de cómo iba surgiendo estos chats de inteligencia artificial, que el chat GPT y que el Claude y todos los demás. Uh-huh. Que si no los han usado, vale la pena que los conozcan. O sea, no les voy a decir, úsenlos para siempre y hagan todo. No, pero si no los han usado, vale la pena que lo conozcan para que sepan un poquito de qué estamos hablando. Entonces,
0: fíjense, yo le he encontrado, por ejemplo, chat GPT es muy bueno para hacer imágenes.
2: Uh-huh.
0: Claude no tanto.
2: No hace imágenes.
0: No, bien. y las que hace las hace horribles. Chafa, cuando te digo chafa, es chafa.
2: Chafa.
0: Pero la información de Claude es mejor que la de ChatGPT.
2: Sí.
0: GPT.
2: Sí.
0: Gemini, no me gusta tanto. Grok es más preciso en fechas. O sea, ¿cómo cada uno?
2: Sí. Y está DeepSeek, que es la China, y hay otras por ahí. Entonces, es interesante conocer esto. Este ejercicio que tú has hecho, es importante que la gran mayoría los hagamos. Y no, nuevamente, no estoy diciendo póngale a hacerle preguntas de aquí. No, nada más utilícenlo alguna vez. Entonces, en la Unión Europea, cuando lanzan su regulación, ahí se dieron un poco un tiro en el pie, porque se limitó el desarrollo de inteligencia artificial en esa región. Contrario a lo que pasó en Estados Unidos,
0: ajá,
2: que su regulación fue mucho más abierta y de pronto empezaron a desarrollar. ¿Y qué pasó, Fernanda? Hace unas cuantas semanas surgió por ahí un comunicado que firmaron 100 empresas de inteligencia artificial alertando a los gobiernos del mundo que iba a haber problemas de ciberseguridad mucho mayores, retos mucho más grandes, solo por el desarrollo de esa inteligencia artificial. Lo cual tiene muchas lecturas. Por un lado, te está diciendo, ellos te dicen, oigan, pues cuidado, porque aquí y allá puede pasar esto, no te digo qué, pero se viene muy feo. Y por otro lado, dentro de los que firmaron, están empresas que se dedican a la ciberseguridad. Un poco como yo estoy generando el problema y te estoy vendiendo la solución.
0: Ah, pues qué abusados.
2: Pues qué abusados, exacto. Pero lo que no podemos negar, Fernández, que con este desarrollo de inteligencia artificial, de pronto, pues van a llegar estas amenazas para los países, van a llegar esas amenazas, claro, a las infraestructuras, que si el sistema de eléctrico, que si el sistema de acá, de una manera mucho más robusta, porque se saltan los controles, ya pasó varias veces. Entonces, ese es el contexto en el que se tiene que regular el tema de la inteligencia artificial. En México ya llegó una regulación que muchos no la veían venir tan rápido, el tema de derechos de autor. Que una imagen generada con inteligencia artificial,
0: claro,
2: si tú podías, diseños generados por inteligencia artificial, registrar o no, la voz, cómo se protegían estas cosas, pero todavía falta mucho más.
0: Ahora, ¿hay manera de frenar la salida de nuevos modelos para poder? Es un poco como decía Mafalda, ¿no? Paren el mundo que me quiero bajar. Uh-huh. A ver, yo tengo estos 3 modelos, 4 de inteligencia artificial. ¿Me podrías dar un espacio para probarlos, entenderlos, aprender de estos 4? Porque de los 4 mañana hay otros 4. Entonces aquello es un tiempo de, o sea, no hay manera de estarte actualizando.
2: Claro que hay manera. Por supuesto que hay manera. ¡Ándale! Pero no hay voluntad para hacerlo, ni la habrá. A ver, la inteligencia artificial pues tiene una llave que está muy atada a quien la desarrolla. Entonces están todas estas empresas, OpenAI, Anthropic. Si usted no ha escuchado ese nombre, no se preocupe, pero de una vez se los decimos, son empresas que tienen desarrollos de inteligencia artificial muy grandes. Y ellos tienen el poder de reducir la velocidad con que generan ciertos desarrollos. Ahora, el punto aquí es si existe la voluntad para hacerlo o no. ¿Por qué? Porque, por ejemplo, en materia militar en Estados Unidos hay toda una carrera, así como la carrera hacia el espacio, así como la carrera para poderle ganar a cualquier otro modelo de inteligencia artificial que pueda hacer otro país, llámese China, llámese Rusia y todos estos otros países que también tienen intereses en correr para tener una mejor inteligencia artificial, que por supuesto sienten que si se detienen, los otros les van a ganar la carrera. Ajá. Entonces, mientras está esta carrera espacial, tipo Rusia y Estados Unidos, de a ver quién llega primero, el tema es que llegar primero aquí significa darnos un balazo como humanidad. Porque al mismo tiempo de tener una herramienta súper poderosa para generar programas, elementos de seguridad, elementos de inseguridad, es decir, los ciberataques que se generan con inteligencia artificial, pues difícilmente van a querer detener esta evolución y este desarrollo. El problema es que nadie quiere ver o no está el peligro ahí, vamos para allá. ¿Y cómo te detienes? Y mientras tanto en México, este tema de la regulación, lo que tendría que ser en algún punto es saber si somos un país que no vamos a poder desarrollar esa tecnología.
0: No, bueno.
2: Ni los otros países de América Latina, o sea, ni Argentina, ni Brasil. No es fácil, no es sencillo, es muy costoso, requiere de mucho camino también. No es que sea imposible, pero nosotros vamos muy atrás. Y no nada más como México, como continente latinoamericano, vamos súper atrás.
0: Leía yo a Andrés Oppenheimer, que está por la zona de Finlandia haciendo investigaciones para su próximo libro, que los niños en kinder ya tienen las herramientas para identificar la fake news, todo lo relacionado a lo que es fake news. En kinder. No, nosotros no sabemos, mi tía no sabe. De verdad no saben distinguir entre si es falso o no es falso.
2: Sí, eso es una alfabetización contextual, digital, informativa, que también todavía nos hace muchísima falta, porque de alguna forma nos estamos perdiendo entre tanta desinformación. Recordemos que también las fake news son luego estas como pantallazos de captura que parecieran ser también de medios grandes y importantes, y que los alteran y también los publican así. No necesariamente que sea una noticia que sí fue publicada y que sea falsa. Ya nada más con que tomen la captura y hagan eso, ya tienen un fake news. Y yo veo que se sigue compartiendo a diestra y siniestra un montón de imágenes y de información que, pues, no más no. Entonces, las regulaciones, más allá de decir qué vamos a limitar, qué vamos a incentivar, creo que tienen que ir muy de la mano con esta alfabetización. Tienen que ir de la mano de manera seccional, es decir, cada área donde tiene que aplicar la inteligencia o una legislación sobre inteligencia artificial, escuelas, academia, infraestructura crítica, que termina siendo pues todos estos, la electricidad, gas, conectividad también, telecomunicaciones, y que a partir de ahí, así como lo hicieron con la ley sobre derechos de autor, poco a poco encontremos algunas leyes como tal y que no se convierta algo ni de censura ni que limite el desarrollo de estas tecnologías.
0: ¿Va a restar empleos la inteligencia artificial?
2: Sí.
0: ¿Habrá otros? ¿Surgirán
2: otros
0: empleos?
2: Habrá otros, claro. Pero de pronto van a desaparecer, ya están desapareciendo los empleos, pero así como también desapareció el señor que te cobraba el boleto del estacionamiento y ahora es una máquina, y que estás peleando con la máquina y ya no te estás peleando con el señor, están supliendo algunos otros trabajos. Y te vas a impresionar de cosas que parecieran que no van a afectarte. Ahora, hubo el mito también de que iban a correr a muchas personas porque ya se está acomodando. Encontraron, Fernanda, que sale más caro pagar todo lo que cuesta la inteligencia artificial. O sea, porque te cobran por crédito.
0: Híjole.
2: Te cobran, o sea, cada vez que utilizas o haces una pregunta, si requieres algo, te cobran cada dólar por cada cosita que haces. Entonces llegó un momento en que ya empezaron a ver algunas empresas que, pues sí, me hace esto más rápido, más así, la, la, la, pero me lo está haciendo más caro que un humano. Y es no, ahí donde...
0: Pues eso sí está en chino.
2: Está en chino porque, pues también como empresa, algunas cosas no les están saliendo bien. Porque aquí, o sea, y fíjate lo fuerte, porque el humano todavía se queda un ratito más en la oficina o hasta que termina, o si todos nos juntamos, terminamos el trabajo este fin de mes. Pero la inteligencia artificial, si no otro dolarito, o sea, si es la tragamonedas. Es la tragamonedas. Y ahí va, y otro dolarito, y otro dolarito. Y pa' cuando ven el cuento, ya les está llegando que muchos quieren regresar a tener el equipo que ya habían despedido.
0: ¿Qué tal eso, eh?
2: No, ¿esto se viene?
0: Esto se viene con un tubo.
2: Yo no sé qué vamos a hacer, Fer, te lo juro.
0: Bueno, si tú lo dices, yo me preocupo, porque tú eres el experto.
2: Sí,
0: imagínate.
2: Hay que preocuparnos.
0: Sí, hay que preocuparnos.
2: Sí, totalmente. O sea, yo te diría, es que la humanidad va ahora a entrar a otra etapa donde esto y el otro. Sí, es como otra revolución industrial. Es otro momento histórico. Porque ya lo que vemos no es real.
0: Híjole.
2: Entonces, enfrentarte a eso ya nos obliga a enfrentarnos a otras cosas. Así como hace cientos de años alguien vio la primera fotografía y dijo, ¿y esto qué brujería es? Nosotros estamos así.
0: Sí, viendo la primera inteligencia artificial.
2: Exacto.
0: Siendo testigos. Sí. ¿Y esta brujería de dónde salió?
2: Exacto. Estamos en un momento histórico donde dentro de 50 años, o sea, ¿quién se hubiera imaginado allá en el siglo, a finales del siglo XVIII, principios del XX, a principios del siglo XX, toda esta, a dónde iba a llegar toda esta tecnología? Y qué padre, porque en términos de salud van a haber cosas muy buenas, muy poderosas, pero en términos de sociedad vamos a tener retos que no nos habíamos enfrentado nunca.
0: Ahí el tema, mi querido Wikichava, experto en tecnología, preocupado. No, pues imagínate. Yo que mi mouse es de los primeros que salieron. Imagínate cómo.
2: Yo que venía bien contento.
0: Yo que venía bien contento.
2: Ya terminé echándoles la...
0: Gracias, Wikichava. Gracias por estar con nosotros aquí en ¿Qué tal, Fernanda? Vamos a anuncios. Quédate. ¿A dónde vas que te quieran más? Aquí estamos.
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1: En un giro de 180 grados, quiero darle la bienvenida a mi queridísimo, él es mi familiar, así se los pongo, Javier Barrera, estudioso del potencial humano. Escuchen esto, estudioso del potencial humano. ¿Hasta dónde podemos llegar? ¿Cuánto podemos crecer? ¿Cuánto creemos en nosotros mismos? ¿Cuántos talentos y fortalezas tenemos? A ver.
2: Muchas gracias, mi Fer.
1: Hablando, gracias. Es que el otro día en mi casa, Pablo, fíjate nada más esto. Le dice Javier a mi hijo Santiago. A ver, Santiago. Bueno, ¿por qué no lo cuentas tú? Porque es, a mí me dejaste conmocionada con el tema.
2: Ah, pues claro que sí. Pues mira, es un tema, y antes que nada, Fer, gracias por esta oportunidad. ¿Desde cuándo que queremos platicar del tema? Pues estaba yo con Santiago, su hijo, que me pregunta, oye, ¿cuáles son los temas hoy que ocupan la mente de mi generación, ¿no? De la generación Z. Uh-huh. Y bueno, pues me abrió un botón y me picó un botón muy importante, y platicaba yo con Fernanda. Primero creo que deberíamos dar un poquito de contexto muy rápido. La generación Z es la generación pues más grande del mundo. En México, 25% de las personas pertenecen a esta generación, entre 15 y 30 años. Y yo quisiera que este programa lo quiero dirigir a los formadores de personas entre 15 y 30 años. Papás, maestros, jefes, por favor, pongan mucha atención a este tema. Le decía yo a Santiago que a mí me parece muy preocupante, y casi debería ser un tema de preocupación mundial, el que estemos viviendo un momento en el que los jóvenes están teniendo poco entusiasmo y una mirada muy poco positiva hacia el futuro. Uy. Imagínense, nosotros, yo soy generación baby boomer, o digamos,
1: estamos X, en los 50.
2: Nosotros cuando salimos teníamos claro, Fer, que si nos preparábamos muy bien y trabajábamos muchas horas, la podíamos hacer, ¿no? Teníamos, nada te lo garantizaba, pero tú decías, me veré muy bien. Y salimos al mundo laboral con un optimismo increíble, desbordado. Y queríamos comernos el mundo. Yo me dedico mucho a jóvenes. Hace 30 años trabajo con jóvenes. Y esta es la época pues más difícil en la que me he encontrado, en donde los jóvenes hoy no saben para qué son buenos, cuál es su pasión, y están entrando al mundo laboral con profundas preocupaciones. Pero quiero decirles algo. Uno, esta generación es la generación pues con más etiquetas y que tiene una connotación más negativa de las últimas 5. Si ustedes, seguramente algunos de ustedes incluso han verbalizado que son frágiles, que son sensibles, la generación del poco compromiso, incluso les llaman la de cristal. Yo les diría, tengamos mucho cuidado porque, pues a ver, primero no se puede generalizar, pero creo que de lo que tenemos que hablar, Fer, es de lo que sí tiene esta generación. Lo increíblemente bien cableada que está esta generación, y eso no lo escuchamos. Y sí, somos responsables los padres, los maestros, los jefes, que de manera coloquial hablamos de pues temas en las sobremesas, Fer, como la polarización política, las guerras, qué difícil está el mundo, por eso ya no tienen hijos, pero es que no están comprometidos, la inteligencia artificial, pues hay un tema pues de una incertidumbre.
1: Te va a suplir.
2: Entonces, piensen ustedes si son un joven, que los están escuchando, ¿no? Yo le decía a Santiago, tu hijo, ¿a ti qué te preocupa? Inmediatamente me dijo, mi futuro. Y le dije, vamos a darle doble clic a mi futuro. Y su futuro es su estabilidad laboral, su capacidad de tener una vida independiente, porque el costo de vida ha crecido. Y todos les dicen, es que en mi época yo podía tener un trabajo y comprarme un automóvil o empezar a poner una, no sé, a pagar una hipoteca o un crédito. Me podía empezar a hacer de algunos activos. Y hoy me decía Santiago, no podemos. Yo te lo digo yo de 24 años con mis amigos, no podemos aspirar a una vida independiente, estamos muy preocupados por lo que viene en el futuro, la tecnología no acabamos de comprender qué tanto pues va a ser un activo que nos acompañe o va a ser algo que nos sustituya. Le digo, San, qué increíble, porque yo a eso me estoy dedicando hoy. Y justo le decía a Fer y a otras personas que estábamos ahí, qué importante somos nosotros como formadores. Y sí, sí hay mucha información. La Universidad de Gallup publica artículos respecto de cuáles son esos skills, y se los voy a decir.
1: Las habilidades,
2: esas habilidades,
1: claro,
2: que sí tienen. Yo los invito a que en su siguiente sobremesa se junten y les digan, oigan, ya saben ustedes que son la generación de la transformación, saben que ustedes son la generación de la conciencia, nadie mejor que ustedes están dotados para combinar la tecnología con las habilidades humanas, porque sí es la generación de la empatía, Fer, familiar. ¿Por qué? Porque ellos pegaron en la mesa palabras tuyas y ellos dejaron de normalizar. Y por eso hay muchas causas que se han abrazado. Conciencia más sobre el planeta, sobre la equidad de género, sobre el cuidado de los animales, sobre la huella de carbón. Eso fue la generación Z. A mí cuando me dicen es que no son comprometidos, les digo, momento. Ellos son los que nos abrieron los ojos. Por eso son la generación de la conciencia. Y me encantaría darles 5 cosas que ustedes les digan a sus hijos, a sus colaboradores jóvenes, que además están retados a trabajar con 4 generaciones. Un baby boomer, un X, un Y y un Z.
1: Eso somos, ¿qué tal, Fernanda?
2: Ustedes
1: aquí
2: son...
1: hay una persona de 64 años, 65, y hay un chavo de 22.
2: ¡Qué increíble!
1: Una chava de 22 y una de 20, no, en fin, Santiago de 24, pasando por todas las edades.
2: Maravilloso.
1: Y eso nos genera una riqueza muy interesante.
2: Absolutamente.
1: Caemos hasta en la risa, me explico, de maestro... Le dice Santiago, ¿qué es eso que estás diciendo, no? O el maestro, Santiago, ¿qué es eso que estás diciendo?
2: Absolutamente.
1: Pero fíjate qué interesante, por favor, es que Javier necesita estar más en nuestras vidas porque nos puede dar rumbo en el tema de los jóvenes. Él es experto en esto. Y decirle a los jóvenes, tú sí sirves para esto, tú sirves para lo otro, tu talento y fortaleza es esto, es muy importante porque él abrió esa conversación ese día diciendo, Fer, cuando nosotros salimos de la universidad, el 80% más estábamos felices de trabajar, de enfrentarnos al futuro, sabíamos que estábamos hechos. Hoy solamente es el 9% que sale bien contento.
2: Increíble, increíble. Es el punto más bajo de la mirada optimista y positiva hacia el futuro de los jóvenes. ¿Y qué están enfrentando? ¿Qué retos? Cara. Esta inseguridad laboral. Por primera vez, esta generación habla de las enfermedades mentales sin estigma. Fíjate qué bonito. Generación de la conciencia, gracias por poner esto sobre la mesa, que es tan importante. Ellos ya lo comentan en sus foros. 55% de los jóvenes de esta generación toman algún medicamento, ¿no? Para la ansiedad o para la depresión. En realidad, ¿por qué? Porque están bombardeados tanto por los medios de comunicación como las redes sociales, como las conversaciones de los adultos que tenemos influencia sobre ellos, sobre estos temas de la salud mental, las guerras, las redes sociales, el futuro de los jóvenes, la economía y el costo de vida. Piensen qué difícil para ellos absorber esta información. Ahora dile, ¿pero por qué no estás motivado? ¿Pero cuál es tu pasión?
1: No, ayúdame.
2: ¿Cómo? Y yo les tengo...
1: ¿Y por dónde empiezo, Javier?
2: Yo les tengo una receta hermosa, porque de veras, yo que trabajo tanto con jóvenes, ellos han normalizado lo que es fascinante en ellos. Ojo, el que sean nativos digitales te dicen, ¿y? ¿Cómo? Y te voy a explicar lo maravilloso de ser nativo digital, estar hiperconectado. Ellos tienen una capacidad... para buscar, son buscadores voraces. Ninguna otra generación es capaz de encontrar la información a la velocidad que la encuentran. Prácticamente no se les cierra. Ustedes lo ven con sus hijos. Pregúntale algo, lo que sea. Y en segundos te van a enseñar dónde lo compras, dónde lo ves, dónde lo sigues, dónde están pasando esta película. Son unos buscadores voraces. Es la generación que más ha leído, escuchen, porque a través del scrollear por las pantallas tienen esta capacidad de análisis y síntesis brutal. Y yo les digo, ya te diste cuenta de esto, y que además eso te ha forjado un pensamiento crítico. Tienes esta capacidad de seleccionar en 3 segundos, Fernanda Familiar, o 4 o 5, qué contenido quieres consumir y cuál no. Nosotros hablábamos de minutos. Ellos estamos hablando de 3 a 5 segundos, donde inmediatamente saben si esa información les es valiosa o la desechan. Tienen esta empatía, por eso tienen estas habilidades humanas increíbles.
1: Yo les digo una cosa, no es posible que no les den oportunidades a los chavos. Dice, por acá, yo intento darles oportunidad, pero no cumplen, Fer. Pues hay que ver por qué no están cumpliendo.
2: Exactamente. Y yo lo que les digo es, perfecto, vamos a emparejar la cancha. Yo te compro estas, pero dime 3, ya me dijiste 3 que no tiene la generación. Dime 3 que sí tiene. El tema es que, ¿por qué no?
1: Se equilibre.
2: ¿Por qué no lo equilibramos? Sí, es cierto. Primero, no generalizar. Y segundo, decir, bueno, pues todas las generaciones nos han retado distintos temas y hemos salido avante, pero háblame de lo que sí tienen. Tú tienes un hijo de 18 años. Que te escuche motivado, que te escuche que lo aprecias. Oye, cuéntame de esto. Tú sí sabes, enséñame. Tú estás cableado así. Yo necesito que tú me ayudes, que yo aprender de ti. De verdad, te lo quiero reconocer. Quiero que te sientas visto y sal al mundo a romperte el alma con esas habilidades
1: es
2: y talentos que tienes.
1: Oigan, si nosotros salimos con el 80% de emoción, ellos con el 9% de las personas salen contentos a la vida. Es que de es una muy... carrera, no fríes. Súper preocupante.
2: Es muy preocupante.
1: Gracias, Javier Barrera. Gracias,
2: gracias.
1: De verdad, ahí está. Arroba talentos y fortalezas para los cursos, escríbanle un mensaje. Yo tomé ese curso, mis hijos también, tómenlo. De verdad, es muy necesario saber dónde sí estamos bien parados y dónde no.
2: Exactamente.
1: Tan sencillo. Anuncios QTF. Gracias, Javier. 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

0: edad, haciéndose pasar por niños y niñas, siendo adultos, y cómo cayeron en un tremendo vacío de legalidad, uh-huh, en donde la pornografía brotó ipso facto en Roblox.
1: Sí, sí, totalmente. Y, por ejemplo, datos que llegan a tener es que en segundos una red de pornografía puede enganchar a un niño, a una niña, precisamente por la forma en cómo se maneja pues la estructura, ¿no?
0: El algoritmo.
1: El algoritmo. Entonces, inmediatamente detectan a estos menores de edad y se enganchan. Y entonces, ¿qué pasa? No es que el niño entre al sitio de pornografía.
0: Lo meten.
1: Entonces empiezan a mandarle imágenes. Así como de repente a ti tú te metes en un sitio y te empiezan a mandar promociones de tarjetas de crédito o de cosas así, al niño le empiezan a mandar
0: pornografía.
1: Entonces, ¿qué pasa? Un niño de 5, 7, 8 años, por curiosidad, entra al sitio. Y ahí en ese momento, todo se jala.
0: Y otra cosa con la que me quedé fue esta cosa que dice Víctor Hugo, en donde cuando tú compras un celular y le pones la línea telefónica, tienen obligación quienes te dan la línea telefónica de preguntarte si ese celular va a ser para un menor de edad o no. Si es para un menor, te tienen que explicar cómo meterle el control parental.
1: Uh-huh.
0: Y eso no lo hacen.
1: Eso está en la ley desde 2014. Exactamente.
0: A ver, pues hay que hablar con ellos nuevamente, Emilio, porque pues por lo menos, ¿qué es eso que nos tendrían que decir las líneas telefónicas que uno compra, las empresas que tienen estas líneas telefónicas, que son las que sí pueden bloquear contenidos? Pues veamos el caso de China.
1: Así es.
0: ¿Te parece?
1: Sí, me parece muy bien.
0: Bueno, nuestra mexicana rifada el día de hoy, Yael Duval, modelo, conductora, actriz, empresaria. ¿Cómo estás? ¿Cómo te la has rifado por México?
2: Hola, muchas gracias por el espacio. Pues creo que me la he rifado por México como todos, creando cosas para otros y compartiéndolas de la mejor manera.
0: ¿Pero qué haces?
2: Acabamos de crear una microserie de formato vertical coreano en la productora Micromalinchi. Está dirigida, pues todas las cabezas son mujeres, todas las cabezas de departamento, desde la productora hasta nuestra jefa de arte, nuestra jefa de vestuario y diseño.
0: ¡Qué bien!
2: Todas somos mexicanas.
0: Todas son malinches.
2: Todas somos malinches y es de México para el mundo. Y estamos ingresando ya que, bueno, México ahorita ya es el tercer país en consumir más el formato vertical en micronovelas. Y realmente no hay una plataforma mexicana hasta ahora. Está la de Televisa, que tienen a ViX, ¿no? Uh-huh. Pero bueno, son plataformas de paga con el contenido digital, ¿no? En el formato vertical. Y nosotros decidimos hacer una plataforma gratuita. Estamos en la distribución de Teleurban y estamos en la distribución de Ruta 100, bueno, uh-huh, con los similares, para compartir, ¿no? En el transporte público. Estamos intentando ingresar que sea algo más agradable, ya que cuentan con el Internet de Ciudad de México y todo eso. Pues hay mucha gente que ya no tiene acceso a ver la televisión porque todo el tiempo está viajando, es su trabajo.
0: Sí, las todo horas el tiempo de tráfico, sobre todo ciudades concentradas. Transporte. ¿Solamente es en Ciudad de México?
2: Por ahora sí, estamos arrancando. Obviamente estamos aceptando apoyos de patrocinios y marcas que se sumaron con nosotros, porque al final pues el contenido gratuito es eso, ¿no? Hay que pagar de todas maneras la mano de obra y el desarrollo creativo. Pero creemos que es una oportunidad de compartir con todos el nuevo formato, que es lo mismo que todo el mundo ve en las plataformas de TikTok y de...
0: O sea, son Reels. Telenovelas, digamos, o historias, sí, de un minuto.
2: Son capítulos de 1:20 y la microserie dura 20-25 minutos. Entonces, es algo muy entretenido, es muy dinámico. Estamos en una época de scrolling, la gente ya no se detiene después de los 12 segundos a realizar nada. Si no está atrapado en el consumo, ya no es consumo. Somos 120 millones de mexicanos aproximadamente y solamente hay 40 millones de mexicanos con acceso a internet ni a plataformas privadas. Entonces, todo lo que se consume en televisión local, que ya no da tiempo por el mismo estrés y por la misma jungla de asfalto donde vamos de un lado a otro, pues pensamos en el formato vertical gratuito.
0: Pues yo te digo que es la revolución de ahora, ¿eh?
2: Sí, creo que sí.
0: Nosotros en Grupo Imagen vamos a empezar a promover ese tipo

0: de contenido, porque es interesantísimo.
1: Pues o sea, no en realidad sé si... es lo único que queda. Sí, ya no, la gente ya no ve tele. No porque no quiera, sino porque ya no les incluye el tiempo. Las personas están en movimiento totalmente.
0: Oye, ¿cómo surgió la idea, Yael Duval? De primero juntarse pura malinche, ¿no? Puras conquistadoras, puras guerreras echadas para adelante.
1: Pues sin ser o sea, sin meterme en temas de género, porque es algo que, bueno, ahorita es con delicadeza y con puntita.
0: Aquí te puedes meter donde quieras, no, aquí puedes entrar a donde quieras.
1: Creo que las mujeres somos multitasking y en la producción se necesita un hiperfoco y un hiperrespeto al trabajo ajeno. Y la mayoría de los hombres, pues, alfa o no alfa, ellos creen siempre que lo son y tienden a entrar o a intervenir en el desarrollo del trabajo de los compañeros, ¿no? Que a mí se me hace una falta de respeto. Entonces, creo que me ha ocurrido tantas veces, y a mis malinches también, que decidimos ya no ingresar como jefes departamentales a hombres, más que nuestro director creativo, nuestro director de fotografía. ¿Por qué? Porque para que te engrane una empresa, necesitas un especialista en cada área. Y esa persona necesita poder desarrollar su especialidad y llegar al resultado que te prometió. Pero ese resultado solo te lo puede dar si la dejas desarrollar desde el punto A hasta el punto B, su parte, ¿no? Si tú empiezas a intervenir o a recomendar, o es que tengo un primo que es más barato y es que fíjate que yo te lo puedo hacer, y es donde todo se empieza, pues la verdad, a caer. Creo que ese es el sistema al que nos mantiene todavía en tercermundista, a pesar de que en México pues tenemos todo para ser primermundistas, ¿no?
0: O sea, me he topado con algunos de ellos.
1: Desgraciadamente sí, a veces es un mundo de hombres, ¿no? Hecho para hombres, donde Dios es hombre y se la compran, ¿no? No digo que todos, hay personas muy profesionales, pero realmente nos evitamos dramas y funcionó de maravilla. Y tenemos un timing donde reducimos nuestro primer piloto de 2 semanas de grabación para una micro, lo reducimos a 5 días de grabación para el mismo contenido. O sea, creo que no es que haya falla y error como tal, creo que son más datos que hay que descargar los que nos funcionan y descartar los que no nos funcionan. Y aquí pues descartamos los datos de pelearnos con egos laborales y escogimos pues desarrollar, porque todas estamos conscientes de que pues, si tenemos proyectos, ganamos todas.
0: Ahora, fíjate que me quedé pensando, de estos 2, 3 que me he topado en la vida, así me he topado con 20 buenos. ¿Verdad, Emilio?
2: Sí, claro. Sí.
0: Con 20 hombres buenos, buenos, generosos, compartidos, grandes compañeros de trabajo. Pero cuando te encuentras uno desgraciado, dices, hijo de tu pelona madre. No, no, no, pero sí, qué barbaridad.
2: Sí, sí, sí.
0: No, no,
1: digo,
0: no,
1: nosotros fuimos apoyadas por nuestro productor ejecutivo, pero como dices tú, digo, él es maravilloso, él nos dejó realizar el trabajo, él simplemente nos dio luz verde a la creatividad, pero tuvimos en la primera temporada grabada, pues, inconvenientes también con una persona que era... un chico que podría ser mi papá, además, que es lo peor. Pero es un sistema de frustración que las chicas no manejamos, porque normalmente las mujeres que trabajan son pilares de hogar y no tienen tiempo para perderlo, ¿no? Y los hombres pues no siempre son pilar de hogar, sobre todo los que no han hecho familia o así. Pues todo su tiempo se lo dedican al área laboral. Al final el humano venimos en manadas, es la realidad, nos desarrollamos en manadas, en grupos, y es de lo que te identifique, ¿no? O sea, ahora, por ejemplo, lo que dicen, se burlan de las batallas de ahora y cosas así que estrenan un topic. ¿No lo has visto?
0: No.
1: La chaviza.
0: A ver,
1: la chaviza ahora hace batallas de ahora, que en nuestros tiempos hubieran sido, por ejemplo, las batallas de freestyle o batallas de...
0: ¿Batallas de aura?
1: Batallas de aura, puedes creerlo. Ahora hacen las cosas de TikTok, pero... En masas en los parques.
0: O sea, ¿es tu aura contra la mía?
1: Ajá.
0: ¡Ay, no!
1: El mínimo esfuerzo que detone más aplausos. Es muy simpático. Yo lo prefiero, porque la verdad es que la intercomunicación, como ya la tenemos toda digital, las personas ya están en una depresión terrible.
0: A ver, ponme un ejemplo de una batalla de aura.
2: Es el farmear, ¿no?
1: Ajá, farmear aura, o como le llaman farmear ahora.
2: Sí, batalla lo que hemos estado hablando, de la farmar el aura.
0: Ah, sí, sí, sí, sí.
1: Son las batallas de aura. O sea, ahora llegan por contrincantes, sí. Pero está bien, ¿eh? Porque es, o sea, al final todos lo hemos hecho, De hecho, es como cuando mis papás se reían a lo mejor en los 90, ¿no? De cosas que hacías tú. Creo que es como parte de la evolución, pero qué bueno que se junten. Digo, prefiero que sea eso que sean Terians, ¿no? La verdad.
0: No, bueno.
1: Hay cosas que ya uno no puede entender.
0: ¿Has visto el video del Terian?
1: No, es terrible.
0: Que le dice, bueno, pues entonces enséñeme su cartilla de vacunación.
1: Sí, por supuesto. O hay una señora que la bajaron de un día.
0: Sí, claro.
1: Y con justa razón. O sea, digo, tú puedes hacer lo que tú quieras hacer, ¿no? Pero no puedes obligar a todos los demás
0: ¿sabes qué?
1: A que lo digamos. Sí, claro.
0: Yael, ¿cuál es la plataforma? Danos los datos para entregar
1: Micromalinchi.
0: Micromalinchi.mx. Sí. .mx.
1: Y nuestra primera temporada se llama Está en Japónica, es un producto mexicano de México para el mundo, esperemos, ya que es digital y viral. Es nuestra primera producción en la plataforma gratuita.
0: De verdad las felicito, Yael.
1: Muchas gracias.
0: Y además, déjame decirte, viéndote a los ojos, me da mucho gusto que estés bien. Eso.
1: Muchas gracias.
0: Gracias, Yael. Gracias, Yael Duval, modelo, conductora, actriz empresaria. Bueno, ¿y luego qué? ¿Tú no vas a ser Terian?
2: No. Digo, soy güey, pero no me disfrazo de eso. Soy medio güey, pero no me disfrazo de eso. Ni me creo.
0: ¡Qué maravilla! No, sí, la gente está bien loca, mano. La verdad, no por nada, pero sí. Ya bájenle 2-4 rayitas, porque de veras que no hay que dar paso a tanta cosa mental, porque nos está enfermando. Gracias. Mañana en Punto de la Hora, aquí en ¿Qué tal, Fernanda? Gracias, muy buena tarde.

0: tal Fernanda? 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
3: El desabasto de medicamentos persiste en productos específicos como la metformina y la loperamida, aunque el suministro general en farmacias se ha normalizado y se encuentra lejos de los niveles registrados durante la pandemia. El Congreso del Estado buscará ampliar su presupuesto durante la discusión de la Ley de Ingresos y Presupuesto de Egresos para 2027, con el objetivo de contar con recursos suficientes. La guerra con Irán le ha costado a Estados Unidos alrededor de 38 mil millones de dólares hasta el 1 de agosto, informó el martes la Oficina de Presupuesto del Congreso, un organismo no partidista.
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5: Buenas tardes, señoras y señores. Así fue como la presidenta de México, Claudia Sheinbaum, llevó a cabo su segundo grito de independencia en la ceremonia de aniversario 216. Es el aniversario 216 de nuestra nación. Y así fue como Claudia Sheinbaum salió ayer por la noche en la ceremonia del grito de independencia allá desde Palacio Nacional. Ella prácticamente, de lo que se puede mencionar, se nombraron 21 arengas, pues ya las saben, las más habituales en estos tiempos de la Cuarta Transformación. Y bueno, pues a final de cuentas, Claudia Sheinbaum, la soberanía es lo que ha predominado en este grito de independencia, y del que también hoy, y vamos a hablar más adelante, hoy también nombró en el desfile de pues el 16 de septiembre. Soberanía, ¿no? Fue lo que, así, al grito de viva México, libre, independiente y soberano, es como la presidenta Claudia Sheinbaum llevó a cabo este grito número 216 de la independencia de México. Aquí también en San Luis Potosí, el gobernador del estado, Ricardo Gallardo, llevó a cabo su grito en la Plaza de Armas, ahí en Palacio de Gobierno.
6: Potosinas y potosinos, ¡vivan los héroes que nos dieron patria y libertad! ¡Viva Miguel Hidalgo! ¡Viva José María Morelos y Pavón! ¡Viva Josefa Ortiz de Domínguez! ¡Viva! ¡Viva Vicente Guerrero! ¡Viva! ¡Viva Juan Aldama! ¡Viva! ¡Viva Allende! ¡Viva! ¡Viva el potosino Mariano Jiménez! ¡Viva! ¡Viva las familias potosinas! ¡Viva! ¡Viva la Huasteca potosina! ¡Viva! ¡Viva la zona media! ¡Viva el altiplano! ¡Viva! ¡Viva la zona centro! ¡Viva! ¡Viva San Luis Potosí! ¡Viva! ¡Viva las mujeres! ¡Viva! ¡Viva México! ¡Viva! ¡Viva México! ¡Viva! ¡Viva México!
5: Bueno, pues así el gobernador del estado, usted escuchó, destacó los vivas para las diferentes zonas del estado, y bueno, pues es lo que se vio el día de ayer en estas ceremonias del Grito de Independencia. La que no le fue nada bien fue a la gobernadora de Morelos, la gobernadora Margarita González Saravia. A ella la abuchearon, y cómo no, en medio de la crisis que padece en estos momentos Morelos, tras el feminicidio de la española ciudadana Claudia Tacoronte, que estaba cursando una licenciatura en educación infantil allá en la Universidad de Morelos, y así le fue a la gobernadora Margarita. Y pues ya desde el principio, ¿no?, se le veía cómo le iba a ir a la gobernadora de Morelos, lo que es no tener el tino, ¿no? Y a final de cuentas, pues sí le fue mal a la gobernadora de allá en Morelos. Acá en San Luis Potosí se llevó a cabo el tradicional desfile esta mañana del 16 de septiembre en el Centro Histórico de la capital potosina. Este, pues, evento tradicional en el que se reúnen familias ahí en las principales calles del primer cuadrante de la ciudad. El desfile en su predominancia estuvo en la zona de la Plaza de Armas, también en la Avenida Carranza, que es donde particularmente es donde se ingresa al primer cuadrante de la ciudad, en este caso en la zona de Carranza. Ahí pues hubo una gran cantidad de personas, estuvo concurrido esto por la mañana en la zona de Avenida Carranza, este desfile del 16 de septiembre aquí en la capital del estado. Dentro de lo que le puedo mencionar, fue encabezada por el gobernador Ricardo Gallardo en este 216 aniversario. El programa oficial contempló la participación de contingentes militares, Guardia Nacional, instituciones educativas, corporaciones de seguridad, cuerpos de emergencia y agrupaciones civiles. Desde Palacio de Gobierno, Gallardo Cardona presenció el paso de los distintos agrupamientos y reconoció particularmente al Ejército Mexicano, a la Guardia Nacional y a las corporaciones estatales. Mencionarle que el desfile contempló la participación de 3,883 integrantes, 174 vehículos, motocicletas, bicicletas, 9 escoltas, 5 bandas de guerra y 49 animales. Es parte de lo que se dio en este, pues ya, ¿no?, incluido tradicional desfile del 16 de septiembre. Nada más déjeme mencionarle, porque ocurrió ya después, casi al final de este desfile, pues una fuga de gas. Se reportó una fuga de gas casi ya al final de esta marcha, este desfile del 16 de septiembre. Una fuga de gas provocó alarma entre los asistentes que llegaron a este desfile. Las corporaciones de rescate en pleno centro histórico tuvieron que hacer sus labores. Según testigos, hubo un fuerte olor en diversas calles aledañas al primer cuadrante de la ciudad. El reporte hizo que elementos del Cuerpo de Bomberos y la Coordinación Estatal de Protección Civil y la Guardia Civil Estatal desplegaran el operativo. Los efectivos realizaron revisiones exhaustivas. Hasta el momento, las autoridades mantienen vigilancia en el área para garantizar la seguridad. Como le digo, al final de este desfile, pues se reportó una fuga de gas en este cuadrante de la ciudad donde se estaba llevando a cabo el desfile del 16 de septiembre. Oiga, continuando con los temas de Morelos, hoy sorprendió esta noticia que dio a conocer el fiscal general del estado de Morelos, Fernando Blumercrón, así se apellida, Fernando Blumercrón, señaló que ya se emitió una orden de aprehensión en contra del identificado como el presunto feminicida de Claudia Tacoronte, Francisco Javier N. Esto dice el fiscal de Morelos.
7: Ayer obtuvimos de un juez especializado, la Fiscalía de Feminicidios, obtuvo una orden de aprehensión por el feminicidio de Claudia Tacoronte Aguilera en contra de un masculino. El día de hoy, más tarde, vamos a dar a conocer la ficha. Esta persona responde al nombre de Francisco Javier N. y se le atribuye la responsabilidad en el feminicidio de Claudia.
8: El móvil.
7: Estamos también en las próximas horas, ya vamos a dar a conocer más detalles, pero en este momento les puedo decir esa noticia.
5: De hecho, estamos a la espera de que se revele la identidad del presunto feminicida de Claudia Tacoronte. Ya lo publicaron. Déjeme, producción, compartirle la identidad del presunto feminicida. Lo acaban ya de compartir las autoridades allá en Morelos. Y sí, vaya que ha sido una semana bastante difícil para el gobierno de Morelos. Considero que lo más prudente era que se suspendieran las actividades del desfile de independencia, porque también colectivos de mujeres, ya se los mandé, colectivos de mujeres y de la Universidad de Morelos protestaron por esta muerte de Claudia Tacoronte. Hace unos momentos la Fiscalía General del Estado de Morelos ha compartido la identidad del que estarían señalando como el presunto feminicida de Claudia Tacoronte. Es una información que ha surgido en pleno desarrollo en este momento de la tarde. La Fiscalía General del Estado informó que los videos aportados por ciudadanos y otros indicios permitieron solicitar una orden judicial de autoridades estatales y federales para localizar a esta persona. Se llama, bueno, la ficha aparece con Francisco Javier N. Es este hombre. La fiscalía menciona que se busca, incluso ponen en esta ficha, si lo reconoces, denúncialo. Era parte de lo que compartía el fiscal general del estado de Morelos con los datos que se han podido aportar. Ya se conoce la identidad del presunto feminicida. Mencionó que esto se logró con las colaboraciones de las autoridades de la Mesa de Coordinación Estatal para la Paz allá en Morelos, y con ello ha salido en estos momentos esta ficha de búsqueda. Se le presume inocente mientras no se declare su responsabilidad conforme al artículo 13 del Código Nacional. Francisco Javier N., apodado el Trompas o el Paco, es los alias que tiene esta persona y que ha sido compartida su ficha de búsqueda hace unos momentos, o bueno, de encontrarse. Oiga, en Palenque, Chiapas, esta escena, ayer lo hablábamos con las autoridades de Protección Civil, el tema de la pirotecnia. ¿Hasta cuándo las autoridades le van a poner una verdadera atención a la pirotecnia? Ahora ocurrió en la ceremonia del grito en Palenque, Chiapas. La pirotecnia se salió de control, varios artefactos detonaron en el suelo y muy cerca de las familias. Así fue el momento, escuchemos cómo se salió de control esta pirotecnia en Palenque, Chiapas. Ahí, en ese momento, fue cuando empezó a estallar los cohetones, la pirotecnia empezó a desprenderse, su explosión hacia las personas que estaban en los alrededores de este espectáculo pirotécnico. Y mire cómo iban directamente a las personas, ¿no? Hubo un descontrol, no hubo una debida protocolo de prevención. Como le digo, se salieron de control, estallaron en el suelo muy cerca de las familias que estaban en el parque central. De acuerdo con los reportes, 4 personas resultaron heridas con quemaduras, afortunadamente heridas leves, pero fueron reportadas ya como estables. Bueno, la pirotecnia otra vez, para quienes insistan en continuar con ello, otra muestra más de los riesgos. Mensajes, continuamos en este, pues ya, 16 de septiembre.
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1: Bueno, ya estamos de vuelta, señoras y señores, en este martes. Saludos a quienes nos están viendo en nuestras diferentes versiones de redes, en el Facebook de Global Media, en el YouTube del perfil de Global Media MX. Muchas gracias por estar, pues, en este día de descanso para muchos, otros para trabajo, ¿no? Para quienes también están en el comercio, están en choferes, ¿no? Choferes de plataformas, taxistas. Gracias siempre por estar con nosotros. Oiga, la presidenta Claudia Sheinbaum ya dio palabras en este desfile del 16 de septiembre, y lo que decíamos al comienzo, pues insiste en esta figura de la soberanía, esta insistencia marcada constantemente, pues al ser, pues, México un país, pues va implícita la soberanía, la autonomía de nuestras decisiones. Pero de un tiempo para acá, pues particularmente desde los encontronazos con Estados Unidos, el tema de la soberanía se ha vuelto un asunto bastante remarcado en los discursos presidenciales. Esto fue parte de lo que dijo hace unos momentos en el desfile del 16 de septiembre, también allá en Palacio Nacional.
2: El 16 de septiembre, Día de la Independencia, es la memoria viva de México. Significa siempre mantener la frente en alto y gritar a los cuatro vientos que México no será nunca colonia ni protectorado de nadie. México no se doblega, no se arrodilla, y México nunca se vende.
1: Bueno, pues ahí la presidenta Sheinbaum insistiendo en esto que, yo insisto, pues va implícito, va entendido así. México, por supuesto que tiene una soberanía, pero insistir mucho luego a veces preocupa. Vamos con información de nuestras compañeras y compañeros periodistas. Fabiola Acosta, a ver, usted se acuerda, ya den por perdida la obra del Saucito. Ya estamos a mitad de septiembre. El mes que viene es octubre. ¿Usted cree que va a arrancar una obra en pleno mes de octubre? Se ve muy difícil, porque una vez que llega ya el final de año, se concentran en el siguiente. Pero por lo pronto, el Ayuntamiento capitalino ha dado a conocer que reservan los detalles técnicos para la obra del desnivel del Saucito. El tiempo sigue su marcha. La obra no puede comenzar. Es Fabiola Acosta.
3: Efectivamente, el Ayuntamiento de San Luis Potosí mantiene bajo reserva las especificaciones técnicas del proyecto del desnivel del Saucito, al argumentar que su difusión anticipada podría afectar el proceso para concretar la obra, informó el alcalde Enrique Galindo Ceballos. El presidente municipal explicó que la decisión responde a experiencias previas en la que la información técnica de obras públicas fue filtrada antes de su ejecución, y señaló que ocurrió con el proyecto del puente Jacobo Payán. Galindo Ceballos indicó que la intención es que el proyecto pueda ser licitado después de las festividades de enero, febrero y marzo, con lo que buscaría concretar una obra que, dijo, ha comprometido durante los 5 años de su administración. No obstante, evitó señalar qué riesgos específicos implicaría. Respecto de las personas que promovieron un amparo relacionado a El Saucito y que buscaban conocer el proyecto, el alcalde afirmó que fueron citadas hace aproximadamente semana y media para presentarle la propuesta, en cumplimiento de una instrucción de un juez de distrito. Sin embargo, estas personas no acudieron a la reunión. El alcalde sostuvo que el municipio mantiene abierta la posibilidad de dialogar con los promoventes y afirmó que el objetivo es que conozcan la propuesta actual, pues el proyecto fue modificado respecto al original, e incluso planteó que los medios de comunicación puedan conocer la nueva versión, al considerar que no existe intención de ocultar el contenido de la obra. Así la información.
1: Bueno, y es momento de ir a una mirada al mundo en estos instantes. Miren, Ecuador ha decretado un nuevo estado de excepción. El presidente Daniel Noboa decretó el día de hoy un nuevo estado de excepción por 60 días en 8 provincias y 3 municipios del país. Además, se oficializó un toque de queda nocturno que estará vigente del 17 al 30 de septiembre en 4 provincias de la zona costera. El mundo ilumina los colores patrios de nuestro país en diferentes edificios y monumentos. El orgullo mexicano ha cruzado las fronteras en este 16 de septiembre con motivo del Día de la Independencia. Algunos de los monumentos y sitios más reconocidos del planeta han sido iluminados con los colores verde, blanco y rojo. En Europa, Medio Oriente y hasta América, distintos puntos emblemáticos se sumaron a las fiestas patrias por unas horas en símbolos de amistad y reconocimiento a México. A ver, entre de los lugares que se vistieron de los colores de la bandera mexicana está la Torre Eiffel en París, el Burj Khalifa en Dubái, el Empire State en Nueva York. A ellos también se sumaron el Cristo Redentor de Río de Janeiro, el Coliseo de Roma, las cataratas del Niágara allá en Canadá, en la frontera norte entre Estados Unidos y Canadá, así como las pirámides de Giza en Egipto. La celebración también alcanzó a la Sagrada Familia en Barcelona y a la Torre Asadi, uno de los monumentos más representativos en Irán. Hasta allá llegó los colores de México con motivo de este 16 de septiembre en los diferentes pues monumentos alrededor del mundo. Marco Rubio felicitó a nuestro país por el 216 aniversario. El secretario de los Estados Unidos acompañó el mensaje con señalamientos sobre seguridad, narcotráfico y violencia. El secretario de Estado aseguró que bajo la presidencia de Donald Trump comenzó un nuevo capítulo en la relación con México y con mayor cooperación de seguridad. Rubio sostuvo que ambos países han sufrido por el crimen organizado, el narcoterrorismo transnacional, la migración descontrolada y la violencia de los cárteles de, pues en este caso, el crimen. Parte de lo que ha sucedido en esta mirada alrededor del mundo. Vamos a mensajes y continuamos más en Imagen Informativa.
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1: Bueno, vaya semana en materia política que se ha tenido en estos días. Arrancó la semana del proceso, ya de cara al proceso electoral del 2027, pero en un ambiente que da muchos tintes de cómo estaremos llegando a esta temporada de elecciones nuevamente. Y me da mucho gusto saludarle en esta tarde a Ernesto Hernández, periodista experto en temas electorales. ¿Cómo te va, Ernesto? Buenas tardes.
2: ¿Qué tal, Jonathan? Bien, aquí con el saludo con el gusto de saludarte en este día festivo, que como siempre están ahí al pie del cañón. Oye, con la mejor información.
1: Oye, y mira, Ernesto, me llama mucho la atención, y lo hablábamos hoy temprano en la mañana con el espacio de mi compañera Erika Salgado. Déjame decirlo así, en las elecciones del 2021 llegamos en una elección con miedo, y se notaba abiertamente. Hoy, me parece a mí, estamos llegando a una elección ya no con miedo, llena de corajes, de enojos, de polarización. ¿Tú cómo la estás viendo este arranque de proceso electoral, Ernesto?
2: Fíjate que yo considero o me parece que a esta definición que tú mencionas, también añadiría que hay una falta de madurez política, que creo es uno de los factores más importantes que tendrían que tener pues justo nuestros políticos. Es decir, pues ahora sí que en las elecciones anteriores era pues común aceptar la derrota, regresar a trabajar al distrito, a buscar convencer a la gente, tener una estrategia pues de integración o una estrategia más rica. Es más, digo, simple y sencillamente pues ser maduros y saber entender qué errores habían cometido. Y me parece que ahora tenemos políticos muy endebles, muy pues con una piel muy muy delgadita, que no cabe la crítica, no cabe la autocrítica.
1: Perdón, sí. Ernesto, que te interrumpa ahí. Yo no podría definir a los personajes que están participando como políticos. Sé abiertamente que cuando los propone un partido político, pues sí, va implícito que se convierten en políticos, como esos farsantes que dicen, yo no soy político, yo soy un ciudadano. Caramba, cuando te metes en esto ya te conviertes en una persona política. Pero son personas que están capitalizando el enojo, la confrontación, incluso hasta confrontándose en las propias regiones, cuando esto hace 6 años no lo estábamos viendo, Ernesto.
2: Totalmente, y me parece que es esa parte, ¿no? O sea, digo, hoy vemos como ejemplo, como referente claro, el tema de la coalición que tiene el partido oficialista, es decir, a nivel nacional y a nivel estatal, vemos que pues no terminan por ceder esas euforias, esos enojos, ¿no? Por un lado, Morena dice, pues no vamos, por el otro lado el Verde dice, pues vamos a esperar, y por allá el PT con otro liderazgo que cambia totalmente su intención de ir juntos, ¿no? Es decir, se están peleando entre los mismos aliados, y entonces eso llama mucho la atención, porque al final, pues bueno, yo entiendo que es legítimo la intención de todos los aspirantes que busquen llegar a la gobernatura. Digo, ¿quién no quisiera, o quién de los políticos no quisiera aventarse pues ese tiro o aventarse a ese espacio que tendría que ser una muy digna representación de quien llegue? Sin embargo, si al día de hoy vemos que desde el 2021 se rompió, o desde el 2024 se rompió esa inercia de esperar a los tiempos, de llamar a la militancia, de confrontar ideas más que confrontar egos y confrontar grupos y confrontar facciones que terminan, que me dan como vislumbramos una elección que va a ser muy, muy reñida, no solamente en las diferencias entre los partidos, sino también entre quienes ganen, y no solo podríamos poner un ejemplo en Valles, pero también entendiendo las propias fracciones que tuviera, por ejemplo, Río Verde, ¿no? En Río Verde, pues el mismo Partido Verde tiene dos liderazgos que se van separando, de ese tipo, de ese tamaño. Nosotros tendríamos que estar primero pues esperando, sí, la integración del INE. El INE ni siquiera se ha puesto a definir cómo va a actuar, si va a sancionar, si no va a sancionar. Entonces me parece que están...
1: No, perdón que lo diga, Ernesto, el INE está sordo y está ciego. Parece que se dio un golpe en la cabeza y no ve nada.
2: Como decía Salinas en esos años, sí. tan del final del prismo, ¿no? Ni los veo ni los oigo, y exacto. Justo es que eso se ha propiciado porque ni los políticos ni quienes tendrían que ser los árbitros han estado a la altura, y es entendible, ¿no? Pues si se coopta la participación del árbitro con el presupuesto, con señalamientos, con ataques en redes, pues la realidad es que no va a querer nadie aventarse ese tiro, y justo estamos, fíjate, apenas el pasado 10, no han pasado ni 6 días de que el INE en teoría empieza a conformarse o empieza a ver hacia dónde va la elección, y llegamos sin un secretario
1: ejecutivo
2: de la junta, ejecutivo del instituto, por ahí algunas confrontaciones que hay entre
1: Ernesto,
2: los propios consejeros. Entonces aguas ahí con todo eso, ¿no?
1: ¿Qué tendrá esa silla maldita? Ya ves que ahora todo está maldito. ¿Qué tendrá esa silla maldita del INE que todos los que llegan a ser secretarios ejecutivos se ponen mal de salud, se van por motivos de salud?
2: O motivos personales, pues lo platicábamos en otros espacios, pero el tema sí tiene que ver justo con esas negociaciones, y desde que el oficialismo le metió mano al instituto, digo, y de los dos lados, por un lado vemos a la presidenta del INE que tiene o tuvo relación con el partido gobernante, y del otro lado, digo, sin menoscabo, pero vemos a Marco Antonio Baños, que ahora representa una opción política y fue un consejero que dentro de su desarrollo al interior del Consejo General del INE me pareció que era muy prudente. Y fíjate, a diferencia de la integración anterior, donde Jacobo Molina, que era el secretario general del instituto, aguantó pues casi 12 años, ¿no? Y vino la crítica de que porque tenía tanto tiempo, y entonces de ahí en adelante no hemos tenido un perfil que aguante esas presiones tanto internas como externas, porque no nada más se trata de los consejeros. Hay que recordar que en la herradura de la democracia, como se hace llamar, también participan los partidos, y los partidos han sido muy asiduos, principalmente Morena, el PT, en su momento Noroña, despotricaba, en su momento Arispides, y bueno, todos estos personajes que terminan por mermar la institución, y esa intención de mermar a la institución, tanto económica como política como socialmente, es el resultado que tenemos hoy, en donde el INE, pues con qué cara les va a decir, no salgan a promocionarse si aceptó las corcholatas, si aceptó los procesos internos, la defensa de la familia, la tradición y la democracia, todos estos nombres que a todas luces son actos anticipados de campaña.
1: Claro.
2: Y entonces, por eso la gente está ávida del proceso, porque no hemos dejado de estar en proceso electoral en 3 años, y hay un desgaste. La gente también ya entendió que ese pleito no es suyo, pero ese desgaste entre los grupos del oficialismo y entre los propios grupos de la oposición va a propiciar que lleguemos pues enojados, ¿no? Y aparte las situaciones económicas, sociales, políticas, es un hervidero que al final podría cargar la balanza o terminar en disputas ya a golpes, que esperemos que no sea el caso, ¿no?
1: No, a ver, Ernesto, pero tú dijiste un punto clave. Estamos llegando ya hartos, cansados, pero con candidatos enojados. Esto es un asunto peligroso. A ver, se empezó a notar cuando vino la presidenta Sheinbaum a la Arena Potosí, que no se pueden ver ni el Verde, ni Morena, ni el PT ahora tampoco, ¿no? Ahí ya los tres no se podían ni ver. Pero también, y nos recordaste esto que pasó esta semana, por ejemplo, en Ciudad Valles, en el que la efervescencia política está cada vez más tensa, están muy, muy al pique, y esto puede generar, pero ojo, ¿cómo se le van encima a los reporteros, a los periodistas, cuando caramba, los que ponen el espectáculo de podredumbre son los mismos políticos, no son los periodistas, Ernesto?
2: Es correcto, terminan en ocasiones siendo víctimas de ese enojo, cuando la realidad es que, caso de Valles, con toda tranquilidad de los compañeros periodistas, tendrían, pues ahora sí que de la defensa de que están haciendo su trabajo. Claro. ¿Cuándo habíamos visto que un político cuestionara el trabajo del periodista, ¿no? Al revés, o sea, la función del periodista siempre es crítica hacia el poder. En algún momento hablábamos de ese quinto poder o ese cuarto poder que era contestatario, y justo, o sea, ahora se ha pervertido al hecho de cuestionar de dónde vienes, quién te mandó, por qué me estás haciendo esa pregunta.
1: ¿Qué medio eres? ¿No? ¿Cuál es tu micrófono? ¡Ah, caramba! Pues eso nunca se había visto. Y no tendría ni por qué. Es el ejercicio libre de la prensa.
2: Totalmente, pero cae en el encono entre pues en dos personajes, ¿no? Alguien que busca suceder al presidente municipal, que también pues tiene ahí su grupo de o sea, moviliza gente, y entonces se han encontrado y van a terminar mal, porque pues no solamente son denuncias ciudadanas, no nada más son acusaciones, o sea, ya de pronto también se terminan metiendo en cosas personales. Recordaremos también aquel lejano enfrentamiento entre o esa charla entre el compañero periodista de la Huasteca y políticos potosinos, que también termina siendo pues innecesario, ¿no? La realidad es que tendrían que tener esa madurez de resolver las cosas entre ellos, de hablarse entre ellos, y una vez que definan lo político, o sea, ¿cómo un político no va a poder ponerse de acuerdo? Pues a eso se tiene que dedicar, tiene que llegar al consenso, al acuerdo, a las mayorías. Y entonces estos enfrentamientos, estas confrontaciones, en donde están en medio también los reporteros, los periodistas, pues termina siendo una zona de guerra en donde ya se toma todo personal, y estos conflictos, pues también los hemos visto en el Congreso del Estado, ¿no? O sea, estas confrontaciones ya se volvieron grupos, cuando el periodismo tiene que ser independiente, tiene que ser libre, tiene que cuestionar al poder, y entonces todo esto va sumando a un polvorín que en determinado momento, ya arrancando la elección, puede explotar, y no se está midiendo ese riesgo, ¿no? También si me permites mencionarlo, en este inicio de proceso electoral que fue el pasado 10, pues no se invitó a los actores de los partidos, no se invitó al gobierno. Si bien es cierto, vemos a Rosa Isela ahí en una algo que no se veía hace 30 años, pues también es importante señalar que en San Luis Potosí pues no se hizo esa invitación, y entonces, ¿qué es lo que van a decir? Pues es que no nos invitaron a los ayuntamientos, y entonces, ¿cómo vamos a garantizar la seguridad? Son muy resentidos, o sea, de decir, no me invitaron, no voy a ayudar. Pues, ¿cómo, pues, no? O sea, esa es su función.
1: Qué cosa, ¿no? Y apenas, nada más esta semana, Ernesto, es una probadita de lo que vamos a tener en esta temporada electoral. Me alcanzó el tiempo, Ernesto, pero si me lo permites, seguir al habla, porque esto apenas comienza. Gracias siempre, Ernesto.
2: Igualmente, excelente día de asueto para todo tu auditorio y para todos los compañeros ahí de Global Media, que siempre están al pie del cañón estos días.
1: Que lo disfruten los que tienen asueto. Gracias siempre, Ernesto. Ernesto Hernández con nosotros, periodista en temas electorales. Aquí seguimos.
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1: Oigan, a pesar de que ahorita pues es el cumpleaños de nuestro país, en, como dice la presidenta, en vida independiente, 216 años, y que la soberanía es lo que más importa, fíjese que ha aparecido el presidente de los Estados Unidos, Donald Trump. Se acabó tan rápido, el apapacho y la felicitación, porque Donald Trump urge a nuestro país a ir por funcionarios que ayudan al narco. Es así como lo ha escrito Donald Trump en esta tarde, en un documento que envió al Congreso. Donald Trump urgió a México a detener y enjuiciar funcionarios públicos que hayan ayudado a los cárteles mexicanos. El presidente urgió a nuestro país, así lo dice Trump, a desenmascarar y detener y enjuiciar a los funcionarios públicos que han ayudado a los cárteles, aunque reconoció que la lucha de la presidenta Sheinbaum pues es de reconocerse. Así que bueno, pues Donald Trump, por un lado dando la palmadita, ¿no?, dando el feliz cumpleaños, y por el otro lado, pues tráeme a los funcionarios, ¿no? Tráeme a los funcionarios que hayan ayudado al narco por la puñalada trapera. Y ni hablar, ¿ya quiénes le va a mandar? ¿A quién? Ya tiene al Mayo Zambada, ya tiene a el Chapo Guzmán, ya tiene a los algunos de los hijos, tiene a secretarios de finanzas, a de la policía, el general Mérida de Sinaloa, a García Luna, ¿no? Que ahora sí, la señora productora se acordó de García Luna. Claudia Sheinbaum estará

0: muy contenta con la señora productora, que habla de García Luna, ¿no? Pero así, ¿a quién más? Perdón, pero ahora son los funcionarios públicos. Entonces, pues Donald Trump dice, tráelos, y si no, vamos a ir por ellos, a ver si abre la caja de Pandora y a ver a quién se encuentra la presidenta Sheinbaum, o si solamente aquellos pues van a salir solamente desempolvados de la oposición. Bueno, vamos a continuar con nuestras compañeras y compañeros periodistas. En diciembre será la fecha límite para funcionarios que vayan a buscar un cargo público en elección popular, en este caso, en el gobierno estatal. Es Jimena González.
1: El gobernador Ricardo Gallardo Cardona señaló que los funcionarios del gobierno del estado que tengan intención de participar en algún proceso electoral deberán separarse de sus cargos, por lo que diciembre será el plazo para que quienes tengan aspiraciones políticas definan si continuarán dentro de la administración estatal o buscarán una candidatura. Al ser cuestionado sobre las evaluaciones de los integrantes de su gabinete de cara al quinto informe de gobierno, el mandatario aseguró que en general los funcionarios llegan en buenas condiciones y han realizado un excelente trabajo. Sin embargo, indicó que ya se les pide a quienes pretendan participar en algún proceso electoral que se retiren del gobierno. Gallardo Cardona estimó que por ahora podrían registrarse solamente una o dos bajas dentro de su administración por este motivo, aunque será durante los próximos meses cuando los funcionarios deberán definir su futuro político y administrativo. Cuestionado directamente sobre la fecha límite para tomar esta decisión, el gobernador explicó que los tiempos del proceso interno del Partido Verde Ecologista de México llegan hasta diciembre, por lo que será este el plazo para quienes desde el gobierno del estado pretendan buscar un cargo de elección popular. Hasta aquí la información.
0: Ahí está, es lo que mencionan quienes quieran buscar un cargo en las siguientes elecciones, emanados del gabinete estatal, pues tienen hasta diciembre para que vayan pidiendo su separación. Las empresas de San Luis Potosí están afinando las decisiones para la materia de proveeduría por los cambios comerciales que vienen, obviamente, con el T-MEC y todo lo que se desprende de los aranceles de Estados Unidos. Fabiola Costa.
2: Las empresas exportadoras y proveedoras instaladas en San Luis Potosí enfrentan un escenario en el que se deben ajustar decisiones de negocio mientras se define el rumbo de la relación comercial de México con Estados Unidos, particularmente para determinar sus planes de operación y crecimiento hacia 2027, señaló el titular de la Secretaría de Desarrollo Económico, Mario García Valdés. Explicó que las condiciones comerciales internacionales son un factor que las compañías toman en cuenta al momento de definir dónde adquirir insumos, con qué proveedores trabajar y cómo estructurar sus operaciones de exportación. El funcionario destacó que el panorama se complica por el conflicto comercial entre Estados Unidos y Canadá, ya que cualquier modificación en la relación entre los tres socios del T-MEC puede repercutir en las cadenas productivas. García Valdés señaló que las negociaciones entre México y Estados Unidos registran avances, de acuerdo con lo informado por el secretario de Economía Federal, Marcelo Ebrard. Consideró que una ruptura del acuerdo comercial no sería conveniente para ninguno de los tres países debido al peso que tiene la integración económica de Norteamérica. Por ello, confío en que las negociaciones permitan mantener condiciones que den certidumbre a las empresas y faciliten la continuidad de las cadenas industriales y comerciales que vinculan a México con sus principales mercados. Así la información.
0: Bueno, hoy no hubo mundo bancario. Si usted tenía algo que hacer en el mundo bancario, pues no encontró nada, porque pues los señores bancarios sí tuvieron el 16 de septiembre. A ver, ¿quiénes serían, no? Pues los políticos, los bancarios, ¿quiénes más? Los taqueros, ¿no? Porque se desaparecieron los taqueros, ¿no? En el 16 de septiembre. Así que, bueno, ¿cómo dijo? Qué buen chiste, señora productora. Todos tienen pozole en su casa. ¿Quién quería tacos, no? De aquí en adelante, pozole de aquí al Día de Muertos, ¿verdad? Pozole de aquí al Día de Muertos. Bueno, pero sí hubo finanzas con la señora Paulina Bárcenas. Escuchemos.
3: La Reserva Federal anunció un incremento en su tasa de interés debido a la presión inflacionaria que ha generado el alza de los precios del petróleo a causa del conflicto en Medio Oriente. El Banco Central de Estados Unidos subió 25 puntos base sus tipos, colocándolos en el rango de los 3.75 al 4%. En más información te comparto que el dólar hoy cotiza en 17 pesos con 18 centavos por unidad, el euro está en 19.76 y la libra esterlina se ubica en los 23 pesos con 4 centavos. Además, el barril de la mezcla mexicana de petróleo de exportación cotiza en los 107.51 dólares por barril, alcanzando su precio más alto desde mayo de este año y además rebasando por mucho al Brent, que en estos momentos está cotizando en los 105 dólares por barril, mostrando una baja muy cercana al 3% respecto a las jornadas anteriores. Que tengas una extraordinaria mitad de semana.
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6: La Secretaría de Comunicaciones y Transportes analiza la posibilidad de instalar cámaras de vigilancia en los paradores del sistema de transporte Red Metro ante los actos de vandalismo. Durante agosto de 2026, el precio ponderado de la vivienda en San Luis Potosí alcanzó los 27.781 pesos por metro cuadrado. El presidente de la Cámara de Diputados, Raúl Bolaños, llamó a las autoridades de justicia de Morelos a que de manera pronta y expedita esclarezcan el feminicidio de la estudiante española Claudia Tacoronte.
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9: 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Los arándanos protegen de las infecciones del tracto urinario, mejoran los niveles de colesterol y ayudan en la recuperación de accidentes cerebrovasculares. El jugo de arándano además demostró ser eficaz en potenciar los medicamentos contra el cáncer. Lo ideal es disfrutarlos frescos durante su temporada alta.
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1: Bueno, son las 2 de la tarde con 3 minutos. Esa es la información más relevante al momento. El presidente de los Estados Unidos, Donald Trump, señaló este miércoles 16 de septiembre que la presidenta Claudia Sheinbaum está haciendo un buen trabajo en la lucha contra el narcotráfico. Sin embargo, dijo que el país debe de fomentar más la participación del sector privado en esa labor, así como incrementar las inspecciones aduaneras e invertir más en esfuerzos de seguridad. La fiscal general de la República, Ernestina Godoy, descartó que hubiera una orden de aprehensión en contra del empresario tabasqueño Jorge Amílcar Olán y negó que una investigación exista contra el hijo del expresidente López Obrador, Andy López Beltrán, pese a los señalamientos sobre presunta red de delincuencia organizada y una de fraude relacionada con el llamado huachicol fiscal. La baja participación de los jóvenes en las elecciones al Instituto Nacional Electoral para ajustar su estrategia de promover el voto entre las personas de 18 a 29 años de edad ha provocado que rumbo a las elecciones del 2027 ahora se incluirá el uso de lenguajes juveniles, a como vaya a ser eso, así como actividades artísticas y espacios comunitarios. El secretario de los Estados Unidos, Marco Rubio, felicitó al pueblo mexicano y destacó la importancia de la relación bilateral, aunque dedicó una buena parte de su mensaje a la seguridad, el narcotráfico y el combate contra los criminales. La coalición militar liderada por Arabia Saudita aseguró este miércoles que destruyó un dron lanzado hacia la Meca, lugar sagrado por los árabes, por los rebeldes hutíes de Yemen, grupo terrorista apoyado por Irán que negó haber atacado esta ciudad santa. El gobierno de los Estados Unidos está presionando a funcionarios mexicanos para que acepten nuevas normas sobre las exportaciones de hardware de inteligencia artificial, esto con el fin de evitar que empresas chinas y otras firmas extranjeras eludan aranceles, reportó el diario estadounidense The Wall Street Journal. Al menos 124 defensores de tierra y medio ambiente fueron asesinados en todo el mundo el año pasado. América Latina concentró el 85% de los decesos. Canadá y la Comunidad Europea avanzan en un nuevo tipo de relación en el que el país norteamericano se estaría integrando como miembro asociado del bloque europeo. Así lo ha informado también el Wall Street Journal esta mañana. Es la información al momento. Hoy por hoy, cuando se es político, cuando se es, sobre todo cuando se es gobernante, es bien importante saber qué maldita fecha estás celebrando. Y peor aún, si se es gobernante, ¿qué celebración estás encabezando? Ayer, y lo voy a dejar con letras, era el Día del Grito de la Independencia de México, o de la Guerra de Independencia, mejor dicho. ¿Qué rayos dijo el padre Hidalgo en aquella noche del 15 de septiembre de 1810? Bueno, independencia de nuestro país, de las Américas, porque en ese tiempo no existía México. Mueran los gachupines, mueran los españoles, mueva la opulencia, muera el mal gobierno y todo aquello que identificaba opulencia. Pues un alcalde de Sinaloa, no sé si se le olvidó todo eso, o de plano es tan ignorante que no sabe qué rayos estaba celebrando ayer. Mire usted, es el señor Cristian García.
2: Amigas y amigos elotenses, los invitamos a celebrar y festejar juntos el 216 aniversario de nuestra independencia mexicana.
3: Mi querido Jonathan, excelente día para todos en Día de Asueto. Y bueno, la imagen del día de hoy es una imagen que de verdad nos hace preguntarnos qué nos está pasando a los mexicanos y a quienes estamos eligiendo como nuestros gobernantes, como nuestros representantes populares. Y te cuento que ayer por la noche, 15 de septiembre, el Día del Grito de Independencia, en un municipio de Sinaloa, que se llama el municipio de Elota, el alcalde Richard Milán llamó la atención en redes sociales por el atuendo que eligió para las fiestas patrias. Para nuestros amigos en radio, les describo un poco el atuendo. Es una especie de ropa de caudillo español, ¿no? Como Agustín de Iturbide, con hombreras, con botones, con bordados y relieves en plata que hacen contraste con el negro. Trae una capa y, bueno, este presidente municipal, además de este atuendo, pues muy españolizado, que diría yo, pues elige salir así para las fiestas patrias. Pero eso no es todo. Este presidente municipal enfrenta observaciones de la Auditoría Superior del Estado de Sinaloa de la Cuenta Pública 2025. Además, esto no es la única polémica. Después de que Richard Milán expresó públicamente su respaldo a Rubén Rocha Moya, pues Movimiento Ciudadano en el estado ya se deslindó de estas declaraciones.
4: Así es, teniendo a Dios en mi corazón, en mi vida, no me falta nada. No me importa que mucha gente no acepte mi forma de vestir, mis gustos. Yo soy feliz y Dios me protege y me bendice.
3: Hasta aquí la imagen del día y nos vemos el día de mañana.
1: ¿Ve lo que le decía? Oiga, decía don Ricardo Rocha, en paz descanse, una de las solo hay dos cosas que no se pueden ocultar: lo rico y lo idiota. Esas son dos cosas que no se pueden ocultar. Ve lo que le decía, que este hombre no sabe ni qué rayos estaba celebrando ayer. Esa vestimenta, sí, como lo decía el señor Cristian García, son ropas virreinales. La capa era un símbolo jerárquico de estatus, de raza. Si el señor quería capa o quería algo que colgara a su espalda, ahí tenía una tilma que usaban los indígenas de aquellos tiempos, si quiere, de la independencia, caramba. Pero lo que es verdaderamente no saber qué se celebraba ayer. Bueno, pues ahí está este señor. ¿Y qué dijo? Movimiento Ciudadano lo expulsó, ¿verdad? Oh, bueno, ya ni Movimiento Ciudadano, que recoge puro cascajo, ya para que Movimiento Ciudadano lo haya expulsado. Caramba, bueno, joyita, ¿no? La de ayer. Qué imagen del señor Cristian García. Imagen sasa. Vámonos con más. Oigan, hay un asunto que preocupa mucho dentro de los proyectos del gobierno federal. Este llamado proyecto de las viviendas del bienestar. San Luis Potosí estaba contemplado. Está contemplado para que la vivienda del bienestar llegue. Sin embargo, están enfrentando un rezago porque no se está logrando encontrar no solo el espacio, sino la capacidad para recibir estas viviendas que se ofrecen desde el gobierno federal. En el análisis, saludo con gusto a Francisco Naif, coordinador de la región 7 del centro de la AMPI en San Luis Potosí, México. ¿Cómo te va, Paco?
5: Hola, ¿qué tal? Mucho gusto, Jonathan. Pues aquí saludándolos, deseando que esta conmemoración de nuestras fiestas patrias pues les traigan bienestar a todos los mexicanos, ¿no?
1: Así es.
5: Y a la orden.
1: Oye, Paco, pero este proyecto que se ve interesante desde el gobierno federal, ofrecer vivienda accesible, que pueda tener un trabajador o un joven que quiere crear familia y que le es imposible acceder a la vivienda, pues se está viendo difícil que pueda llegar este proyecto del gobierno. ¿Qué está pasando, Paco?
5: Bueno, sin duda alguna, la vocación natural de este programa, digamos, de cómo surge, cómo nace, es con la finalidad precisamente de dotar de un patrimonio familiar o habitacional para cualquier mexicano que tenga derecho a la vivienda con algún crédito, por ejemplo, mayormente por el Infonavit, ¿no? Sin embargo, también hay otros accesorios o otros ayudantes, digamos, para poder hacer llegar esta vivienda dentro del programa nacional que lanzó la Presidencia de la República hace poquito más de un año. Y esto va dirigido también a aquellos jóvenes o aquellos trabajadores que no necesariamente tienen una fuente, digamos, de protección o de derecho a bienes a alguna institución. Por eso la CONAVI también se suma dentro de esta parte de otorgamiento de apoyo para este tipo de perfiles, para quien no tiene, por ejemplo, Infonavit o Seguro Social o no es derechohabiente del FOVISSSTE. Entonces, a través de un esquema de renta o de adquisición, pues también un porcentaje de viviendas consideradas a través de este organismo se entregan. Y como mencionaba también, además del Infonavit, de la CONAVI, el FOVISSSTE, pues también se suma a ese esfuerzo para poder impulsar el desarrollo de unidades habitacionales que puedan dotar de vivienda de hasta 600,000 pesos a los mexicanos que tengan el requerimiento o la necesidad, ya sea por ser derechohabiente de Fovisste, de Infonavit, o simplemente por ser de la fuerza laboral y que pueden pagar una cantidad a manera de renta con opción a compra. Y por eso este programa nacional tiene esos tres principales actores. Ahora bien, de estos tres, del Infonavit, del Fovisste y de la Conavi, bueno, pues obviamente quien lleva la voz cantante, quien tiene la mayor cantidad de unidades previstas, y hablando por San Luis Potosí, porque como bien mencionabas, yo tengo la responsabilidad de coordinar las áreas de Aguascalientes, San Luis Potosí y Zacatecas. Uh-huh. Agrégale a San Luis Potosí también ahora una nueva sección de la AMPI en Matehuala y el altiplano potosino. Entonces, obviamente estamos muy sensibles y muy al pendiente de cómo se va solucionando la necesidad de vivienda en esta región. Traemos algunas cifras, Jonathan, que yo quisiera darte, cómo empezó esto, hablando de datos duros. Creo que es importante que lo sepa la gente para que no haya alguna situación ahí de confusión. Este Programa Nacional de Vivienda, bueno, obviamente es a nivel nacional, y bueno, cada entidad federativa, de acuerdo a sus condiciones, es considerada dentro de este programa para destinar recursos, en donde esos recursos se hagan llegar a esos desarrolladores y a la constructora, por ejemplo, principalmente de Infonavit, que pueda conseguir la tierra en costo cero. ¿Qué quiere decir esto? Que parte fundamental para que el programa pueda funcionar es que se consiga prácticamente sin costo la tierra. ¿Cómo es esto? Pues a través de donaciones, ¿no? Hay algunos municipios que ya han aportado en donación los terrenos, los cuales pues deben de tener una serie de requisitos cubiertos, como son la infraestructura, la parte de movilidad y sobre todo los servicios, ¿no? Los principales, los básicos, que son agua, luz, drenaje. Con esto detona el programa y bueno, pues se van manejando cifras. Si me permites, en el tema de la región que yo coordino, que son los estados de Aguascalientes, San Luis Potosí y Zacatecas, pues bueno, se programa o se proyecta que, por ejemplo, para San Luis, en 2025 se pretendían 30,000 viviendas en su primera etapa, ¿no? Esto con la finalidad de que tuvieran, obviamente, pues esas familias o ese número de habitantes, pues el acceso a esta vivienda, que hoy si buscamos en el mercado algo similar, es decir, cajones de 45 a 60 metros cuadrados, pues no estarían por debajo de los 900,000 pesos, la verdad. Entonces, el que se pongan a 600,000, la única manera de poder dar esos precios o de llegar a esos valores, pues es como te decía en un principio, que la tierra no tenga costo.
1: Paco, me está alcanzando el corte, pero sí quisiera yo saber, y para el auditorio, ¿San Luis Potosí tiene las condiciones para que llegue el proyecto o corre el riesgo de perderlo?
5: No, sí las tiene, tan así que ya está jugando por una meta, definitivamente. ¿Cuál es el principal problema? Pues el rezago, ¿no? Que por ejemplo hoy, hablando ya puntualmente de San Luis Potosí, por ejemplo en Charcas se desarrollaron 144 unidades, las cuales ya el Infonavit colocó comercialmente hablando. Se está construyendo en Ciudad Valles una importante cantidad, ya se han entregado cerca de 50 viviendas también. Y el reto en San Luis Potosí Capital, bueno, la zona metropolitana con más condiciones es Ciudad Satélite, donde están proyectadas 3,000. Obviamente apenas están concluyendo algunos trámites de permisos, gestiones y demás, que está pues ya generando apenas el movimiento de tierra. Entonces va para largo. ¿Qué pudiera pasar? Bueno, que este aproximadamente 3% de avance al momento que se tiene de las metas locales está, por ejemplo, rebasada por Zacatecas, ¿no? Yo te pondría el ejemplo que en Zacatecas fue punta de lanza del programa nacional después del sureste, después de Zacatecas al sureste, y obviamente el recurso pues ya está ahí, ya está destinado. ¿Qué necesitamos en San Luis Potosí puntualmente? Obviamente conseguir la tierra con las características de infraestructura para dotarla de servicio y que ahí se puedan edificar estos proyectos. Entonces el reto está en conseguir la tierra, no es tanto el dinero. Los desarrolladores potosinos están jugando pues fuertemente por este programa, están apostándole, pero sí vemos que todavía va muy lejos la velocidad que deberíamos o pudiéramos llevar si tuviéramos más tierra en condiciones favorables para que los proyectos dieran en tiempo y costos.
1: Muy bien, pues con esto nos quedamos, estimado Paco, y si me lo permites, seguir al habla, porque este proyecto me queda clarísimo, interesa a muchos sectores. Gracias siempre, Paco.
5: Un abrazo y gracias a ti y saludos a todos.
1: Que estés muy bien. Francisco Naif Gallegos, coordinador de la región 7 del centro de la AMPI en México y, bueno, en la parte de la región centro de México. Volvemos.
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1: Bueno, vamos a continuar con más voces de quienes han hecho la noticia en las últimas horas. Mire, también Grecia Quirós, la alcaldesa de Uruapan, pues ante miles de sus ciudadanos decidió de encabezar el grito de independencia. Ella decidió pues recordar al esposo, a su esposo asesinado, Carlos Manso. Dedicó un llamado a la justicia por las víctimas de la delincuencia. Esto decía Grecia Quirós.
2: Noche, hago un grito de justicia por Carlos, por todas las víctimas de la delincuencia, por un Uruapan libre y soberano. Mexicanos, uruapenses, ¡viva los héroes que dieron la patria y la libertad!
1: Bueno, pues ahí está Grecia Quirós con lo que mencionó, con lo que dijo el día de ayer en este grito de independencia allá en Uruapan, Michoacán. Por otro lado, la dirigente nacional de Morena, Citlali Hernández, aseguró que desconoce los motivos por los cuales el Partido del Trabajo no estuvo presente durante los nombramientos de las coordinaciones estatales ayer de Zacatecas, que provocó bastante rispidez en el Partido del Trabajo, y también Baja California. El PT no está en la 4T en estos nombramientos, esto dice Citlali Hernández.
3: Estos anuncios, pero bueno, seguiremos dialogando, nos vemos cada semana, desconozco y estaré platicando con ellos en los próximos días, si es por algún procedimiento interno. Sin embargo, sigue siendo en tiempo y forma hemos venido caminando, y ellos sabían que ya se estaban levantando estas encuestas, que ya estaban incluidos sus nombres y que ya daríamos estos resultados. Entonces, bueno, ya estaremos informando en lo que nos toca, derivado de este diálogo que tenemos con ellos, pues ellos también estarán informando las razones por las cuales no han acompañado. Decirles tampoco para la expectativa mediática, eso significa, por lo menos yo así no lo tengo ni informado ni cruzado, que haya alguna ruptura o algún alejamiento. Hay algo que se me ha repetido, se está procesando, pero sí queremos dejarlo claro que han formado parte de todo este proceso y han sido convocados a través de la dirigencia nacional del PT sus aspirantes para que conozcan los resultados.
1: Oiga, corrijo, porque me quedé con aquellos puestos de Citlali Hernández, ¿no? Ella fue secretaria general de Morena en la dirigencia nacional. Posteriormente brincó a la Secretaría de las Mujeres de la presidenta Sheinbaum y ahora regresó como presidenta de la Comisión Nacional de Elecciones de Morena. Perdón, se me fue los puestos, también senadora ha sido Citlali Hernández. Bueno, pues así, desconociendo por qué el PT pues no estaba presente, y ni lo esperen al PT con el nombramiento para San Luis Potosí. Acuérdense a quién tienen el PT registrado como coordinador, como inscrito para la coordinación estatal, Gerardo Sánchez Sumaya. No creo que vuelva a estar presente ahí el PT cuando vayan a decir el de San Luis Potosí. Pues de mí se acordarán. Oiga, la fiscal general de la República, Ernestina Godoy, confirmó que concluyó el informe del caso Ayotzinapa, el cual integra ya nuevas líneas de investigación. Esto dijo hoy.
4: Oiga, ¿podríamos preguntarle si está todo listo para el informe de Ayotzinapa? ¿Usted va a encabezarlo? ¿Será público o no?
5: Se va a hacer el informe. Lo vamos a hacer junto con la Secretaría de Gobernación. De parte de la fiscalía va el fiscal especializado.
4: ¿Usted no participará entonces?
5: Ahí estaremos, pero él va a dar la información.
4: Lo que arrojan las nuevas líneas de investigación, o de qué será. ¿Ya hablaron con los papás sobre las investigaciones que se tienen? ¿Puede decirnos algo?
5: Vamos a dar el informe.
4: ¿Esto arroja nuevas investigaciones?
5: Sí, todas las nuevas líneas que hemos abierto.
4: Fiscal, sobre.
1: Oiga, y continúan llegando imágenes que luego son verdaderamente de no creerse, producto de pues esta 16 de septiembre del Día de la Independencia. Esta es otra. En Jalisco se está volviendo viral el video de una representación que se hizo por alumnos del Colegio Niños Héroes de Ameca en Jalisco. A ver, luego en la historia hay una historia, hay historia muy interesante de nuestro país, apasionante, con una gran riqueza cultural. Pero también, y lo tengo que decir aquí, hay una gran cantidad de dramatismo y de ficción en la historia de México. Y uno de esos es el capítulo de los niños héroes. Ya sé que se está dando directamente en las entrañas del nacionalismo, del patriotismo, de la historia de nuestro país, pero caramba, el capítulo de los niños héroes ha sido discutido por historiadores durante décadas, si no es que medio siglo llevamos cuestionándonos el capítulo de los niños héroes. Bueno, pues un alumno del Colegio Niños Héroes en Ameca, Jalisco, se lanzó de un balcón para hacer la recreación de esta... Lo lanzaron, porque ni siquiera se aventó él. Lo lanzaron para hacer la recreación del famoso capítulo que dice la historia, que uno de los niños héroes se aventó de la cúspide del castillo de Chapultepec cuando venía llegando la intervención estadounidense, ¿no? Y que, ve lo que le digo, que luego el romanticismo, lo romántico que luego hacen en los libros de historia, se aventó con la bandera, según ello. Bueno, pues aquí lanzaron al alumno, es un alumno, ¿verdad? No alcanzo a ver al monitor, pero es un niño, ¿verdad? Lo avientan. Y luego abajo del balcón están esperándolos, pues yo creo que los maestros o los compañeros de ahí del colegio, con pues un colchoncito, una tela, una lona, por no se alcanza a ver muy bien, para cachar a este niño. Pobre niño, pásenlo de año, no lo sé, porque para haberse prestado a hacer este tamaño de riesgo y de atrevimiento, no solo de los maestros, sino también de las autoridades, ¿cómo permite? Nada más le sale mal, toco madera, ¿cómo rayos se justificarían las autoridades si le sale mal esto? Afortunadamente no. ¿Qué ganan con eso? Esos retorcidos fanatismos de la 4T, luego, que a veces no entiendo, ¿qué culpa tiene este pobre niño? En fin, pues es parte de lo que pasó. Este video se está volviendo viral y bueno, pues esta representación de este niño que cayó víctima de esa ficción de los niños héroes, insisto, ese capítulo se ha revisado bastante, pero es uno de los romanticismos de la historia de México con los niños héroes. No estoy negando la historia, ni empiecen. Es un asunto que se ha revisado bastante y muchos historiadores lo catalogan como que ese capítulo no pasó así. Hasta ahí lo dejo de tarea. Bueno, y también hubo otra cosa, ¿no? En el desfile del 16 de septiembre, el día de hoy, pues ni modo, se resbalaron unos jinetes que iban durante el desfile. Momentos de tensión se vivieron cuando, durante este desfile del 16 de septiembre, dos integrantes del contingente ecuestre pues perdieron el control de sus caballos y terminaron en el suelo durante el desfile cívico-militar. El incidente ocurrió frente al presidium, donde se encontraba la presidenta Claudia Sheinbaum, y quedó registrado lamentablemente en video. A pesar del momento, el recorrido continuó. Hasta el momento no hay información oficial sobre el estado de salud de los jinetes. Bueno, pues ahí quedó esta imagen también durante este desfile del 16 de septiembre. ¡Vámonos con más! Continuamos.
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11: 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Por eso te compartimos lo que hacen los superalimentos por tu cuerpo. El aceite de oliva es pilar de la cocina mediterránea. Cuenta con numerosas bondades, como proteger las arterias y mantener el bajo nivel de colesterol. Posee grasas saludables que ayudan a combatir las enfermedades de las arterias y una gran dosis de antioxidantes, con su efecto antiinflamatorio más que valioso.
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1: Bueno, pues les agradecemos mucho sus opiniones. Sé que luego el 16 de septiembre despierta muchas espíritus, tanto nacionalistas como cuestionadores, y caramba, pues eso se trataba, ¿no? La misma historia de México, pero bueno, pues es parte de lo que tenemos el día de hoy. Oiga, vamos con más. Nuestra compañera Fabiola Acosta nos tiene detalles de cómo se han consolidado producciones de Netflix en San Luis Potosí. A ver, ayúdenme, producción, ¿cuál ha sido la última producción, bueno, cinematográfica, que se hizo aquí en San Luis? Fue la de El Rey, ¿cómo? Ah, la de Pedro Páramo, Las Muertas, de Luis Estrada, Mal de Amores no recuerdo, sí, ¿verdad? También, por lo menos últimas tres se han grabado aquí en San Luis Potosí. La de Las Muertas está muy buena, del maestro Estrada, esa sí la reconozco, y poco, Pedro Páramo todavía no lo he visto, la voy a tener que ver, pero sí, vean, porque se ve un San Luis Potosí bastante bello, y eso sí lo reconozco, y bastante, ese San Luis Potosí que sigue vivo, y que eso sí se lo reconozco mucho a los gobiernos, no han permitido que pierda esa arquitectura colonial. Ya sería el colmo que caigan en las trampas de elefantes de otras ciudades y se pierda esa misma grandeza de San Luis Potosí. Bueno, vamos con ello.
2: Las producciones audiovisuales se han consolidado como un dinámico motor económico para San Luis Potosí, generando una intensa actividad en sectores como la hotelería, el transporte, la gastronomía y la contratación de servicios especializados. Proyectos cinematográficos y de televisión impulsados por plataformas como Netflix han colocado nuevamente al estado en el escaparate internacional. De acuerdo con datos oficiales, el largometraje Pedro Páramo, dirigido por Rodrigo Prieto, aportó más de 375 millones de pesos al impacto económico nacional. En su paso por territorio potosino, la cinta requirió la colaboración de más de 2.500 trabajadores, rebasó los 900 extralocales y generó una ocupación de más de 14.900 noches de hotel. Por su parte, la serie Mal de Amores, estrenada globalmente el pasado 2 de septiembre del 2026, movilizó a más de 3.500 personas y contrató a más de 600 proveedores locales. La producción utilizó como escenarios naturales e históricos calles de la capital potosina. La Secretaría de Turismo del Estado destacó que al menos 8 producciones de gran formato han elegido escenarios potosinos en los últimos años. Durante 2026, la entidad sumó dos importantes estrenos en pantalla: la serie Mi Rival, que llegó a la plataforma Vix el 20 de marzo y posteriormente Televisión Abierta el 20 de abril, así como el lanzamiento de Mal de Amores en Netflix.
1: Ah, Mi Rival, cierto, que luego estaba de embajador de la República Potosina el señor Sebastián Rulli, ¿verdad? Que luego andaba ahí de máximo invitado, ¿no? En el mundo del gobierno del estado. Bueno, pues ahí está, es lo que ha tenido en producciones San Luis Potosí. Qué bueno, a final de cuentas es una ventana al mundo, ventana al país para San Luis Potosí, y ojalá que continúe así. Oiga, vámonos al mundo deportivo. Ya se estrenó la hormiga González en la Champions, o bueno, no, es en la UEFA, ¿no? En la Europa League. A ver, señor Raúl, acaba de pasar, ¿dónde fue? Bienvenido, buenas tardes.
3: ¿Cómo estás, Jonathan? Buenas tardes, gusto saludarte, excelente y formidable miércoles para todos, esperando que, bueno, pues sigan festejando precisamente, pues, vaya, estas fiestas patrias, ¿no? Y sí, como bien lo dice, hormiga González anotó en su debut en la UEFA Europa League, ¿no?
1: En la Europa.
3: En la Champions. No es lo mismo que la Champions,
1: sí.
3: Y bueno, pues el mexicano empezó como titular en el primer partido del Olympiacos en la Europa League, pese pues al cambio de técnico. Hay que recordar que el equipo del Olympiacos pues cambió de técnico, que por cierto se estrenó con una derrota el técnico en la liga, y bueno, pues Olympiacos del mexicano Armando González logra su primer gol en Europa, lo hace precisamente ante el equipo del Jagiellonia Białystok de Polonia, en su debut precisamente a nivel UEFA, Jonathan.
1: Así es, y que también la hormiga está haciéndolo bien, porque cada partido que hemos visto por lo menos mete un gol o asiste en varios, entonces se está viendo ese hormiga que se extrañaba.
3: Sí, le está yendo bien al jugador de las Chivas, está haciendo bien las cosas, ojalá que siga por ese mismo camino, y bueno, sí creo que dejó en México una gran cantidad de seguidores, y pues es gente que le está evidentemente apoyando, impulsando, bueno, todos los mexicanos lo estamos haciendo, por supuesto, esperando que se mantenga pues en ese nivel y sobre todo que siga teniendo una carrera pues ascendente en el balompié europeo. Por lo pronto, como bien lo dice Jonathan, pues ya anotó en la UEFA Europa League. ¿Cómo fue su gol? Bueno, pues comentarles que fue un cobro a balón parado, un tiro libre, en donde el mexicano pues quedó solo en el segundo poste y después de un toque de un compañero pues encontró la pelota dentro del área chica para definir y convertir así el que fue el 1-0. Así que pues ahí está el tanto de la hormiga González. Por otra parte, Jonathan, bueno, pues te comento que hay actividad precisamente en el Rey de los Deportes. El día de ayer pues se consagró campeón del equipo de los Toros de Tijuana en la Copa Sachila, en la Liga Mexicana de Béisbol, derrotando 2-0 al equipo de los Olmecas de Tabasco. Así que en 6 partidos se define la serie del Rey, y bueno, pues el equipo de Tijuana logra su segundo título de manera reciente, y bueno, pues es el campeón de la Liga Mexicana. El antesalista Hernán Pérez fue el elegido como el jugador más valioso de esta serie por su consistencia, 3 dobletes, 5 producidas y un cuadrangular heroico que, por cierto, mandó a los Astros al juego 5, a la victoria precisamente en el Estadio Centenario. Y vamos a platicar también acerca de la Campeones Cup, porque hoy el Cruz Azul encara al Inter de Miami de Leo Messi. Así que, bueno, pues mucho que comentar. Vamos, si les parece, al segmento deportivo.
4: La Fórmula 1 y la Federación Internacional de Automovilismo hicieron oficial el mapa de ruta para la temporada 2027. El Campeonato del Mundo mantendrá su exigente calendario de 24 competencias, abriendo el telón el 12 de marzo en el circuito de Sakhir con el Gran Premio de Bahrein y terminando las acciones el 12 de diciembre bajo las luces del Gran Premio de Abu Dhabi. Para la afición en territorio nacional, el Gran Premio de la Ciudad de México ya tiene días marcados en el Autódromo Hermanos Rodríguez. Las actividades arrancan el viernes 29 de octubre con las prácticas libres 1 y 2. Continúan el sábado 30 con el último ensayo y la sesión de clasificación y culminarán con la carrera el domingo 31 de octubre, ligándose de inmediato con el Gran Premio de Sao Paulo en Brasil como las únicas 2 paradas de la categoría en América Latina. Entre las principales novedades destaca el incremento a 10 carreras sprint durante el año, sumando citas históricas como Mónaco, Silverstone y Monza a este formato. Asimismo, la parrilla volverá a visitar Bahrein y Arabia Saudita tras su ausencia en 2026, sumado a los regresos de Portugal y Turquía, consolidando a Madrid como la sede del Gran Premio de España en septiembre, mientras que Montemelo descansará este año para iniciar una rotación bianual con Spa-Francorchamps a partir de 2028. Pese a los contratiempos de logística que retrasaron su itinerario por 24 horas, en Cruz Azul no caben las excusas. El director técnico de la máquina, Joel Wiki, dejó atrás el desgaste del viaje y enfatizó que el plantel llega con la motivación a tope para medirse al Inter de Miami de Lionel Messi en la disputa por la Campeones Cup. Escuchamos sus declaraciones.
5: Más que uno desea, al final de cuentas es parte del compromiso, ¿no? A veces pasan estos casos, accidentes, y bueno, hay que darle un poco vuelta a la página, ¿no? El equipo está bien, pero estamos tranquilos, conscientes obviamente de que mañana va a ser un gran partido para nosotros. Estoy todo enfocado. Yo creo que el equipo sabe la dimensión, ¿no?, del rival, la dimensión de la oportunidad de poder ganar otro título para Cruz Azul. Y hoy estamos muy felices de ver los sucesos, obviamente.
4: El conjunto de la Noria arriba con viento a favor en lo deportivo. Presume 3 triunfos al hilo y la inercia ganadora de haber conquistado la Liga MX y el campeón de campeones en 2026. Inter de Miami contra Cruz Azul. Hoy en punto de las 6 de la tarde, con transmisión completamente en vivo a través

0: Mexicana de Béisbol y devolviendo el banderín a la zona norte. Exactamente un lustro después de aquella gesta épica en 2021, donde remontaron un 0-3 ante Yucatán, los Astados volvieron a celebrar ante su gente. El duelo definitivo en el Toros Mobile Park fue un tenso choque de serpentinas. Medina dominó la loma durante 5 episodios en blanco de 2 hits y 5 chocolates, respaldado por un certero tiro de relevo de Isaac Rodríguez en la quinta que enfrió la antesala a Randy Romero. En la parte baja de este mismo inning, Celestino encontró corredores en posición de anotar y conectó un rodado quemante al jardín central para remolcar las dos rayitas que sellaron la pizarra. El antesalista Hernán Pérez fue elegido como el jugador más valioso de la serie por su consistencia. 3 dobletes, 5 producidas y el cuadrangular heroico que mandó a los Astados con vida en el juego 5. Olmecas vendió cara a la derrota y amenazó en la novena alta con corredores en las bases, pero el relevo fronterizo apagó el fuego para consagrar al manager panameño Roberto Kelly en su primera campaña al mando de los Astados.
1: Bueno, pues ahí está la información deportiva, estimado Jonathan. Hoy 18 horas, el equipo de Inter de Miami ante Cruz Azul en el Champions Cup, en la campeón de campeones. Ahora sí, será una final más para el equipo de Cruz Azul. Ya veremos si es que logra ganarlo, ¿no?
2: Bueno, y que el Cruz Azul ayer lo hicieron esperar, pero vaya que casi mediodía, 5 horas ahí metidos en el aeropuerto Felipe Ángeles, pues va a llegar estresado el Cruz Azul allá con el Inter de Miami.
1: Sí, no tuvo reconocimiento de cancha, no reconoció la cancha del NU, entrenaron en una cancha alterna, pues ya veremos cómo le va al equipo mexicano el día de hoy por la tarde. 6:00 p.m. el partido ante el Inter en el Estadio NU.
2: Oiga, ya nada más para terminar, no hay gravedades, ¿no? ¿O sí? ¿Qué reporte se tiene de esta lesión que lanzó alertas con el señor, con el uno de los consentidos del Mundial, Raúl Jiménez, que reportaba lesión esta tarde?
1: Bueno, él tuvo actividad el fin de semana, uh-huh. Está teniendo una buena campaña. Raúl Jiménez es un futbolista, como todos lo sabemos, pues importante, pero no, al momento no se ha tenido un reporte de que lo que sucedió en su más reciente compromiso pues haya generado una preocupación mayor, ¿no? No hay un reporte como tal todavía. Hay que destacar que fue en su partido contra el Everton con el Wolverhampton, precisamente a días de la fecha FIFA. Esto es lo que llama la atención, porque se supone que Raúl Jiménez pues estaría convocado para el primer partido de la selección mexicana de fútbol al mando de Rafa Márquez contra Colombia, y bueno, vamos a ver qué es lo que dicen. Todavía no hay reporte médico. Lo cierto es que el técnico del Wolverhampton, luego de sufrir molestias físicas, el mexicano, frente al Everton, pues decidió guardarse a momento el reporte, ¿no? Y vamos a ver qué es lo que sucede con el mexicano.
2: Correcto, pues con esto nos quedamos, señor. Muchísimas gracias por la información. Buen 16 de septiembre. Nos escuchamos la próxima.
1: Saludos para todos.
2: Gracias, es el señor Raúl Espinosa con nosotros esta tarde. Ya nos vamos. Oiga, a ver, levante la mano. ¿Quién le termina su número en 2? ¿Su número telefónico en 2? Aquí nadie. Bueno, pues le recuerdo, hoy arranca la suspensión de líneas telefónicas para la siguiente tanda de números que terminan en 2. Es lo que está recordando el día de hoy la Comisión Reguladora de Telecomunicaciones. Inicia la suspensión de líneas que no se registraron con el número 2. Será de manera gradual dentro de las próximas horas para que usted lo tome en cuenta si se le termina su número telefónico en 2. Ya nos vamos. Gracias siempre a todos. Gracias a esta producción que hace posible este espacio, que nos siguieron a hacer posible esta emisión de 16 de septiembre. El señor Uriel, Cassandra, bueno, Rebeca, bueno, hoy no estuvo con nosotros. Paulina Bárcenas en la producción, gracias. Y nos vamos, obviamente, con este sentimiento, pues sí, mexicano, del 16 de septiembre, con una de las más bellas obras de la música mexicana, el Huapango de Moncayo. Y ojalá que estos 216 años de independencia sigan permanentes, no nada más en tiempos electorales. Hasta entonces, hasta siempre.

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2: El desabasto de medicamentos persiste en productos específicos como la metformina y la loperamida, aunque el suministro general en farmacias se ha normalizado y se encuentra lejos de los niveles registrados durante la pandemia. El Congreso del Estado buscará ampliar su presupuesto durante la discusión de la Ley de Ingresos y Presupuesto de Egresos para 2027, con el objetivo de contar con recursos suficientes. La guerra con Irán le ha costado a Estados Unidos alrededor de 38 mil millones de dólares hasta el 1 de agosto, informó el martes la Oficina de Presupuesto del Congreso, un organismo no partidista.
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1: 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Al jengibre, que se le conoce como el medicamento de la naturaleza, mejora la circulación sanguínea, contiene magnesio y zinc, inhibe la acumulación del colesterol malo en el hígado, es antiinflamatorio. Mejora la absorción de nutrientes, baja los niveles de azúcar y disminuye el riesgo de enfermedades cardíacas. Además, tiene propiedades antidiabéticas y es bueno para aliviar el malestar gastrointestinal.
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0: 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El consumo de kale llegó como una moda gourmet y se terminó adaptando en una cocina saludable. Contiene minerales como hierro, calcio y vitaminas A, C, K y B6 que ayudan a reducir la aparición de células cancerígenas.
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0: Estoy con Mariana Gil Moguel, autora del libro Cartas a una bala, Anatomía de una ausencia elegida, de Ediciones Obelisco. Es una carta que ya es, son muy, bueno, es un libro que está basado en mil,
1: ¿cuántas eran?
0: 248 cartas que pues ella escribe para entender cuál es el proceso cuando su padre decide quitarse la vida. O sea, es algo que lo viviste muy de cerca. Uh-huh. Algo que empezó con 56 días. 56 días que te mandaron esa definición de amor, ¿no? Y después de su muerte, ¿cuántas veces reconstruiste estos 56 días, Marianita? Donde, pues, tal vez buscando señales, ¿no? Uh-huh. Hablábamos de que si las personas que están cerca de alguien que está pensando con esa definición de amor que te dice hay que respetar lo que cada quien quiera, aunque tal vez eso no te incluya. Era como decirte, ¿no? Estoy queriendo tomar esta decisión, pero no es necesariamente ese mensaje o es la interpretación que tú le das por lo vivido. Uh-huh. Pero puede ser cualquier interpretación.
1: Exacto.
0: ¿Pero qué pasó en esos 56? O sea, ¿los trataste de reconstruir?
1: Traté de buscar el significado o de ver si ese mensaje uh-huh. era una señal, ¿no? Y me di cuenta que realmente podría haber sido, podría haber no sido.
0: Sí.
1: Pero lo que sí me di cuenta es que alrededor del suicidio hay muchos mitos y muchos tabúes uh-huh. que lo rodean, ¿no? Como, o sea, la gran diferencia de una persona con ideación suicida, ¿no? De, o sea, esto que de la entre ya no querer vivir y ya no querer sufrir, por ejemplo.
0: Sí.
1: ¿No? O sea, como que hay veces que no sabemos separar la una de la otra, y digo, no soy ninguna experta en suicidio, ¿no? Pero sí me llevó a pensar muchas cosas, exacto. Uh-huh. O que las personas que se suicidan ya estaban locas, ¿no? Que habían perdido como que los sentidos, cosas así. Siento que hay muchas ideas que como sociedad nos están dañando mucho.
0: Sí. Estoy de acuerdo, hay mucha desinformación. Uh-huh. Entendemos que como que no piensas que alguien podría quitarse la vida, ¿no? Uh-huh. Como que, ¿qué necesitaría? Como dices, ¿estará loco? ¿O qué pasa en su cabeza? Pero hay la salud mental, que lo aprendimos un poco a la mala con la pandemia, estamos viendo la importancia de esto, ¿no? Que
1: sí.
0: Es fundamental. Y hay una pregunta que atraviesa tu libro, que es, ¿yo no supe ver su dolor o él nunca aprendió a expresarlo, a mostrarlo? ¿Qué pasa con eso? ¿Lo supiste ver? ¿No supiste verlo? ¿Lo notabas? ¿Qué? ¿O él siempre se guardó lo que sentía?
1: Yo pienso que la segunda, porque a nuestros ojos era el hombre más feliz del mundo, ¿no?
0: O ¿Nunca sea, lo pensaste uh-uh. nada?
1: No, nunca lo pensé. Y sí, yo creo que también va muy conectado a como esta idea de más de que los hombres tienen menos permiso a aceptar que
0: a llorar,
1: que está mal, o a
0: sí,
1: llorar
0: sí.
1: O a decir que ya no pueden, o a decir si necesito ir al psicólogo, ¿no? Entonces, y digo, los hombres mueren por suicidio en proporciones muchísimo mayores que
0: sí,
1: las mujeres.
0: Sí, que las mujeres.
1: Esa es una de las causas, ¿no? O sea, que realmente hay mucho impedimento para poder expresarse y para sin expresarlo como es y que está bien, o sea que, ¿no? O sea, digo, yo pienso que si en su momento mi papá hubiera visto más herramientas para poder expresarse o para decir necesito
0: pedir ayuda,
1: no sé si las cosas hubieran cambiado o no, pero, o sea, y eso lo platicaba con mi hermana el otro día, ¿no? O sea, yo ya no puedo hacer nada por cambiar lo que ya pasó. Pero tal vez sí se pueda hacer algo por el futuro de otras personas. O sea, uh-huh. que en este momento están sintiendo que no pueden expresarse o que ir
0: que
1: al psicólogo es para locos.
0: Sí. Y que uh-huh. no hay un camino.
1: Uh-huh.
0: ¿No? Que eso es bien importante lo que estás comentando, Marianita, que es el psicólogo, o sea, son el psicólogo, el psiquiatra, son los médicos de las
1: sí.
0: emociones.
1: Sí.
0: Pero los tenemos muy, muy así como catalogados. Es que es para locos. Yo no voy a terapia uh-huh. porque es. Pues, imagínense nada más qué falta de. Pues de información tenemos uh-huh. de que son los médicos de las emociones y yo creo que a todos nos haría muy bien,
1: sí,
0: ¿no?
1: Claro.
0: Porque las emociones, pues hay un abanico brutal.
1: Sí.
0: Y dentro de todos estos, pues los 56 días previos que seguramente desmenuzaste uno a uno, con este, obviamente, con este mensaje o esta expresión de amor que te dijo, respétame, uh-huh. y no significa que es un tema muy mío,
1: uh-huh.
0: no es un tema
2: hacia ti. Y eso es amor.
1: Sí.
2: Respetar la decisión del otro. De alguna forma te lo hizo saber, pero en general.
1: Sí.
2: O sea, no nada más hablo de cuando decidió quitarse la vida, ¿no? Por eso cartas a una bala, o sea, anatomía de una ausencia elegida. Él eligió esa ausencia en tu vida.
1: Sí. Y,
2: ¿sí?
1: O sea, y justamente en este libro, porque yo nunca obtuve como una carta de mi papá o así, a pesar de que toda la familia quería que como que dejara algo, un mensaje o algo, y no. Pero algo que sí hubo después de que mi papá murió fue una libreta donde había escrito como sus pensamientos, porque yo le había dicho que a mí me funcionaba muy bien escribir para desahogarme. Sí. Entonces, en el libro, lo que empiezo a hacer es un diálogo entre lo que yo le estaba escribiendo a mi papá cuando ya se había ido y en comparación con lo que él estaba escribiendo mientras seguía aquí, ¿no? Entonces, me acuerdo mucho, hay un día que mi papá escribe algo que, o sea, porque él solo lo narraba su día, ¿no? Así como, me despierto, desayuno, no sé qué. Pero un día específico escribió, mi corazón sigue que no sabe ni para dónde. Y eso lo encontré yo después y dije, es que realmente mi papá, o sea, y bueno, mi papá estaba deprimido, ¿no? O sea, y me dio como, me hizo verlo con más entendimiento, o sea, me hizo entender, no el porqué del todo, porque
2: claro,
1: a mí yo pensaba que todo lo que estaba pasando tenía solución, y eso es algo que he aprendido por las personas que deciden quitarse la vida, ¿no? Que es una cosa que los psicólogos le llaman visión túnel.
2: O sea, no ven otras opciones,
1: ¿no? Y pienso que fue eso mucho de lo que pasó acá.
2: No vio. ¿Tú viste a tu papá deprimido, así como que no quería salir, no disfrutaba de una reunión familiar? Me decías que tenía pareja. No, ¿lo viste como...?
1: Solo lo vi un poco distante. Como era un poco más difícil entablar...
2: Conexión.
1: Ajá.
2: ¿En su mundo, tal vez?
1: Un poco, sí. Y... no entendía por qué era tanto, pero realmente tampoco sabía todo lo que estaba pasando en su vida en ese momento, ¿no?
2: Dime una cosa. Es que hay tantas cosas que quiero preguntarte, querida Marianita. ¿Hubo alguna carta en la que por primera vez dejaste de escribirle al hombre que murió, a tu padre, y volviste a escribirle simplemente a tu papá? O sea, hablando de, no le escribo al hombre que se quitó la vida, sino le escribo a mi papá, a ese vínculo tan importante que era el paternaje, ser su hija. ¿Sí me explico la diferencia?
1: Sí, y creo que fue cuando dejé de esperar que me pidiera perdón. Pude... pasaron dos cosas en el libro. La primera fue que me di cuenta que había narrado la forma en la que había muerto, pero no había narrado lo que había sido él en vida. Entonces empecé a preguntarle a sus hermanos, a sus amigos, a todos quienes lo rodeaban, cómo había sido él toda su vida. Y al yo poder reconstruir la imagen con la que me quedé al final, pude empezar a hablarle desde una forma diferente.
2: Diferente, ya no es el hombre que se quitó la vida, sino a mi papá.
1: Mi papá.
2: ¿Cómo nació? ¿Cómo creció? ¿Cómo...? No, los momentos, las vivencias compartidas.
1: Sí, y ahí empecé a poner las enseñanzas que me había dejado, que al final fueron muchas. O sea, yo pienso que lo que aprendí nunca lo hubiera aprendido de otra forma. O sea, por ejemplo, con mi mamá me acerqué mucho más. Entonces en las cartas le decía a mi papá que gracias porque me pude acercar más. Sí, le empecé a escribir de forma diferente cuando dejé de buscar un porqué.
2: Porque cuando reconociste, ese es el tema. Tú querías, estabas buscando perdón.
1: Sí, así al inicio.
2: Perdóname.
1: Pide perdón, ¿sí? No, perdóname, sí. Sí, lo pensaba un poco. Y después dije, bueno, pues ¿por qué me va a pedir perdón?
2: Lo viste con compasión.
1: Sí.
2: Que esa es la gran diferencia. Y me encanta poder compartir con toda la gente que nos ve y nos escucha en el país, querida Marianita Gil Moguel, Cartas a una bala, anatomía de una ausencia elegida. Cartas que escribió a su padre que se quitó la vida. Vamos a una pausa.
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0: 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Estoy platicando con Mariana Gil Moguel, una mujer de 25 años que hace 4 su padre decidió quitarse la vida. Y pues tú hiciste 1248 cartas para él. ¿Y cómo para manejar este proceso, no? Si necesitabas que te pidiera perdón, explicar el por qué, hasta que empezaste a hablarle primero al hombre que se quitó la vida, después a tu papá, recordando toda su historia, ¿no? Hay algo que, o sea, publicaste una conversación que, pues realmente la conversación más privada de tu vida.
1: Sí.
0: ¿Hay alguna carta que decidiste no publicar porque, pues todavía debe seguir perteneciendo entre tu papá y tú?
1: No.
0: Todas.
1: De hecho, al momento de publicar el libro, ahí hubo muchas cartas de las que no me atreví a volver a leer. Entonces, yo ya dije, esto al final es lo que sentí en ese momento.
0: Sí.
1: O sea, ahí tengo que como aceptar tanto las partes de las que estoy orgullosa de mi crecimiento, sí, como las partes en las que las cartas no tenían ningún sentido, ¿no? Y entonces, sí, al ya tener como el borrador final y todo, dije, o sea, si le quito cartas de las cartas que estoy avergonzada, lo demás no va a tener el mismo sí, efecto, impacto,
0: claro,
1: ¿no? Porque al final
0: va un hilo, ¿no?
1: Sí. Y lo que necesitamos, y mucha de la razón por la que yo sí me animé a publicar el libro, es que sí creo que necesitamos conexión y mostrarnos vulnerables tal cual somos, sin tanta desviación y sin tanto filtro.
0: Ay, sin tanta máscara, ¿no?
1: Sí, sí.
0: Si tu papá pudiera leer hoy Cartas a una bala, este libro que hiciste, ¿qué crees que finalmente entendería tu papi de su hija que quizá no alcanzó a entender mientras estaba contigo?
1: Uy. Qué difícil.
0: Ay, qué difícil, ¿verdad? Se te aguaron los ojitos.
1: Yo pienso que, o sea, si estuviera en vida todavía.
0: Sí. Si él estuviera leyendo tu libro, Cartas a una bala, ¿qué podría aprender de su hija hoy que tal vez no entendió cuando estaba vivo?
1: Yo y sí fue una de las cosas que pensé en algún momento, que tenía miedo de qué pensaría él, porque probablemente por un lado tal vez si lo leyera y estuviera acá diría, oye, ¿por qué me
0: exhibes?
1: ¿Por qué cuentas mi vida? Y está el otro lado de qué es la intención de por qué lo hice, y es de lo que te comentaba al inicio, sí, que platicaba con mi hermano de, yo ya no puedo hacer nada por cambiar mi pasado, pero tal vez esto pueda ayudar al futuro de alguien más. Entonces yo creo que estaría entre una mezcla de orgulloso e incómodo. Pero al final vería que la intención es mucho mayor a todo lo demás.
0: Eso me imagino que estaría extremadamente orgulloso, Marianita. Y por último, porque nos tenemos que ir, ¿qué parte de él vive en ti?
1: Toda. Toda. Vive en su. Era muy simple con la vida, estaba siempre feliz. Yo pienso que en mí se quedó la parte de, es muy difícil contestar eso, pero
0: todo esto que hay, que hoy, lo que hoy eres.
1: Lo que hoy soy.
0: Yo creo que lo veo muy claro con todo lo que he tenido el honor de platicar contigo, Marianita Gil Moguel. Mariana Gil, es que yo le digo Marianita porque la veo chiquitita. Mariana Gil Moguel, Cartas a una bala, Anatomía de una ausencia elegida, Ediciones Obelisco, por favor, búsquenlo. Tu Instagram de volada.
1: Mariana-GMO.
0: GMO.
1: Ajá. El libro lo pueden encontrar en Gandhi, El Péndulo, Amazon, en todos lados. Y sí. Ahí y aprovechando está. Que la presentación del libro es mañana.
0: ¿Tú? ¡Ay, felicidades! Pues gracias, Marianita, por todo lo que estás dándole a los demás que te hizo aprender de ti. Gracias, Mariana. Yo soy Etel Soriano. 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
5: Amigos, ¿cómo están? Buenas tardes, bienvenidos a Palabra del Deporte. Me da muchísimo gusto saludarles desde este WTA 500 Guadalajara Open, presentado por Santander, sin duda alguna, un eventazo. Y aprovechando que hoy es un día de asueto, en el marco de las fiestas patrias, bueno, pues hoy la gran noticia es que aquí se han agotado los 8,000 boletos disponibles. Está totalmente agotado el boletaje. Y mucho me temo, amigos aficionados al tenis de Guadalajara, de la Ciudad de México, de Monterrey, de todas las ciudades que han acudido aquí, mucho me temo que se va a replicar este asunto, lo que queda del torneo, jueves, viernes y sábado. Hay un ánimo total, hay pues una cantidad de lugares para comer, para beber, fantásticos. Y bueno, pues esto provoca que muchos tapatíos y muchos mexicanos quieran estar el día de hoy. Bueno, arrancamos con lo que está pasando justamente en este momento en este WTA 500 Guadalajara Open. Justo en este momento pues está desarrollando un partido donde pues está la gran favorita sentimental, la gran favorita de este torneo, que es Iva Jovic, que está ganando su partido y lo está ganando con relativa facilidad en este momento. Pues debo decir que el primer set lo está ganando 4-1. Ya tuvimos el día de hoy el primer partido de la jornada, donde bueno, pues fácilmente, así con gran facilidad, avanzó la tenista polaca. Ahora les doy el dato en este momento, pero aprovecho para mandarle un abrazo y un saludo afectuoso a mi querido Christopher Rivera, que está allá en nuestros estudios en la cabina. Mi querido Christopher, te saludo con gusto. Y bueno, pues te quiero decir que es un espectáculo ver a esta niña, Iva Jovic, que ya a los 18 años está ubicada en el lugar 12 del mundo. Algo verdaderamente fantástico, para una niña tan jovencita el llegar a, hasta estas instancias. Y bueno, pues me parece que es algo súper interesante el ver que el futuro que tiene por delante. ¿Cómo estás, Christopher? Te saludo con muchísimo gusto.
6: ¿Cómo estás, mi querido Pablo? Amigos de Palabra del Deporte, qué gusto saludarte, Pablo, a la distancia, hasta Guadalajara, donde estás en el marco de un torneo maravilloso, impresionante, que lo hacen cada año, la verdad, con muchísima pasión, muchísima calidad. Y bueno, por supuesto que Iva Jovic llega a Guadalajara, a este Guadalajara Open, como campeona defensora y segunda cabeza de serie del torneo, mi querido Pablo. Y bueno, pues esta joven estadounidense, muy joven, obviamente regresa a estas instalaciones para hacer válida su etiqueta de favorita. Esa es la realidad. Y es corta su carrera, pero muy importante, da mucho de qué hablar, una tenista aguerrida, una tenista que la verdad se ha ganado también al aficionado más exquisito del tenis, una manera también de relacionarse muy particular de pronto con el aficionado. He escuchado que es una persona muy, pero muy agradable. Ya estaremos, por supuesto, platicando un poco más de este torneo. Hay algunas otras favoritas en medio de este maravilloso evento que vas a atestiguar algunas horas, mi querido Pablo, y nos estarás platicando de manera puntual. Y si me lo permites, a la par de todo esto, pues me parece que una de las notas más importantes de este miércoles, en el carácter internacional, mi Pablo, pues es este, digamos que está las cinco grandes ligas: NFL, NBA, MLB, NHL y Major League Soccer, junto con sus respectivos candidatos de jugadores, ya enviaron una carta, Pablo, una carta formal conjunta a los reguladores del juego de apuestas de 35 estados y por supuesto a las oficinas centrales, a Washington DC, con una petición muy particular, una petición bastante, bastante drástica. Exigen imponer vetos de por vida en todas las casas de apuestas legales a cualquier usuario que realice actos de acoso, insultos o amenazas físicas hacia los atletas o sus familias. Esta medida busca frenar evidentemente la creciente hostilidad que los jugadores reciben en redes sociales, también en los estadios, cuando los apostadores evidentemente pierden dinero por su rendimiento en la cancha, el rendimiento en la cancha de los principales protagonistas. Este es un tema que ya hemos venido platicando en Palabra del Deporte, pero ahora parece que hay una unificación en las ligas más importantes del planeta, o en las ligas más importantes del deporte de los Estados Unidos, que muchas de ellas pues evidentemente son las más importantes del planeta, con esta petición, mi querido Pablo. Es decir, ya el deportista en la actualidad,
5: ¿ah, no?,
6: se siente
5: muy válida, muy razonable, porque hemos hablado de este tema, que es un tema preocupante. También el tenis, pues es uno de los temas preocupantes. Nada más comentar, Magdalena Frej, la polaca séptima en la preclasificación de este torneo, en el ranking, en las siembras, derrotó a Caroline Dolheid. Y bueno, pues en este momento, la gran favorita Iva Jovic está ganando 4-2 a la turca Zeynep Sönmez. Iva Jovic, que se robó el corazón de la afición tapatía el año pasado. Ya decíamos, una chiquita que es 12 del mundo en este momento, con tan solo 18 años y un tenis fantástico. Un querido amigo de Palabra del Deporte de muchos años es el queridísimo Mario Berruti. Querido Mario, siempre un gusto verte aquí, verte en el tenis, es tu vida, es tu pasión. Y luego aquí vienes y te la pasas de maravilla con el Batata y con el Luigi y con todo el equipo de ESPN también, con el equipo de imagen. Me da gusto verte, Mario, y me da mucho gusto verte porque tú eres uno de los grandes románticos del tenis en este país por tantos años. No te estoy diciendo viejo, pero llevas 40 años dedicado al tenis en este país, algo así.
7: Un poquito más. Un gusto tenerte, estar contigo, Pablo. Y la verdad, hablar de tenis todavía más, ¿no? Pero más años, porque acá vivo hace 47 años en México, y llegué justamente por un torneo mundial de tenis en el DF, que era el Mundial Casablanca, lo traía la selección argentina, y de ahí seguí para adelante con todo, y bueno, seguimos viviendo esta pasión, y más en este torneo tan importante a nivel mundial, porque como tú bien dices, están muy buenas jugadoras que están entre las 12 o 13 del mundo, así que se va a ver muy buen tenis.
5: Esta chiquita Jovic en particular se robó el corazón de los tapatíos y es una consentida, Y esta chica ha ido subiendo su ranking de manera notable, ya la tenemos en 12 del mundo, muy pronto una indudable top 10 a tan corta edad.
7: Sí, la verdad, el año pasado, desgraciadamente, la final no la jugó completa porque su contraria estaba con problemas estomacales, pero todo lo que fue el torneo fue algo realmente espectacular, porque tiene una técnica muy depurada, un físico también muy fuerte, y lo más que llama la atención es la temprana edad. Ahí se ve el buen trabajo, no solo físico y técnico, sino la parte mental, que es uno de los problemas que en este momento todas las jugadoras de tenis, como bien también tú sabes, acá hay un psicólogo, acá los que son los vestidores y todo eso, los torneos no se pueden realizar si no se tiene un psicólogo, o sea, terminan de jugar y vámonos, que van con el psicólogo, porque son muchas frustraciones las que reciben cada jugadora. Y una jugadora de 18 años, te puedes imaginar con todos los viajes que realizan, con toda la presión que tienen en cada punto, y cómo tienen que salir adelante, alejarse de su familia. En fin, el tenis profesional, sin duda alguna, es un tenis muy duro.
5: Es muy bonito, hay mucha lana, pero también hemos visto muchos casos de jugadoras, Naomi Osaka, entre otros, que pues tanta presión y todo lo que implica ser un tenista de alto rendimiento, a veces hay una cuota muy cara que pagar en la parte mental. Y bueno, mi querido Mario, pues yo te felicito porque sigues activo, sigues con tu instrucción del tenis, cuéntame.
7: Bueno, estoy con una academia abierta en el Club Atlas Chapalita, donde tenemos aproximadamente 200 niños, ya hemos enviado al tenis universitario con becas. Eso la verdad es un logro después de 3 años trabajando con ellos. Estoy entrenando diario en Valle Real, eso me gusta, me estoy entrenando yo a mis casi 70 años.
5: No digas porque te ves más joven gracias al tenis.
7: Sí, sí, la verdad es que eso es lo que invito a la gente. Si querés mantenerte por muchos años y de manera sana, juega tenis, te mantiene física y mentalmente.
5: Y los médicos lo dicen, estaba viendo un estudio que el deporte que ayuda más a tener una longevidad es el tenis. ¿Tú te mantienes, te cuidas mucho la dieta esa o nada más haciendo ejercicio?
7: No, yo mi alimentación también es muy sana, o sea, como le digo al doctor, soy extremadamente aburrido, ¿sí? En el sentido de que me cuido en la alimentación, o sea, no es cuidarse, si a ti te gusta y te sientes bien, no es cuidarse, sino haces lo que debes hacer. El de competir también te mantiene mentalmente fresco, con esa mentalidad que dices, bueno, mañana voy a jugar con un muchacho de 25 años. Tienes que estar preparado.
5: ¿Todavía les ganas a los chamacos?
7: Algunos sí.
5: Oye, Mario, querido, como siempre un placer tenerte. Mario, para los que no sepan, Mario Berruti, pues hace muchos años que está con nosotros. Antes lo hacíamos de manera más rutinaria, y lo tenemos que volver a hacer, mi querido Mario, porque siempre es muy aleccionador y sobre todo muy gratificante estar con gente apasionada del deporte y de tu deporte, que es el tenis.
7: No, al contrario, es un gusto contigo, que eres uno de los pocos, tal vez el único periodista que habla de todos los deportes, y es importante esto porque promueves todos los deportes, no solo hablas de fútbol.
5: Te hablo de mi pasión por el tenis. ¿Qué crees que hice anoche como a las 11 de la noche?
7: No, te fuiste a jugar, no.
5: No, estaba viendo un torneo en Vietnam, no. Que lo pude ver a través de la página de ATP, donde está jugando Rodri Pacheco, y vi el match de Rodri, para que entiendas que sí me gusta el tenis y le tengo pasión. Rodri ganó su segunda ronda allí en Vietnam en un Challenger de $50,000, pero bueno, pues eso es lo que nos... Yo lo que sigo esperando, mi querido, es lo que pasó cuando era yo un adolescente que me entusiasmó este deporte, porque teníamos un tal Raúl Ramírez, a quien le mandamos un abrazo con cariño, que destacaba. Compré la raqueta Wilson Raúl Ramírez y nos inspiraba a todos a querer ser tenistas.
7: Claro, esa locura de tener un ídolo, ese jugador que ganaba Roma, por ejemplo, torneos de...
5: Ahora son... Número uno en dobles con Brian Godfrey.
7: ¿Cuántos años estuvo? Creo que, si no me equivoco, 10 años. Pues en la Copa Davis también haciendo muy buen papel.
5: Top 10.
7: A Jimmy Connors le ganó también ahí en el Chapultepec. En fin, gente que nos ha dejado un mensaje, que después de ahí salió Leonardo Lavalle, Jorge Lozano, Luis Enrique Herrera. Una generación realmente que llamó mucho la atención y que estuvieron ubicados entre los 50, 40 primeros del mundo, pero en doble siempre fueron mejores jugadores. Pero bueno, eso es lo que nos hace falta, porque siempre lo digo, talento sobra en México, talento sobra. Sacrificio falta y apoyo también.
5: ¿Y técnica?
7: Técnica no, hay entrenadores buenos. Lo que pasa es que el mexicano tiene que salir, tiene que viajar. Si el mexicano se sigue quedando en México, no la va a hacer. Tiene que competir con el europeo, con el gringo, con el que sea, pero no con los que vienen a jugar acá en México.
5: Muy bien, Mario, como siempre un placer y nos estaremos viendo, querido.
7: Al contrario, un gusto.
5: El gran Mario Berruti, platicando de tenis. Y mi querido Christopher, voy contigo porque hay muchos temas. Oye, el Hormigol debuta hoy en las ligas europeas, en la Eurocopa, y hace gol y su equipo acaba ganando 2-1. ¿Qué onda con este chavo? Me encanta que no le tiene miedo al éxito y está siendo un gran triunfador. Voy contigo, Chris.
6: Gracias, gracias, mi querido Pablo. Sí, qué bárbaro lo de Armando La Hormiga González, un futbolista que ha llegado con el pie derecho al fútbol de Grecia. Y bueno, pues ya respondiendo en las diferentes competiciones, la parte local, por supuesto Copa, ahora con esta competición de Europa League, ya lo estaremos platicando en unos instantes más, estaremos ampliando un poco más adelante aquí en Palabra del Deporte, si tenemos por supuesto el tiempo. Mientras, nos vamos a una pausa, la primera del programa, Pablo Carrillo desde Guadalajara, su servidor aquí en la cabina de Imagen Multicast. Regresamos.
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5: Bueno, pues estamos de regreso en Palabra del Deporte, transmitiendo desde este Guadalajara Open presentado por Santander. Me puse mi gorrita para estar igual que el querido Gus Santoscoy. Mi querido Gustavo Santoscoy, el hombre que dirige el timón de esta empresa, el visionario que ha hecho todo esto. A mí me gustaría que le platicaras, querido Gus, en un día como hoy, donde tenemos boletos agotados, donde tenemos un ambiente a todo lo que da. En este momento hay un partidazo entre Zeynep Sönmez, la turca, y la gran consentida de Guadalajara, Iva Jovic, la ganadora del año pasado. Una chiquita de tan solo 18 años, número 12 del mundo. Está prácticamente lleno el estadio, pero está también prácticamente lleno aquí. La gente viene a una fiesta del deporte.

0: Y Sikai, donde la gente puede venir no solamente a ver un tenis de primer mundo, sino también a disfrutar con los amigos, con la familia, los restaurantes que tenemos de primer nivel, las áreas comerciales.
1: Los snacks, los de dátil que me diste.
0: Buenísimos.
1: No, hombre, una cosa hermosa.
0: Buenísimos, buenísimos, buenísimos los dátiles y bueno, todo lo que estamos...
1: Las palomitas, todo hay aquí.
0: De Cinépolis, tenemos todo, ahora sí que prácticamente todo para que la familia guste. Y sí, precisamente el domingo pasado estuvimos sold out, hoy otra vez...
1: ¿Te había pasado eso de tener boletos agotados domingo y miércoles?
0: No, nunca, nunca. Siempre habíamos estado agotados sábados y domingo, que eran las finales. Pero al principio de semana, dos días casi parejos al 100%. Ayer estuvimos un 90%. Entonces yo creo que el tenis en Jalisco ha crecido mucho, en Guadalajara y en México.
1: Eres bien modesto, porque yo aquí te debo interrumpir. El tenis no ha crecido en Guadalajara. Tú lo has hecho crecer, tú has hecho esta afición, tú has trabajado para empezar con un pequeño challenger. ¿De cuál fue el primero?
0: 125, que es la categoría más baja del Tour.
1: Empezó aquí un Challenger 125 y hoy esto ya es un evento consolidado, maduro. De ello habla el entradón del domingo, de ello habla el entradón del día de hoy. Mañana se va a agotar, el viernes se va a agotar, el sábado se va a agotar, porque aparte la gente pues está clara que no solo es un magnífico evento deportivo, sino es un magnífico evento social, un magnífico evento que reúne muchas virtudes.
0: Sí, es un evento que enmarca muchas cosas, solamente... no es solamente tenis, es toda la parte que envuelve un evento internacional, desde la prensa, los medios como ustedes especializados, que se dan el tiempo de estar en un evento de estos. Eso es transmitir la euforia de un deporte a nivel mundial. Estamos transmitiendo a 160 países con todo el equipo entero que se vino del US Open y llegó a transmitir este evento. Y bueno, es lo que buscamos, no solamente impactar con el deporte como tal, el que lo vea, sino impactar en la sociedad, impactar en los niños, impactar con la academia de tenis, impactar con generar estas buenas noticias y este porvenir de un mundo de deporte y de una calidad muy buena para vivir.
1: Oye, creo que ha sido un gran promotor, y hay que reconocerlo, de este evento el actual gobernador del estado de Jalisco, Pablo Lemus. Es muy raro que un gobernador se involucre tanto. Lo vi aquí en sus redes sociales, es muy mediático, subió que estuvo aquí, me platicas que hoy iba a venir más tarde porque tiene muchos compromisos, pero bueno, ayer no pudo venir por el tema del grito de independencia, etcétera. Así es que pues es importante como promotor reunir autoridades, reunir sociedad civil para lograr un evento con tanta robustez y tanto éxito como es este WTA 500, el Guadalajara Open.
0: No, definitivamente, tenemos un gobernador que no solamente le interesa el bienestar de los tapatíos, sino también el proyectar a una ciudad, a un estado, al extranjero. Desde hace 6 años, cuando era alcalde de Zapopan, tuvo la visión de decir, Zapopan debe ser referente del deporte. Hoy fue, este año es el referente del mundo en cuestión del deporte Zapopan, y ahora a través de él, ya como gobernador, pues traer este tipo de eventos, no solamente está pensando en el bienestar, como le digo, los tapatíos, sino cómo proyecta un estado a todo el mundo, un estado de negocio próspero y todas las cosas buenas que nos ha traído el gobierno.
1: El turismo, ¿cómo lo ha promovido?
0: Sí, bueno, desde el deporte, la cultura, los negocios, todo lo que ha hecho por el estado, yo creo que sin duda alguna lo visionó, y hoy gracias a él pues tenemos este evento.
1: Qué bien, mi querido Gustavo, pues creo que muy merecido todo lo que estamos celebrando el día de hoy. Estamos celebrando las fiestas patrias, estamos celebrando un evento fantástico, y me gustaría nada más, antes de terminar esa entrevista, porque mañana te voy a pedir que vengas nuevamente, que nos cuentes qué sigue, porque poco hemos hablado de Moratoglu, que ahora, si te parece, lo platico con Gus Junior, porque aquí esto no se acaba el torneo y se cierra, aquí hay actividad todos los días. Y estoy viendo unos atajadores súper entusiastas que salen de la academia. Platícanos algo, ¿cómo va la Academia Moratoglu de tenis aquí en estas magníficas instalaciones?
0: Sí, como comentas, Pablo, nos dimos cuenta que después de 6 años teníamos que trabajar en los niños, teníamos que enfocarnos al desarrollo del deporte que tanto nos ha dado, y era la única manera de asociarnos con uno de los líderes mundiales, Patrick Moratoglu, donde ya ha entrenado las mejores figuras del tenis mundial, y teníamos que hacerlo.
1: Con una metodología que es la que tienen ustedes, ¿no?
0: Así es, una metodología que lo ha probado con CITS.

0: Con Blas Williams, con una serie de, con Rune, con una serie de jugadores, y eso lo trajimos a Guadalajara. Llevamos un año de la mano de, del gran Luis Enrique Herrera, el Spider, y bueno, estamos tratando y estamos enfocados a que tenemos que generar la nueva etapa de tenistas para que nos llenen estadios, para que la afición tenga lo que merecemos, tenistas del primer mundo. Y afortunadamente hoy trabajamos con muchos niños, los vemos de atajadores, los vemos ya viajando por Europa, los vemos en los torneos, y bueno, es un proyecto que nos ha dado mucho y que nos dará mucho más a futuro.
1: Oye, ganaba Iva Jovic, ganaba 4-1, ya le dio la vuelta la señorita Zeynep Sonmez, así es que ese partido se va a poner también, pues en el marco de los festejos le han puesto las peras a 20 a la gran favorita Iva Jovic. Este partido le queda, se me hace que no sé por qué vuelo que se irá a 13.
0: Bueno, ojalá nos dure mucho tenis, así la gente y la afición puede disfrutar de las mejores jugadoras, y como dices, la campeona está refrendando y quiere refrendarle el título, así que seguramente va a ser un gran partido.
1: Sin duda, así será.
0: Perdón, tenemos dos campeonas de nosotros, una ganadora de Mérida y una ganadora de Guadalajara.
1: Muy bien, y bueno, además GS Sports Management, más adelante lo platicaremos con calma, tenemos por delante el torneo de Mérida, y aprovechamos, si te parece, para mandarle un gran abrazo a nuestro querido partner de golf, al Oso.
0: Claro que sí, un saludo a todo Mérida, y ahí nos vemos dentro de poquito, y Querétaro.
1: Y Querétaro, saludos Oso Millet. Estamos esperando para que ensayes bien el golf y la próxima vez les volvamos a ganar.
0: Así es, mi Osvaldo, un fuerte saludo y a todo el Mérida, nos vemos pronto.
1: ¿Cuándo es Mérida?
0: El año que entra, a principios del año, así que ya estamos preparando todo.
1: Y luego viene Querétaro con
0: Querétaro,
1: el gran...
0: Querétaro viene en menos de 45 días con el gran Leo Lavalle, también un promotor nato de la ciudad de Querétaro. Y bueno, estamos siendo, tratando de llevar este tipo de eventos a todo el país.
1: Qué bien, mi querido Gus Santos Coy. Pues nuevamente felicitarte, felicitar a toda la estructura, a toda la organización. Hoy tenemos agotado el boletaje, que es el sueño de cualquier promotor. Y les quiero decir a algunos aficionados que, si bien, como sucede en los grandes torneos, además de los boletos para ingresar al estadio, hay boletos para poder estar en las áreas, ¿cómo le llaman? Boletos de área común.
0: Sí, sí, en el área Fan Zone, donde pueden comprar un boleto sumamente económico, pasar al área de restaurantes, ver los partidos a través de las pantallas gigantes que tenemos. Tenemos concierto de bandas de rock por la noche.
1: Y bueno, ayer había mariachi.
0: Ayer había 15 de septiembre mariachi. Y bueno, es una serie de espectáculos que estamos presentando también para los que no puedan ingresar al estadio, puedan divertirse y puedan gozar de esta maravilla del tenis mundial.
1: Que es algo que sucede en todos los grandes torneos del mundo. No todo el mundo puede acceder cuando no les alcanza para comprar sus boletos, pero pueden estar en la Fan Zone, gozar de todo lo que hay aquí colocado, lo que hay aquí, que son una serie de instalaciones fantásticas, restaurantes, comida, bebida, entretenimiento, etcétera, y pueden ver el partido a través de pantallas. Así es que, pues hay también para ellos, los que ya no logren comprar un boleto de estadio, que ya no hay, sí pueden entrar al Fan Zone.
0: Así es, mi estimado Pablo, aquí los esperamos, y bueno, nos espera todavía hasta el sábado. Compren sus boletos con tiempo, todavía quedan algunos para los últimos días del torneo, boleto móvil, la plataforma oficial, y aquí los esperamos a gozar del mejor tenis del mundo y un evento que deben de disfrutar todos.
1: Mire, yo no quiero sonar muy petulante, pero he tenido la oportunidad de estar en muchos torneos de tenis en el mundo, y este es un torneo de primer nivel mundial. Así de fácil, o sea, es un torneo que no le pide nada en cuanto a estructura, organización, en cuanto a todos los temas, a los grandes eventos tenísticos en el planeta. Dense una vuelta, no les quedo mal. Vámonos a la pausa, estamos en Palabra del Deporte. Muchas gracias, Gustavo Santos Coy, el hombre que lleva el timón del barco que se llama GS Sports Management, por buenas aguas en el mar.
0: Gracias, mi estimado Pablo.
1: Gracias a todos, vamos a la pausa.
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3: La Secretaría de Comunicaciones y Transportes analiza la posibilidad de instalar cámaras de vigilancia en los paradores del sistema de transporte Red Metro ante los actos de vandalismo. Durante agosto de 2026, el precio ponderado de la vivienda en San Luis Potosí alcanzó los 27.781 pesos por metro cuadrado. El presidente de la Cámara de Diputados, Raúl Bolaños, llamó a las autoridades de justicia de Morelos a que de manera pronta y expedita esclarezcan el feminicidio de la estudiante española Claudia Tacoronte.
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0: estoy quitando la gorra porque me la puse para estar junto con Gustavo Santoscoy, padre. Y aquí está Gustavo Santoscoy, hijo. Estamos disfrutando de un partidazo. Muerte súbita en el primer set. Zeynep Somes, la tenista turca, ganadora del torneo de GS Sports Management en Mérida, contra Iva Jovic, ganadora del torneo WTA 500, el Guadalajara Open del año pasado. Gus Santoscoy, hijo. Le decía a tu padre que hoy es un día para festejar el trabajo que han hecho, lo que han construido, primero tu padre y luego tú con él, porque hoy es un día de festejo. Se agotaron los boletos el domingo por primera vez en la historia de este evento, se agotaron los boletos hoy, se van a agotar jueves, viernes, sábado, y veo a la gente feliz, partidazos en la cancha. Felicidades, Gus, debes de estar muy satisfecho, muy contento.
1: Así es, mi estimado Pablo, pues un gusto estar aquí con ustedes compartiendo, platicando, y como bien dices, para nosotros es un gran hito este día de hoy, ¿no? Sold out en un miércoles, creo que es la primera vez en un miércoles que estamos sold out, y bueno, por otro lado, pues muy contentos por estos grandes encuentros que estamos viendo.
0: Oye, platicaba con tu padre de un tema muy interesante, que es, aquí no para la actividad, porque pues aquí tenemos una semana intensa al año, pero aquí son sus oficinas, aquí trabajan ustedes y aquí tenemos cuántos niños todas las tardes ya en la Academia Moratoglu GS Sports Management.
1: Sí, bueno, como comentas, nosotros no paramos. Aquí tenemos una academia de alto rendimiento junto con Patrick Moratoglu. Tenemos alrededor de 250 niños, así que realmente...
0: 200, o sea, vete más despacio, no es poco. 250 niños en el primer año. ¿Cuál era la meta?
1: Estábamos hablando de que la meta era alrededor de 150 niños.
0: O sea, ha sido un cañonazo de éxito por la gran metodología, por la seriedad del profesionalismo con el que Luis Enrique y ustedes han hecho esto.
1: Sí, bueno, creo que es parte de un proceso. Luis Enrique es un gran entrenador y es un gran director de la academia. Y bueno, con la academia de Patrick Moratoglu a nivel internacional nos han estado apoyando. Y creo que es un gran centro deportivo, es un gran centro de alto rendimiento. Y veremos también cómo van creciendo esos niños a lo largo de los años.
0: Me gustaría que compartieras, como el hombre que dirige el torneo, cómo es tu día, cómo empieza, qué es lo primero que haces cuando llegas. Cuéntales, porque creen que la vida es fácil, ven a gusto en las fotos, pero cuéntales lo que es un día... como hoy, por ejemplo.
1: Sí, bueno, como tal, hoy me despierto alrededor de las 6:30 de la mañana. Veo un poquito sobre cómo está el tema de las jugadoras, cómo están. Hoy fue un día, pues, diferente, no especial. Taylor Townsend se lo tuvieron que llevar de emergencia al hospital alrededor de las 8 de la mañana. Estuvimos coordinando con los diferentes médicos.
0: Por un problema gastrointestinal, ¿no?
1: Sí, por un problema de apendicitis. Así que bueno, una circunstancia...
0: no causa de fuerza mayor, que es cuando alguien le da apendicitis, pues, acompañarla al hospital.
1: Sí, entonces empieza mi mañana viendo diferentes situaciones. Tenemos una junta de equipo a las 10 de la mañana con todas las áreas para repasar lo que fue el día anterior. Una junta con ventas para ver cómo podemos activar más ventas a lo largo del día, a lo largo de la semana. Posteriormente recibimos a las jugadoras, WTA, que el Players Lounge esté funcionando de manera correcta. Tenemos diferentes juntas para ver televisión, cuáles van a ser los jueces del día, cómo vamos a sacar a las jugadoras, en qué orden. Y después nos ponemos de acuerdo con la WTA y con la televisión internacional cuáles van a ser los horarios del día del partido al día siguiente. Una vez esté esto planchado, pues bueno, realmente vemos cómo van los resultados para ver si el horario que estamos planeando funciona. Como siempre he dicho, no soy yo siempre el que decide, tenemos que ir con televisión internacional, tenemos que ir con televisión nacional, también qué es lo que quiere el torneo en cuanto a horarios. Una vez tenemos eso definido, esperamos, abrimos puertas, hacemos rondines de seguridad, rondines de logística para ver que todo esté limpio, que todo esté bien, abrimos puertas y ahora sí que inicia el recibir a todos los espectadores día con día.
0: 8,000 personas, pero es importante decirles, Gus, que pues ya no hay boletos para ingresar al estadio, pero hay boletos del Fan Zone, donde disfrutan de todas las instalaciones, con excepción de entrar al estadio, pero pueden seguir el partido a través de los innumerables monitores que hay por todo el espacio.
1: Sí, creo que es una gran oportunidad, ¿no? El hecho de darle la oportunidad a la gente que pueda venir, pueda ver los partidos en las pantallas, pueda disfrutar del gran ambiente que hay, tendremos...
0: De la experiencia que es esto, ¿no?
1: Sí, toda una experiencia, tendremos música en vivo más tarde al terminar el partido que estamos viendo en la pantalla por detrás, y mañana tenemos un gran concierto también, ¿no? Que Mau y Ricky, artistas latinoamericanos, vienen a cantar con nosotros.
0: Oye, el año ha sido muy generoso en cuanto a eventos, arrancó, si mal no recuerdo, con el torneo Nayakova de la LPGA, que pues aparte lo ganó la número uno del mundo. De ahí Continuó el evento de Mérida, luego Querétaro, este, más el torneo de los hombres. Cuéntales a los amigos todos los eventos. Está cerrando el año con este, ¿no?
1: Sí, realmente un año muy fructífero para nosotros, ¿no? Tenis, golf. Cerramos el año con Querétaro, del 26 de octubre al 1 de noviembre. Es un torneo de WTA 125. Recordar que ese torneo el año pasado lo ganó Sara Bechlek, que bueno, hoy en día se encuentra dentro de las mejores 35 posiciones del ranking. Sara Bechlek califica a los cuartos de final y juega mañana. Un torneo de golf también con la LPGA, que lo gana Nelly Korda, que es la número uno del mundo. Y bueno, pero como siempre he dicho, Guadalajara Open siempre es la cereza del pastel y seguirá siendo.
0: Muy bien, y para ello, pues mira, muerte súbita, 6-4 iba Djokovic. Interesantísimo partido. Mi querido Gus, pues la convocatoria a todos los aficionados que si quieren estar aquí el jueves, el viernes y el sábado, pues que se metan a Boleto Móvil, compren sus boletos ahora mismo, para que puedan amarrar su lugar. Ya acabó el primer set, 6-5, está buenísimo, para que puedan amarrar un lugar en el estadio. Si no consiguen boletos, pues pueden venir al Fan Zone y pasarse un día de lujo disfrutando el tenis. Y aparte, pues tenemos que hacer hincapié que el tema social, el tema de la gente que aquí está, se saluda, disfruta el tenis, es algo también importantísimo, porque pues no todos son quizá tan grandes aficionados al tenis, pero vienen y la pasan de maravilla socialmente hablando, en cuanto a la diversión, la comida, la gastronomía, etcétera.
1: Sí, mi estimado Pablo, creo que es un evento más allá del deporte, es más allá del tenis, es un evento social. Lo vemos y, como bien dices, nuevamente invitar a la gente a comprar sus boletos. Mañana tendremos un gran partido con Marta Kociuk, tendremos a las ganadoras de los próximos partidos. Todavía no podemos adelantar mucho, pero bueno, creo que la gente ha estado dentro e increíble.
0: Muy bien, bueno, pues aquí está Gus Santoscoy Jr. en un evento exitoso. Yo diría una cosa más antes de despedirte, Gus. Este es un evento que pone muy en alto al municipio de Zapopan, a la gran urbe tapatía, que se integra por la ciudad, por el municipio de Guadalajara, por el municipio de Zapopan, Tlaquepaque, etcétera, Tlajomulco y demás. Pero es un evento que pone muy en alto a México ante el mundo, porque va a 160 países. Y hoy más que nunca, ya ganó Iván Djokovic el primer set, andábamos aquí con un ojo al gato y otro al garabato, ya ganó la muerte súbita. Es un evento que le ayuda mucho a México, a poner a México como queremos, un gran evento de primer mundo, perfectamente organizado, que muestra ese México ganador que existe, porque como que los medios luego se obstinan en enseñar el otro México que no nos deja felices. Este es el México, deportivamente hablando, que queremos enseñarle al mundo. Gus, felicidades.
1: Muchas gracias, Pablo, y bien, como dices, un evento que transmite a más de 150 países, un evento que están viendo todos los tenistas a nivel mundial y que deja muy bien a la ciudad parada.
0: Muy bien, felicidades, Gus. Bueno, vamos con el señor Christopher Rivera. Adelante, Christopher.
2: Gracias, mi querido Pablo. Abrazo a Gus Junior, por supuesto, a Gus papá. Gran evento, por supuesto. Ya nos seguirá platicando un poco más adelante, Pablo, de todo lo que acontece por allá en Guadalajara, con este torneo de tenis maravilloso, de verdad maravilloso. Felicidades. Bueno, regresando al tema de la hormiga González, hoy en Europa League, efectivamente, que me escribían hace ratito, oye, ¿por qué le cuesta entonces tanto a los mexicanos adaptarse al fútbol europeo? Por acá, Sebastián González. Yo diría, Sebastián, no creo, en lo general, creo que el futbolista mexicano ha sabido adaptarse a ligas muy importantes, comenzando con nuestro referente más importante, que es el señor Hugo Sánchez. En lo general, los jugadores que se han ido a Europa, ya sea a España, a Italia, al fútbol de Alemania, al fútbol inglés, en lo general me parece que han hecho un trabajo bastante, bastante interesante. Entonces, bueno, pues ahora está la hormiga González en la liga griega, creo que lo está haciendo bien, marca gol a Jagiellonia Białystok de Polonia. ¿Cómo fue el gol? Bueno, pues un tiro de esquina, un defensor del equipo del Olympiacos se levanta, alcanza a rematar, rechaza el portero del equipo polaco y, como siempre, sello de la casa, bien ubicada la hormiga González para empujar la pelota, mandar el balón al fondo de las redes y con eso estrenarse en un torneo tan importante como es la Europa League. Y hice aquí una tarea: ¿cuántos jugadores han marcado en Europa League, no Champions, Europa League? Son bastantes jugadores mexicanos. El que más goles ha anotado hasta ahora en Europa League, en este certamen, se llama Raúl Alonso Jiménez. Ha marcado con el Wolverhampton, La mayoría de ellos, bueno, todos los goles dentro de Europa League los ha hecho precisamente con este club. Después ahí está un hombre como Giovanni Dos Santos, lo hizo con el Tottenham, tiene registro también en gol de Europa League con el Villarreal. Está Santiago Jiménez, los goles que marcó con el Feyenoord, todos ellos en este con este equipo, en este certamen. Javier El Chicharito Hernández tiene ahí un registro, yo pensé que no, con el Sevilla. Con el Sevilla marcó gol en Europa League. Carlos Vela, dos anotaciones con la Real Sociedad. Irving El Chucky Lozano, principalmente con el PSV Eindhoven, alcanzó a marcar otro, uno con el PSV, otro con el Napoli. Aparece Edson Álvarez con el West Ham. Andrés Guardado con el Deportivo La Coruña, vistiendo la casaca del Deportivo La Coruña, que es el equipo a donde llega Europa, allá el fútbol de España. Ya reponen en la lista a Armando La Hormiga González con su anotación en estas últimas horas allá en Europa League, vistiendo la casaca del Olympiacos. Eric Gutiérrez,
0: Christopher, ¿me
2: alcanzó
0: escuchas?
2: A marcar. Sí, mi Pablo, me acaban de avisar que ya estamos de regreso contigo.
0: Nada más rapidísimo. Sí. Porque te falta Eric Gutiérrez, ¿y quién te falta para acabar con todos los mexicanos anotadores de esa buena lista de goleadores en Europa League?
2: No, iba a terminar con Jonathan Dos Santos, que era el último, con Villarreal. Sí.
0: Pero yo, si estás de acuerdo conmigo, lo de la hormiga, tenemos que irnos a la pausa, ahora seguimos hablando. Pero yo creo que lo de la hormiga ya está dejando de ser, digo, un goleador, hay rachas, hay buenas rachas, hay regular. Pero lo de la hormiga y su tarjeta de presentación con la afición del Olympiacos y el hecho de sustituir al que era el titular como delantero que salió lesionado y no cansarse de hacer goles, creo que es algo fantástico. Tenemos que ir a la pausa, si te parece, volviendo platicamos más, porque creo que lo de la hormiga es para pegarle una ovación de pie. Vamos a la pausa.
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0: Ahí sí, pero qué difícil estar ahí en el momento adecuado y estar bien colocado. Ese es algo fundamental en la vida de un futbolista, de un deportista, y creo que hoy lo ha hecho de maravilla Armando González, que te reitero, se está ganando a pasos agigantados el corazón de la afición del Olympiacos, y pues hoy sale del partido y se lleva una ovación, su equipo gana, así es que por todos lados un éxito, ¿no?
2: Sin duda, mi querido Pablo, Retzos es el defensor que se levantó por ahí, remató fortísimo, rechaza el portero polaco, y ahí estaba el Armando González, dio un pasito y después define, y efectivamente, Pablo, sello de la casa. Esa es la característica fundamental de la Hormiga González, lo que le ha dado hoy hasta ahora marcar 4 goles desde que llegó al Olympiacos, la mayoría de ellos en Copa. Mi querido Pablo, 3 de ellos en Copa, todavía no se estrena en lo que es la Superliga, y 1 en Europa League. Entonces son 4 anotaciones y 2 asistencias en sus primeros 6 compromisos oficiales vistiendo la casaca del Olympiacos. No está nada mal para empezar, son números sinceramente brillantes.
0: Más del 60% de efectividad para un delantero es altísimo. Y qué bueno, porque es un chavo del que solo hemos escuchado tú y yo por todos lados cosas maravillosas acerca de su entrega, de su compromiso, de su profesionalismo, de su cuidado personal, de que nunca en su vida ha probado siquiera una cerveza, no le interesa andar en las fiestas de nada, es lo que le interesa estar metiendo goles, y eso, a eso se ha dedicado. Es un chico que no viene de una cuna humilde, su padre fue un futbolista destacado y luego un hombre que ha tenido un buen desempeño en sus negocios, pero pues él tiene una pasión desbordante por triunfar, y aquí es donde a veces, mi Christopher, hemos visto a lo largo de la historia innumerables jugadores con mucho más talento, mucho más cualidades, mucho más atributos para jugar al fútbol, pero con menos profesionalismo, y tú y yo hemos visto a lo largo de la historia ver llegar mucho más lejos a algunos deportistas que sin ese regalo de Dios del gran talento, pero con un profesionalismo y una entrega total, llegan más lejos que aquellos que tienen el regalo sin aplicarse tanto en su tema.
2: Sí, sin lugar a dudas, por supuesto. Yo hace rato mencionaba, Pablo, que normalmente el mexicano que tiene la oportunidad de ir al fútbol de Europa pues se adapta muy rápido, tiene esa capacidad de mostrar su buen fútbol, por qué lo llevaron, por qué lo adquirieron. Son muy pocos los futbolistas, por supuesto que hay tragos amargos que me vienen así rápido a la mente, seguramente los mismos que tienes también tú en la cabeza, mi querido Pablo. Me viene a la mente Pablo Barrera, ¿no? Un gran jugador que tuvo la oportunidad de ir allá a Inglaterra, de plano no la armó. En España exactamente lo mismo, le dieron la confianza, el propio Vasco le dio la confianza. El caso más sonado, por supuesto, el de Carlos Vela, sin decir que su carrera fue un fracaso ahí en Europa, pero por supuesto que Carlos Vela era un elemento que podía enseñar más, tenía mucho más capacidades, pero pues le gustaron más otros entornos, otras cosas.
0: Digamos que el básquetbol, para no entrar en detalles.
2: Para no entrar en detalles, y eso se combina, porque lo sé de muy buena fuente, pues era un jugador al que le gustaba, no quiero decir la noche, pero le gustaba estar haciendo relaciones públicas, un tipo más dinámico en otros sectores.
0: De madrugada, junto con Griezmann, pues eran famosos allá en San Sebastián, pero bueno, veamos dónde llegó Griezmann y dónde se quedó Vela. Oye, mi querido Christopher, rapidísimo, darle las gracias a mi querido Juan Pablo Jaramillo, director de golf de Valle Alto Club de Golf allá en Monterrey, donde este próximo día 25 tendremos la etapa regiomontana de la gira Imagen Capital presentada por Mazda. Mi querido Tocayo, te mando un gran abrazo y felices de la vida de que, pues así como aquí en el tenis de Guadalajara está el cupo lleno, pues prácticamente en nuestro torneo tiene cupo lleno. Te mando un abrazo y mi agradecimiento a ti y a todo Valle Alto Club de Golf por recibirnos en un par de viernes más.
17: Sí, cómo no, Tocayo, igualmente, muchísimas gracias. Un orgullo para nosotros recibirlos nuevamente a la gira.
0: Oye, me gustaría que le platicaras un poco a los amigos que están con nosotros de las características de este club que tiene una cantidad impresionante de años y que parece nuevo. ¿Cómo le hacen?
17: Sí, gracias, Tocayo. Pues la verdad, mucho trabajo, Tocayo, de todo el equipo que somos aquí en Valle Alto, desde la cabeza hasta todas las áreas. La verdad es un compromiso, es una operación impresionante. como dice, somos uno de los campos con más jugadores a nivel de operación de golf. Tenemos más de 54,000 rondas al año, pero a día a día es un reto todos los días el trabajo aquí.
0: 54,000 rondas, que son más o menos, corrígeme, estoy mal, 4,500 al mes, lo que nos habla de un promedio de 150 jugadores al día. Claro que hay días como los fines de semana con más flujo, pero es un promedio altísimo, sin duda. Junto con el Club de Golf México, yo creo que son los dos clubes nacionales que mayor cantidad de rondas tienen, y curiosamente he ido en tiempos recientes a jugar ambos campos y los dos los tienen de maravilla a pesar de un uso intensivo. ¿Cómo le haces?
17: Sí, como te digo, Tocayo, acá pues tú sabes, el clima es muy extremo, tenemos mucho calor lo que es todo el verano, la mayor parte del año mucho calor, pero pues tenemos que echarle muchas porras aquí a mi ingeniero, el ingeniero Librado, ya le halló la manera, ya le halló al clima, y yo creo que esa es la clave, el estar al pendiente el día a día, ¿verdad? Es muy importante.
0: Pues mira, la idea de tenerte era platicar de este maravilloso lugar golfístico, de la gran cantidad de golfistas que ahí tienen, también platicar con nuestros amigos la posibilidad de inscribirse, pero pues, mi querido Juan Pablo, yo no quisiera hablar mucho al respecto, porque aunque nos falta cerrar el número final, pero prácticamente lo tenemos lleno, cosa que agradecemos mucho a la propia comunidad golfista de Valle Alto, pero también a la comunidad golfista de Monterrey y de muchas otras ciudades del país que quieren jugar ese campo, que quieren estar ahí el próximo día 25. Agradecerte a ti y a todo tu equipo todo el gran apoyo que hemos recibido, y voy a tener el gusto de saludarte en un par de jueves más, así es que por lo pronto te mando un gran abrazo y mi agradecimiento a Valle Alto Club de Golf.
17: Muchas gracias, Tocayo, y por acá los esperamos. La verdad es, estamos ansiosos de que ya sea el próximo viernes, muy contentos de recibirlos nuevamente ustedes. Y por acá
0: nos vemos. Muchas gracias, Tocayo. Muchísimas gracias a Juan Pablo Jaramillo, director de golf de Valle Alto Club de Golf, un club de golf especial. Acaban de renovar los vestidores y quedaron increíbles. En fin, es un club que se niega a quedarse atrás y que va para adelante en todos sentidos. Y ahí estaremos con la gira Imagen Capital presentada por Mazda en un par de viernes más. Mi querido Christopher, temas interesantes hacia el fin de semana. Bueno, pues lo del Toluca, que va ahí con dificultad, con un autogol, pero le gana al Puebla y se coloca en lo más alto de la tabla. Yo creo que Toluca, Chivas, América, por lo pronto, pues los podríamos poner como los tres grandes favoritos para ganar el título del fútbol mexicano. Los Toros de Tijuana, que ayer ganan la serie del Rey en la pelota caliente en la Liga Mexicana de Verano. Felicidades a Tijuana. ¿Qué otros temas tienes por ahí, mi Christopher?
2: Oye, mi querido Pablo, mira, un poco, si me lo permites, por acá, Mauricio Alessio nos manda por ahí una lista de jugadores que fracasaron en Europa. No es tan amplia, en serio, de verdad. Revisemos qué jugadores no, pero en esta lista, pues aparece ahí Cuauhtémoc Blanco. Ni modo, o sea, aparece Cuauhtémoc Blanco en el Real Valladolid. Le echó ganas, trató de hacer algo por ahí de los 2000, en el arranque de los 2000, si no mal recuerdo. La realidad es que Cuauhtémoc Blanco, para nadie es un secreto, era un tipo con un talento especial, muy importante, un crack, lo denominan muchos, pero la realidad es que era un jugador que tenía talento para la Liga MX. Era un genio en la Liga MX. Fuera de la Liga MX, sí, en Europa, me van a disculpar, pero no más.
0: Tenía talento también para la noche.
2: Sí, sí, sí. Son un cúmulo de factores en general. El común denominador, mi Pablo, de futbolistas que pues no tienen esa posibilidad de triunfar por allá es ese, ¿no? Están en otros temas, creen que porque le pegan bien a la pelota o tienen una muy buena técnica, pues la suerte los va a acompañar siempre, y la realidad es que no es así. En Europa o estás. Así de sencillo, pero bueno, ahí está justo este tema. Hablabas de lo de Toluca, ayer le pega 1-0 al equipo de la franja del Puebla, gran momento por el que está atravesando este equipo que dirige el Turco Mohamed. Marcó este chico, bueno, fue autogol de José Pachuca, lo que le dé el triunfo al conjunto de los Diablos Rojos del Toluca, sigue sumando, y también de acuerdo contigo, mi querido Pablo, junto con América, hoy son los equipos que están teniendo pues momentos muy importantes en el actual torneo. Felicidades, por otro lado, al equipo de los Toros de Tijuana. Veía ahí un tuit muy interesante de Horacio de la Vega, que está al frente de lo que es toda la estructura del béisbol de nuestro país. Felicidades, entiendo que hubo un rating muy importante, mi Pablo, en toda esta temporada, en esta serie del Rey entre Toros de Tijuana y los Olmecas de Tabasco. Sé que las cifras son muy elevadas, el gran Emanuel Campa nos ha estado reportando de manera muy puntual, y ayer el equipo de los Toros de Tijuana se proclamaron campeones de la Liga Mexicana de Béisbol, blanquearon 2-0 al equipo de los Olmecas de Tabasco en lo que fue el sexto juego. Aquí viendo los números, gran participación desde el montículo de Adonis Medina, ahí estuvo en la lomita este hombre que venía ya platicándonos el buen Emanuel Campa, la encomienda era liquidar la serie, así lo hizo, y los Toros de Tijuana demostraron por qué era uno de los equipos, o el más fuerte simple y sencillamente de lo que fue la temporada. Un éxito, mi querido Pablo, y felicidades a toda la comunidad, a todo el equipo, aficionados de los Toros de Tijuana.
0: Así es, mi Christopher, yo me despido con todo el querido equipo, muchas gracias al equipo de Imagen aquí en Guadalajara, gracias a todos los que hacen posible esta transmisión. Solamente comentar brevemente que publicaron los ratings de las semifinales del US Open en ambas ramas, rompieron récords. La semifinal entre Shelton y Tiafoe tuvo más de 3 millones. La final, con todo y que los partidos varoniles promedian 4 horas, mantuvo un promedio de más de 3.3 millones de espectadores. Están felices porque el US Open tuvo en la rama femenil también un incremento notable en los ratings, algo de llamar la atención, como pues la afición quiere estar pendiente de estos grandes eventos. Nos despedimos desde Guadalajara, Christopher Rivera en la Ciudad de México, Palabra del Deporte, mañana estaremos nuevamente desde aquí. Saludos a todos, gracias Christopher, abrazo.
2: Gracias, fuerte abrazo Pablo, buenas tardes.

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0: Buenas tardes, amigos de Autos en Imagen. Ya son las 4:31 y el día de hoy ya es miércoles 16 de septiembre del 2026. Estamos transmitiendo completamente en directo un día especial por todo lo que hubo alrededor de este desfile cívico para los que ayer celebraron el grito de independencia y hoy por la mañana tuvieron la oportunidad, obviamente, de pararse pues a buena hora, 10 de la mañana, ya estaba el desfile cívico. Todos aquellos que quisieron ver el despliegue de las Fuerzas Armadas, pues fue un espectáculo del cual vamos a platicar el día de hoy. Ya desde ayer les adelantábamos que habría cosas interesantes, distintas a lo que habíamos visto en años anteriores, un despliegue importante de las aeronaves, de algunos helicópteros, obviamente, todo este espectáculo aéreo, los vehículos de combate, los drones, muchas...
1: En un momento establecemos nuevamente la comunicación con Cristian Moreno, pero sí, mi querido Cris, como bien mencionabas, pues justamente el día de hoy se llevó a cabo este desfile militar con motivo de las fiestas patrias. Ayer ya lo anunciábamos, pues justamente todo el despliegue de vehículos que se hicieron, las nuevas incorporaciones, y pues más adelante el señor Eduardo Olmos nos va a dar un reporte completo, mi estimado Cristian.
0: Pues bueno, vamos a hablar de eso. Querido Pablo Alberto Monroy Castillo, ¿qué traes el día de hoy para... ¿qué traes tú el día de hoy para hoy?
2: ¿Qué tal, señor Moreno? Buena tarde al auditorio. Pues vamos a hacer un pequeño resumen de lo que pues ha sido el desempeño tanto de la producción de autos en nuestro territorio, la exportación, por supuesto, cifras interesantes hasta este septiembre, ¿no? ¿Cómo llegamos a septiembre en ese aspecto de la industria automotriz, la industria nacional de autopartes, vehículos ligeros, vehículos pesados? El resumen es muy interesante, así que vamos a estar platicando pues mucho de eso, y de verdad que a mí me sorprende mucho la hasta dónde llega la capacidad de una industria automotriz como la de México.
0: Es correcto, Pablo. Y mi querido Velázquez, esto para el día de hoy.
3: Hola, Cris, compañeros, amigos de Autos en Imagen, buena tarde para todos. Sí, precisamente todo lo que ha dejado todos esos operativos de fiestas patrias, sobre todo aquí en la Ciudad de México, la cuestión del desfile militar, lo que comentaban hace unos momentos, y bueno, también comentar lo del calendario 2027 de Fórmula 1, que ya se reveló el día de hoy, 10 carreras sprint y bueno, 24 grandes premios los que están programados para el próximo año.
0: Tema interesante y polémico. Mucha gente había juzgado durante muchos años el valor, la incorporación de cada vez más carreras sprints. Algunos otros cuestionaban el poco significado que tienen, más allá de los puntos, este tipo de carreras. Y ahora pues hemos visto que se han incrementado. Por ahí un par de voces importantes en la máxima categoría convocaban a decir, ¿en dónde pondrías tú una carrera sprint? Y me he hecho la misma pregunta, Lalo, ¿tú dónde pondrías una carrera sprint?
3: Pues en ningún otro lugar que no sea Brasil, que obviamente ha entregado el mejor espectáculo desde que se introdujeron, desde que este formato se estrenó hace algunos años, y de ahí pues creo que nada más, porque ya se ha experimentado en muchos lugares, muchas pistas históricas, pistas callejeras, y no ha ofrecido tanto espectáculo como el que se esperaba. Y ahora dentro de las 10 sedes estará Mónaco, el legendario circuito callejero. Entonces pues ahora sí que de todos los experimentos, Brasil ha sido el único que ha salido bien.
0: Pero no sé si en Mónaco una carrera corta cambiaría el estricto sentido de la competencia. Inclusive mucha gente cuestionaba el por qué no le daba el valor de la parrilla, la carrera sprint. En algún momento sí funcionó, pero posteriormente esto se modificó. Al final del día, pues como tú bien dices, han sido experimentos, algunos afortunados, otros no tanto. Y ahora es el Principado, ¿no? Una de las carreras más legendarias de Fórmula 1, la que recibirá este tipo de competencia.
3: Así es, vamos a platicar de ello más adelante.
0: Querido Pablo, pues vamos con las efemérides del día, porque se fundaron marcas importantes el día de hoy, cuéntanos.
2: Así es, bueno, pues de entrada, un 16 de septiembre, pero de 1908, William C. Durant fundó General Motors, con un capital de $3,000 de aquella época. Dos semanas más tarde, ese capital ascendió a $12.5 millones, esto con el fin de desarrollar una fuerte política de expansión. Y a finales de 1909, General Motors se había convertido en un grupo que pues enmarcaba a 22 empresas de la industria automotriz de la época, como Buick, Oldsmobile, Cadillac, y más adelante Chevrolet, Pontiac, Por supuesto, la carrocera Fisher, Delco y entre otras. El proyecto encabezado por Durant contaba con firmas tan importantes como la alemana Opel y la británica Vauxhall, además de firmas de bujías y motores. En pocos meses la compañía ya había obtenido ingresos por 19 millones de dólares, de los que invirtió casi 18. Dos décadas después de su creación, en el 29, General Motors contaba con una veintena de fábricas fuera de las fronteras estadounidenses que servían justamente para dar a conocer su nombre por todo el mundo, sobrepasando inclusive a su rival Ford como la marca americana más grande. El potencial de General Motors era tal que en la Segunda Guerra Mundial la empresa fue proveedora del gobierno estadounidense de la cuarta parte de la flota automotriz, con un valor de 12 millones de dólares de la época. Para 1941 era la firma automotriz más grande del mundo, una posición que mantuvo pues hasta los años 70, cuando la crisis petrolera y la invasión de vehículos importados sacudió a la industria automotriz norteamericana.
0: Bueno, pero te quedas corto, Pablito. Todavía han pasado cosas interesantes. De hecho, una bancarrota, una crisis por ahí del 2008-2009. Uh-huh. Esto fue fundamental, me parece, para demostrar el valor que tiene nuestro país, nuestro territorio, en empresas como esta. En aquel entonces, 2009, le demostró a General Motors la capacidad que tiene nuestro territorio de aportarle cosas relevantes, interesantes. Me parece que en aquellos entonces, Mari Barra, la que era directora ejecutiva, pues sacó muy adelante una de estas compañías. En aquel 2009, tú recordarás, Pablo, se fueron del portafolio de productos algunas marcas muy relevantes. En su momento, Pontiac, que era una legendaria, desapareció. Saturn, que era alguna otra con una suerte, pues a lo mejor de una empresa más ágil, más moderna, que competía al tú por tú con las asiáticas, pero que al final del día no llevó a buen puerto esta competencia. Otras como Humbert se durmieron para años después despertar, ya como parte de un portafolio de productos de GMC. Pero creo yo que 2009 fue uno de esos años cruciales para General Motors, y que al final del día, pues todo esto que le ha ocurrido a lo largo de su historia la mantienen hoy como una empresa con este liderazgo, con esta agilidad y con esta relevancia a escala internacional. Otras como Buick, que pues a lo mejor en mercados como el de México o el de Estados Unidos son más tímidas, se volvieron muy relevantes allá en China, y entonces empezamos a ver cómo las cuestiones globales sí tomaban un valor importante a la hora de tomar decisiones, Pablo.
2: Así es, señor Moreno. Y ya, digamos, tocando un poco más el presente, General Motors está integrada por justamente las marcas Chevrolet, Buick, por supuesto también GMC y Cadillac, pero también hay otras marcas que describen servicios y filiales como la propia BrightDrop, que es esta marca enfocada en vehículos comerciales ligeros totalmente eléctricos. También tenemos OnStar, por supuesto AC Delco, que es esta marca propia de refacciones, partes y servicio de mantenimiento, y también cuenta con su brazo financiero GM Financial. Por supuesto, en China, General Motors también opera o participa con marcas adicionales como Baijung, con esta sociedad de SAIC, Wuling, también esta marca de vehículos comerciales allá en China, y tiene una participación local con Jiefeng. También General Motors cuenta con 150 mil empleados a escala internacional hoy en día, así como con casi 400 instalaciones entre plantas de producción, centros de investigación y corporativos a escala internacional, y operando actividades de producción directas en 8 países y manteniendo presencia industrial o con inversiones conjuntas con, como lo dijimos, ¿no?, con SAIC, GM, Wuling en más de 30 países.
0: Y hoy, siendo en nuestro territorio la empresa que más produce, la segunda empresa que más vende, la empresa con la mayor huella de producción en nuestro territorio, una cantidad impresionante de empleados, un tema de manufactura muy relevante, y muchas cosas, ¿no?, que hoy en día imperan dentro de General Motors y que la vuelven un motor de desarrollo en nuestro país, con sus distintas fuentes operativas, distintas fábricas en nuestro territorio y una cadena de suministro que en gran parte depende de esta General Motors para sacar adelante todos estos proyectos de manufactura. Y también un día como hoy, Pablito, cuéntame, vámonos a otra marca, ¿qué pasó?
2: Fíjate que un día como hoy también, pero ya de 1920, Lincoln fabricó su primer automóvil. Esta firma automotriz fue creada por Henry Leland con la Primera Guerra Mundial entrando en sus fases definitivas y con Estados Unidos tomando parte del conflicto en esos años. Leland sabía que debía apoyar el esfuerzo bélico de su país, por ello fundó Lincoln, una empresa dedicada a la producción de motores de avión con elementos comprados a otras firmas como Ford, Buick y Packard. Tras asegurar un contrato de $10 millones con el gobierno estadounidense, comenzó a fabricar el motor Liberty V12. Y ya con el fin de la guerra, en enero de 1920, la firma reordenó su estrategia y comenzó a preparar su planta de producción allá en Detroit para fabricar autos. Y justamente el 16 de septiembre de ese 1920 salió el primer Lincoln de la línea de producción, un Model L, el primer vehículo de lujo de la firma que buscaba competir con Mercedes-Benz, con Rolls-Royce y Packard como los grandes sedanes de la época.
0: Y bueno, otra vez, ¿no? La historia le ha dado a la marca mucha relevancia. Es la marca de lujo estadounidense, probablemente con esta investidura que ha traído productos como la Navigator. Actualmente son 4 las SUVs que tenemos disponibles en nuestro territorio: Aviator, Nautilus y Corsair. Todos estos como proyectos muy relevantes para una firma que sigue siendo, ¿no?, este lujo estadounidense y que pues movió o tal vez se convirtió en ícono de lo que muchas leyendas de la industria automotriz representaron en su momento. Muchos coleccionistas, mucha gente, muchos presidentes, muchos rockstars, pues se han movido a lo largo del tiempo en vehículos de la marca Lincoln, Pablo.
2: Así es, señor Moreno. Y una Lincoln que pues pertenece, por supuesto, a Ford, una marca que cuenta con alrededor de 66 plantas de producción en todo el mundo, cuenta con aproximadamente 169,000 empleados a escala internacional. Y bueno, pues a nivel corporativo también Ford posee otra marca que es Motorcraft, que es su marca global de autopartes y refacciones, y por supuesto también mantiene alianzas estratégicas o empresas conjuntas para fabricar vehículos en mercados específicos, ¿no? Tienen un vínculo, por ejemplo, con Chang'an Ford, tienen un otro vínculo con Jiangling Ford, también tienen otro en Turquía bajo la denominación Ford Otosan. Y bueno, pues estas alianzas se venden, los vehículos producto de estas alianzas, pues se venden ya sea bajo el logotipo de Ford o bajo el emblema de Lincoln.
0: Es correcto, ¿no? Empresas que pues nacieron hace muchas décadas y que actualmente hoy siguen siendo parte de esta propuesta de la actual industria automotriz estadounidense, que es muy global, más allá de lo que tengan en su portafolio de productos en el mercado doméstico. Y con eso en todo son corte, regresamos. Estás en Autos en Imagen.

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0: 4 ya de la tarde con 46 minutos y me parece que no hay un mejor día que el día de hoy, obviamente para hacer una recapitulación de lo que la industria automotriz mexicana representa. Un 16 de septiembre obviamente se habla de las fiestas patrias, pero también de lo que ha logrado nuestro país para consolidarse como una de las economías más importantes a escala internacional. Y en ese sentido, el músculo de la manufactura nacional es uno muy relevante, no solamente por lo que producimos, sino también por lo mucho que exportamos. Hay muchos mercados que son muy fuertes en manufactura, pero que prácticamente con todas estas leyes que han blindado los mercados domésticos, hacen todo para consumirlo de forma local. Nosotros no solamente somos grandes productores, también somos grandes exportadores, y en ese sentido, pues toda la región de Norteamérica desde hace pues prácticamente 4 décadas ha comenzado una escalada en temas de manufactura, de autopartes. La industria nacional de autopartes es también un músculo de desarrollo para nuestro territorio, y en ese sentido pues habría que echarnos para atrás al menos unos 100 años, Pablo, cuando el señor Henry Ford vino justo a estas tierras y descubrió no solamente lo que en aquellos entonces la gente veía en México, sino descubrió una cultura que podía ser parte de una cultura automotriz y de un tema de manufactura que muchos dirán, pues fue el 94 el gran detonador, pero tal vez la primera piedra que se puso para la manufactura que actualmente tenemos en nuestro territorio fue cuando el señor Henry Ford puso aquí su primera planta.
1: Así es, señor Moreno, y bueno, pues a partir de ese momento el desarrollo de esa industria aquí en nuestro territorio ha sido, perdón, ha sido una muy fortuita, y pues creo que vale mucho la pena revisar nuevamente pues las inversiones que se han registrado en el sector automotriz durante este primer semestre de 2026, que de alguna forma muestran una industria que continúa transformando su estructura productiva, por supuesto atrayendo 5.022.

0: encuentra General Motors, quien pues puso sobre la mesa $1,000 millones, que es la mayor inversión que corresponde en ese sentido, de origen estadounidense, con un proyecto ubicado en Ramos Arizpe, en Coahuila. General Motors destinará ese capital a una ampliación industrial para la producción y ensamble de los vehículos Groove y Aveo, con una capacidad proyectada de 80,000 unidades anuales entre 2027 y 2030. Otra marca que también puso dinero en ese primer semestre fue Kia México, con $600 millones, obviamente un monto de origen surcoreano, quien anunció una ampliación enfocada en la instalación de nuevas líneas de ensamble de vehículos eléctricos, infraestructura energética y soluciones sostenibles para el uso eficiente del agua. El siguiente proyecto corrió a cargo de Invisible Urban Charging con $500 millones. Se trata de este tercer proyecto correspondiente a esta compañía de origen estadounidense, y bueno, pues el objetivo está destinado a infraestructura para la movilidad, con la instalación de 38 cargadores de alta potencia para vehículos eléctricos y el despliegue de 140 autobuses eléctricos. Y de ahí, señor Moreno, para abajo la inversión se mantiene. Por ejemplo, APM Terminals, allá en Lázaro Cárdenas, pues está invirtiendo $350 millones. Tiasa, que es una empresa que manufactura solera laminada para la industria automotriz y el metal, $250 millones. DH Autowear, también allá en Apodaca, invirtió $167 millones. Ellos hacen sistemas electrónicos automotrices. El S Cable and System, $156.8 millones. En el puesto número 8 está Clarios, con $147 millones. Bayash Motodrive también está colando en este top 10, con una inversión anunciada de $145 millones, con el objetivo de pues construir una planta, otra planta, sí, construir una nueva planta en la que actualmente están, ya la van a dejar, pero se mudan a esta otra planta, o se van a mudar a esta otra planta una vez que esté terminada. Y finalmente, el top 10 lo cierra LT Precision con $143 millones, que bueno, también es de Corea del Sur, y va a destinar esta inversión allá en Mexicali, Baja California, enfocada en el inicio de operaciones para la producción de componentes de alta precisión destinados a baterías de vehículos eléctricos. Así que, como podemos ver, el primer semestre ha sido uno muy fortuito en inversión extranjera directa para la industria automotriz, y la segunda entrega de este año también ya lleva acumuladas pues bastantes noticias importantes con respecto a esta inversión. Pero bueno, así es como llegamos a septiembre, señor Moreno, con este top 10 de inversiones en industria automotriz aquí en México.
1: Recapitulación relevante, Pablo, pero también hay unos que son pues tal vez los ganadores y los más dignos embajadores de lo que se hace en nuestro territorio. Los vehículos que decías hace un ratito, Ricardo, pudieran jactarse de ser lo más representativo, los embajadores más flamantes de la industria automotriz mexicana.
2: Sí, justamente, Cris, pues México, ya lo mencionabas hace ratito, pues se dedica con gran orgullo a la manufactura de vehículos muy icónicos. Es enorme la cantidad de los vehículos que se han hecho en nuestro país. Y bueno, por mencionar tan solo algunos, y no me dejarás mentir, yo creo que el más representativo pues es el queridísimo Bocho, el cual pues se nombró como el vehículo del pueblo, esto por parte de Volkswagen. Bueno, evidentemente también el Tsuru, que se fabricó aquí en nuestro país y que fue pues vehículo que permitió la movilidad de cientos de familias y también pues muchísima gente lo empleó incluso como fuente de empleo. De más recientes, pues tenemos el Mustang Mach-E, tenemos el Nissan Versa, obviamente pues también el Volkswagen Jetta, y bueno, tan solo por nombrar algunos de los muchos que se han fabricado con gran orgullo en nuestro país.
1: ¿Con cuál te quedas tú como el más representativo?
2: Con el queridísimo Bocho.
1: Ok. ¿Tú, Ricardo? Perdón, ¿tú, Lalo?
3: Sí, igual, creo que podría ser ese o algún el Sur.
0: Yo seguiría apostando por el Bocho.
1: Híjole, qué difícil decisión. creo que el Bocho por sí mismo era un vehículo que ya tenía el encanto y la autoridad moral para ser pues uno de los autos más importantes de la industria automotriz, pero no de México, del mundo. Lo que ocurrió con nuestro territorio es que justo lo adoptó como un hijo

0: pródigo, ¿no? No era mexicano, se hizo mexicano, regresó aquí a nuestro país y al final del día, pues aquí fue donde terminó sus días. Sí salió la exportación, pero yo no sé si eso es lo que representa a la industria mexicana en temas de manufactura. Y creo que el icono es difícil de a lo mejor de eclipsar o de matizar con otro vehículo, pero yo creo que lo que hacen actualmente algunas marcas con lo que en México es capaz de encontrarse en términos de ingeniería, en términos de cadena de suministro, en temas de calidad de manufactura, en temas de lo que hacen, por ejemplo, los centros de ingeniería, creo que el Bocho pues se queda muy lejos de poder realmente representar eso. La selección sería complicada. Yo ahora mismo, por ejemplo, veo cómo Blazer EV pudiera ser uno de estos vehículos también que tienen pues mucha relevancia en esta materia.
1: Q5,
0: Bronco Sport, Q5 es importante, pero Bronco Sport, por ejemplo, me queda claro que si no hubiera este centro de ingeniería en México, con claro, todo lo que desarrolla Ford en nuestro territorio, con todas las patentes, por ahí hay un número que es muy, muy duro y muy revelador. Más del 75% de este vehículo se desarrolló en México. ¿Y sabes por qué no fue más el porcentaje? Porque evidentemente algunas piezas ya habían sido desarrolladas en otros centros de ingeniería de esta marca y de ahí se tomaron estas piezas porque ya existían. Pero si no, hubiera sido un vehículo con un alto porcentaje, con un alto contenido tecnológico de nuestro territorio, ¿no? Entonces, pues bueno, cabe la reflexión. Creo que ahí tenemos una serie de datos muy relevantes que nos dicen o que nos dan más o menos un mapa de lo que actualmente representa la industria automotriz en nuestro país.
1: Así es, Cris.
0: Pues bueno, de ahí nos vamos a otra información porque hay muchas notas para el día de hoy y me parece que una que no hay que dejar pasar es precisamente esto que va a ocurrir en el Volkswagen, ¿no? Se acaba de presentar el nuevo ID3 con las siglas GTI. Recordar, Pablo, que ya teníamos un ID3, un vehículo 100% eléctrico, tal vez el proyecto con el que Volkswagen quería cuajar a la familia ID a escala internacional. Y hoy, en lugar de las GTX, estas siglas que le daban este toque más deportivo, por vez primera vamos a tener un ID3 con las siglas GTI, en donde, y hace rato lo platicamos tú y yo, ¿no? Encontramos una tracción trasera gracias a esta plataforma electrificada que pone allá atrás el motor eléctrico, y por vez primera vamos a tener un GTI con estas cualidades. Habitualmente, y para quienes han manejado un GTI, es un vehículo con tracción delantera, Pablo.
2: Así es, señor Moreno, y justamente se presentó hoy allá en Alemania, y como lo comentamos, este ID3 GTI llega a reemplazar hasta hace unos momentos el coche que estaba antes, el ID3 GTX, que bueno, de alguna forma también esa denominación denotaba que era un vehículo eléctrico, pero con aspiraciones deportivas. La parte de potencia y de torque no cambia, se mantienen en 322 caballos de fuerza, y bueno, lo que sí cambia es el aspecto, ¿no? Adopta mucho de los rasgos que ya veíamos en el ID Polo GTI. Obviamente encontramos más botones físicos en el interior, a petición de los clientes que así pues lo han ido manifestando. Tienes una capacidad neta de 79 kilowatts hora en la batería, y bueno, pues llega ya disponible en Europa el nuevo ID3 GTI.
0: Recupera esta nomenclatura GTI para un vehículo 100% eléctrico. Y con eso nos vamos a un corte, regresamos. 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
5: El desabasto de medicamentos persiste en productos específicos como la metformina y la loperamida, aunque el suministro general en farmacias se ha normalizado y se encuentra lejos de los niveles registrados durante la pandemia. El Congreso del Estado buscará ampliar su presupuesto durante la discusión de la Ley de Ingresos y Presupuesto de Egresos para 2027, con el objetivo de contar con recursos suficientes. La guerra con Irán le ha costado a Estados Unidos alrededor de 38 mil millones de dólares hasta el 1 de agosto, informó el martes la Oficina de Presupuesto del Congreso, un organismo no partidista.
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0: Cinco de la tarde con un minuto en este 16 de septiembre del 2026, Ricardo, y una buena, después de muchas promesas y después de un proyecto que me parece que ya se había tardado, por fin asume la presidencia que en 2027 habrá un tren eléctrico que sea capaz de conectar a Pachuca con la Ciudad de México, evidentemente encontrándose pues un poquito más a la mitad del recorrido con el AIFA, este proyecto de aeropuerto que al final del día no había encontrado esta conectividad con la Ciudad de México para poder ampliar su demanda. Es un aeropuerto que pocos usan, es un aeropuerto que le queda muy bien, por ejemplo, a quienes viven cerca de Pachuca, pero con este tren eléctrico que se proyecta para el 2027, pudiera incrementar significativamente sus usuarios, Ricardo.
7: Así es, Cris. Como bien mencionas, pues esto ya lo habíamos comentado, ya este tren pues se había anunciado. Sin embargo, efectivamente la presidenta Claudia Sheinbaum confirmó precisamente en Pachuca que en algún punto del 2027 pues este tren pues va a estar inaugurándose. Esperemos que se inaugure y funcione, y no que se inaugure y comience a construirse como es tradición en muchas obras. Sin embargo, bueno, lo planeado es que este tren pues conecte precisamente la estación de Buenavista con Pachuca. Obviamente va a estar pasando, como bien mencionaste, por el AIFA. Va a constar de 65 kilómetros de vía doble electrificada, 35 kilómetros en el Estado de México y 30 kilómetros en Hidalgo. Este trayecto de Buenavista a Pachuca, denominado por el Gobierno de México como Tren Felipe Ángeles, va a estar tomando entre una hora con 15 minutos y una hora con 20 minutos, según las estimaciones oficiales. La conexión con el AIFA, bueno, pues es una pieza central del proyecto, tomando en cuenta que pues quieren facilitar el acceso a este aeropuerto. Y bueno, pues el siguiente paso pues es justamente inaugurarlo en algún punto del 2027.
0: Ojalá esto pase y le den vida a ese proyecto que yo sigo sin entender qué hay que hacer, ¿no? Para poderle llevar más, pues más usuarios, porque si no, pues no va a funcionar. Y ahora sí, mi querido Lalo, cuéntanos qué pasó hoy en el desfile que habitualmente muestra a algunos de los vehículos militares más representativos de las Fuerzas Armadas y que este año incorporó cosas que nunca antes habíamos visto.
8: Sí, de entrada obviamente saldo blanco, tanto el día de hoy en el desfile como anoche en los festejos ahí en el Zócalo, donde según datos de el gobierno de la Ciudad de México, 300,000 asistentes ahí estuvieron a la hora de, pues obviamente, el grito de independencia. Y bueno, obviamente, pues el día de hoy, datos que también compartieron, 15,330 integrantes de las Fuerzas Armadas estuvieron participando en el desfile de este miércoles, además de 404 soldados del Servicio Militar Nacional, 536 vehículos terrestres, 46 motocicletas, 93 aeronaves de la Fuerza Aérea, junto con 6 aeronaves de la Guardia Nacional y 8 de la Armada de México. Obviamente, de lo que se destacó durante los últimos días, 50 drones que estuvieron ahí participando, pues obviamente la exhibición en cuanto a la tecnología que tienen, además de 16 embarcaciones, que y obviamente pues otras cuestiones como 20 caballos, 408, 142 perros de que participan o que son parte de las Fuerzas Armadas y 26 águilas. Obviamente de destacar, pues los vehículos que año con año participan, ¿no? Por ejemplo, el Cimarrón 2, que bueno, digo, esta información también la compartimos cada que mes de febrero, que es Día del Ejército, y ahí lo compartimos en este espacio, en el periódico, el suplemento de atracción del periódico Excelsior. Por ejemplo, ya decíamos, el Cimarrón, adaptado de un Mercedes Unimog U5000 con motor diésel de 4 cilindros, 218 caballos. También el Kitam 2, se basa en un Dodge Ram 5500, también V8, 410 caballos de fuerza. Obviamente los ANCAT, que obviamente son Ford F550 V8 modificados, que pueden transportar hasta 2 toneladas de materiales, y obviamente se derivan de otros modelos como el DGIM, el DN9, uno Ford 350 modificado. Obviamente los clásicos, y también estamos platicando de ello en la semana, los Humvee, que son vehículos multipropósitos, son blindados, son desarrollados por el ejército, específicamente la Dirección General de Industria Militar, que ocupan motores V8 diésel, 150 caballos de fuerza, y también pues obviamente otros modelos que estaban participando, los Panhard, los Hurricane, los Black Mamba, que también son bastante vistosos, los Carnage de 430 caballos de fuerza, que también estuvieron participando. Ya decíamos también lo de los drones durante este desfile militar, pues obviamente, digo, conforme se va desarrollando la tecnología, drones tácticos que estuvieron ahí, 45 en específico, también se volaron por primera vez 99 aeronaves de manera masiva, todo lo que esta cantidad de 93 de la Fuerza Aérea, 6 de la Guardia Nacional, primera vez que volaron juntos durante este desfile. Y sí, ya decíamos la cuestión de pues todos los integrantes, tanto de el ejército como tal, las Fuerzas Armadas, que también se reunieron durante el desfile del día de hoy.
0: Pues todo lo que conlleva, ¿no? Esta poderosa también industria, los vehículos militares.
8: Así es.
0: Y de ahí, mi querido Ricardo, vámonos a lo que ha ocurrido para quienes no han hecho caso a las advertencias de que conduzcan sin alcohol.
7: Así es, Cris, pues el primer corte de caja de este operativo conduce sin alcohol de las fiestas patrias. Recordemos que inició el pasado viernes 11 de septiembre y hasta el 14 de septiembre, 202 conductores pues superaron los límites de alcohol en la sangre, por lo que fueron remitidos al famosísimo Torito. Se han realizado hasta este periodo, que les comento, 44,652 pruebas alcostop correspondientes al ambiente interior de los vehículos y 587 pruebas de alcoholimetría mediante aire expirado. Y bueno, pues tras superar el alcohol permitido, también fueron remitidos 200 vehículos a un depósito vehicular, mientras que, bueno, pues los conductores están cumpliendo con su sanción administrativa.
0: Y pasando a otro tema, digo, esto fue tan solo en el área metropolitana de la Ciudad de México. Así es. Pasando a otro tema, esto me preocupa, operadores del transporte de carga, es decir, todos estos que durante muchos meses, particularmente en la época de la pandemia, recibieron invitaciones para poder obtener visas de trabajo que les permitieran conducir tractocamiones y transporte de carga pesada desde México y hasta la Unión Americana, algunos de ellos incluso pagados por empresas estadounidenses, ahora mismo están regresando a Ciudad Juárez y no queriendo volver a los Estados Unidos, concentrando su actividad en territorio nacional. ¿Por qué? Porque con todo lo que está haciendo Donald Trump, algunos de ellos temen que una vez que entren a Estados Unidos les puedan llegar a quitar su visa. No nos vamos a meter en temas políticos porque ya saben que llora el niño Dios, pero lo cierto es que estos trabajadores que obtuvieron en un esquema muy particular la oportunidad de obtener una visa, ahora dicen, ¿sabes qué? Mejor me quedo de este lado hasta que se calmen las cosas y cuando tengamos mejores tiempos probablemente pueda volver a conducir hacia la Unión Americana. Es decir, están cuidando el documento para que no se los quiten, Ricardo.
7: Así es, Cris, lo que no quieren es arriesgarse. Representantes del sector transportista en Ciudad Juárez, pues mencionan que uno de los principales problemas está relacionado con los nuevos requisitos que está poniendo el gobierno de Estados Unidos para los operadores, entre ellos, bueno, ya lo hemos platicado muchas veces, acreditar conocimientos de inglés, permisos especiales dependiendo de la mercancía, y esto pues mencionan que podría dificultar que algunos conductores pues sigan conservando su visa de trabajo o incluso que también la puedan renovar más adelante. Y esta situación, independientemente de los trámites, pues sí está generando muchísima preocupación, porque recordemos que el transporte de carga vía terrestre pues es fundamental para el comercio entre México y Estados Unidos, así que es una situación que está preocupando tanto a las empresas de México como a las empresas de Estados Unidos, así que bueno, pues a ver cómo solucionan este tema. Ya por parte de algunos organismos de México han estado orientando a los operadores, han estado incluso pues dando clases de inglés, pero bueno, pues al parecer los operadores no quieren arriesgarse.
0: Mal y de malas con esta situación de las visas, con todo mundo, ¿no? Pero se le quitan a los políticos, pues qué se puede esperar un transportista. Pero bueno, vámonos a otro tema que tampoco es muy agradable, Lalo, pero que cree, perdón, Ricardo, pero que creo que está pasando en muchas trincheras. Ahora mismo Uber estaría haciendo un recorte de personal significativo. Hay que recordar que es una empresa que nació como una empresa de tecnología, ofreciendo conectar a la necesidad de moverte en un transporte, en un auto, y al conductor que de pronto tiene su vehículo parado y que dijo, bueno, voy a hacer unos pesitos. Ahora mismo Uber se ha convertido en un monstruo de movilidad, pero en ese mismo crecimiento parece ser que se pasaron tantito de la raya y están planteando dar un paso hacia atrás para reestructurarse de frente a una nueva revolución tecnológica dentro de la propia Uber, en donde pudieran incorporar ya otro tipo de servicios y de transportes, Ricardo.
7: Así es, y ya lo platicábamos, Chris, recordemos que con todo este auge que está teniendo la inteligencia artificial, la conducción autónoma, todo este tema de los taxis independientes que ya no requieren de choferes, pues justamente Uber es una de las primeras empresas que va a estar reduciendo costos y precisamente pues quiere apostar e invertir con robotaxis, reparto y transporte compartido. Su director ejecutivo pues mencionó que va a estar despidiendo a 3,300 trabajadores, esto equivale al 10% de su plantilla global, pues precisamente para hacer que Uber sea más simple, rápido y crear capacidades para invertir en el futuro, es decir, con las nuevas tecnologías. Esto representa en su plantilla de Uber, no, de momento pues no son los socios conductores. En México pues Uber sostiene una operación de más de 250,000 personas y repartidores también activos en el país. Sin embargo, pues bueno, el comunicado no menciona específicamente la reducción en los diferentes mercados, solo menciona que pues 3,300 trabajadores en esta primera etapa pues van a estar siendo despedidos.
0: Oye, se me ocurre, sobre todo porque hay mucha gente que escucha Ocho en Imagen y que se entera de lo que está pasando con Uber, que algo que es importante para aquellos que son socios conductores, entiéndase que estos despidos van a llegar directamente en el personal administrativo, en el personal directamente contratado por Uber. No, a ti como socio conductor no te va a dar de baja la aplicación. Es decir, todavía no han llegado a esta circunstancia en donde los socios conductores son empleados de Uber, ¿no?
7: Sí, concretamente son, mencionan reducción del 20% en el número de gerentes, así como de los microequipos que ellos llaman microequipos directivos. Sí, los socios conductores, pues no.
0: Pues ahí está, para que estén tranquilos. Con eso nos vamos a un corte, regresamos. 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
14: Por el campeonato, y sí, son 10 carreras las que serán, 10 fechas las que tendrán carreras sprint el próximo año, incluyendo Bahrein, Australia, Japón, el circuito de Suzuka, Montreal. Y obviamente de lo que más se ha hablado, ¿no? Monte Carlo, el icónico circuito callejero que ahora tendrá carrera sprint el día sábado, Gran Bretaña, Silverstone nuevamente, Monza, Interlagos, que ya decimos es donde ha mejor resultado este experimento, el circuito de Qatar allá en Los Ángeles y en la final de temporada que será en Jazz Marina el próximo mes de diciembre. El mundial arranca precisamente en Bahrein del 12 al 14 de marzo, acaba en Abu Dhabi del 10 al 12 de diciembre del próximo año. México vuelve a tener esta fecha o esta plaza de finales de octubre, principios de noviembre, específicamente del 29 al 31 de octubre será la visita de la Fórmula 1 al Autódromo Hermanos Rodríguez. Y bueno, obviamente entre los cambios sale Sandburg, ya se sabía desde hace un par de años, también sale Barcelona porque entra en este sistema de rotación o se alternará con Spa-Francorchamps. El próximo año le toca a Barcelona, en 2028 estará más bien alrededor revés, en 2027 estará Spa-Francorchamps, 2028 estará Barcelona, llegan dos plazas que ya estaban, ya son viejas conocidas del calendario, Turquía, el circuito de Estambul del 1 al 3 de octubre, y también llega Portugal, eso en el verano del 18 al 20 de junio. Así que pues ahí estas son las grandes novedades que tiene este campeonato, o que tendrá el Mundial del próximo año, con 10 carreras sprint, 24 fechas, y obviamente digo, sigue estando pendiente qué va a pasar con las visitas a Oriente Medio, sobre todo para este año, que obviamente todavía no se resuelve, todavía no deciden si van, no van a Abu Dhabi, a Qatar, pero bueno, ya por lo menos tienen fechas confirmadas todas estas plazas, junto con Bahrein, que decimos será la inauguración del calendario del campeonato el próximo año en marzo, así que pues ahí está publicado este calendario para 2027.
15: ¿Cuáles son las novedades más allá de las 10 sprint race que tú identificas en este calendario, Lalo?
14: Bueno, ya decíamos, el hecho de que Portugal regresa al calendario, obviamente se estrenó el circuito de Portimão durante la época de la pandemia, el hecho de que se necesitaban algunas plazas para poder tener un campeonato, pues lo más decente posible en esa época, así que Portugal regresa del 18 al 20 de junio. Ya decíamos lo de Turquía, que también ha estado yendo, viniendo desde hace un par de décadas, también sirvió como emergente durante la pandemia, será esta fecha del 1 al 3 de octubre, y sí, básicamente es eso, sigue la cuestión de la regionalización del calendario, obviamente al principio tanto Oriente Medio como Oceanía, la cuestión de Australia, como una parte de Asia con Japón y China, después van los dos viajes o las dos visitas en Norteamérica, tanto Miami como Canadá, y ya después arranca este campeonato europeo, así que sí, básicamente son esas novedades, se mantiene la regionalización y la entrada de estas dos plazas a expensas de la salida de Barcelona y la salida de Países Bajos.
15: México, como bien lo comentas, del 29 de octubre al 31, del 29 al 31 de octubre, es una fecha muy relevante, ya está confirmada para el siguiente año, como bien lo comentas con el tema de la regionalización, van a Estados Unidos, vienen de Asia, Singapur, se avientan un viaje hasta Estados Unidos, ahí están del 22 al 24 de octubre, luego bajan a México, Brasil, y regresan a Las Vegas. Destacar que a Estados Unidos van tres veces durante el año. La primera es en este inter norteamericano entre China y Mónaco. Es decir, cuando regresan de China, hay dos visitas, una a Canadá y la otra a Miami. Y después vuelven en una segunda ocasión a la Unión Americana, que se ha hecho pues una cita muy popular, la de Las Vegas. Esta después de Brasil. Y nuevamente, otra vez regresan. Entonces, esta regionalización, sí, o sea, te la compro, está bien. Entiendo que algunas están muy juntas, muy cercanas, pero otras tantas, pues no más en ningún sentido que vayas y vengas dos veces a Norteamérica, vayas y vengas dos veces a Medio Oriente, vayas y vengas dos veces a Asia. Es decir, eso también es un poco parte del discurso político de Fórmula 1, pero en realidad es imposible concentrar todas las carreras en una región en una misma temporada, simplemente porque no puedes ir tres veces a un mismo país en un mismo momento, ¿no? Sería ridículo tener a Las Vegas, a Austin y a Miami en una misma parada, ¿no?
14: Así es, y está también el hecho de que, digo, son 24 grandes premios, ya decimos lo de las 10 carreras sprint, es de mediados de marzo a mediados de diciembre, o sea, son 9 meses que, digo, van a estar intensos a pesar de que tienen, sí, un paro de este tradicional paro de vacaciones en el mes de agosto, pero sí son pocos fines de semana los que volverán a tener sin actividad. Y bueno, ya para los amantes del deporte motor en general, se deja libre el fin de semana donde se corren las 24 horas de Le Mans el próximo año, que serán 12 y 13 de junio, no hay Fórmula 1 en ese fin de semana, también se dejó libre la fecha de la Indy 500, las 500 millas, que serán el 30 de mayo. Este año se empalmó la carrera de Canadá, no será el caso, se recorre Montreal una semana antes, así que ya saben, todo empiezan las especulaciones sobre si Alonso va a regresar a Indy 500, si Verstappen, si Lando Norris quieren correr Le Mans, van a empezar con ese tipo de rumores, pero bueno, pues ahí está, hay para todos los gustos en el deporte motor.
15: Ojalá y sí, para que se hagan más más completos, más pilotos, más valientes, ¿no? Ojalá y sí pueda ir Alonso a cumplir su triple corona, ya ganó Mónaco, ya ganó Le Mans, y ahora que vaya a la Indy 500. Y lo mismo, o sea, que vayan a visitar las 24 horas de Le Mans pilotos como Vettel, pilotos como Hamilton, no descarto por ahí un Checo Pérez, digo, o sea, ojalá y se den estas oportunidades que nos están dando, precisamente porque en el pasado un Bernie Ecclestone muy celoso bloqueaba las fechas de Mónaco, ¿no? Ahí empataba, le ponía Mónaco a la Indy 500, bloqueaba las fechas de Le Mans, no le gustaba prestar a sus pilotos y a sus estrellas, pero bueno, ojalá y esto regrese. Las grandes ausencias, este año ya no aparece Barcelona en el calendario mundial de Fórmula 1. Recordar que ahora el Gran Premio de España del 10 al 12 de septiembre va a estar concentrado precisamente allá en Madrid. Van a repetir con todo y las críticas y los dimes y diretes del Madrid. Va a regresar en esta fecha, ya desaparece Barcelona. Y también una gran ausente que por momentos fue de los países que tenía muchísima Fórmula 1, pues es Alemania, Lalo. No veo la popularidad que en otros años teníamos allá en Alemania con todo y lo que representa la industria automotriz alemana, ¿no?
14: Sí, el hecho, digo, a pesar de que por ahí se estaba rumorando precisamente desde Alemania, había surgido algún rumor de que quizá Hockenheim podría regresar. Digo, obviamente se necesitan muchas variables a su favor, la cuestión económica, la cuestión de tener un piloto que pues pueda ser competitivo, como lo fue Vettel pues ya en la década pasada, pero sí, para una industria que obviamente ha sido exitosa, obviamente vemos el éxito de Mercedes actualmente, que no tenga un gran premio y que ya lleve varios años sin tener una plaza, una carrera en Alemania, salvo lo que pasó también por la pandemia, que regresó Nürburgring en 2020, pero solamente en ese año, y por esa excepción, pues no ha pasado desde entonces.
15: Y que llegó a tener en la época de Schumacher hasta dos carreras en un año, ¿no?
14: Sí, exacto, y también... toda la participación de Mercedes como motorista, BMW cuando estuvo por ahí, obviamente muchos pilotos alemanes, los hermanos Schumacher, Frentzen, Nick Heidfeld, etcétera.
15: Sí, claro. No, y bueno, todo lo que representa para el motor Alemania, ahora pues no, ya no tienen todas consigo. El legendario Nürburgring, que ya es un circuito de Fórmula 1, no es el Nordschleife, sino es el nuevo trazado que hicieron, pues no está más en este calendario. Con eso nos vamos a ver. Todavía mucha tela donde cortar para mañana, y mañana les cuento ya esta lista de los vehículos que estuvieron galardonados, bueno, no galardonados, todavía están en la lista preliminar para ser galardonados o ser preliminares para los World Car Awards, mi querido Pablo. Mañana platicamos de eso y con eso nos despedimos el día de hoy.
16: Nos escuchamos mañana, señor Moreno.
15: Mi querido Ricardo.
16: Hasta mañana, Cris.
15: Lalo.
14: Hasta mañana.
15: Yo soy Cristian Moreno y por ahí apagamos motores. Agradecer a Luis López en los controles, a Sara Rubalcaba y Bruno Lafa en la producción, Fernando Esparza, nuestro ingeniero, Sara Ramírez y Toño Navarro en Multicast. Pues hoy se acabó el programa, pero nos vemos mañana en punto de las 4:30 de la tarde. Hasta entonces, y si usted sale a manejar, por favor, las manos en el volante y no en la pantalla del celular. Hasta mañana.
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0: tal? ¿Cómo está? Muy buenas tardes. Bienvenidos a Negocios en Imagen. Soy Darío Celis, los saludo con el gusto de siempre. Saludamos a nuestros amigos que nos siguen en toda la República Mexicana y por supuesto también a mi compañero y amigo Rogelio Varela. ¿Cómo está, Roger?
1: Muy bien, Darío. Buenas tardes a todos y bueno, ya listos con la información.
0: Pues vamos a entrar en materia. De acuerdo con un análisis, la AMACARGA propone que México se adelante a los posibles exigencias del T-MEC con cadenas logísticas más seguras, predecibles y trazables que fortalezcan su competitividad en América del Norte. Vamos a platicar con Eva María Muñoz, ella es presidenta de la AMACARGA, que es la Asociación Mexicana de Agentes de Carga. Eva María, ¿cómo estás? Mucho gusto, buenas tardes.
2: Buenas tardes, Darío, ¿cómo estás?
0: Bien, también te saluda Rogelio Varela.
1: Bienvenida, Eva María.
2: ¿Bueno?
1: Sí, bienvenida, buenas tardes.
2: Buenas tardes.
0: ¿Qué es lo que propone la AMACARGA concretamente de cara a esta pues revisión y eventual renegociación del Tratado de Libre Comercio con Estados Unidos y con Canadá?
2: Mira, como tú sabes y todos sabemos, Estados Unidos, una de las cosas que está pidiendo es mayor seguridad, mayor trazabilidad en los embarques de importación e exportación que vayan al amparo del T-MEC. Y esto se puede hacer de manera digital. Podemos aprovechar todas las ventajas que tiene la computación el día de hoy, digitalizando los documentos con anticipación y haciendo correctamente lo que las reglas de comercio exterior establecen. Es el enviar previamente a la llegada de las mercancías, la documentación, para poder hacer una evaluación más correcta de lo que se tiene que físicamente revisar, podríamos nosotros lograr una agilización mayor de lo que es la trazabilidad y la revisión de las mercancías, así una revisión más exacta de lo que podría ser un riesgo potencial.
1: Por supuesto. Eva, ¿y la industria de carga en nuestro país cómo está en costos? Se comenta que sale más caro mandar un contenedor de Manzanillo a la frontera con Estados Unidos que traerlo de China.
2: Bueno, eso va mucho en cuestión y en función de del mercado que hay en el transporte. Ahí muchas veces no es que nosotros podamos hacer mucho al respecto, porque los que ponen y se fijan los precios a nivel internacional pues son tanto los navieros como las situaciones geopolíticas. Entonces, la seguridad, el transporte terrestre y todo eso conlleva un costo mayor que muchas veces lo que es transportar un portacontenedores con 4,000 contenedores. Y un camión va con uno o dos contenedores cuando mucho hacia la frontera. Entonces, eso va mucho en función de lo que tenemos que hacer y de los precios que están a nivel internacional, tanto la gasolina, el petróleo y toda esa situación.
0: ¿Cómo se puede materializar lo que están ustedes proponiendo? Es decir, cómo avanzar, transitar hacia cadenas logísticas más seguras, predecibles y trazables.
2: Mira, al lograr una cadena logística más segura, pues va mucho en plan de la formalización y de la profesionalización de todos los sectores. Nosotros estamos haciendo algo que le llamamos ecosistema del comercio exterior, donde estamos tratando de hacer una cadena donde todos los interlocutores y todos los que trabajamos en el comercio exterior aprendamos a trabajar los unos con los otros con una buena capacitación tanto de nuestro personal como de nosotros mismos y aprovechar lo que a nivel internacional se conoce como buenas prácticas para poderlas utilizar y aplicar en nuestro país. Y una de ellas son lo que la dicen las reglas en México. Nuestras reglas generales de comercio exterior nos establecen transmitir la información de los BL House y de las guías House antes de que llegue la mercancía. Eso, bien aprovechado por nuestras autoridades, y siendo nuestras autoridades quienes están movilizando para la digitalización correcta, aunado a la manifestación de valor electrónica y a muchos de los nuevos sistemas que se van a implementar con la nueva ley aduanera, vamos a lograr mucho de eso que estamos nosotros proponiendo. En realidad no es más que llevar a la práctica lo que las leyes ya tienen establecido.
1: Por supuesto, Eva. Y la parte de la inteligencia artificial, a partir de todo esto que nos comentas de digitalizar procesos, ¿en qué medida puede ayudar a pues a mejorar la eficiencia en la carga de México a Estados Unidos?
2: Pues sí, porque si tú a través de la inteligencia artificial logras programas que pueden detectar tanto las ecuaciones que pueden ser peligrosas, riesgosas, o en algún momento representen algo que no sea lo normal, entre comillas, automáticamente la misma inteligencia te va a dar la información, tanto de clientes, proveedores, cargas, puertos, donde podría haber situaciones de riesgo, que es lo que Estados Unidos está queriendo que nosotros preveniremos, que evitemos que el fentanilo y que todas esas drogas entren al país de la manera en que están entrando. ¿Y cómo lo puedes detectar? Pues un cliente que tiene un registro donde dice que él puede importar y exportar verduras y de repente te empieza a importar llantas, pues es un foco rojo para que te diga, a ver, ¿cómo es que si tú estás dedicado a las verduras o a importar llantas? En ese tipo de situaciones, la inteligencia artificial las puede detectar de manera más rápida a través de programaciones especiales. Es ya ahora sí que uso tecnología más sofisticada, pero que está funcionando en muchos países.
0: Háblanos de la AMACARGA, la Asociación Mexicana de Agentes de Carga. ¿Quiénes la integran y qué fuerza tienen en el sector?
2: Nosotros somos una asociación que fue fundada hace 40 años. Acabamos de cumplir ahorita el 13 de mayo, 40 años de existencia. Fue fundada por un agente aduanal que era consolidador de carga en función de la necesidad que empezó a ver de que el agente aduanal solamente trabajaba en un sector del comercio exterior. ¿De qué hablamos? De que la gente aduanal se dedicaba a lo que era el despacho aduanal, las declaraciones de importación y de exportación. Pero el contexto del ecosistema de comercio exterior requiere de otros servicios, y esos servicios los proporcionaba el forwarder o agente de carga internacional. Entonces empezamos a trabajar muchos de nosotros en especializarnos en dar ese contexto de servicios alrededor de la gente aduanal para poder facilitarle el movimiento de la carga a los clientes. ¿Qué es lo que nosotros hacemos? Hacemos la logística, la arquitectura, la ingeniería, como le quieras llamar, de todo lo que es el proceso, desde la recolección de la mercancía en su punto de origen hasta la entrega de la mercancía donde el cliente define. Y nosotros le facilitamos al cliente todo lo que tiene que ir en contexto para hacer un buen despacho aduanal, un buen servicio, y que tenga toda su documentación y todo su esquema perfectamente en orden para que no tenga problema ni con las autoridades, ni con el pago de sus impuestos, ni con el manejo. Entonces nosotros contratamos los servicios de la agente aduanal, de los transportistas, de las navieras, de las líneas aéreas, y hacemos esa arquitectura de todo lo que requiere el cliente para recibir su mercancía sin ningún problema.
1: Por supuesto. Eva, y de todo este ecosistema que nos platicas, ¿qué tanto apetito hay para ampliar las inversiones de cara pues a negociaciones del T-MEC que pues se han prolongado, que generan mucha incertidumbre?
2: Perdón, no te escuché.
1: Sí, te preguntaba sobre las inversiones de todo este ecosistema que tú nos estás platicando, de la logística, ¿qué tanto apetito hay para ampliarlas?
2: Mira, el ecosistema está conformado por lo que somos los agentes de carga, que somos el que inicia, podríamos decirle, todo el proceso, los mismos agentes aduanales, los transportistas. Dentro del ecosistema estamos ubicándonos tanto los importadores como los exportadores, en este caso los representados por ANIEM, Canacar, AMACARGA, ANERPD, que es una asociación que se dedica a lo que es la verificación de la localización de geosatelital de los camiones, y varias más asociaciones como son Biologístico, CONCE, que estamos participando con la Secretaría de Economía. Cada uno de estos sectores del ecosistema tenemos aportaciones económicas e inversiones muy fuertes, desde camiones, bodegas, instalaciones, empleos, etcétera, etcétera. Entonces, la inversión es constante, y en función de que haya más necesidad de los servicios de cada una de las áreas de nosotros, pues va a haber mayor inversión. En el caso de los agentes de carga, te puedo decir, AMACARGA tiene 450 socios aproximadamente. Esos 450 socios manejan aproximadamente unos 40,000 empleados, y hay empleados que en temporadas altas tenemos que contratar para servicios especiales. Y ahí van desde oficinistas, tramitadores, gente que se dedica únicamente a hacer cotizaciones con líneas aéreas o con navieras. Y actualmente AMACARGA, entre las cosas que hace, es la capacitación del personal que trabaja en las agencias de cargas. Y lo estamos haciendo a través de sistemas electrónicos, de sistemas digitalizados, de tal manera que el trabajador, sin perder sus horas laborables, en los tiempos de transporte pueda capacitarse. y obtener una microcredencial con todas las autorizaciones correspondientes para tener esa capacitación certificada.
0: Pues Eva María Muñoz, presidenta de Amacarga, Asociación Mexicana de Agentes de Carga, te agradecemos mucho estos minutos.
2: No, gracias a ustedes por su atención.
0: Buenas tardes. Vamos a hacer una pausa y regresamos.

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3: 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Aporta potasio que puede ayudar a prevenir la presión arterial alta.
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0: El Instituto Mexicano para la Competitividad presentó su edición actualizada Compara Carreras 2026, la cual detalla los ingresos promedio y el panorama laboral de distintas profesiones en México. Vamos a platicar con Natalia Campos, ella es coordinadora de Sociedad del IMCO. Natalia, ¿cómo estás? Buenas tardes.
1: Hola, muy buenas tardes. Muy contenta de estar en este espacio para platicar de Compara Carreras.
0: Igualmente, también te saluda Rogelio Varela.
2: Buenas tardes, Natalia.
1: Hola, Rogelio y Darío.
0: Oye, Natalia, compártenos pues el contenido de este indicador, de este pues estudio que realizaron ustedes allá en el IMCO.
1: Claro que sí. Bueno, esta es la 12ª edición de Compara Carreras, una herramienta y un análisis de la educación superior en México. Tenemos varios datos muy interesantes, entre ellos las carreras mejor pagadas. Desde hace algún tiempo teníamos a medicina, esto lo hacemos con base en la Encuesta Nacional de Ocupación y Empleo, y tenemos el ingreso promedio por carrera. Sabemos que hay una variación importante entre carreras, entre egresados de la misma carrera, pero tenemos que matemáticas con 29,887 pesos, medicina, finanzas, arquitectura y ciencias políticas son las carreras mejor pagadas. Y tenemos del otro lado las carreras con menores ingresos asociados, que están diseño curricular, orientación educativa y trabajo social. Asimismo, analizamos las carreras con menor y mayor informalidad y las carreras en las que se presenta mejor vinculación al empleo, esto es que los profesionistas trabajen en la ocupación vinculada con su campo de estudio. Es la primera vez que el IMCO mide eso con un dato.

0: entre las carreras. Sabemos que siempre vale la pena estudiar, pero esta información pues nos indica que existen panoramas bastante distintos dependiendo del campo de estudio actualmente, considerando también las macro tendencias que vemos en el mercado laboral, cada vez habilidades que cambian, las habilidades requeridas en el mercado laboral, la irrupción de la IA, por supuesto, y la importancia que está tomando en este contexto la consolidación de habilidades socioemocionales.
1: Por supuesto. Natalia, a partir de esto último que nos comentas, ¿los estudios universitarios siguen garantizando la movilidad social en México?
0: Sigue siendo un factor indiscutible de movilidad social la educación, especialmente la educación superior. Esto que llamamos premio por estudiar sigue siendo vigente. La diferencia entre una persona que logra acceder a una carrera universitaria, pues varía considerablemente de quienes solo logran cursar la primaria. Sabemos, sin embargo, que el acceso a la educación superior sigue siendo limitado y que hoy en día otras modalidades para adquirir habilidades como estos llamados cursos cortos o microcredenciales que en algunos sectores muy específicos como la tecnología, como estas startups de tecnología, se están demandando más las habilidades o las microcredenciales que las carreras universitarias. Pero para responder a tu pregunta, sí sigue habiendo un premio por estudiar, sin embargo, este es cada vez menor. Eso vale la pena decirlo. Esto lo indica la Encuesta Nacional de Ingreso y Gasto de los Hogares. Cuando comparamos 2024, que es la medición más reciente, con años anteriores, el premio por estudiar sigue existiendo, es menor, cada vez hay más graduados en todos los niveles educativos y esto pues hace que lo que antes era muy valorado, antes estudiar un posgrado era más difícil, era mejor valorado por el mercado, hoy pasa menos, pero claro que además la educación tiene pues otras implicaciones, tiene el valor cívico, tiene el reconocimiento y el
1: Sí.
0: prestigio social, y eso pues también pesa actualmente en la decisión de las familias y de los jóvenes de acceder a esta educación.
1: ¿Y qué es lo que está pesando más en las empresas? ¿Qué es lo que valoran las organizaciones empresariales y le dan más peso a la hora de contratar a los jóvenes?
0: Bueno, en los estudios que hemos realizado y en algunas conversaciones que hemos tenido derivado de esta investigación, tanto Compara como otra que hicimos que se llama Tendencias Laborales y Educativas, la carrera, tener un título, sigue siendo un filtro para acceder a muchas vacantes, a la mayoría de estas en las industrias. Sin embargo, también las habilidades están siendo muy requeridas. Y aquí entra este fenómeno que se conoce como upskilling y reskilling, que antes no sucedía mucho, pero ahora estamos en un paradigma, digamos, de aprendizaje para la vida y de vivir muchas vidas en una vida. Esto también asociado con la longevidad, con que cada vez vivimos más los seres humanos. Y tiene que ver con esto, Darío y Rogelio, de que puedes reinventar tu carrera, de que quizás toda la vida fuiste, no sé, un arquitecto,
1: Sí.
0: tuviste cierta profesión, pero en algún momento pasas a ser analista de datos, desarrollador de servicios web, diseñador de plataformas de aplicaciones, y puedes aprender estas habilidades en poco tiempo, en 7 meses, 8 meses, 9 meses, adquirir todas estas habilidades, cambiar de carrera y pues tener otro empleo. Esto está sucediendo hoy en día, sobre todo en la tecnología, pero las empresas que están valorando, para responder tu pregunta, habilidades técnicas, todo lo relacionado con la IA, ciberseguridad y redes. Pero también estas habilidades más humanas como la resiliencia, el trabajo en equipo, la comunicación, la creatividad, todo lo que la IA no puede hacer, nos está haciendo ahora empleables. Esto es algo muy importante. Tenemos de un lado todas las tareas automatizadas, estos puestos de entrada que muchas tareas que antes considerábamos muy mecánicas, hoy se están automatizando. Pensemos en la captura de datos, por ejemplo, todo lo que se hacía manual ya está más automatizado gracias a las herramientas de la IA. Pero las empresas siguen valorando para contratar, para tener abierta esta empleabilidad, estas habilidades que llamamos a veces blandas, hay quienes cuestionan este concepto, pero las habilidades socioemocionales, lo que la IA no es ni puede hacer hasta el momento, porque va muy rápido todo el avance, pero esto es lo que ya se está valorando y se valorará hacia 2030, que es una medición del Foro Económico Mundial para México y para muchos países.
1: Exactamente. Y esto también nos llevaría a replantear, pues, la duración de una carrera en 4 años, quizá esa actividad ya en la práctica, pues, probablemente ha cambiado mucho. Y los chicos
0: Sí.
1: siguen estudiando quizá cosas que ya no están en el mercado.
0: Así es. Lo que estamos viendo es que hay una velocidad a la cual cambian las universidades que por su misma naturaleza

0: tiende a ser más lenta, más burocrática. Actualizar un plan de estudio resulta costoso, toma su tiempo para las universidades, y por el otro lado vemos un ritmo muy acelerado de las habilidades que se demandan en el mercado laboral. Esto que está derivando en que las carreras resulten muy largas, existen todavía carreras de 5 años que se
1: Sí.
0: diseñaron además hace décadas, que se siguen enseñando muchas, quizás muy parecido a lo que era hace 40 años, 30 años, 20 años incluso, y que ya pues cuando egresan estos jóvenes, que además invierten tiempo, sabemos que aunque sea en una universidad pública, que no pagues una gran colegiatura, hay gastos de sostenimiento, hay costos de oportunidad. Estos jóvenes que están estudiando pues no están llevando sustento a su casa, y esto es algo que pues es un factor diferenciador entre estudiar o no. Y pues en general se está cuestionando en algún sentido o en algunos espacios si vale la pena estudiar, considerando que son carreras largas, diseñadas hace mucho, que implican un costo importante y que quizás no están respondiendo a lo que demanda el mercado laboral. ¿Qué vemos entonces? Ahí la necesidad de que se hablen más y mejor la academia, las universidades, el sector empresarial y el gobierno, claro, desde sus facultades de implementar la política educativa.
1: Pues Natalia Campos, coordinadora de sociedad del Instituto Mexicano para la Competitividad de IMCO, muchísimas gracias por la entrevista.
0: Con muchísimo gusto, un gusto platicar con ustedes, Darío y Rogelio, y estaremos al pendiente de la publicación de las pruebas PISA. Recordemos estas pruebas estandarizadas que llevamos tiempo esperando su actualización. Se publicarán el martes 8 de septiembre, indicarán cómo está México en comprensión de lectura, matemática, ciencia, problemas computacionales frente a los demás países del mundo. La última medición que tenemos es 2022. Y veremos pues cuáles son los resultados de México en esta prueba estandarizada. El martes podemos volver a platicar, si me lo permiten, sobre estos resultados.
1: Claro que sí, con mucho gusto te buscamos. Gracias por lo pronto por esta ocasión.
0: Muchas gracias, hasta luego. Buena
1: Hasta
0: tarde.
1: luego. Vamos a hacer una pausa, no se vaya, regresamos.

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2: La Secretaría de Comunicaciones y Transportes analiza la posibilidad de instalar cámaras de vigilancia en los paradores del sistema de transporte Red Metro ante los actos de vandalismo. Durante agosto de 2026, el precio ponderado de la vivienda en San Luis Potosí alcanzó los 27.781 pesos por metro cuadrado. El presidente de la Cámara de Diputados, Raúl Bolaños, llamó a las autoridades de justicia de Morelos a que de manera pronta y expedita esclarezcan el feminicidio de la estudiante española Claudia Tacoronte.
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5: México va a requerir inversiones por alrededor de 108 mil millones de dólares. Esto para desarrollar 24 proyectos de hidrocarburos no convencionales que en un escenario hipotético permitirían alcanzar una producción cercana a 9 mil millones de pies cúbicos diarios de gas, estimó la Asociación Mexicana de Empresas de Hidrocarburos. Merlin Corchán, director general de la asociación, explicó durante el foro de infraestructura energética como detonador de crecimiento oportunidades del Plan México, que el ejercicio busca dimensionar qué sería necesario para producir en el norte del país un volumen de gas equivalente a la demanda nacional considerada en el análisis. Lo que están viendo desde esa asociación, la Mexicana de Empresas de Hidrocarburos, es que se tendrían que dar 24 proyectos, o sea, 24 desarrollos para poder llegar a producir los 9 mil millones de pies cúbicos diarios de gas. El monto de inversión requerido, pues son esos 108 mil millones de dólares. Vaya cantidad, ¿no? A ver, sí, de dónde salen.
6: Sí, sí, una cantidad relevante, pues, dada la la falta de recursos por parte de Pemex.
5: Bien, pues vamos a darle curso